De los 11, 10 de titular y uno solamente cuando fue de cambio. Estadísticas del gran Marcel Hernández. Corte comercial, Estevitan, para irnos directamente ya hasta el Fello Mesa. Qué buen partido para hoy. 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
4: Padre, nos unimos en esta oración para rogarte por todos nosotros, por nuestros seres queridos, por Costa Rica y por los habitantes

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buenas tardes, oyentes de Teletica Radio 91.5. Muy buenas tardes, gracias por acompañarnos en esta transmisión. Arranque de las semifinales de nuestro campeonato nacional. Acá estamos en los micrófonos de los 91.5. Gracias por estar con nosotros. Tarde de sábado, 6 de la tarde con 15 minutos. 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Saludando a toda la audiencia de Teletica Radio y también de todas las plataformas de la app de TD Max, aquellos que nos escuchan tanto en nuestro país como fuera de nuestras fronteras, aquellos que están pendientes del arranque de semifinales. Arranca la segunda fase de nuestro campeonato nacional con un partidazo. Hoy en el estadio Fello Mesa estará jugando el equipo local, el Cartaginés, contra el Club Sport Herediano. Esta semifinal que, por supuesto, tendremos los detalles, todo lo que vaya a suceder en esta semifinal y lo que vaya a pasar mañana entre el equipo de Liberia, que por segundo torneo consecutivo está en semifinales y enfrenta al Deportivo Saprissa. Así se van a jugar las semifinales de campeonato nacional, con semanas largas, como se dice, en los partidos de ida este fin de semana, los partidos de

el próximo fin de semana para conocer los finalistas. Aquí estamos, gracias a Dios por el trabajo. Tarde lluviosa en algunos sectores de nuestro país, es más, el sábado con mucha lluvia en algunos sectores. Pues bueno, con mucha tranquilidad y con mucha calma, aquellos que van en carretera, aquellos que están escuchando la radio, aquellos que van rumbo al estadio, o bien aquellos que se encuentran trabajando, realizando alguna actividad, aquí estamos y les decimos buenas tardes con Esteban Cubero en

0: Los controles de Teletica Radio 91.5 con Douglas Hernández, hoy con Ricardo Cordero, con el señor Cristian Sandoval, con Leonardo Cordero Zúñiga, el mundialista, con Ian García, quien más se me queda, todo el equipo de trabajo de los 91.5. Les decimos muy buena tarde con toda la coordinación técnica que está muy pendiente, el señor Dimitri, nuestro compañero aquí que está escuchando y estaba preocupado por, pues está escuchando la radio. Pues bueno, aquí estamos. Mi querido amigo Dimitri está en sintonía de Teletica Radio. No puedo decir el apellido de Dimitri. No, todavía no puedo el apellido de Dimitri. Bueno, uno de los encargados aquí del departamento técnico de Teletica Radio.
1: Hay que llevar un curso para tener totalmente el apellido de Dimitri. Un abrazo para
0: Sando, buenas tardes.
1: Para nuestro querido Dimitri, un abrazo muy especial. Para nuestro querido Dimitri, un abrazo. Bueno, amigos, bienvenidos. Buenas tardes, señor González. Buenas tardes, Ricardo. Buenas tardes, Leo. Buenas tardes, Ian, a todos los amigos oyentes de Teletica Radio 91.5, para llevarles toda la emoción de lo que tendremos en este compromiso del arranque de la semifinal del Campeonato de Fútbol de la Primera División. Juega el cartaginés contra el herediano en una serie que promete ser abierta, promete ser disputada, con la duda que tenemos y que no la vamos a conocer hasta aproximadamente las 7 de la noche, cuando tengamos ya la conformación de la alineación del equipo herediano sobre la presencia o no de Marcel Hernández en el arranque de la formación del cuadro rojo amarillo, que será, creo que, noticia. Lo más importante, ver si el goleador del campeonato juega en este compromiso. Hoy cartaginés recibe al cuadro florense en esta serie semifinal que nos va a marcar absolutamente mucho de lo que se vaya a presentar de hoy en 8 días en el estadio Carlos Alvarado Villalobos. Favorito herediano, sí, pero ante un cartaginés que me parece que lo ha hecho bastante bien en el cierre del torneo, ha vencido a sus propios fantasmas en un cierre donde todos pensábamos que podía darse alguna condición adversa para el cuadro brumoso, pero no fue así. Cartaginés solventó, ganó los últimos 2 partidos, se mete en esta ronda del cierre del campeonato nacional y está aquí para jugar esta serie semifinal. Vamos a saludar de una vez a los compañeros en parte baja. Ahí está don Ian García, don Leonardo Cordero Zúñiga, el mundialista, don Leonardo Cordero, el cumpleañero de esta semana, mi querido Leo, don Leonardo Cordero, que estuvo de celebración en esta semana, celebrando sus 63 años, mi querido Leito.
0: El lunes cumpleaños.
1: Y parece 20 años menor, ¿verdad, Leo? Ojalá llegara a esa edad con el ánimo, con el espíritu, sobre todo con la forma en que lo ha hecho don Leonardo Cordero Zúñiga. Así que, muchachos, parte baja, Leito y don Ian García, muchachos, acá en Teletica Radio, ¿qué tal? Muy buenas tardes, póngale bonito.
2: Nos tomamos el café yodito, Cristian. Gracias, Cristian, gracias por los buenos deseos. Y estamos celebrando todavía esta semana. Semana de celebración de cumpleaños, así tiene que ser. Así que un saludo para usted, Cristian, para todos los compañeros. Aquí con Ian García, directamente desde el estadio José Rafael Pello Mesa Iván Coix. Hoy arranca esta serie de semifinales. Está lloviendo un poquito, pelito de gato. Dígame,
1: Leo, ¿vos haces que como celebración de un día o es como fiestas patronales?
2: Fiestas patronales de 15 días, ¿verdad? Y con lo que llamamos en los pueblos la postrera, o sea, post fiesta, de ahí un par de días más todavía.
1: Ah, bueno, muy bien. ¿Qué le parece? No, muy bien, hay que hacer tour entonces, mi querido Leo.
2: De patada larga,
1: papito. Hay que hacer tour entonces, mi querido Leo.
2: Hay que celebrarlo.
1: Ahí queda pendiente, mi querido Leito.
2: Claro, en cualquier momento. Pero bueno, aquí estamos con Ian. Decíamos, está lloviendo un poquito, no ha llegado el herediano. En el Cartagena les tengo una noticia, que creo que de una vez la vamos a brindar, porque es importante, Ian, en el sentido de que, bueno, antes yo creo que tenemos protagonista. Primero, Ian, buenas tardes.
3: ¿Qué tal, Leo? Buenas tardes a los compañeros. Sí, tenemos protagonista de una vez, acá con don Gustavo Pérez, el gerente deportivo del equipo del herediano, que lo escuchamos de una vez acá en los micrófonos de Teletica Radio 91.5 FM.
4: Lo que durante el torneo, yo creo que fuimos un equipo regular, constante, y bueno, pero ya esto es otra fase donde hay que demostrar el por qué estamos aquí y qué tanto queremos, verdad, ser campeones.
5: Don Gustavo, eso iba a hablar sobre el torneo anterior, verdad, cómo hacer ese cambio de chip totalmente, a donde quedan fuera del torneo alguna de la base de los jugadores, pero qué se habló internamente para cambiar tanta la mentalidad del herediano y llegar a ser líder.
4: Bueno, Herediano siempre ha estado acostumbrado creo que fueron 17, 18 clasificaciones

0: de qué fue lo que pasó, cuáles fueron las situaciones y inmediatamente empezamos el trabajo. Yo creo que en diciembre lo aprovechamos muchísimo y el inicio del torneo fue así. Arrancamos fuerte de una vez, marcando, como quien dice, la cancha de lo que queríamos y bueno, gracias a Dios logramos uno de los objetivos, o dos más bien, que era clasificar y dejarnos el primer lugar. Así que es parte del proceso que llevamos, ¿verdad?, de este camino. Pero indudablemente esto no va a quedar saldado hasta que no alcemos la copa. Evidentemente vamos paso a paso y respetando un gran club que ha hecho las cosas bien, Cartaginés. Hoy venimos a un partido bravo, de esos que nos gusta jugar. Ya el partido pasado que jugamos acá fue como una final, ya fue como un preámbulo de lo que se... Y bueno, eso es lo que nos deja con la confianza de que esta planilla está acostumbrada a este tipo de juegos.
1: Ahora, don Gustavo, buenas noches. Puede pasar de todo en el partido, ¿verdad? No sé si ya han también analizado el tema del arbitraje, que ha sido también una riña bastante interesante entre Cartaginés y Cartaginés. No sé si han pensado en esto de cara a este partido, que viendo las condiciones climatológicas va a estar el balón muy rápido, puede pasar de todo en el terreno.
0: Bueno, Ian, yo creo que nosotros no podemos detenernos a pensar en el arbitraje. Yo creo que nos hemos enfocado más en lo que sí está en nuestras manos, ¿verdad? En la planificación, en el estudio, en cómo visualizamos el juego, cómo se planificó, cómo se entrenó y todas las variables y detalles que este tipo de juegos conlleva. El arbitraje está ahí. Yo creo que se hace un gran esfuerzo a nivel de arbitraje. Ya hoy contamos con una herramienta como el VAR, que no deja de tener, ¿verdad?, también sus inconvenientes, y no solo en Costa Rica, eso es a nivel mundial. Así que bueno, yo creo que no podemos centrar nuestras energías en un tema arbitral, un tema de análisis. Yo creo que nosotros en la parte deportiva nos centramos 100% en lo que nos compete. Así que bueno, esperando que hoy haga un buen trabajo. Que no sean los protagonistas del juego, sino que sean ambos equipos, los jugadores, las individualidades, los técnicos, y eso es lo que deseamos todos, los que estamos en fútbol, eso es lo que deseamos. Así que esperamos de que puedan sacar bien las series, de que no haya tanto morbo, digámoslo así, al final, porque yo creo que todos tenemos el mismo objetivo, que es ser campeón. Entonces no le vamos a dar más eco a un tema que ha estado anteriormente sin VAR y sigue estando. Así que nos enfocamos en lo deportivo.
2: Gustavo, hoy dentro de la nómina, ahorita que lo vimos pasar, está Gabriel Cibaja, ¿verdad? Ya el tema de los minutos y todo eso ya no importa, ¿verdad? En esta instancia él se mantiene dentro de la nómina. ¿Usted siente que, y el cuerpo técnico siente que él está capacitado, tiene la experiencia ya adquirida para jugar una semifinal?
0: Bueno, esa experiencia la va a ir ganando, y solo así, poniéndolos que vivan esta etapa, este momento, y yo creo que él se lo ganó con rendimiento, que al final eso es como se mide un jugador. Esto, y es la frase que siempre se escucha, que no es de edades, sino es de condiciones, ¿verdad? Pero evidentemente cuando son jugadores jóvenes hay que tener esa paciencia, de esa maduración, de ese proceso. Algunos maduran más antes que otros, y en el caso de Gabriel ha hecho un torneo espectacular. Yo creo que confirmando de que a la hora de que tomamos la decisión de traerlo, no nos equivocamos, de que potenciamos un jugador importante para el Herediano y para el fútbol de Costa Rica. Es un jugador que ya tiene un campeonato mundial sub-17, integra consecutivamente la selección sub-20, y bueno, puede ser una gran apuesta a futuro para Costa Rica. Así que todo esto le suma. Vivir esto, esa ansiedad, esa emoción de estar en estas fases, estadios llenos, donde competimos por todo, yo creo que Gabriel eso lo va a ir nutriendo, y apenas con 17 años, entonces imagínate el futuro que le queda por delante.
3: Don Gustavo, esos dos últimos partidos, ¿verdad?, el Herediano, donde pudo darle tiempo a jugadores con menos minutos, descansar a otros, ¿cómo llega el Herediano ya hoy después de dar esas oportunidades y de clasificar y sacando creo 4 puntos de 6, ¿verdad?, de esos partidos donde habían jugadores no habituales?
0: Mira, yo creo que no fue solamente el punto de que ya estábamos en primer lugar, ni solamente descanso. Yo creo que era cuidar jugadores que venían con algunos temas físicos que han jugado muchísimos minutos, jugadores importantes para nosotros, ¿verdad?, que son determinantes. Y en estas fases hay que estar mejor que el 100%. Hay que darlo todo. Así que aprovechamos bien. Gracias a Dios pudimos confirmar ese primer lugar antes de finalizar el torneo, y nos dio ese espacio para poder hacer las cosas a como lo queríamos. Hoy contamos con la planilla 100%, todos están preparados, están listos, y al que le toque, estoy seguro que hoy se va a tirar de cabeza. Hoy son los partidos donde cualquier jugador quiere.

0: estar. Y hoy nos toca a nosotros defender esto que tanto queremos, que es pasar esta fase de semifinales, llegar a la final y Dios quiera podamos concretar el campeonato.
1: Gustavo, a pesar de todo lo que es del Herediano, ¿qué han podido también analizar para el próximo torneo? Porque ustedes saben que Herediano siempre tiene esa, no sé cómo llamarlo, ese proceso tal vez de esa manera a la Herediana, como lo llama don Jafet Soto. ¿Qué han analizado también para el próximo torneo, planilla y demás, el tema del Rosabal Cordero, que también es muy importante, que ya podrían utilizarlo inclusive?
0: Sí, sí, eso es un diario dentro de Herediano, siempre se va pensando hacia adelante, tratamos de confirmar cosas, estamos muy atentos a la planilla, ¿verdad? Donde tenemos que fortalecernos, a pesar de que estamos muy contentos con la planilla que tenemos, la verdad es que satisfechos, pero siempre para llegar a la excelencia siempre hay puntos de mejora, así que sobre eso hemos trabajado a nivel administrativo, Jafet y mi persona, siempre atentos, ¿verdad?, al mercado, a lo que podría llegar, y bueno, ya más adelante hablaremos más claro, ¿verdad?, de todos estos temas. Yo creo que ahorita es darle la confianza a nuestros jugadores, a los muchachos que están ahorita, y disfrutar mucho esta fase, disfrutarla responsablemente, porque, como les decía, para nosotros estar tranquilos y satisfechos de lo que pasó anteriormente, solamente alzando la copa nos vamos a sentir así.
2: No, en el Herediano se le pregunta a ustedes siempre mucho por a quién van a traer. ¿Podría vender el Herediano? ¿El Herediano tiene, o les ha llegado a ustedes preguntas por algún jugador dentro de la planilla, tomando en cuenta el nivel importante de este torneo, ¿verdad? Algunos jugadores son seleccionados nacionales. Yo no sé si tienen en algún momento pensado que alguno de los jugadores salga al final de este torneo.
0: Mira, yo creo que, Steven, eso es lo que da el Herediano, ¿verdad? Esa vitrina a nivel internacional. Ya se han exportado muchos jugadores, jugadores jóvenes, jugadores en carrera media. Yo creo que eso siempre es el lado del Herediano. Así que siempre hay preguntas, siempre hay mucha gente, ¿verdad?, consultando clubes, situaciones contractuales de jugadores. Entonces no descarto que algún jugador pueda dar ese paso, incluso el mismo Gabriel, ¿verdad?, que han llegado muchas preguntas por él, pero bueno, vamos a llevar cada caso en su proceso.
2: ¿Un jugador como Darryl, Gustavo?
0: 100% exportable, o sea, para mí hoy es el mejor lateral izquierdo de Costa Rica, no porque lo diga yo, porque esté en Herediano, sino es, hay que revisar solamente sus estadísticas, y bueno, yo creo que es un jugador que ha llevado un proceso en Herediano. Él vino como un jugador de proyección en su momento al club, haciendo cosas buenas en Guadalupe, pero aquí ha madurado, aquí se ha hecho jugador ya de élite, digámoslo, ya profesional, ya jugando finales, siendo protagonista, haciendo goles, y este torneo ha sumado muchísimos minutos, tanto así que ya lo llevó a la selección, y para mí, sin temor a equivocarme, Darryl, aparte que está en un gran momento, tiene muchísimo, muchísimo potencial para ser legionario, así que es una posibilidad también, siempre estamos atentos, y en una posición que es difícil, ¿verdad?, en lateral izquierdo, que no sobra en Costa Rica, que cuesta sacarlos, así que, bueno, yo creo que el proceso de Darryl en Herediano ha sido importante su crecimiento.
1: Gustavo, también hablando de crecimiento y demás, no sé cómo está el tema de los préstamos del conjunto florense. Tenemos entendido que Sean Johnson volvería también a la planilla, no sé si ya esto está confirmado, y también cómo está el resto de situaciones de Herediano, porque son muchos jugadores afuera.
0: No son muchos, más bien, ahí le corrijo, no son muchos, hemos sido más selectivos a la hora de hacer los préstamos, en jugadores que van a sumar un poquito más de minutos, un poquito más de experiencia, así que bueno, ya estamos en ese análisis final, ¿verdad?, de ver cuáles van a regresar al club. En el caso de Sean ya se ha comunicado que ha regresado, así que los demás chicos que están a préstamo vamos a hacer el análisis para ver si tienen ese espacio dentro del Herediano, que no siempre es fácil, y dependiendo de las posiciones y demás, así que a mí me parece que esa etapa de Herediano de prestar jugadores ya no es solamente cantidad sino calidad, y así lo han demostrado, van a los clubes que se han prestado y han sumado, así que vamos a ver, como le digo, y vamos a terminar el torneo y ya sobre eso veremos dónde fortalecernos en cada posición.
2: Gustavo, el otro día aquí la Liga confirmaba el tema de dos jugadores, lo de Suárez y lo de Ledme, que prácticamente lo han hecho para la próxima temporada. Mi pregunta gira en torno a Ledme. Si ustedes traen a Ledme, algún extranjero tiene que salir. ¿Cómo trabajan eso con los que están en el equipo el día de hoy para que eso no les afecte la cabeza? Porque es claro, si Ledme llega al equipo, un extranjero tiene.
0: Sí, nosotros vamos viendo hacia adelante siempre. Yo creo que hoy estamos muy contentos con la planilla que tenemos, los jugadores. En este caso, nosotros hemos estado tranquilos, vamos a finalizar el torneo, es tu fútbol. O sea, no sabemos cómo va a finalizar. No sabemos cómo va a finalizar y en base a esa finalización del torneo tomaremos las decisiones. En el caso de Ledesma, sí, es un jugador que siempre nos había interesado, que se dio el momento, ya él está ligado prácticamente de Liberia, pero está en una etapa de recuperación, ¿verdad? De una lesión, y ustedes saben que los contratos están ligados a estar al 100% para llegar a un club. Entonces todavía faltan pasos para poder confirmar, digamos, 100% y que ya se va a integrar. Pero bueno, ya llegará el momento. Yo creo que hoy estamos enfocados en otra cosa y el tema ya de extranjeros y demás lo veremos a futuro.
1: Perfecto. Las declaraciones entonces de don Gustavo Araya, el gerente deportivo del equipo de El Herediano, acá en el Fello Mesa, que en la noticia a nombre de Fresh Garden, un mundo de frescura y sabor, el Fello Mesa que está cada vez más frío, más con lluvia, Leo, acá en el terreno de juego, viendo las condiciones. El balón élite de Pioneer va a estar rodando muy rápido, vamos a tener que tener un juego cuidadoso por parte de ambas escuadras.
3: Bueno, que estábamos hablando de la noticia Fresh Garden, precisamente con el cartaginés. Primero, Yael López no puede jugar, está expulsado. En algún momento aquí determinado pasaron los jugadores y estábamos conversando con Johan Venegas. Le preguntaba que cómo estaba, me dice, tengo que esperar. Luego pasó el médico y le pregunté, el médico del cartaginés, me dijo, no está, no se le ha dado de alta todavía. O sea, la noticia es que Johan Venegas no puede participar, por lo menos lo que me dijo el médico. Y el otro detalle que también pasa por el tema de la asistencia, totalmente vendido, me dijo la gente del departamento de prensa del cartaginés, el sector oeste, o sea, el sol oeste, totalmente vendido. Hay todavía entradas en el norte, el sur y en gradería de sombra para la gente que todavía no se ha decidido venir al partido, en especial los seguidores del cartaginés. En sombra y en el norte y sur, que son detrás de los marcos, todavía hay entradas a disposición de los aficionados del equipo brumoso. Por ahí tenemos listo a Claudio Montero en el momento que ustedes lo indiquen. Así que antes, Ian, aquí en Teletica Radio.
1: Siempre con usted, siempre con usted, Leito. Aquí estamos conversando también para tener a don Oscar Esteban Granados, parte del cuerpo técnico del equipo Florencia. Lo escuchamos.
4: Yo lo acaba de decir. En el Carlos Alvarado, minuto 30, íbamos ganando 1-0. Eso creo que quizás condicionó mucho el funcionamiento de nosotros. Cartago nos vino encima de muy buena manera. Obviamente Cartago está muy bien dirigido, tiene buenos jugadores. Él y acá fue un partido bastante cerrado que lo definió por parte de un balón quieto a favor de ellos. Después de ahí tuvimos la genialidad de Marcel. Pero como usted lo acaba de decir muy claro, son partidos bastante complicados, parejos, donde aquí los detalles son los que, los benditos detalles, como dice todo el mundo, son los que salen a relucir, y así es. Nosotros tratamos de analizar lo más que se pueda en cartaginés, lo analizamos creo que bastante bien. La verdad, contento porque es un partido bastante, bastante complicado.
1: Don Oscar, ¿qué tal? Buenas noches. Usted es, creo que, la mejor fuente para hablar de ambos escuadras, ¿verdad? Tanto por su paso por cartaginés y por el Herediano. Esos detalles propiamente que usted mencionaba, cómo aprovecharse hoy, por ejemplo, de la lluvia, va a correr más rápido la pelota, césped natural hoy acá en el Fello Mesa, cómo aprovecharse de esos pequeños detalles también que puede dejar el rival para sacar la victoria hoy y dar un paso más cerca de la final.
4: Sí, bueno, creo que el factor lluvia es complicado en la cancha natural. Si haces una mala, puedes controlar mal, se te va larga y quieres cortarla, y si estás dentro del área puede ser un penal. O sea, tienes que estar muy seguro, controlar muy bien el balón, se juega mucho más rápido, hay que tener más cuidado con los remates, apoyar al portero. Eso cuando sea lluvia, la verdad, nosotros hemos preferido que la cancha estuviera seca, pero bueno, eso es lo que hay, eso es un ingrediente más que le agrega a una semifinal tan dura como la de hoy.
5: Esteban, gran parte del equipo ya, por ejemplo, de bicampeonato y todo, pero está Gabriel Cibaja, es un jugador de esos jóvenes. ¿Cómo se le habla a un jugador con este tipo de instancias, que ha hecho un muy buen torneo, que son diferentes, Esteban?
4: Sí, vamos a ver, se ha hecho un manejo bastante, bastante bueno, aparte de los líderes. Es un jugador que se ganó no solo la titularidad, sino también jugar no por los minutos,
6: sino porque lo hizo de una gran manera.
4: aquí hizo asistencia y todo de pierna izquierda, donde también lo hemos trabajado a él en esa parte. Creo que también la experiencia de estar en la selección 20, entonces creo que son factores que ya le ha hecho madurar bastante, bastante rápido. Y bueno, la verdad es un partido más.

0: Es un partido donde hoy no se puede pestañear, no se puede controlar mal, porque si no es un peligro de gol. Cartago es un equipo bastante, bastante emocional, sabemos acá, pero como te digo, son semifinales donde los detalles son los que salen a relucir la final.
1: Oscar, teniendo en cuenta eso, creo que Herediano este campeonato, más bien ha sido la tónica. Herediano este campeonato no sufrió tanto con los minutos sub-21. También, ¿cuánto apoya la Liga Menor al Herediano? Usted que formó parte también de las ligas menores del conjunto Florense, ¿cuánto ha apoyado esa búsqueda constante de jóvenes para ya también tenerlos al primer equipo? Y también cuánto ha, todo lo contrario, ¿no?, la llamada de muchos florenses a las selecciones menores, ¿cuánto ha apoyado también ese tipo de temas en el Herediano?
0: Vamos a ver, en cuestión de minutos, gracias a Dios, se pudo liquidar lo más pronto posible el primer lugar. De ahí nos ayudó mucho para terminar de una gran forma los minutos. La mayoría de minutos lo ha hecho Gabriel Cibaja, que es un jugador que ha sido bastante regular. Pero también tenemos 7 jugadores en la 20, ahora tenemos 2 jugadores en la 23. Casi ellos no han trabajado con el club, debido porque están más que todo en tiempo con selección. Vienen jueves, viernes y juegan con alto rendimiento, a veces se entrenan con primera. Ha sido bastante difícil y el único que se ha hecho un poco, se le ha pedido así como el favor, es con Gabriel Cibaja, que es el que ha hecho más minutos, pero la verdad, tenemos a Daniel González, a Kionel Estrada, tenemos a Nick Bennett, o sea, tenemos muy buenos jugadores que también pueden ayudarnos en sumar minutos.
1: Inclusive varios en préstamo también.
0: Sí, bueno, ahora en el caso de McLean, entonces como te digo, creo que son jugadores que son nacidos de la Liga Menor y que vienen a aportar bastante.
2: Oscar, buenas noches. Usted es un líder, ¿verdad? Y siempre lo ha sido, un icónico del Herediano. ¿Cuánto influye usted en la parte mental del equipo, de estos jugadores, para que también entiendan lo que se están jugando a partir de hoy, ¿verdad? ¿Cuánto ayuda usted en esa parte también?
0: Vamos a ver, creo que haber sido jugador y que todos los que están en el camerino, yo he sido compañero de muchos, he jugado con ellos en diferentes en contra, ha sido bueno porque ha sido como un puente de confianza entre mi persona y el cuerpo técnico. Algunos muchachos me ayudan, me expresan qué sienten, qué opinan, qué es lo que puedo trasladarle yo al cuerpo técnico, y creo que ha sido la parte de la confianza de permanecer tanto tiempo aquí en el club. Como le digo, siempre agradecerle a Fuerza Ariana, a Jafet, a Kiel, por mantenerme aquí, tener la confianza de estar con el equipo. Gracias a Dios, como jugador pude ganar todo, y como cuerpo técnico todas las medallas las tengo, siempre estando aquí en el cuerpo técnico. Entonces, como te digo, creo que todo eso ha hablado del trabajo que he hecho con el Herediano.
3: Esteban, usted fue parte de un grupo de jugadores que regresaron al Herediano a volverlo a ser ganador y a ganar muchos títulos. Ahora con el cuerpo técnico también lo están haciendo. ¿Qué significaría para el club nuevamente ser el segundo equipo que tiene más títulos? O sea, despegarse otra vez de Liga Deportiva Alajuelense, tal como lo hicieron con el bicampeonato la vez pasada.
0: Vamos a ver, nosotros como institución, como cuerpo técnico, nosotros queremos llevar al Herediano a lo más grande y lo más alto del fútbol nacional, lo que permaneció por muchos años. Ahora, gracias a Dios, desde 2012 hasta la época, el Herediano ha sido muy constante en fases finales. La enseñanza que tuvimos del torneo pasado de no haber clasificado nos generó mucha autocrítica a nivel de institución, a nivel deportivo, lo cual, gracias a Dios, se pudo llevar a cabo con cerrando en primer lugar esta fase. Entonces, contigo, creo que haber caído, haber reestructurado, haber sido autocrítica por parte en la parte deportiva, lleva a cabo de que hoy, gracias a Dios, seamos un equipo bastante competitivo.
1: Bueno, don Oscar, le cambio el tema totalmente deportivo a todo lo que sucede también en el terreno de juego. Esta semana ha sido de tema, creo que de todos los colegas, el tema también del VAR y demás. No sé qué le parece a usted este tipo de conferencias, más que todo en la instancia en la que estamos, la polémica, el morbo que puede generar este tipo de temas. ¿Qué opinión le merece?
0: Vamos a ver, creo que por más que se hable, no condiciona a nadie. Vamos a ver, ya a todos han favorecido, a todos han perjudicado. En general, creo que a únicos, creo que son dos equipos que ni fu ni fa, que favorecieron ni los ayudaron. Pero ya semifinales, o sea, nada más desearle lo mejor, o sea, que tome las mejores decisiones, que se aleje de la polémica, como el último partido que estuvimos acá, que fue marcado mucho por la polémica. Obviamente el Herediano va a decir que estuvo bien, el Cartago que estuvo mal, pero bueno, ojalá que hoy se privilegie el fútbol. Y que se haya cero polémica, la verdad. Creo que ellos son humanos, se pueden equivocar, como se puede equivocar un jugador, se puede equivocar un entrenador a hacer un mal cambio.

0: y nada más de bueno, que al final todo salga bien.
1: Oscar, el tema de trabajar con José Giacone, porque usted los tuvo, bueno, a los dos hermanos Giacone, usted los tuvo como jugador y ahora los tiene trabajando con el, en el cuerpo técnico. ¿Qué tal es trabajar con el profesor José y con su hermano también?
0: Cuando era jugador, sí, creo que es un entrenador que uno veía que era muy, muy ordenado, siempre prevalecía la defensa. Creo que él es un entrenador que se adapta a la planilla que tiene, al equipo que tiene, y en realidad han encontrado un nicho bastante, bastante bueno. Ojalá que se pueda culminar de la mejor manera. Y ahora que me tengo como compañero, la verdad veo que es una persona junto con Diego, bastante trabajadores, bastante meticulosos, no se le acaba detalle, siempre están pendientes, se llega al camerino, se está viendo videos, se está analizando el rival. No fue el caso de Cartago, que toda la semana estuvimos viendo partidos de Cartago, partidos de Amarini con el Xelajú, partidos de Amarini cuando vino aquí a la final de CONCACAF, todo contigo. Creo que son detalles que nosotros obviamente tenemos que hacerlo porque es nuestro trabajo.
2: Perfecto, gracias. Entonces a don Oscar Esteban Granados, parte del cuerpo técnico del equipo de El Herediano, en la noticia Fresh Garden, un mundo de calidad y frescura. Aquí le hago, mi querido Leito, devolución, hacemos cambio rápidamente con una taza del Café El Yodito, mi querido amigo.
3: Así es, nos tomamos el Café El Yodito.
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3: Bueno, no sé, Cristian, si vamos primero con Claudio Montero o tenemos ya, en cuestión de instantes, estará saliendo las formaciones de ambos equipos. Esos detalles que siempre son previo al partido, pues analizarlo, tanto la conformación del once inicial del cartaginés como del equipo herediano. Mi estimado Cristian, aquí en Teletica Radio.
5: Pues creo, Leo, 6:44 minutos, el público que sigue ingresando, 6:44, creo que la formación estará como a las 7 de la noche, más o menos, ¿verdad? Igual,
3: correcto.
5: Igual se la guardan un poquito, entonces vamos, mi querido Leo, con Claudio Montero, entonces con el buen jugador del cuadro del cartaginés, y lo escuchamos acá en Teletica Radio.
6: Buenas, positivas, y yo siento que estamos para pelear un torneo. Desde un principio lo dijimos y vemos a un cartaginés bastante sólido.
7: Propiamente esta serie, ¿cómo ves el rival y cómo ves la serie contra Herediano?
6: La verdad es un partido, todo lo que es conlleva semifinales, siempre son partidos de muy alto nivel, de mucha concentración, y claramente el Herediano es un grandísimo equipo, pero el cartaginés lo ha demostrado que está bien también, entonces va a ser un partido muy bonito.
3: ¿Cuánto puede pesar la localía, tomando en cuenta que es el primer partido y que las series se cierren en el Carlos Alvarado?
6: Desde el inicio del torneo, nosotros en el camerino y en todo lo que conlleva cartaginés, la casa se tiene que respetar, y siento que este partido tenemos que llevar nosotros la jerarquía, entonces la verdad, como lo que vos decís, siento que sí hay un peso, estamos en casa, tenemos que sacar un resultado positivo para poder ir con un resultado positivo a Areia.
7: Claudio, para usted que es un muchacho joven, pero que evidentemente ya también se le exige, ¿cómo palpitar una semifinal ya en un tema personal?
6: No, para mí la verdad es que me encanta todo este tipo, al final uno como lo que lleva la ilusión de niño y de poder jugar fútbol y ser un jugador profesional, yo creo que es para jugar esos partidos y poder estar en esas instancias.
8: Claudio, enfrentar a Herediano también, ¿qué significa para usted? Bueno, es un rival directo que siempre lo ha sido, pero es una rivalidad ahí, ¿verdad?, impregnada. ¿Qué significa para usted enfrentar a Herediano?
6: No, como decía anteriormente, cartaginés es un grandísimo, grandísimo equipo que claramente se lleva su respeto de parte de Cartago, pero al final esto es fútbol, somos 11 contra 11 y cartaginés tiene un objetivo que es el campeón.
3: ¿Cómo ha sentido la gestión de Amarini y Villatoro en el camerino de parte de los jugadores, tomando en cuenta lo que cuesta clasificar, lo hace el cartaginés y con un técnico que es su primer semestre aquí en el equipo Hermoso?
6: No, yo creo que el profe lo ha hecho bastante bien a nivel de grupo, es un técnico que conlleva muy bien a nivel grupal y en lo que es como técnico, es un máximo técnico, pero se ha visto, nos tiene aquí en Cartaginés nuevamente peleando por un título y yo siento que tiene su mérito, tanto él como el grupo y nada, muy contentos con él.
7: Y Claudio, evidentemente hay varias cosas importantes, pero desde tu análisis, ¿qué es clave que haga hoy Cartaginés? ¿Qué es fundamental que realice?
6: No, yo creo que como lo dije anteriormente, que

0: haciendo otra cosa, y esto es lo bonito del fútbol, esto es lo bonito de las semifinales, pero lo que sí tiene claro es cartagineses, es que tiene que sacar un resultado positivo.
1: Claudio, ¿qué corregir del partido que perdieron aquí hace apenas 15 días? Yo sé que es un torneo distinto, ¿verdad? Todo el discurso, pero ¿qué corregir a nivel táctico del partido anterior para no volver a cometer los errores hoy?
0: No, de todos los partidos son diferentes, ¿verdad? El partido el último partido contra ella va a ser muy diferente a ese, por todo lo que conlleva una semifinal, lo que conlleva el peso de ser una semifinal. Pero nada, así como vos decís, siempre hay errores, siempre hay cosas positivas, y al final de eso se encarga el profe y no, tanto nosotros como en entrenamientos, para tratar de que eso no suceda más.
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3: Bueno, ahí escuchábamos al jugador Claudio Montero, el buen jugador del equipo de El Cartaginés, cuando los equipos pues siguen en este proceso, y también alrededor de lo que será el arranque del partido como tal dentro de una hora 12 minutos. Vamos a ir a cambio comercial para regresar con todos ustedes a este Fello Mesa Iván Kovic. Mañana estaremos desde el Edgardo Alto Dano Briceño con el partido entre Liberia y el Deportivo Saprissa, que por cierto, hoy por la noche, de hecho me dicen que a partir de las 7:30 hay desfiles en las calles liberianas para apoyar al cuadro liberiano de cara al partido de mañana frente al Deportivo Saprissa, en un ambiente de mucha fiesta allá en Liberia. Vamos al cambio comercial, regresamos, 6:48 minutos en la hora Promérica, donde vive la pasión. 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
2: Ok.
3: 6:54 en la hora promérica, donde vive la pasión. Aquí prestos, listos ya para tenerles detalles, para ir con formaciones y por lo menos ir evaluando lo que puedan ser las formaciones tanto del cartaginés como del Club Sport Herediano para este compromiso de las 7 de la noche en una serie que se apetece apretada, en una serie que se apetece bastante equilibrada entre estos dos equipos y justamente con lo que hay alrededor de estas dos series semifinales que tenemos a partir de este momento entre cartaginés y el equipo del Club Sport Herediano, con un favoritismo Andrés, Leo e Ian, que evidentemente tiene que ser para el cuadro rojo y amarillo. No sé si a ustedes les pasa el mismo fenómeno, Leo, en la calle, en Bosque, tenés el acceso con todos los amigos oyentes de Teletica Radio 91.5 y también de Fútbol Mundial todos los sábados de 9 a 11 de la mañana, que hoy arrancó en horario nuevo, mi querido Leito, ¿verdad? De 9 a 11 de la mañana, con lo más importante del fútbol internacional, del fútbol mundial y obviamente con una pincelada también del fútbol de la primera división. Pero Leo, Andrés e Ian, por lo menos el semblante general del aficionado al fútbol en nuestro país es de un favoritismo muy grande para el Herediano, y creo que el Herediano se lo ha ganado bien el cuadro florense, el hecho de estar en esta condición como favorito para quedarse con el título de fútbol de la primera división, ante un cartaginés que en este caso, pues aparece como el cuarto lugar del campeonato, aparece como un equipo que cierra bien, pero que todos sabemos que hay algunas falencias en el cuadro del cartaginés, principalmente en zona de ataque, de un Saprissa que tras la salida de Mariano Torres y de Fidel Escobar y toda esta novela que ha estado en el transcurso esta semana, se le pone mucho más complicada la situación al cuadro morado, y aunque Liberia ha hecho un gran torneo, es evidente que lo de Liberia pasa también por su historia, por su jerarquía, por el hecho de que tal vez no tiene tantos jugadores con ese recorrido para poder estar en esas instancias semifinales, pero lo del Herediano nos da la sensación, Leo, Andrés, Eduardo, Andrés e Ian, de que en el caso del Herediano sí aparece con un peldaño por encima de los demás para tratar de buscar en esta segunda ronda el título del fútbol de la primera división.
4: Totalmente, Cristian, y Leo y compañeros, es evidente que Herediano ha hecho las cosas bien, hizo la tarea, un equipo muy constante, tiene muchas cosas positivas, entre ellas el goleador del campeonato nacional, que es Marcel Hernández. Lo hablábamos con Gustavo Pérez en estadio esta semana, en estadio TDMás, y le preguntábamos eso. Herediano no solo es Marcel Hernández, tener a Marcel es un plus, es tener al mejor jugador del campeonato nacional, pero también es un equipo con mucho equilibrio, tanto así que el ejemplo más claro es que Aarón Murillo, el mediocampista, el jugador con un muy buen desarrollo que lo llevó a selección nacional, se lesionó y pudo con Eduardo Juárez y pudo con Sergio Rodríguez y con las modificaciones y con una planilla muy amplia y que todos están en sintonía, tener un equilibrio en todas las líneas. Y Herediano ha hecho bien las cosas, Leo, Ian. Y no solo eso, sino que Herediano golpeó a la mesa y es líder del campeonato nacional. Se dio el lujo de que en la última jornada del campeonato nacional jugara un sábado, descansar algunos futbolistas y pensar en semifinales, mientras los otros estaban buscando alguna posición importante e inclusive algunos poder clasificar. Y al frente tiene un cartaginés, que cartaginés es otro equipo muy equilibrado, que le faltan algunas cosas, le falta profundidad, creo, en ese último cuarto de cancha en ofensiva, pero tiene un muy buen técnico, y a Marini Villatoro ha hecho los méritos como para pensar que cartaginés hoy pueda ir de tú a tú contra este Club Sport Herediano. Como dicen algunos, una cosa es la etapa regular del campeonato nacional, Leo, y otra cosa es la novela y lo que se viene en semifinales, que algunos dicen que es un campeonato aparte.
5: Correcto, Andrés. Bueno, antes del comentario, Grupo Mutual, nada más déjeme contarle que se sigue vistiendo el equipo cartaginés con su estadio. Hoy ya está funcionando la nueva pantalla gigante en el costado sur. Más adelante también se va a transmitir el juego, o sea, durante el desarrollo del juego se podrán ver las imágenes del partido. De momento hoy funciona nada más con los patrocinadores, pero felicidades al cartaginés por este logro de

0: Tener una pantalla gigante espectacular aquí, hoy se está estrenando. Yang, y aquí aprovechando el comentario, sí, obviamente el cartaginés hoy ante un rival que es el que parte como favorito. Fue el ganador de la etapa de clasificación y con un fútbol muy práctico, con un técnico que conoce muy bien al Herediano, que también sabe jugar estas instancias, ha sido campeón en el fútbol nacional con Pérez Zeledón, con el Herediano. En Nicaragua también le fue muy bien, triunfó los hermanos Giacone, encabezados por José, que es el técnico. Y en este caso, yo creo que sí, yo creo que no vamos a tapar el sol con un dedo. Herediano, con ese fútbol tan práctico que viene realizando, y parte como el favorito para esta serie. Pero, de igual manera, pienso como Andrés, Cartaginés tiene un buen técnico, ¿eh? Técnico que ha sido campeón, no con equipos tradicionales en el fútbol de Guatemala. Cualquiera me diría, ah, pero es en Guatemala. Oiga, Guatemala tiene buen nivel, tiene buenos equipos, él dirigió hasta la selección de Guatemala en su momento, aquí vino con Pérez Zeledón y lo levantó, y luego demostrando que puede perfectamente en esta serie, ¿por qué no aguarle la fiesta al Herediano, que fue el ganador de la etapa de clasificación? Y como siempre lo decimos, Jan, el que gana la etapa de clasificación es el favorito, porque además Herediano está a 4 partidos de ser campeón. El resto de los equipos, llámese Cartaginés, Saprissa y Liberia, para lograr el título tienen que jugar 6 partidos. Desde ese punto de vista, y por lo que ha venido demostrando el Herediano, claro que en esta serie podríamos ahí ponerle esa etiqueta de gran favorito en la serie para sacar al Cartaginés.
1: Sí, sí, y a eso súmele también, compañeros, súmenle que tienen al goleador del campeonato, ¿verdad? A Marcel Hernández Campagnoni, que hacer goles en este escenario es su especialidad, es algo que tiene prácticamente que de fábrica, el número 9 del conjunto del Herediano. Leo, ahora hablabas de la pantalla hoy la vi también haciendo pruebas, pero con una cámara específica del conjunto del cartaginés. Ahí estaban enfocando a los aficionados, estaban enfocando a algunos de los personeros. Claro, esto a las 4 de la tarde. Yo hoy vine para contarles, amigos, yo hoy vine a abrir el estadio prácticamente. A las 2 de la tarde llegamos acá al Fello Mesa Ivankovic específicamente y hemos visto pruebas, hemos visto cómo ha evolucionado también el clima, que en este momento está haciendo el famoso pelito de gato acá en el Fello Mesa. Pero para volver al tema, Cartaginés tiene sí o sí que sacar hoy la victoria si quiere al menos tener la posibilidad de querer irse a la final. ¿Por qué lo digo? Porque el Carlos Alvarado es una plaza muy difícil, a pesar de que sea pequeñito, de que sea incómodo y demás, es una plaza difícil, cancha sintética, ya lo conocemos todos. El Herediano se crece también en Santa Bárbara, que ha sido ya campeón propiamente en ese escenario. Cartaginés teniendo hoy el partido claro, con condiciones que normalmente juega acá en el Fello Mesa, puede sacar la victoria y puede dar el golpe en la mesa, avanzando a la próxima ronda y dejando al Herediano nada más para la gran final. Eso sí, es algo que nada más el tiempo lo dirá. Cuando aquí la noticia Fresh Garden, un mundo de frescura y sabor, mi querido Esteban Matamonos, parte de la prensa del conjunto del Herediano, nos ha regalado propiamente la alineación del conjunto florense. Y atención, afición del Herediano, que su equipo va a salir al terreno de juego con el número 31, con Dani Carvajal, con Axel Quiroz, Keiner Brown, Darryl Araya y Hetzel Montes, Keisher Fuller, Sergio El Checo Rodríguez, Jürgen Román, Jesús Everardo Rubio, Elías Aguilar y el 9, el matador, el killer, el cubano Marcel Hernández. Son los 11 de arranque del Herediano en la noticia Fresh Garden, un mundo de frescura y sabor. En la alineación, por supuesto, Metro con velocidad de otra galaxia. Poca sorpresa, Leito Sandoval, señores González, poca sorpresa en el conjunto florense. Leo, que hoy saltará de blanco completo y rayas color rojo el equipo.
0: Nada más me confirman que Keiner Brown será el capitán hoy del equipo herediano.
1: Muy bien, muy bien, muy bien. Pero bueno,
2: bueno, entonces para Ian, para acomodarla entonces, porque no la entregan desordenada, ¿verdad? La formación. Va Carvajal en el arco, Axel Quiroz por derecha, Jürgen Román por izquierda, Keiner Brown y Everardo Rubio, los 4 del fondo del cuadro rojo y amarillo.
0: Hetzel Montes.
2: Ah, bueno, Hetzel Montes.
0: Correcto.
2: Hetzel, entonces, ¿qué, Leo? Línea 3 en el fondo.
0: Podría ser, sí. Eventualmente podría ser, ¿verdad? Sujeto a comprobación, pero si tenés a Keiner Brown, si tenés a Everardo Rubio y tenés también a Hetzel

0: Axel Montes, claro, podría ser una alternativa, ¿verdad?
1: Sí, sí, sí.
2: Con Axel Quiroz, Cristian, y también Jürgen Román como laterales, como bien usted lo indicaba.
1: Como carrileros, entonces, con una línea de tres en el fondo, porque entonces en el medio campo estaría Sergio Rodríguez, estaría el Checho Rodríguez, estaría Elías Aguilar, y la presencia entonces de...
2: Darryl Araya por un costado.
1: Darryl Araya por un costado, claro.
2: Si es que está bien desordenada. Aquí viendo la alineación.
1: No, porque Araya sería el mediapunta por el sector de la izquierda, en el cuadro rojo amarillo. Elías al otro lado, mientras que tendríamos en el cuadro rojo amarillo la presencia de Sergio Rodríguez, que sería el volante de marca, el volante 5, y Marcelo Hernández en punta de ataque. De una formación del Herediano, Andrés, que obedece mucho a lo que ya habíamos observado en los últimos partidos de un técnico como José Yacone, que ya lo decía Leo, es un técnico demasiado curtido, es un técnico que sabe jugar estas series, que enfrenta estas series con una enorme claridad en el terreno de juego, y que ese tipo de partidos me parece que le caen al dedillo al técnico José Yacone.
3: Sí, Cristian, y las semifinales se juegan diferente. Claro. Las semifinales se juegan diferente, tenés que pensar también de que hay un partido más, de que la otra semana Herediano va a estar en casa, de que el riesgo o la apertura de algunos equipos en etapa regular ya quedó atrás, de que las semifinales hay que jugarlas con algún recelo, algo que también usted tiene que planear y plantearlo en la pizarra, guardarse un poquito, contragolpear, cuidado y no. El obligado es el equipo local, el equipo de Cartaginés, y lo que hace el Club Sport Herediano con José Yacone, Cristian, creo que es eso, que es aguantar un poco. Eso sí, un Herediano que si usted le da posibilidad, igual con esta formación, te puede hacer mucho daño. La gran noticia del Herediano es que Marcel Hernández está disponible. Se perdió los últimos dos partidos, pero hoy es el delantero estelarísimo del Club Sport Herediano. Y no es lo mismo un Herediano con Marcel o sin Marcel, y ya lo vimos.
1: Sí, que además aquí, Leo, hay que destacar que lo de Marcel Hernández viene por el reposo que tuvo. No jugó las últimas dos fechas. Recordemos que Herediano fue líder prácticamente desde la antepenúltima fecha del Campeonato Nacional. Eso le generó la posibilidad de estar tranquilo al cuadro florense, de guardarse sus jugadores en la visita a Pérez Celedón, y luego en el partido que tuvo contra el cuadro de Sporting, guardar los futbolistas, asegurar el primer lugar y darle el reposo necesario a Marcel Hernández para poder estar acá. Marcel es fundamental en Herediano. Estamos hablando de que es un equipo con Marcel y un equipo sin Marcel, y esto definitivamente marca mucho de lo que vamos a observar en esta serie frente al equipo del Cartagena, Leo.
0: Sí, oiga, por cierto, ya en cuestión de instantes vamos a tener la del Cartaginés para que también tomen papel y lápiz. Ian, yo creo que es oportuno también, de igual manera, conocer la suplencia. Los suplentes son sumamente importantes, y qué lujo se tiene el Herediano con los hombres que quedan en el banquillo, para que también entren en el análisis tanto Cristian como... exactamente, porque yo creo que es interesante conocer, sí, los hombres que quedan en el banquillo, mi estimado Ian, aquí, sí, en Teletica Radio.
2: Aquí siempre con usted, mi querido Leo, con los cambios sur, siempre sur, también que pueda presentar el conjunto florense, con Anthony Walker, por si sucede algo, con Dani Carvajal en el arco, también está Alan Cruz, Luis Ronaldo Araya, el Bichillo, Yelsin Tejeda, Emerson Bravo, Eduardo Juárez, Gabriel Cibaja, el jugador sub-21, o que suma al menos minutos de sub-21 en el conjunto del Herediano, el Tepa González, Jürgens Montenegro y Randall Leal son las variantes hoy, los cambios sur, siempre sur del equipo de el Herediano, que aquí estoy viendo por todo lado a ver si veo al encargado de
1: Jorge,
2: comunicación
1: de...
2: ¿Perdón?
3: Adelante, adelante, Ian.
2: No, que aquí estaba, compañeros, aquí estoy viendo por todo lado, visión 360 prácticamente, a ver si vemos al encargado de comunicación del Cartaginés, que ya son las 7:08 de la noche y no han presentado alineación Metrocom, Andrés.
3: Sí, te la adelanto, Kevin Briceño, Fernán Faerro, Marcelo Pereira, Douglas López, Christopher Núñez, Juan Gaete, Luis Flores, Carlos Barahona, Ricardo Márquez, Suander Zúñiga y José Mora.
1: Sí, igual, igual, Leito, ¿eh? Tenemos tantos años en esto, mi querido Leo, ¿eh? Y no puede ser posible que sigan sin acomodar las formaciones, ¿verdad?
0: ¿Cuál es el problema?
1: Por lo menos que tengan la delicadeza de acomodar las formaciones.

0: esta viene con el portero de primero.
1: Sí, sí.
0: Porque he visto formaciones en este torneo
1: que vienen con el portero en el octavo lugar.
2: ¿Sporting qué?
1: Sí, sí, sí.
0: ¿Y la liga?
1: Y la liga igual.
2: También.
1: Kevin Briceño en el arco, entonces. La defensa del cartaginés, por derecha Carlos Barahona.
0: Sí.
1: Los centrales serán Fernán Faerron y Marcelo Pereira,
0: el sí, señor.
1: Después, por izquierda, Suander Zúñiga en la formación del equipo del...
0: Creo que va José Mora.
1: O que va... Sí, y Suander tirado hacia adelante.
0: Puede ser.
1: Bueno, después, los indiscutibles, Douglas López y Luis Flores, ¿verdad? Nivel altísimo de estos dos, con Christopher Núñez delante de ellos. Y después, Gaete por un costado. Me parece que Mora va a ser Mora. El otro, sí, me parece que Mora y Suander será el lateral izquierdo.
0: Okay.
1: Y al frente del ataque, Ricardo Márquez en la formación del equipo del cartaginés. Que aquí sí hay un peso importante, Leo, en la formación del equipo brumoso con respecto al Herediano, sí. Cartaginés con una formación pesada, es decir, una formación que usted dice puede ser un buen equipo. El problema del cartaginés pasa por el banquillo, que el banquillo del cartaginés no es tan fuerte, aunque Venegas está ahí en el banquillo de los suplentes para el equipo del cartaginés, pero no sé en qué nivel pueda llegar Johan Venegas después de esa charla que tuvo ahí con Leo Cordero, el médico del cuadro brumoso, antes del compromiso, Leo.
3: Bueno, por lo menos lo que me dijo el médico es que no le habían dado de alta. Y queda en el banquillo, y no sé si por una emergencia, pero si ponemos en la balanza, y por eso creo que también es importante repasar banquillos, porque sí tiene más peso el del Herediano, sin lugar a dudas, con el respeto que se merecen los que quedan en el cartaginés. Pero aquí estábamos repasando precisamente este banquillo que nos deja Marino y Villatoro, y por mucho ya estamos hablando de que hay una diferencia importante entre los jugadores de cada uno de los equipos.
2: Sí, sí, definitivamente. Aquí viéndola rápidamente, Randall Cordero, el caso de Guatemalteco Hernández, Diego González, Bernard Alfaro, Claudio Montero, Giancarlo Castro, Darryl Castrillo, Venegas y Lanfranchi. Ojo que el caballo Márquez, de titular, evidentemente, claro, ya pudo al menos tener un respiro, si podríamos decirlo de esa forma, contra el conjunto de Guadalupe. Que ahora decía Andrés.
3: Debería llegar motivado después del gol. Todo lo que se habló. Después de que fallara, que lloró y demás, y ese golcito en Guadalupe, ojalá que lo encienda al jugador del equipo cartaginés.
2: Exactamente, Leo, y aquí ya justamente viene nuestro querido José Pablo Mesa también para entregarnos la alineación por parte de Metrocom, velocidad de otra galaxia, ahora sí en físico. Sí, yo no sé, muchachos, a mí no me queda mucha duda, al menos de Surander Zúñiga. Surander Zúñiga en los últimos partidos sí ha sido lateral por izquierda. Contra Guadalupe, por ejemplo, en esa línea de cuatro que planteaba el señor Amarini Villatoro, sí fue lateral por izquierda. Se lo digo de buena fuente porque ahí lo estuvimos presenciando en el estadio José Joaquín Collella Fonseca, que se fue de la primera división ya en la noticia Fresh Garden. Sin embargo, ha sido un equipo muy constante también el conjunto brumoso en todo este campeonato.
3: Podríamos decir que es el puesto más natural para un lateral izquierdo. Ojo que Diego González, el ya casi costarricense, no sé si ya está naturalizado, ya está. Ok,
2: sí.
3: Perfecto. Queda en el banquillo, que es la posición de lateral izquierdo. Entonces, si ponemos en la balanza esta situación, hay que decirlo que Suander Zúñiga debería, como puesto natural, jugar de lateral izquierdo. Para que Mora juegue como volante extremo, Gaete por un lado y Mora por el otro.
2: Como lo que siempre ha sido Mora en este caso. Mora siempre ha sido un volante, que está bien, algunas de las circunstancias en varios equipos en los que ha tenido participación lo pongan como lateral, sea izquierdo o derecho, estamos de acuerdo que sucede, pero normalmente su posición natural es de volante, y volante por derecha, no volante por izquierda, que por volantear en izquierda en este caso sería el chileno Gaete, en la noticia nombre de Fresh Garden, que está hoy como titular Juan Carlos Gaete, que ha tenido momentos curiosos, digámoslo de esa forma, Leo.
3: Pero con goles de buena factura.
2: Ah, sí, eso sí, con goles de buena factura, cuando en este momento me parece que ya están saltando al terreno de juego los arqueros del conjunto Florencia a calentar, a hacer el calentamiento, propiamente el calentamiento en el terreno de juego, que aquí la lluvia no cesa, compañeros, aquí va a estar el balón élite de Pioneer, como lo hemos dicho ya durante la transmisión, va a estar rápido, va a estar de mucho cuidado el terreno de juego, lo digo especialmente específicamente por alguna falta a Monje, porque a Monje le tengo fe que pueda suceder, en el territorio Copecaja, acá en el Fello Mesa. Ivankovic con ya los 11 confirmados prácticamente.
3: No, a mí se me queda, Cristian y Andrés, un detalle. En el último partido, que dicho sea de paso fue el primero que vine a comentar aquí con Teletica Radio, yo decía en ese encuentro que le ganó el Herediano al Cartaginés, que si el Cartaginés quería dar un golpe de autoridad estando en casa y poder luchar todavía por ese primer lugar, tenía que haberlo ganado. ¿Quién no? ¿Quién sacó los tres puntos? El Herediano. Hoy es una buena oportunidad para que se sacuda el Cartaginés. Pero si Herediano demostró en ese partido golpe de autoridad, venir al Fello Mesa y ganó ese último partido aquí en la etapa de clasificación.
2: Exactamente. Habla con nuestro colega Juan Ulloa, Diego González, propiamente. Lo escuchamos acá en Teletica Radio 91.5 FM. Siempre con usted.
4: Es ganar y sacar ventaja de local.
5: Hoy esperaremos un Cartaginés tratando de sacar el resultado, pero ¿cómo, Diego? ¿Cómo han tratado de construir ese plan de juego para el día de hoy?
4: Sí, no, yo creo que venimos a buscar el resultado, obviamente, de local, pero también estando ordenados, no perder ese orden y bueno, esperemos sacar ahí la ventaja.
5: Personalmente, ha sido una temporada quizás un poco atípica, jugando el inicio y después se vino una lesión. ¿Cómo estás ahora?
4: Sí, yo creo que ahí, como tú dices, tuve ahí un par de lesiones y yo creo que los compañeros que han estado jugando lo han estado haciendo muy bien y ahora toca el rol de estar de suplente y nada, yo creo que apoyar de donde toque y el momento que le toque entrar uno hacerlo de la mejor manera.
5: ¿Ya está lista la nacionalización?
4: Sí, ya hace como un mes ya completamente ya estamos.
5: Ya listo y entonces ya puedes acceder a todo, digamos, la participación con selección nacional, ser elegible.
4: Sí, ya desde hace como un mes ya estoy ahora sí.
5: ¿Cómo se dio esta situación, Diego? ¿Por qué se da la motivación de hacerlo?
4: No, pues yo creo que ya tenía muchos años aquí en el país, casado con mi esposa y bueno, yo creo que cumplía todos los requisitos para hacerlo y bueno, lo intentamos y se dio.
5: ¿Y ves una posibilidad de en algún momento estar ahí en la tricolor?
4: Sí, la verdad no cierro la puerta, pero hay que trabajar muy fuerte y hacer cosas importantes con el club primero.
5: Gracias, Diego.
1: Dale. O sea, suerte, bueno, gracias, ahí estaba a Diego González. Diego González, el jugador del cuadro del Cartaginés. Leo, tema aparte. Pero a mí me parece que es interesantísimo esto. Lo comentaba con los compañeros, creo que con Tavo y Josué esta semana en Teletica Deporte Radio. Leo, yo creo que a propósito de lo dicho por Diego González, a propósito de lo dicho por Anthony Monreal, a propósito de otras cosas, yo creo que aquí también tenemos que ir cambiando el pensamiento del romanticismo, de ser tan conservadores, de ser hoy un poco más abiertos a la posibilidad que se da en todo el mundo. Mi querido Leo, usted que tiene al dedillo el fútbol mundial con tu programa los sábados de 9 a 11 de la mañana y que analizas con los especialistas de cada una de las ligas, sabes que el fútbol ha cambiado mucho, Leo. Y hoy vemos a Francia, que es completamente distinta a la Francia de los 80, de los 90, a la selección de Alemania, inimaginable en algún momento, con jugadores naturalizados, con jugadores incluso de una etnia negra, ¿verdad? En el caso de los alemanes en algún momento, y así el fútbol europeo que se da por este lado. México tiene ya 7 mundiales seguidos de tener en su lista de jugadores convocados a la Copa del Mundo por lo menos un jugador naturalizado. España lo hacen las distintas selecciones. Yo creo que en el caso nuestro esto tiene que cambiar el semblante, tiene que cambiar el pensamiento, el romanticismo de mucha gente. Me parece que Diego González entra en ese análisis. No tenemos hoy laterales izquierdos, pareciera que andamos en carencia con laterales izquierdos hoy en el fútbol de nuestro país. Por ejemplo, yo no le cerraría las puertas a Monreal. A mí Monreal me parece un tremendo guardameta, en algún momento, sabiendo que ahí está Patrick Sequeira, pero sabiendo también que hay vacíos que se van quedando en algunos sectores. En un futuro, Leo, un jugador como Ronaldo Cisneros, yo no lo veo aquí en el país. Esta semana teníamos, por ejemplo, a Roberto Lanfranchi, teníamos nota con el padre de Elian Lanfranchi, del chico de 16 años que ahí está con el Cartaginés y que está esperando también papeles de residencia para ver si lo podemos ver en una selección sub-17 y en una sub-20, ojalá con todo el ciclo. Leo, esto hay que irlo cambiando poco a poco, y si hay jugadores que pueden venir aquí al país a aportar y a marcar diferencia y a sumar con selección nacional, pues bienvenido en cualquier momento, ¿no?
3: Cristian, yo escuché el programa atentamente, muy bien por los ejemplos que pusieron de los jugadores que han participado en la selección mexicana. Aquí también, y considero lo mismo, que si hay buenos jugadores que se pueden naturalizar y pueden aportarle a la selección nacional, en buena hora. Porque además, le voy a contar algo, Cristian, Ian, y también a mi buen amigo Andresito. Yo ya me cansé del tema del cambio generacional a la selección, porque estamos ya en constante participación. ¿Por qué? Porque cada partido suma puntos para el ranking. Ya estamos jugando el Mundial del 2030. Entonces, yo me cansé de ese tema de que el cambio generacional y demás, toda la selección tiene que ir los mejores. El técnico nacional actualmente, a mi criterio, debería de convocar para cada partido a los mejores jugadores. Y si dentro de los mejores jugadores hay jugadores que se naturalizaron, que están pasando un buen momento, que los llamen. Porque repito, estamos ya en una constante competencia. ¿Por qué? Porque el día de mañana, si subimos en el ranking, perfectamente nos podemos ubicar mejor para efectos de la próxima eliminatoria. Entonces, repito, es importante, si hay buenos jugadores, se naturalizan, como el caso de Monreal, como el caso de Diego González, y si están pasando un buen momento, de que los llamen a la selección, Cristian.
1: Leo, hay 18 futbolistas, 18 jugadores de la selección de Curazao, no conocían Curazao antes de esta eliminatoria mundialista. O sea, imagínense lo que representa eso y hacia el camino hacia donde vamos. O sea, jugadores de Países Bajos, jugadores de Europa que no tienen cabida en sus selecciones, posiblemente porque no están al mejor nivel, a ese nivel A consolidado del fútbol europeo, pero pueden jugar en las alternativas que tienen a nivel internacional. Ellos lo hacen por esa cuestión de la condición geopolítica, ¿verdad?, que hay también alrededor de esto. Pero Leo, tenemos que competir con eso. Surinam lo tiene,
0: Jamaica.
1: Curazao lo tiene, Jamaica lo tiene. Entonces nosotros tenemos que ver lo que tenemos a mano, ¿verdad?
3: Ojo con este tema. Hace poco lo vi de un influencer hondureño, y ponía el ejemplo que ni Costa Rica ni Panamá lo tiene. Estaba analizando, porque usted sabe que el hondureño ha migrado a países en Estados Unidos, en Europa y demás. Hicieron un recuento de jugadores nacidos fuera de Honduras, pero de padres hondureños, y que los vienen preparando en el fútbol europeo. Ni que se diga también, digamos, de el hijo de Suazo, de los Palacios, que son jóvenes, y muchos de ellos ya declararon de que ellos quieren jugar con la selección de Honduras. Entonces, son jugadores que están preparándose en el fútbol europeo, en el gran nivel, y que a futuro pueden ser parte de la selección de Honduras. Algo que nosotros no tenemos, porque, bueno, nosotros no migramos tanto, no tenemos esa situación que viven muchos países, que tienen que migrar a otros países. Y Honduras hizo un recuento, Ian.

0: patrocinadores y demás, pero de que se globalicen, Cristian, Andrés, yeah. Leo y amigos, con muchas otras cosas.
1: Ahora, no hay muchos, tampoco, ¿ah?
2: No, tampoco
1: hay muchos.
2: Tampoco
1: esto, como se dice popularmente, es hacer piñata, ¿verdad? Porque siempre nos ha llegado de que en Inglaterra, que en Estados Unidos hay un joven que está jugando y que el papá o el abuelo son costarricenses o fueron ticos y que tiene posibilidad. No. Aquí también viene la parte seria de verlos, analizarlos, quién puede apoyar a Selección Nacional y punto, porque si abrimos el abanico, pues no, más de uno va a levantar la mano.
2: Claro,
1: ¿verdad?
2: pero hay, es que son dos formas de verlo, vamos a ver, es que son dos formas de analizarlo. Ian habla de los jugadores que están fuera.
1: Sí.
2: O sea, de los jugadores posiblemente de una ascendencia costarricense que están fuera y que podrían en algún momento verse. Yo creo que eso sí está un poco más, eso está más para un asunto de evaluación, porque por ejemplo, ¿cuántos años estuvimos escuchando el nombre de Elian Quesada aquí en Costa Rica? Y que Elian Quesada, y que el Arsenal, y que la formación, y que las ligas menores, y etcétera, etcétera. Y no pasó absolutamente nada con Elian Quesada. Es más, Elian Quesada va fuera de la Liga Deportiva Alajuelense.
1: No, para Sarchi.
2: La liga le está buscando cabida en el equipo B de la liga, que es Sarchi, ¿verdad? De la segunda división. Pero más allá de eso, es la parte de estos jugadores que ya son un producto más hecho
1: totalmente,
2: y que se puede aprovechar.
1: Eso,
2: por ejemplo, lo de Diego González, lástima lo de Marcel, lástima lo de Mariano Torres, que no se pudo presentar en algún momento.
1: Sí.
2: Yo le pondría el ojo, ¿sabes a quién? A Cisneros. Yo le pondría el ojo perfectamente.
3: Yo también.
2: A Cisneros,
1: claro,
2: Leo. A un jugador que como Cisneros no tenemos en el fútbol de nuestro país. Entonces yo creo que ese tipo de oportunidades son las que sí hay que aprovechar y que no hay que verlo como se vio el tema de Mariano en la Federación de Fútbol. Que Mariano siempre dijo, a mí me podría interesar siempre y cuando me busquen. Yo no voy a llegar a buscar para entorpecer a nadie. Lo decía ahora Diego González. Si me ponen a competir, con gusto lo hago. Pero tampoco se trata de ir a quitar el puesto a nadie. Pero si hay un jugador que tiene esas condiciones, pues bienvenido sea al fútbol de nuestro país.
1: Totalmente. Aquí estaba viendo una lista de jugadores de la selección de Jamaica. Que Jamaica es una de las selecciones que también ha aprovechado esto. Jugadores como Michael Antonio, Leon Bailey, ¿quién? Michael Hector, André Gray,
0: Andrés
1: DeMar Gray también. Hay una serie de jugadores, y esto de la última generación de la selección de Jamaica, Ian. Pero sí, hay por lo menos 1, 2, 3, 4, 5, 6, 7, 8, 9, 10 jugadores que nacieron en Inglaterra y que Jamaica dijo, pues vengan a jugar acá. Claro, tienen alguna descendencia jamaiquina, pero allá no les van a convocar, no van a tener posibilidad, y que ya eran realidad en la Premier, en algunas ligas importantes, y que ahora están jugando con la selección de Jamaica.
0: Es más, Andrés, en la Eredivisie de los Países Bajos están viendo, y no es broma, están viendo si repiten más de 100 partidos. Lo escuchaba también esta semana. Esto debido a que muchos de los jugadores de ascendencia también de las Antillas, sea de San Vicente y las Granadinas, Surinam y demás, todas estas selecciones isleñas prácticamente de nuestro continente, o al menos de nuestra confederación, jugadores específicos, por ejemplo, de la Zeta Almark, del NAC Breda, del Go Ahead Eagles y demás, se pasaron de nacionalidad. Entonces tienen que hacer todo el proceso de permisos de trabajo, X y Y, todo el proceso también, de, en este caso, de todo esto, de nacionalidad, de permisos de trabajo, y están viendo si repiten o no en la Eredivisie, a pesar de que no creo, porque ya también estaba llegando a final de temporada el fútbol de Países Bajos. Pero ahí vamos al otro punto, son muchos jugadores que, como bien usted lo dice, Andrés, no van a tener la participación en la selección, en este caso, de los Países Bajos, y buscan otras, y ahí sí son estrellas, Leo.
3: Claro, y van a tener la oportunidad de ir a una Copa del Mundo, demostrarse. Todo bien, gusto saludarlo. Demostrarse y de tener esa oportunidad es una gran vitrina para los que van a ir al Mundial, aunque no jueguen con la selección de Países Bajos, Cristian y Andrés.
2: Totalmente, Leo. Por eso es que entramos con eso y bueno, veremos qué se pueda presentar de aquí a futuro. Lo cierto es que a la mano en este momento tenemos a Diego González.
1: Yo sí les voy a poner un caso y aquí, Cristian.
2: A la mano, en un muy escaso futuro, vamos a tener también a Anthony Monreal.
1: Que ahí entro, Cristian, ya viene aquí la otra parte.

0: que no sé si ustedes están de acuerdo, pero yo pongo el tema en la mesa. Diego González, bienvenido. Anthony Monreal, yo lo pongo en duda. Sí. La verdad, es un muy buen portero, gran portero. Pero tenemos, por ejemplo, a Patrick Sequeira, tenemos a Byron Mora, tenemos al futbolista del Saprissa, el portero del Saprissa, a Durán Madrid. No sé, creo que es un departamento donde hoy voltear hacia un extranjero nacionalizado, decir, bueno, si Keylor da un paso al costado y no tuviéramos quien atrás, yo le diría, llamémoslo. Hoy yo tengo el pensamiento que muy bien, bienvenido sea.
1: Te la voy a poner así.
0: Pero hay tres adelante.
1: ¿Vos ves por encima a Byron que a Monreal? ¿Y a Abraham que Monreal?
0: No los veo encima.
1: Entonces yo en esto sí estoy de acuerdo con Leo. Yo no creo que nosotros ya no podemos jugarnos la mano, necesitamos resultados inmediatos.
2: Exactamente.
1: Hoy somos novenos de CONCACAF. Esto es un ridículo, somos novenos de CONCACAF.
0: Entonces le abrimos la selección a todos.
1: Pues sí.
0: No digamos en este momento nosotros mismos, que era una discusión que teníamos hace algunos meses, que le vamos a bloquear la selección nacional a jugadores que estén por encima de 31 o 32 años. No, la selección tiene que ser entonces hoy. Tenga la edad, tenés que llamar a los mejores. Y si Keylor Navas hoy es el mejor de México, tenés que llamarlo, por ejemplo. Y si detrás de él está Anthony Monreal, por encima de los que ya mencioné, entonces la selección es de hoy, no es de futuro.
1: Sí, estamos de acuerdo. Lo que pasa es que con el tema de Keylor sí hay un asunto aparte, ¿verdad? Keylor va a cumplir 40 años. O sea, no es lo mismo.
0: Ah, pero es el mejor de México.
1: Sí, estamos de acuerdo. Pero a un futuro a corto plazo, ¿verdad? A un mediano plazo,
0: yo no vamos a estar con él. Colombia e Inglaterra, a la vuelta de la esquina. Leo, tenés que llevar al mejor.
2: Es más, ni para los partidos amistosos, bueno, ya no son amistosos, partidos de preparación. Pero les pongo el ejemplo, cuando se venga ya competición ya formal del área de la CONCACAF, que es de la Copa de Naciones, que se viene, ¿verdad?
0: Sí, sí.
2: Yo convoco a lo mejor, ya olvidémonos del cambio generacional y que hay que darle oportunidad a jóvenes figuras. No, para mí ya... Al estar jugando la próxima Copa del Mundo, tenemos que ir con lo mejor que haya en el país o fuera de nuestras fronteras, pero buscar a los mejores jugadores. Pero olvidémonos ya de lo que hizo Lechuga, que iba bien, pero ahí se cortó el proceso. Luego se quiso mantener un poco el tema con el anterior técnico de la selección nacional. Pero yo creo que a partir de ahora debemos de pensar diferente y buscar siempre una convocatoria con lo mejor que tiene Costa Rica.
3: Ahora, compañeros, yo sí les quiero poner el tema en la mesa. Leo dice que nos olvidemos del proceso en este caso de que, por ejemplo, que llegaba Keylor Navas otra vez al arco de la selección, le corta el proceso a Patrick Sequeira. Y ahí, si no rindió,
2: pero
3: no
2: si rindió. Patrick Sequeira está mejor que Keylor, yo llamo a Patrick Sequeira.
3: Claro, pero es que ahí vamos al mismo punto. Probablemente la opinión pública se vaya por alguno de los dos lados, ¿no? Estamos de acuerdo, pero sí, yo sí estoy de acuerdo con ustedes de que si hay que llamar, aunque sea...
0: No vas a hacer una convocatoria por la opinión pública,
1: sí,
0: Ian.
1: Pero además, Ian, recordá algo, y creo que es sobre la línea que va Leo, y yo voy completamente en esa misma línea. Olvídense del cambio generacional, ¿cuáles chiquillos? Adrián Alonso Martínez con 26 años, Manfred Ugalde con 25 años, Orlando Galo con 25.
0: Ya chiquillos
1: no son. Los que llegaron, y los que no llegaron ya los dejó el tren. Entonces hay que convocar a lo mejor que tenemos a partir de este momento.
0: Y si hoy tenés a Juan Pablo Vargas jugando de titular en México, por ejemplo, que tenés que convocarlo, está bien. Tenga 31 años, no le puedes cerrar la selección nacional. Y si Francisco Calvo está jugando bien, pues bienvenido sea, Leo.
2: Y que quede claro, si aparece una figura joven de la sub-17, de la sub-20, que es un buen jugador, que está participando en la máxima categoría y tiene condiciones, que también se ha llamado, tampoco es que le vamos a quitar la oportunidad a las jóvenes figuras. Si tiene condiciones y juega bien, que también lo llamen.
3: Es más, Leo, aquí le tengo la lista del microciclo de selección proolímpica. Estos son sub-23, sub-21.
2: A ver.
3: Ojo los porteros. Daniel Velázquez de la Liga,

0: Emanuel Garita del Herediano y Kendall Zúñiga de San Carlos. De esos tres, ninguno en primera división.
1: Defensores. Que ese es otro tema, ¿verdad? Es que a estas alturas, que estos jugadores no estén en primera división, llama poderosamente la atención.
0: Claro,
1: ¿verdad?
0: Claro, claro. En la defensa, Derek Cordero de Punta Arenas, Elian Quesada de la Liga, Emanuel Brenes del Cartaginés, Fabricio Zúñiga de Liberia, Farbot Samadián, que es el único de los que llevo mencionándolos que ha tenido minutos en primera, Ian Badilla de Fútbol Consultants, que este es titular en segunda división, Julián González del Saprissa, Keymar McLean de Guadalupe y del Herediano, que nunca también ha tenido muchos minutos, lo tuvo el torneo pasado, pero no funcionó con conjunto florense, y Santiago Rau del Sporting, que jugó nada más en el torneo de Copa. En los volantes, Daniel González del Herediano, Emanuel Hernández de San Carlos, que ese tiene un poquito más de recorrido, Gian Mauro Morena de Guadalupe, que ese también tiene un poquito más de recorrido, Matías Rojas del Sporting, Owen Baltodano de Pérez Celedón y Paula Agüero del Sporting. Y en la delantera, Dylan Macís, el famoso Chira, Dylan Ramírez de Sporting, Esteban Cruz de Sarchí, José González de Sporting, también Kendall Gómez de San Carlos y Pablo Álvarez de Punta Arenas. De toda esa lista, solamente uno ya está consolidado en primera división, pocos, que es Farbot Samadián.
1: Lamentablemente, Cristian y Andrés, muy pocos. Recuerda, Cristian, voy a poner un ejemplo. Ella es selección de Carlos Watson en Argentina, 2001. Y casi todos estaban en primera ya.
2: ¿Qué equipazo, ah?
1: Ah, todos. Es que ve la diferencia, claro, hoy por hoy, ¿verdad?
2: Claro, totalmente. Leo, y sin regla, sin la bendita regla del sub-21. Simplemente el que jugaba era bueno porque era bueno, ¿verdad?
1: Oiga, por cierto, ustedes meterían a Pilone también.
2: ¿A Pilone?
1: Sí.
2: Entralo, póngalo ahí en consideración.
1: Sí, métalo, ¿verdad que sí?
2: Métalo ahí en consideración. Ojalá, claro, que se pueda recuperar de la mejor manera. Las 7:35 minutos. Sigue lloviendo en el Fello Mesa de Cartago. Sigue lloviendo aquí en Cartago. El partido será a las 8 de la noche. El encuentro inicial de esta semifinal del fútbol de la primera división. El público que sigue ingresando, no sé si se va a llenar al 100%, pero sí tenemos una buena cantidad de público para este compromiso. Vamos a ir a cambio comercial. Regresamos acá en Teletica Radio. 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

7 de la noche con 43 minutos en la hora promérica, donde vive la pasión. Aquí estamos con todos ustedes en Teletica Radio 91.5, la emisora oficial de la Copa del Mundo de Norteamérica 2026, cuando estamos cada vez más cerca de ese arranque del 11 de junio entre México y la selección de Sudáfrica, que tendremos por completo acá en Teletica Radio 91.5. Vamos a ir de una vez con las formaciones para este compromiso entre el Cartaginés y el Herediano en esta séptima semifinal que van a jugar Herediano y el Cartaginés en toda la historia, en la estadística del lagar, de todo en un mismo lugar, en una estadística que nos presenta al Cartaginés y al Herediano jugando series semifinales. La primera en el año de 1992, empate 1-1 aquí en el Fello Mesa, victoria del Cartaginés en el Rosabal Cordero 2-1. La segunda semifinal, 95-96, victoria del Cartaginés aquí 1-0, victoria del Herediano 1-0 en el Rosabal Cordero, y en penales ganó el Cartaginés 4-3. Tercera semifinal, la del invierno 2011, Herediano ganó aquí 2-1 en el Fello Mesa y ganó en el Rosabal Cordero 1-0. La

cuarta semifinal, invierno 2013, paliza del Herediano. 2-0 aquí en el Fello Mesa, 3-0 en el estadio Eladio Rosabal Cordero, para un 5-0 en el marcador global. Esa la ganó el cuadro florense. La quinta semifinal en el invierno 2014, 3-2 ganó Herediano aquí en el estadio, Fello Mesa. 0-0 en el Rosabal Cordero pasó el cuadro florense. Y la última semifinal en el clausura 2022, 1-1 en el Collella Fonseca, y 1-0 ganó Cartaginés aquí en el Fello Mesa para pasar el cuadro Brumoso. O sea, 6 semifinales, 3 triunfos del Herediano, 3 triunfos del equipo del Cartaginés. Veremos si cómo se desempata en esta semifinal 2026. 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Atención, oyentes de Teletica Radio, que el equipo visitante, el cuadro florense, líder de la etapa regular del campeonato nacional. Atención, rojiamarillos, de frontera a frontera, de mar a mar, de costa a costa, en las 7 provincias, 84 cantones en todo el país. Atención, florenses, que así salta a la cancha el 31 veces campeón del fútbol de Costa Rica, el que, como dice mi amigo Eugenio Rodríguez, no tuvo infancia porque nació grande. El cuadro florense, el histórico y glorioso Club Sport Herediano, forma de la siguiente manera.

0: Peñarol, de Suecia vino Yugarte.
1: Atención, rojo amarillos, atención forenses, que así va la cancha el King Herediano. Número 31 en la portería, el guardameta con más vallas invictas en el campeonato, se llama Dani Carvajal. Dani Carvajal con el número 31 en el arco. Zona defensiva del Herediano, línea de tres centrales, 38 para Hetzel Montes. Hetzel Montes, el catracho, con el número 38. 99 para Keiner Brown. Keiner Brown Blackwood con el número 99, Balín con el 23, el mexicano Everardo Rubio, Jesús Everardo Rubio con el número 23, el 5 para Axel Quiroz, Axel Quiroz con el número 5, medio campo rojiamarillo con el 55 para Jürgen Román, Jürgen Román con el número 55, 24 para Sergio Rodríguez, el checho Sergio Rodríguez con el número 24, 10 para el profeta Elías Aguilar, Elías Aguilar con el número 10 y atacan en Herediano, 16 en su espalda, media punta por izquierda para Darryl Araya, el limonense Darryl Araya con el número 16, el 37 para otro limonense, para Keisher Fuller, Keisher Fuller Spence con el número 37 y con el número 9 el goleador del fútbol de Costa Rica, el cubano Marcel Hernández Campagnoni. Marcel Hernández Campagnoni, así forma el Herediano: Carvajal, Montes, Brown, Rubio, Quiroz, Román, Rodríguez, Aguilar, Araya, Fuller y Marcel Hernández. ¿Quiénes se quedan en el banquillo? Posibles cambios, Soluciones Sur, aquí en la voz del mundialista, el que se prepara para su décima Copa del Mundo, Leonardo Cordero Zúñiga, acá en Teletica Radio.
2: Siempre con usted, aquí repasamos los posibles cambios Sur del equipo rojo amarillo. 8 para Alan Cruz, 11 Luis Ronaldo Araya, pasado brumoso, 17 para Yeltsin Tejeda, 25 para Emerson Bravo, 26 Eduardo Juárez, 43 Gabriel Cibaja, 62 Jesús González, 77 para Jürgen Montenegro, el 97 Randall Leal y el 92 el arquero Anthony Walker, los suplentes del equipo rojiamarillo. Cristian, aquí desde el Pello Mesa y en Teletica Radio.
1: Con un lleno casi total, verán esa gradería del sector popular del Pello Mesa. El resto del estadio a un 90%. Mucha atención, oyente de Teletica Radio. Vamos con la formación del cuadro local. Atención, brumosos. Atención, aficionados al cartaginés. Que el azul azul suena en todo el país. En las 7 provincias, 84 cantones. Así salta el terreno de juego, nombre de Metro con qué velocidad de otra galaxia, el 4 veces campeón del fútbol de Costa Rica, el campeón de CONCACAF allá en el año 94. Atención, brumosos, que vive, vive, vive, vive.

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1: De la mano de la mejor mascota que tiene el fútbol de Costa Rica, que corre de lado a lado, que ahí anda por todo lado, Max. Ahí va, corriendo por todo lado en el Fello Mesa. Atención, Brumosos, que el Cartaginés va a la cancha con el número uno en la portería, el guardameta Kevin Briceño. Kevin Briceño con el número uno en la portería, el guanacasteco. Zona defensiva 18 para Carlos Barahona. Carlos Barahona con el número 18. El 3 para Fernán Faerron. Fernán Faerron con el número 3. Con el número 5, el hondureño Marcelo Pereira. El chelo Marcelo Pereira con el número 5. 24 por el sector de la izquierda para Suander Zúñiga. Suander Zúñiga, el sancarreño, con el número 24. Medio campo con el número 8. Douglas López. Douglas López con el número 8. El 15 para el bueno de Luis Flores. Luis Flores con el número 15. El número 10. El 10 en su espalda para Vichy. Para Christopher Núñez. Christopher Núñez con el número 10. Y atacan en Cartaginés. 13 para el chileno. El jugador Juan Carlos Gaete. Juan Carlos Gaete con el número 10. Con el número 13 más bien. 31 para el guanacasteco José Antonio Mora. José Antonio Mora con el número 31 y con el número 21 para el colombiano. El colombiano Ricardo Márquez, el caballo Ricardo Márquez con el número 21. Briceño, Barahona, Aerron, Pereira, Suander, Douglas López, Flores, Núñez, Caete, José Antonio Mora y el caballo Márquez. La formación del cartaginés que deja en el banquillo señor González Rojas a los siguientes jugadores como posibles cambios. 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
2: 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Aparecen Dariel Hidalgo, Marcelo Hernández, Randal Cordero, Diego González, Dariel Castillo, Bernal Alfaro, Giancarlo Castro, Claudio Montero, Johan Venegas y Elian Lanfranchi. La suplencia del cartaginés, posibles cambios Sur, siempre Sur.
1: Los árbitros del partido nos los cuenta Ian García. ¿Quiénes son los silbateros para este compromiso?
3: Sí señor, en este momento, al ser ya las 7 de la noche con 53 minutos la hora promérica, donde vive la pasión, hoy los mundialistas Juan Gabriel Calderón y Juan Carlos Mora, acompañados de Andrés Arrieta y Adrián Chinchilla, mientras que en el bar Telecable, Steven Madrigal y Octavio Jara impartirán justicia a Cristian Juan Gabriel Calderón, el referee central de este compromiso en el territorio Copecaja.
1: Bueno, ahí van los equipos al terreno de juego. Leo, a mí me encanta ver esto en los estadios. A mí me encanta la cultura, los estadios, de la fiesta, de los papelitos, de los juegos de pólvora, de todo, ¿verdad? Me encantaba ver las banderas, ¿verdad? Que se agitaban de un lado a otro, ¿verdad? Como en el fútbol mexicano. Aquí hoy veo esta noche, no sé si hay con alguna autorización de la UNAFUD y demás, los paraguas, lindísimos paraguas azul y blanco que están en toda la gradería, y eso se ve muy bonito, ¿verdad? Muy lindo el ambiente de los aficionados aquí en el estadio José Rafael Fello Mesa de Cartago.
4: Es parte del espectáculo y también enciende las luces de los celulares. Es parte de esta bonita fiesta que representa el fútbol nacional, las semifinales. Y le cuento que esa gradería donde están los paraguas, que se ve muy bien, paraguas azul y blanco. Se acabaron los paraguas ahí en el mercado central de Cartago y los están luciendo en la gradería, totalmente llena esa gradería oeste. En el norte, la que da hacia el volcán, totalmente llena. Aquí donde estamos nosotros, el este, la gradería.

0: Día de sombra llena, salvo Yang en el norte, perdón, en el sur, que sí hay un espacio bastante importante de gradas que no están pobladas por los aficionados.
1: Exactamente, la noticia Fresh Garden con nada más dos bloques para los heredianos, y aquí en este momento saltan los equipos al terreno de juego. Y la fiesta es brumosa, Cristian, señor González, señor Cordero, la fiesta es brumosa hoy en el Peño Mesa.
2: Ambientazo cuando los equipos saltan al terreno de juego, recibimiento de los aficionados con sus celulares arriba, con las luces, con la lámpara de los mismos en este recibimiento en el estadio José Rafael Peño Mesa. Es la ilusión de esta afición, de esta muy noble afición, y ahí va el juego de pólvora.

0: no se emociona con esto, no tiene cuándo. Recibimiento espectacular. Las banderas que ondean en la gradería, los paraguas, la lluvia, el ambiente, todo propicio para este gran clásico del fútbol de Costa Rica. Es un clásico que va más allá del fútbol. Aquí hay mucho en juego. Hay una parte incluso social de algún momento, de tantas cosas que se han visto a través de la historia en este partido añejísimo del fútbol de nuestro país, que juegan desde 1921 en el fútbol de Costa Rica. No de manera ininterrumpida, porque el cartaginés estuvo varios años fuera del fútbol de la primera división allá por la década de los 20 y los 30, y luego cuando estuvo en la segunda división, pero que siempre ha sido una rivalidad enorme entre el cartaginés y el Club Sport Herediano, que hoy en este compromiso cumplen su partido 325 en la historia, solamente en campeonato de fútbol de la primera división, desde aquel primer partido que se desarrolló el 7 de agosto de 1921 en Plaza Iglesias de Heredia. Ambientazo, tremendo ambiente, la ilusión del cartaginés ante la fuerza, la estabilidad y el poderío del herediano en las primeras 18 fechas del campeonato nacional.
1: Atrás quedó la etapa regular, Cristian, quedaron los resultados, es más, lo parejo que estuvieron estos dos equipos ahí en enfrentamientos de los dos, con el último antecedente que ha traído una polémica hace cuestión de 15 días, cuidado, un poquito menos, por ahí andamos. En lo que sucedió en el estadio Fello Mesa entre Herediano y Cartaginés, Cartaginés Herediano, en ese momento los goles de Marcel Hernández para la victoria del Club Sport Herediano, y a raíz de eso las semifinales tienen un tinte especial. Y lo decía Cristian, hay mucho en el entorno Cartaginés Herediano, Herediano Cartaginés, muchas también participaciones en ellas, finales polémicas, Cristian, muy polémicas, finales de infarto, como aquella final que le ganó el Herediano al Cartaginés, la gran polémica que existió también en el pasado con jugadas que todavía se recuerdan, hay muchos en la mente. Bueno, Cristian, de todo ha vivido Cartaginés Herediano, y verlos en una semifinal, torneo aparte, veremos qué sigue de la etapa regular, qué se confirma, qué no, pero hay un ambientazo en el estadio Fello Mesa, y eso hay que aplaudirlo al cuadro brumoso que también quiere estar en Copa Centroamericana.
0: Totalmente, hay homenaje en el centro del terreno de juego, hasta un robot, mi querido Leo, en la cancha del Fello Mesa.
2: Correcto, se lleva a cabo un homenaje a uno y al de los patrocinadores del equipo brumoso.
3: Exactamente, exactamente, una marca de vehículos que es patrocinador con un perrito robot, como bien lo dice ahí el señor Sandoval Pacheco, que eso yo creo que solo en China y en Estados Unidos.
2: Sí, bueno, sin nombre porque no es Charlie Jiménez aquí, ¿verdad? Exactamente. Bueno, se reúnen los equipos, últimas indicaciones, hace puño el cartaginés, viste totalmente de azul su tradicional uniforme, Herediano con el segundo de sus uniformes, que es un blanco combinado con rojo, y una estrella un poquito más a la derecha, pareciera esas estrellas, esas cruces al estilo de los países escandinavos. Lo cierto del caso, ya se llevó a cabo también la rifa de los capitanes, que la ganó Ian.
3: Exactamente, me parece que la ganó Keiner Brown, inclusive Leo, en el uniforme del Herediano, si usted lo quiere ver de esa manera, se forma la H también con las líneas rojas del equipo Florencia, acá con la noticia Fresh Garden, con todo en un mundo de sabor.

0: Cámara Santo.
1: Sí, no, nada más. Aquí me escribe un amigo, Isaac Zúñiga, aquí en mis redes sociales, me dice: Andrés, la comisión de arbitraje poniéndose la 10, como siempre. Mandó a Adrián Chinchilla como cuarto después de lo que pasó en el último juego entre estos dos equipos, aquí mismo en el Fello Mesa. Árbitro principal, Adrián Chinchilla,
2: sí, cierto, ¿eh? Que fue el de la...
1: Partido polémico.
2: El de la polémica.
1: Y polémico, y ahí está el cuarto árbitro. Sí. Yo no lo hubiera mandado, la verdad.
2: Bueno, yo no, yo lo tendría en la casa desde hace un año y medio, ¿verdad? Bueno. Adrián Chinchilla, ¿verdad? Por ser el más malo de los árbitros del fútbol de nuestro país. Pero bueno, eso es otra cosa. Amigos, todo listo, todo preparado. Va a arrancar la primera semifinal del Campeonato de Fútbol de la Primera División. Va a arrancar esta serie, este nuevo campeonato. Aquí todos arrancan de cero. Aquí no vale quién es cuarto, quién es primero, quién es segundo y quién es tercero. O quién es favorito. Aquí todo arranca de cero. Va a pitar el mejor árbitro del fútbol de Costa Rica junto a David Gómez. Se llama Juan Gabriel Calderón. Y aquí en Teletica Radio, la alegría, la emoción, la chispa, la alegría del relato. Queda con ustedes la voz de... Ricardo Cordero en Teletica Radio.

0: Sánchez, Costa Rica. Juan Gabriel Calderón, el referee, centrando a la orden. Juegue, señor. Uno más para la historia. Comienza a escribirse en los libros del fútbol costarricense, en los libros del Cartaginés que va de azul, en los libros del Herediano rojo con blanco. Este juego tiene historia, este juego tiene picante. La primer semifinal del campeonato del fútbol costarricense. El partido se vive, se siente con pasión, con emoción, con alegría, con muchísima alegría a través de los 91.5. No se le puede olvidar esto que usted escucha. Es Teletica Radio, la frecuencia que está siempre que nos deriva al fin del equipo brumoso en la Rubi. La lluvia constante ahí en el Peño Mesa por el sector de la banda izquierda. Puso posicionamiento al equipo herediano. La número 5 afuera, será el primer servicio lateral. Servicio, hermanos. 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Lo tenemos todo del compromiso. Será para el herediano. Ataca Cartagena nuevamente. Después que Axel Montes con cabeza tuvo que tirar por fuera. Mala la salida del herediano, Dulitas. Nada más lo saludo y ahorita me la da, porque venimos con tiro de escuna. Buenas noches, Dulitas.
1: ¿Qué tal? Muy buenas noches, mi querido Richie. Y una semifinal más. Aquí estamos a través de Teletica Radio 91.5 FM.
0: Douglitas Hernández en la locución comercial. Ya lo vamos a tener como se merece, mi querido Douglitas. Hay cobro de tiro de esquina en favor del equipo blanquiazul. El tiro de esquina, herramientas total. Su Ander Zúñiga de pierna zurda a cobrar desde el vértice de punta derecha. Cortita jugada planificada. Zúñiga ahora con Douglas López. Con Zúñiga y la dejó cortita. Y corte del conjunto rojo y amarillo. La número 5, el territorio Copecaca, ya lejos, donde está el guardameta briseño, para que busque salida el que viste de amarillo. Ahora sí, Douglitas en Teletica Radio.
1: Siempre con usted, mi querido Richie Cordero, a través de los 91.5 FM. 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
0: 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Y va para el frente el herediano, la marca en parte baja fuerte ahí sobre el jugador Keisher Fuller. Es una falta Monge, porque a Monge le tengo fe. Cobro de tiro libre, Camino Banco, más voz medio campo, será para el equipo herediano.
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0: 8 de la noche, 4 minutos, la hora para América, donde vive la pasión. Elías cobró

0: Dejó chiquitita ahí para Cancel Quiroz, que hizo el herediano, no lo entiendo. Aún así la pelota queda al frente, va a buscar Marcelo, atento estaba Carlos Barahona con pierna derecha, y Carlos Barahona tira para el frente, busca ya a toda velocidad, como la velocidad del Liberty, velocidad y conectividad. El herediano equivocaba en salida, tiene que llegar a barrera, Darrell Araya, y ahora levanta la mirada, cambio de juego por el sector de la banda izquierda para el equipo Brumoso, y la su Anderson llega, levantaba centro, bueno el posicionamiento del jugador herediano, y ahora va Keisher Puller, cruza la frontera ya en el territorio Copeca, que entrega pelota para el cubano, el de la mano baja abajo, piden falta. Juan Gabriel Calderón dice, juegue señor, no pasa absolutamente nada, reclama Marcelo y le dice, chico me está sujetando, y le dice Juan Gabriel, juegue y no me pida pito. Servicio lateral, servicio hermanos, para el equipo herediano.
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0: Son 5 minutos en el tiempo. Blanco Briseño salió, soltó pelota. Ya después ahí fuera del área. No puede sujetarla. Es Carlos Barahona. Trazo largo al frente. Sube, corta con cabeza. Jesús Everardo Rubio. Monco más adelantado hoy. Y ahora el que busca es Elías ahí por el sector de la banda izquierda. Señor Sandoval. Herediano con un planteamiento que podría sorprender a algunos también ahí. Un poquito de lo que maneja el señor Yacone.
2: Sí, sí, sí. De las sorpresas que maneja el cuadro del Club Sport Herediano en la formación. Leo, en el arranque del partido, confirmar los tres centrales del Herediano, ¿verdad? Con Keiner Brown, con Everardo Rubio, con Getzel Montes, posicionados en ese sector, muy cerca de ellos siempre el jugador mexicano, también Sergio Rodríguez, y luego lo interesante del Herediano, Leo, en el movimiento por los costados, puros laterales, ¿ah? Puros carrileros, por la derecha, Axel Quiroz y Keisher Fuller, y por izquierda, Jürgen Román, y la presencia también de Darrell Araya, es decir, jugadores que conocen muy bien el puesto para tratar de sacarle diferencia en esas pequeñas sociedades en el arranque del partido.
3: Yo creo que hay una apuesta de parte de Yacone, sobre todo el medio hacia adelante. Claro, son buenas sociedades los que usted habla de los dos, de los laterales y los que juegan como volantes. Creo que la apuesta va también en función de echarse atrás, hacer un bloque intermedio, recuperar, y con Keisher Fuller y además con el jugador Darrell Araya, velocidad por los costados en el medio del campo. Y bien apuntabas, los tres hombres, el que sobra es Keiner Brown, stopper por la derecha es Getzel Montes y por la izquierda está Jesús Eduardo Rubio. ¡Ojo!
0: Ataca el equipo Brumoso, quedó la pelota ahí para el Caballo Márquez, va atrás con Douglas López que tiene que girar siempre sobre el perfil derecho, ahora el pase entre líneas, buscó, voy a aparecer Rubio de pierna derecha, el mexicano, pelotazo al frente con Marcelo, atento estaba el Chilo Pereira con el pecho, baja la pelota en el medio campo, ese que domina Luis Flores, Flores ahora vuelve con su under le tira una piedra, una lata de atún ahí al jugador Flores, que se le queda viendo y le dice, somos compañeros, dame al pie, estamos cerquita en el territorio Copecaca, ahora cruza la frontera, dice el Chelo Pereira que se tira para el frente, aparece ahí desmarcado, en la espalda de los jugadores, de los defensores del equipo Roque Amarillo, Mora, ahora vuelve con Carlitos, Mora, Charlie, deja con López de pierna derecha, este tiene cañón, el Herediano ya lo sabe, por eso achica el equipo Roque Amarillo, la hizo bien Michi, Christopher Núñez ahora habilita por el callejón de la banda derecha para Carlos Mora, Mora engancha pierna zurda para levantar centro al segundo palo. El cabezazo a medias del Caballo Márquez, fácil a las manos del ramonense Dani Carvajal, quien abrazó y se recuó el balón militar en el Dugletas, casi 8 minutos, 0-0 el marcador. Manzate, no hay gol, KFC en el Fello Mesa.
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0: Pelota al frente, ahora buscó al Herediano. Y atención, Leito, porque la primera del partido aparece. ¿Qué pasa con Marcel Hernández, Leo? Tarjeta Taobet.com en el juego.
3: A los 8 minutos de la primera parte, es una pelota dividida y es Marcel Hernández el que comete la falta. No duda el árbitro principal, Juan Gabriel Calderón, para mostrarle la tarjeta amarilla. Aquí estamos observando si hay un codazo. Le cuento que perfectamente puede ser revisada la acción, pero de momento la tarjeta

0: rojiamarillatabloide.com es para Marcelo Hernández, el goleador Ian del equipo rojiamarillo del campeonato, limitado muy temprano en el partido.
1: Exactamente, la noticia Fresh Garden, aquí viéndolo en la app de TD Max, el que queda resentido es el Chelo Pereira en el conjunto del cartaginés, que ya recibe también la atención médica en el territorio Copecaja. Ya son prácticamente que 9:15. Duglitas, buenas noches por Teletica Radio.
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3: Ahí veo a Fernán Farrón, veo a los señores González. Le da risa, algo dice Marcel, como que entre los defensores pueden tener...
4: falta ahí.
3: No. Y pueden tener estrategias, ¿verdad? Como de que ya lo tenemos y demás, ahí no están. Marcel ve a Chelo, la tira para atrás, se gana la tarjeta amarilla, pero además lo de Marcel, Faerron y demás, siempre es ese condimento especial, señor González.
4: Sí. Cayó en el hoyo.
3: Sí.
4: Facilito. En la primera, Marcel. Que aparte que tira el brazo atrás y es para tarjeta amarilla. 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Pero sí, y ahí queda Marcel como diciendo: sí, muy temprano para tener tarjeta amarilla, Rich.
3: Ahora se tiene que cuidar, siempre le gusta celebrar de más. Siempre a veces se quita la camisa. Y ahora esté condicionado totalmente Marcel Hernández en el compromiso. Tenemos 11 minutos en el tiempo, Lanco. 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Y la número 5 ahora por el sector de la banda izquierda. Intenta ya Jesús Everardo Rubio. Tira la pelota al frente. Corte defensivo del Cartaginés. Wilber Rubio arriba. La segunda opción de jugada. En el medio campo le quiere buscar Douglas López. López baja con el pecho. Aparece el Poncho Rodríguez arriba al mexicano. Falta del equipo brumoso. Falta Monque porque Monque le tengo fe. Cobro de tiro libre. Medio campo. Mucambe lo banco. Más será para el equipo herediano. Douglas.
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3: Marcel bajó la pelota con el pecho ahora para Darryl en el carril izquierdo. Por esa avenida está Pini. Jürgen Román va a levantar el centro y el segundo palo. Griseño sujetaba, después se le soltó la élite de Pioneer. Le pegó en la canilla derecha, se le metió por debajo de las piernas. Respiraron en la vieja metrópoli. Véala ahí, señor Sandoval. Suelta aquí. Tácata. Ay, ay, ay.
4: Suerte tuvo.
3: Ahí le quedó el balón élite de Pioneer.
4: Sí, porque le peguen a otra pierna, Cristiano.
5: Ah, no, y se pudo haber ido al fondo de la portería. Ahora son de esas cosas de Griseño que a veces lo llevan de un momento a otro, ¿verdad? De grandes atrapadas, de grandes actuaciones a momentos realmente como estos, ¿verdad? Que ponen en mucha duda su participación ahí como guardameta titular.
3: Sí, más de uno ahí. El pastelito, el patí, lo que se estaba comiendo, sufrió algún susto pequeño. Tranquilo, mi querido Douglas. Genrito, súbale, mi hermano, ya a los 91.5 de Teletica Radio. Siempre con usted tenemos exactamente 13 minutos en el tiempo. Tiempo blanco, no hay gol. 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Ves el equipo brumoso. Busca salida, parte baja, sector de la banda izquierda. Es Fernand Farron en su propio terreno de juego. Levanta la mirada. La brújula la dirige por el sector de la banda derecha. Ahora para Carlos Mora. Mora adelanta mucho la pelota. Aparece el jugador Everardo Rubio. Rubio tira para el frente, lo va a buscar Marcel ante el Chelo. El Chelo es el que gana la partida. Pierna derecha al frente, después vuelve Jürgen Román. Desde atrás venía José Mora. Le comete falta, aunque se le anoje, a Marini Villatoro. Si es falta, es falta, falta, Monque. Tiro libre, Mucambe, lo banco, va a buscar carril izquierdo, parte baja, equipo herediano.
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3: 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Patadita que deja Luis Flores sobre Darry Laraya, ya le brinca todo el mundo en el Herediano y le dice don Juan Gabriel, ¡upa! Y la patadita, dice Juan Gabriel, nena, momento, tranquilo, tiro libre, no hay cartón amarillo, Taubet, solo la de Marcel Hernández en el equipo rojo amarillo le va a pegar el pillo, el del palito y el cero, Elías no puede ir al frente, decide allá por el sector de la banda derecha con Quetzal Ramón, ahora va con Axel Quiroz, el de la isla de Chira, ¿qué hace Axel Quiroz? Levantaba al centro, al frente, buscaba ahí con el jugador Keisher Fuller, el último a tocar pelotas, jugador cartaginés, hay servicio, hermano, repuestos el trébol para el equipo visitante.
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3: Carlos Barahona, la individual corta para adentro, caí en el área de emergencias. Ahí, cuando aparece el jugador Keiner Brown, viene la cobertura, la número 5 por fuera. Le dice Barahona, tranquilo, a Keiner Brown, terminaba cayendo, ingresando. No hay absolutamente nada, dobletas. 0-0 el marcador Manzate. Si lo recomendamos es porque funciona. 0-0 el partido, señor Sandoval. El señor Amarini tiene o muchas camisas o es a la que le gusta la fucsia, la papayita. Solo con esa dirige el señor
5: Cábalas,
3: guatemalteco.
5: Cábalas, cábalas.
4: Tú sabes que llegó un compañero de televisora de Costa Rica.
3: ¿Sí?
4: ¿Puedo decir el nombre? No importa. Llegó a Multiplaza a preguntar a dónde podía conseguir esa camiseta.
5: ¿En serio?
4: Señor. Y le dijeron, no, de esa marca, ¿verdad?
2: ¿Ah, sí?
4: De esa marca. Y no está disponible en el país.
3: ¿Locutor comercial?
4: No.
5: Cábalas, cábalas de los técnicos. Todos tienen cábalas.
4: Saludos a Juan Manuel.
5: Todos tienen cábalas. Algunos con...
3: Jafet dirigía con sus tenis naranja, con blanco y jean siempre.
5: Exactamente.
4: Guimaraes andaba siempre una camisa negra con blanco.
5: Y algunos con cábalas que uno ni se imagina, ¿verdad? Pero son puras cábalas las de los técnicos. Hombre lesionado en el Herediano, Leo, jugador resentido. ¿Quién está golpeado en el cuadro, Florencia?
0: Jesús Everardo Rubio, pelota dividida, cae mal. De hecho, no había pitado Juan Gabriel Calderón. Pero ahí sí, creo que decía, el choque es fuerte, él es el que lo produce y él termina cayendo y queda resentido y pararon las acciones y aquí los brumosos reclamaron. Balón a tierra, dale camino Douglas, aquí en Teletica Radio.
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3: El balón el Inter Pioneer ahora por el sector de la banda derecha. La busca Marcelo, el Chelo Pereira y el Chelo vuelve con el jugador Flores. Este es Luis Flores. Mira por donde ahora va con Fernández. Fire. Bajó un poquito el ambiente ya. En casi 18 minutos el aficionado brumoso. Poco más cauteloso de lo que está pasando en el terreno de juego. Mucho medio campo todavía. El Chelo, pierna derecha ahora con el jugador Luis Flores. Flores busca el acompañamiento. Se le mueve ahí de cerquita. Douglas López también. Christopher Núñez busca desmarque allá en el sector de la banda derecha con Carlos Mora con el Chelo Pereira. Arriba no llegaba Kelsen Montes, el caballo ganaba la número 5. Chica facilita las manos del guardameta Dani Carvajal, abrazó y cercó el balón el Inter Pioneer. 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
3: Desde el carril izquierdo a cobrar servicio, hermanos, repuestos, el trébol, la pelota quedaba ahí cerquita para el Herediano. Después resuelve bien el jugador Luis Flores, de los jugadores Palma, la
6: fin del partido. Pierna derecha pone a correr a Mora en la velocidad. Liberté y Minto vaya por el sector de la derecha. Mora tenía que tirarla al frente, puso a correr a Ketzel Ramón Montes, el de la zancada larga, le barre el balón el Inter España, le juega rápido el Cartagines ahora por el sector de la derecha, un papalote lo que tiró el jugador Douglas López, precipitado, la buscaba el Cartagines, parecía que era mejor, se precipita en el centro Douglas López, el mismo Christopher, se la pide al primer palo, señor Sandoval.
5: Son 19 minutos en el tiempo de juego de pintura al blanco, porque los expertos recomiendan blanco. El partido está 0-0 y es claro, Andrés, de que es un partido de semifinales, aquí nadie va a regalar absolutamente nada. Creo que el Herediano aquí viene a hacer su negocio. De hecho, el partido lo hace lento, lo hace un poco más retardado el cuadro del Herediano. O sea, el Herediano lo que trata de hacer es que el Cartaginés no tome confianza. Hay pocas acciones donde realmente se pueda hilvanar alguna jugada importante en el territorio Copecaja del cuadro florense. Por el contrario, el Cartaginés, que le quiere meter un poquito más la velocidad Liberty, que es velocidad y conectividad, principalmente con Christopher Núñez, con la presencia de José Antonio Mora o con el jugador Juan Carlos Gaete, pero de momento que no encuentra ese camino. El Herediano mantiene dominado al Cartaginés sin tanto problema para llegar a la portería que defiende Dani Carvajal, y es un partido típico de semifinal y típico de Yacón en estas instancias.
4: Así es, Cristian, en las semifinales en muchas ocasiones se juega así, con control, con el cronómetro, con cómo juega, la intensidad que tiene el rival, y hay un gesto de Juan Gabriel Calderón que dice, si pierden tiempo, todo esto lo vamos a reponer. El partido ha estado muy cortado, el partido está donde Herediano quiere, y eso también desespera un poco el Club Sport Cartaginés, que es el obligado, tiene que ir hacia adelante, está en casa, pero el Herediano sí, como le dice Cristian, se lo toma con mucha calma, eso sí, que no le pase factura al final, ¿verdad? Por si llegan a anotarle o por si ocupa tiempo, pero por el momento todo bajo control en el Club Sport Herediano, ya en 20 minutos, en el tiempo, pintura en blanco, el marcador en Manzatés, y lo recomendamos, es porque funciona, Douglas.
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6: El Herediano al frente por intermedio de Keisher Fuller, perdió pelota, son 21, casi 22 minutos en el tiempo blanco. Suander Zúñiga controlando pegadito en el borde interno izquierdo, vuelve con Juan Carlos Gaet, el chileno, ahora va con Flores, el acompañamiento, el socio del mediocampo de Douglas López, incorporando con Carlos Mora, levanta arriba, aparece Keiner Brown, Mr. Pauline,

0: Román el pele que le pudo, ahora la hizo bien el Cartaginés al segundo palo. Quebraron la línea defensiva del equipo herediano. Una pared larga, la velocidad de Bora marcó diferencia. No cerró nadie en el Cartaginés, era buena para el equipo blanquiazul. Señor Sandoval Pacheco,
1: es la mejor que hemos visto del Cartaginés, es la mejor conexión que ha logrado invadir el cuadro brumoso. Rojo Urbano al ataque,
0: vuelve al frente, ahora caía Christopher Núñez. No pasa nada, Cris.
1: Es la mejor jugada ofensiva del Cartaginés, la que nunca falla, la pared, esa acción donde encuentran posicionamiento y velocidad en el último tercio del terreno de juego, lo hizo bien el cuadro brumoso. Aquí le van a decir algo a Juan Gabriel Calderón, ¿eh? Para el partido, Juan Gabriel, algo le van a decir, algo le están diciendo en el bar telecable a Juan Gabriel Calderón para esta acción. Me parece que es la última de Christopher Núñez, pero no pasa absolutamente nada. Juegue, señor, le dicen al jugador del cuadro del Cartaginés, Douglas. 23 minutos, 0-0, primera semifinal del campeonato.
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1: ¿Y qué pasó, Leo, con el técnico del Herediano que empezó a molestarse?
3: No, le cuento que es que no estaba de acuerdo con la decisión de Juan Gabriel Calderón. Para ellos era saque de banda a favor del equipo herediano, se lo concede al Cartaginés, reclamo airado de Diácone y la tarjeta taobet.com, la segunda del partido, en este caso para el técnico Douglas, aquí en Teletica Radio.
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0: Herediano que busca pelota a través de Marcela Silla, la conexión con el Poncho Rodríguez, perdió pelota y ahora si mete en problemas el Herediano, el Cartaginés al frente para Christopher Núñez. Michu, remate abajo, piden Pando, les dan todo a balón, dice Juan Gabriel. La barrida oportuna atrás del jugador rojo amarillo, queda resentido jugador en el equipo brumoso. ¿De quién se trata? Pero no hay nada, señor González.
5: Así es, de Christopher Núñez. Duró mucho Christopher Núñez para rematar. Una de más, tenía todo el ángulo para rematar, lo hace bien, corre que unos 35-40 metros, levanta la cabeza, ve el ángulo, pero muy buena la barrida del defensor del Club Sport Herediano. Creo que el Hetzel Montes el que llega a barrer ahí abajo, me parece, o Berardo Rubio, pero alguno de los dos, y evita que el Cartaginés tenga una clara con Christopher Núñez. Queda resentido, no pasa nada. 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
0: El balón, el Inter Pioneer busca carril izquierdo, equipo brumoso. 27 minutos en el tiempo lento, el marcador Manzate. Si lo recomendamos es porque funciona. 0-0, no hay gol. KFC todavía en el Peño Mesa. Hay jugador resentido en el equipo rojo amarillo, es muy cortado.
1: Demasiado, Richie.
0: Muy cortado. Yo, es cierto que es una semifinal, Cristian, pero yo esperé otro tipo de partido.
1: No, y te voy a decir algo, Richie, y a todos los amigos oyentes de Teletica Radio, y aquí lo comparto con Leonardo Cordero Zúñiga en el comentario Grupo Mutual. Es que si bien es cierto, Leo, las semifinales sí son así, se juegan un poco más calculadores en varios aspectos, pero yo esperaba algo más del Herediano. 27 minutos y

0: planteó un equipo herediano ausente de medio campo hacia adelante. Elías no es referente, Elías no aparece en el partido, muy poco es lo que suma tanto Darryl Araya como Keiser Fuller, y eso hace que Marcel esté muy distante del marco rival, del marco que defiende el guardameta Kevin Briceño. Me parece que el herediano, con el insumo que tiene, con el equipo que tiene, con la nómina que tiene y con el cartel que tiene, me parece que herediano está para ofrecer algo más esta noche aquí en el Fello Mesa.
1: Cristian, es un juego estilo José Giacone, y le cuento lo siguiente, ¿verdad? Recuerdo el partido anterior, el rollo de la película es la misma, esperando al herediano, dándole la iniciativa al cartaginés, que lo ha intentado, salvo esta última acción donde fue la más apremiante del partido a favor del equipo brumoso, ha sido totalmente controlado, pero con un detalle que no puede pasar por alto, del árbitro que nos representará en el Mundial, muy permisivo en cuanto al tiempo que gasta el herediano. Si fuera consecuente, perfectamente ya a estas alturas le diría 5 minutos o más de reposición por la pérdida de tiempo, que es lo que ha hecho y lo que quiere el herediano. Así que creo que Juan Gabriel se está equivocando, no le está dando mucha fluidez y hay reclamo de los brumosos en este comentario, mi estimado Cristian, del Grupo Mutual, aquí en Teletica Radio.
0: Son exactamente 28 minutos, 0-0. Mañana estaremos en el Edgardo Baltodano con el partido entre Liberia y el Deportivo Saprissa, segunda semifinal del Campeonato Nacional. Y aquí relata Ricardo Cordero.
2: Siempre con usted en Teletica Radio, al frente del equipo brumoso, Dani Carvajal atento. Abrazó y se recuerda el balón, el Inter España en el 29 minutos. 0-0 el partido, Douglas.
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2: Elías a pegarle al balón, el Inter Spoiler. Después de la falta, Monque, le metemos tradición, le metemos sabor, porque sabor, tradición, orgullo, Café del Valle. Elías a cobrar el tiro libre. Elías levantó centro arriba, corte defensivo del equipo brumoso a media. Vuelve el herediano, otra vez Elías, pierna zurda, quiere buscar con Quetzal Ramón. Quetzal comete falta, Monque. Cortadísimo el compromiso, mucha falta, mucho roce. Tiro libre, buscando el banco más parte baja, será para el equipo brumoso. Se nos fue media hora de partido, no hay gol. KFC y el Pello.
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2: Al frente el Cartagines, parecía falta del caballo sobre Rubio. Le queda la pelota a Elías y Juan Gabriel da la ventaja ahí para el jugador rojo y amarillo, que tiene que venir muy atrás. ¿Dónde está Dani? Dani de pierna derecha va con Marcel. La gana Marcel. Partido en bloque del herediano. Hay un hueco grande. Marcel la gana, pero nadie va por la pelota. Termina entregando nuevamente con Fernán. Fernán ahora con su Ander Zúñiga, que hoy dijo va a salir de bigote. Un bigotillo ahí. El jugador lateral izquierdo para el sector de la banda izquierda del equipo brumoso. Levanta la mirada. Ahora Carlos Mora va a levantar el centro, un algodoncito de azúcar a las manos de Dani. Con muchísima seguridad abrazó y se le fue el balón. Elite de Pioneer.
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2: Ahí el señor Jacore que le dice a Jürgen Román.

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1: Media falta en el medio campo del equipo blanquiazul. Juan Gabriel da la ventaja, ahora tiene para el frente, llega con todo Sergio Rodríguez, la patada sobre Douglas López, lo va a llevar a cuentas Juan Gabriel Calderón sobre Sergio Rodríguez. Me parece, nada más será una llamada de atención, una advertencia, no hay amarilla. Tao Ben Leo,
2: atención, ahí estamos. Sí, solamente llamada de atención. Estaba posiblemente para que estaba presionando los del Cartaginés para la tarjeta amarilla, pero se salva Rodríguez, el volante recuperador del equipo herediano. Solo llamada de atención y viene tiro libre a favor del equipo cartaginés.
1: Tiro libre, Mocambelo, Marco Mamos, pinta bien, pinta bonita para el equipo. Tiro vieja, Metrópoli, el centro. Iba pasado, ahí quedaba en el posicionamiento de Dani Carvajal, la número 5, ya estaba fuera. A ver qué ocurre, qué pasa, saque de puerta o saque de esquina. Saque de puerta inversa, porteros para construir, será para el herediano. 35 minutos casi, 0-0, no hay gol. KFC es el marcador. Manzate, Duglitas.
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1: Christopher Núñez empalentonado al frente, buscaba al caballo Márquez Ricardo, que no puede, vuelve otra vez por el sector de la derecha. Darry Lara ya perdió la marca, el Barahona, Barahona ahora con Mora. Mora tiene la marca, la presión de Fienda Zulta, que mete Chupin Romantica, pelota por fuera, hay servicio lateral, servicio de manos, el último en tocarla es el jugador Brumoso González.
3: Sí, puedes ver dos cosas, Cristian y Leo, oyentes de Teletica Radio. El desarrollo del herediano a mí me tiene confundido. Lo puedes ver, o es control o es jugar con fuego. Yo creo que un equipo no puede cambiar tanto de la etapa regular a semifinales. Hemos insistido que semifinales se juega distinto, pero este no es el herediano que vimos hace una semana, 15 días en etapa regular. Yo creo que no te tenés que esconder tanto en un estadio como el Fello Mesa, más por la planilla, por los recursos, por los jugadores, por todo lo que significa el líder del campeonato nacional, Cristian.
4: Sí, y sobre todo porque el rival no te ofrece tampoco mayor contundencia, ¿verdad? El cartaginés, ya sabemos que es un equipo que le cuesta mucho en el último cuarto de cancha, con un cartaginés que no tiene un referente del gol, que no tiene jugadores tal vez que marquen esa enorme diferencia, y hoy el herediano podría perfectamente sacar, ojo,
1: cabezazo del caballo a los brazos de Dani Carvajal, recostado sobre el palo de mano izquierda.
4: Sí, pero es de lo poco que muestra el cartaginés, principalmente la virtud cuando el cartaginés ataca por el sector de la derecha, con la presencia de José Antonio Mora ahí, que se une a Christopher Núñez. Pero del herediano sí, la verdad, me parece que el herediano le puede ofrecer más al partido. Desaparecidísimo hoy Elías Aguilar en el cuadro florense, no tiene participación en el mismo, y lo de Keischer Fuller y lo del caso de David Lara igual tampoco son socios del cuadro herediano en ese último cuarto del terreno. Es que de
3: jugás con Fuller y con David Laraya, los dos volantes, ya ahí estás suprimiendo o estás poniendo a dos laterales, a dos volantes que normalmente juegan de laterales y defensores. O sea, hoy no juega Sivaca, no juega Luis Ronaldo Araya, no juega, por ejemplo, ¿quién? Randa Leal, siempre los ofensivos del herediano. Pero hoy pone una línea de 5 y aparte los dos que van adelante, Cristian, son dos defensas.
4: Sí, tratando de buscar conexiones, ¿no? Pequeñas sociedades, esa asociación, agrupación que se pueda presentar en ese sector del terreno de juego, pero que todavía no aparece, ¿verdad? Hoy hay tarjeta amarilla en el cuadro de El Cartaginés. 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
3: Fresh Garden, correcto, la tarjeta amarilla, TaoBet.com, viví la experiencia de jugar en línea. Douglas López le sujetó la camiseta al número 10, Elías Aguilar, y por eso la tarjeta amarilla, TaoBet.com, viví la experiencia de jugar en línea. Douglas,
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1: Intentaba Jürgen Román desde el carril izquierdo, levantaba centro, tocada, dicen en mi barrio, la número 5 afuera. Brumoso Saba Carmelo, 91-5. Bájele, bájele un poquito, Florence, súbale porque hay tiro de esquina. Pinta bien, linda, bonita para un herediano que no ha tenido mucho en el partido. Acá puede ser letal. Elías, el del palito y el cero, levantó centro al segundo palo. Kevin Briseño con guante derecho. Después la segunda quedó para el herediano. Remate. Tiroco del arco, la defensiva brumosa. Alejó el peligro. Después aparece Byron en la segunda con cabeza arriba. Tira pelota por fuera. Ahí se queda diciendo un par de cosas perfectamente a línea. Le dice, viene de adentro. La que tuvo el herediano. Lo dije, Cristian, sin tanto el herediano acá puede ser letal.
2: Es que eso es el herediano, ¿no? Briseño que sale fuerte, luego en el rebote hay una acción donde Briseño termina chocando con los jugadores del herediano, que están reclamando una acción también en el área con Sergio Rodríguez, que terminó golpeado. Lo cierto es que queda lesionado, resentido, el guardameta Kevin Briseño en estos 39 minutos de partido. Vendrá en un instante la decisión también del referee principal. La reposición tiene que ser bondadosa.
1: Ah, buena propina.
2: Si es consecuente con lo que ha dicho el señor Enrique Oces, creo que la propina, la reposición tiene que ser bondadosa al cierre de esta primera mitad.
3: Unos 10.
2: Por lo menos unos 7 minutos.
1: No creo tanto, pero unos 6.
2: Sí, por lo menos unos 7.
1: 6, 7.
2: 7, 8 minutos. ¿Qué pasa con Briseño en el marco del equipo del Cartaginés, Jan?
3: Sí, Cristian, aquí estamos observando al menos que en el territorio de Copecaja, ahí en los 550, ha caído el número uno, recibe atención en una de sus piernas. Pero también lo curioso es que el señor Amarini Villatoro ha llamado prácticamente que a medio cartaginés. A ver, 2-4 jugadores, específicamente 6 en el equipo de Cartaginés, ahí recibiendo órdenes por parte de su técnico. Se trata de Sorander Zúñiga, el Caballo Márquez, también Carlos Barahona y el caso de José Mora, quienes reciben órdenes tanto de don Freddy Sontay, el asistente técnico, como del señor Amarini Villatoro, el guatemalteco técnico del equipo del Cartaginés. Ya se pone en pie el Briseño, no pasa nada, habrá saque de manos para el herediano. Douglas, en Teletico Radio.
2: Antes de Douglas, aquí no sé muchachos si vieron ahí en la parte baja, Leo, ahí en el APT de Max, la acción en el área. A mí me parece que esa acción de Faerrón sobre Sergio Rodríguez, cuidado si no da para chequearla, porque prácticamente lo que le hace es un tackle, ¿verdad? De fútbol americano. Lo abraza, lo deja en el suelo cuando Kevin Briseño iba saliendo por la pelota como tal.
1: Muy bien, ya vamos a ir ahí con los muchachos. Sí, señor Sandoval, sí. Se le termina guindando ahí el balón en este espacio. No lo quiere buscar ahora. Elías perdió en el medio campo y va a ir el Caballo. Marque domina en el medio campo. Quilla pegado el balón en este espacio en el lado derecho para Douglas López. Aparece Keiner Brown, pierna derecha de Valentina, la número 5 afuera y servicio lateral para el equipo brumoso. Douglas,
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1: Ataca Gaet del corte defensivo, vuelve a quedar ahí el herediano que no sale por el sector de la derecha. Y ahora Gaet va a ir ante línea de fondo. Buena la jugada del equipo blanco azul. Falta. Falta, falta a Monque, porque a Monque le tengo fe. Ahí tiro libre del equipo brumoso. Está buena, Dulitas.
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1: Ahí fuerte la entrada de Caxel Quiroz sobre Juan Carlos Gaete y esta es buena. Pinta bien, pinta bonita para el Cartaginés, el Fello que lo quiere. El Fello Mesa de pie ahí, peligro. Es buena para el equipo blanquiazul. Douglas López en el torneo regular tuvo una parecida. En el herediano aparecen los fantasmas, aparecen los recuerdos de aquella noche. Douglas López.

0: adelante al balón el Inter Español. A ver. Déjenlo jugar, Juan Gabriel. Ay, déjenlo jugar. Ya ellos saben qué hacer, don Juan Gabriel. No es falta o es penal. Está cortado el partido. No está tan bueno y usted me para la jugada. Juegue, señor. Ya cada quien sabe qué pasa en el área. Va a venir Douglas López. El remate a la barrera, al muro defensivo. A la segunda vuelve a quedar para Luis Flores. Flores ahora vuelve allá en el sector de la izquierda para su Ander Zúñiga. Zúñiga con Flores. Flores va a levantar el centro, el segundo palo. Cabezazo al corte defensivo del Herediano. Y ahora va a buscar a Sergio Rodríguez en la velocidad del Liberty. Es velocidad y conectividad. Son 43, casi 44.
1: Pregunta más difícil, sí, señor Sandoval.
2: Arrancamos, don Leonardo Cordero, jugador válvula en esta primera mitad, ¿eh?
3: Qué bronca me metieron esos muchachos, qué bárbaro.
2: Por cumpleañero, bueno, por cumpleañero. Ah, por cumpleañero.
1: Qué piedra le tiraron, Leito.
3: Por lo poquito me quedo con Gaete.
2: Con Gaete. Ian, ¿cuál es el suyo?
4: Yo me quedo con Luis Flores en cartaginés.
2: Ese es el mío, Luis Flores en el cartaginés, ¿verdad? Pero tampoco es mucho, ¿ah? ¿Eh? Señor González.
5: Yo me quedo con Christopher Núñez.
2: Núñez. Michi.
0: Antes ahí la tiene Flores. El remate le pegó con una bota de hule.
1: Luis Flores. Es mi jugador válvula.
2: Luis Flores. El tuyo, Douglas.
6: Gaete.
2: Gaete. Tres flores, ¿no? Dos Gaete. Bueno, entonces.
1: No, es Christopher Núñez, ¿no?
2: Sí, Christopher Núñez.
1: Dos. Sí, son tres. Sí. Tiene uno Núñez.
2: Entonces, Luis Flores, el jugador válvula de esta primera mitad. Y lo otro, la apuesta que viene, ¿a cuánto de reposición? ¿Qué partido más cortado? Tienen que ser por lo menos unos 7-8 minutos. Vamos a ver cuánto va a dar el referee principal del compromiso. Va el cartaginés.
0: Voy con 6. A ver, este que viene es Christopher Núñez, el 10 del equipo brumoso. La hace individual ahora. Ojo para Gaete, el primero lo voy a cantar. El primero.

0: sentado en la basílica. Allá a la par del padre Epifanio estaba Juan Carlos Gaete, Iragol Brumoso, Banderol arriba comiendo galletitas con la abuela. No hay duda, señor Sandoval.
1: No, no hay ninguna duda. Aquí no hay ni siquiera que llegar al VAR. Lo señala muy bien Juan Carlos Mora. Pero qué jugada, qué jugada la que se inventa Christopher Núñez en el Cartaginés. Tenía que aparecer el mago del Cartaginés, Christopher Núñez, tomando el balón élite de Pioneer en una enorme acción por el sector de la derecha. Filtra la pelota en medio de la saga del cuadro de Diano y aquí aparece la acción. Enorme lo de Christopher Núñez, pero sí. Estaba Gaete adelantadísimo y hay tarjeta amarilla en el Herediano y hay noticia de la reposición. Lo cuentan Leonardo Cordero y Ian García en parte baja.
2: Bueno, primero la tarjeta amarilla, Jesús Everardo Rubio se gana la tercera tarjeta amarilla taubet.com del partido para el equipo herediano. Y la reposición, Ian, este mundialista me está quedando debiendo, claro, porque él se ha confabulado con el Herediano hasta cierto punto, porque como ha perdido tiempo el equipo rojo amarillo, no era para seis para mí.
3: No, tanto así que hasta los aficionados en los saques de puerta en persa morteros para construir que tiene Dani Carvajal de cuenta en los segundos, pero al final de cuentas lo pegó Ricardo Antonio. 6 minutos más en el tiempo pintura Lanco, porque los expertos recomiendan Lanco, Douglas. 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
1: 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Me quedo debiendo, ¿ah?
4: Totalmente.
1: Por lo menos unos dos o tres me quedo debiendo al final de esta primera mitad.
4: No entiendo.
1: No, yo tampoco. Yo tampoco con esto. Vamos, Douglas.
4: Así como no entiendo al Herediano hoy.
5: Douglas. 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
0: El balón que le tiene Pioneer buscaba línea de fondo Gaete. La pelota fuera del rectángulo verde. De esos seis ya tenemos dos. 40 y casi tres. 48 minutos. Sigue por cero el marcador. El Herediano aguantando, como lo he visto en Alajuela, como lo he visto en Tibás. Nos gusta mucho este esquema del Club Sport Herediano, pero el señor Giacoli en su salsa. Ahora Elías.

Calla por el sector de la banda derecha con Keisher Fuller, Fuller en el área, vuelve para atrás con Axel Quiroz, Quiroz dejó para Elías, el primero lo vaya a cantar, Elías de pierna zurda, le pegó.

0: y amarillo. Fuller fue por la pelota, la puso atrás para Haxel y donde dio el pase y vi Elías en el área como un fantasma. Dije el primero lo voy a cantar y el pillo, el del palito y el cero, apunten, disparen, pierna zurda bajo al palito, al rinconcito, imposible para Briseño y... el tiempo, tiempo blanco. El team tiene uno, Cartagines tiene cero. Hace 30 segundos lo había dicho. No gusta el Herediano, así no gusta, pero así resuelve ya en el Pello Mesa. Comentario, grupo, votó al señor Sandoval Pacheco al 91.5. Sando, Teledica Radio.
1: Teledica Radio. Siempre con usted, Richie. Y así, así haciéndole honor al Tigre rojiamarillo. El Tigre no estaba dormido, el Tigre no estaba afuera, el Tigre estaba simplemente esperando que la presa se pusiera para poder atacar, para poder morder, para poder generar algo distinto en el partido, un Herediano que no aparecía. Y la pelota siempre al 10, y el 10 que estaba desaparecido en el partido, el 10 que no se encontraba, el 10 que no tenía control del compromiso como tal, aquí aparece para inventarse un enorme gol en el cuadro rojo amarillo. El gol KFC, con el sabor de KFC, que lo comienza a gestar Elías Aguilar, extiende un servicio para Keisher Fuller. Fuller observa el posicionamiento de Axel Quirós y Quirós se la da al 10, y el 10 ya sabe qué hacer con el balón elite de Pioneer dentro del área. Toma la pelota, referencia el marco y saca su remate para vencer al guardameta Kevin Briseño. Y en la primera llegada formal importante del Herediano en el partido, Elías marca el 1-0 de un Herediano que parecía esquivo, que parecía que no se encontraba en la cancha, y aparece en un momento cumbre. 1-0 lo gana el Herediano con el gol del 10 al cierre de la primera mitad. Como lo vio Leonardo Cordero, Andrés González, su comentario, Grupo Mutual.
2: Bueno, me parece, Andrés, desatención también defensiva, porque no puedes darle tanto espacio a un jugador que tiene esa muy buena pegada de pierna izquierda y sobre todo en la frontal del área. Lo aprovechó en la primera llegada por mal del Herediano, no había atacado, era el plan de juego de Yacone, y encontraron el golcito para irse al descanso, porque prácticamente estábamos hablando para una opción de un 0-0 y reacomodar el segundo tiempo. Pero Andrés, apareció el número 10, remate sólido, imposible para el arquero, y el 1-0 que cae como un balde de agua fría aquí en el Pello Mesa. Andrés, comentario, Grupo Mutual.
3: Sí, Leo, y así como
0: así acaba el equipo brumoso, pide penalti, señor González.
3: Sí, sí, la van a revisar y van a revisar un par de jugadas. Ahora se vuelve muy emocional el partido, y así como dice Cristian que el Herediano estaba buscando el Tigre que se moviera la presa, creo que así estaba el mismo anotador del gol, Elías Aguilar. No pasa nada, el balón le pega a Kenny Brown, no hay penal, en la siguiente tampoco hay penal, así que por más reclamo, Juan Gabriel dice juegue, y el VAR va a decir lo siguiente, el VAR Telecable. Y Elías Aguilar escondido todo el partido, le queda una, y estoy con usted, Leo, la floja marca del Cartaginés. Cartaginés, todo era ofensiva, lo sorprendió Herediano, y Elías definió muy bien abajo con el gol KFC. Lo gana el Herediano. ¿Quién iba a decirlo?

0: decirlo, el Herediano escondido, jugando mal, hasta feo, pero lo está ganando. 1-0 Richie, en el comentario del Grupo Mutual.
1: Cuando en estos momentos desde el bar Telecable le dice a don Juan Gabriel. Juan Gabriel, naranjas, vámonos. Sueña Silvato, levanta las manos y dice... Que devuelvan el balón el Inter de Pioneer, porque momentáneamente el barrio así en el Feño Mesa no se juega más final. Finalizan los primeros 51 minutos de juego, 45 reglamentarios, 6 en la propina, 6 en la reposición. Nos vamos a descansar en los colchones. Coruña, marcador Manzate, Herediano el team tiene 1, gol de Elías Aguilar, gol KFC de Elías, 0 tiene el equipo de la vieja metrópoli, parte baja y Anabel, Leito Cordero, muchachos, 91.5 Teletica Radio.
2: Siempre con usted, Richie. Gracias por esos primeros 45 más 6 en el tiempo pintura Lanco, porque los expertos recomiendan Lanco. Reunión completa en el conjunto brumoso por parte de sus jugadores, hasta el banquillo se unió ahí en el centro del terreno de juego, en el territorio Copecaja, para conversar antes de irse al descanso con Colchones Coruña. El cuarteto arbitral, que también ya cantó viajera, como dirían popularmente, se retira del terreno de juego. La afición con el equipo del cartaginés, que pasa en Herediano, Leo Cordero, en Teletica Radio, Leito.
3: Bueno, también hicieron puño, es más, y se acercaron también los suplentes, se reunieron los 11 titulares y llegaron también ahí los suplentes para escuchar lo que pasó en la primera parte. Indicaciones van, indicaciones vienen, y ya en estos momentos se retira el Herediano al camerino para el descanso con Jones Coruña de la primera parte. Don Cristian Sandoval tiene el comentario, Grupo Mutual.
4: Gracias, Leo, y aquí lo compartimos, mi querido Leito y Andrés, en estos primeros 45 minutos de lo que ha sido este partido, donde el Herediano gana 1-0 frente al cuadro del cartaginés. Lo primero es que se jugaron 52 minutos de esta primera mitad con un arbitraje que me parece que ha sido permisivo, en efecto, como lo ha dicho Leo, de parte de Juan Gabriel Calderón, incluso con la parte de la reposición, de la pérdida de tiempo excesiva que hemos tenido al cierre de los primeros 45 minutos. El estadio queda como en shock. El estadio queda como con el sinsabor de un cartaginés que, si bien es cierto, no ha sido del todo mejor que el Herediano, porque no hemos tenido tampoco un partido de agobio o de grandes emociones en el marco del guardameta Dani Carvajal. Lo cierto es que si hay un equipo que ha intentado proponer un poco más en la cancha, ha sido el cartaginés. Ante un Herediano esquivo, ante un Herediano muy calculador, ante un Herediano que... es muy fiel a lo que ha hecho siempre el técnico José Giacone, que a él se le acusa, que muchas veces no le gusta cuando le dicen que es defensivo. Yo no creo que sea defensivo, yo no creo que Giacone sea un técnico defensivo, pero sí me parece que es un técnico tremendamente calculador, y con calculadora en mano muchas veces ha ganado campeonatos, ha ganado grandes partidos y ha ganado muchas de las cosas que en su carrera ha tenido como ganador al técnico José Giacone. Y hoy es un partido de esos, es una semifinal que se juega distinto, que se juega con un panorama de menos apertura, de menos libertad, y hoy el Herediano ha sido tremendamente calculador aquí en la cancha del Feño Mesa, con orden, con equilibrio, primero en zona defensiva, con tres centrales muy oportunos, muy correctos, muy atiempados, como lo son Hetzel Montes, Keischer Fuller y el caso de Jesús Everardo Rubio, con la presencia de Sergio Rodríguez, que hace un enorme trabajo de desgaste en el medio campo, y luego con jugadores que por momentos asoman y por momentos no, como es el caso de Fuller, el caso de Axel Quiroz, el caso de Darryl Araya, lo mismo que el jugador Jürgen Román, y por último lo de Marcelo Hernández y Elías Aguilar. Herediano ha sido tremendamente calculador ante un cartaginés que le ha faltado el punch, porque el cartaginés no tiene tanta claridad en el último tercio de cancha. Atrevido, es inquieto, es incisivo el jugador Ricardo Márquez, pero la verdad le falta mucho para poder marcar esa diferencia que él quisiera en el terreno de juego. Por momentos José Antonio Mora, por momentos Luis Flores, por instantes también por ahí Christopher Núñez con alguna genialidad, pero no ha tenido tanta contundencia que le dieron en el marco del guardameta Dani Carvajal. De ahí que entonces, Andrés y Leo, para escucharlos también en su punto de vista de estos primeros 45 minutos, hemos encontrado la virtud del herediano y la virtud de saber esperar, de saber aguantar, de un herediano que aprovechó la única que tuvo en esta primera mitad, porque es la única, una acción donde en una pelota dividida la gana Elías Aguilar, extiende para Keisher Fuller, Fuller que retrasa el servicio para Axel Quirós y este que se la da al 10, y al 10 no se le puede dar un solo pestañeo. La tomó Elías Aguilar, volvió a observar el marco de Kevin Briceño, sacó una marca y con una zurda prodigiosa que tiene Elías Aguilar, pone el último, el único gol del compromiso, el gol del sabor, el gol KFC, para que Herediano esté ganando en esta semifinal 1-0 en el estadio José Rafael Fello Mesa de Cartago. Que han visto, Andrés, Leo, de estos primeros 45 minutos.
0: Sí, Cristian, yo no voy a cambiar mi discurso, a mí no me gusta el Club Sport Herediano, pero las semifinales se juegan de esa forma. Yo no estoy de acuerdo de un equipo cambie tanto, y puede haber cálculo, puede haber también restricciones de la etapa regular a semifinales, pero bien estacionado Herediano atrás, teniendo los recursos, Leo, teniendo las herramientas para ir hacia adelante, para mostrar lo que hizo en 18 fechas de campeonato nacional. Pero al final de cuentas, yo puedo decir de que no me gusta, o algún aficionado dice, no me gusta lo de Herediano, lo está ganando 1-0. El Herediano, una de Elías Aguilar, escondido también todo el partido, le costó un mundo, tuvo una de Elías Aguilar, y mientras Cartaginés estaba pensando en ofensiva, de hacerle daño, que le falta mucho también en su último cuarto de cancha, ya es bien sabido que no tiene tanta profundidad el Cartaginés para encontrar un 9, para que tenga un jugador que haga el gol KFC, y el Herediano con Elías Aguilar materializa esa ocasión que así tenía que hacerlo el cuadro rojiamarillo. El partido cambia por la necesidad, Leo, ahora del local, y la tranquilidad aún extra que va a tener el visitante ganando 1-0 en el estadio Fello Mesa. Coincido con Cristian, el gol apagó el estadio Fello Mesa, Leo.
3: Don Andrés, yo me quedo con lo siguiente en el resumen, este comentario Grupo Mutual. A mí no me extraña lo del Herediano, mucho menos lo de Yacone. Es el plan de juego que estableció para venir al partido de ida. Desde la misma conformación de la alineación, jugando con tres centrales, que jugar con tres centrales no indica que es un equipo totalmente defensivo, pero sí para custodiar, para esperar, para tener también laterales en el medio del campo para tener una buena marca. El único que no tiene esa condición es Elías Aguilar, pero si tenés dos laterales y dos volantes laterales también con la misma función y esperando, dándole la iniciativa al equipo cartaginés, pues no queda la menor duda de que es el plan de juego y le está saliendo. ¿Y por qué le está saliendo? Esperó, aguantó, no sufrió por ahí un par de dos arremetidas del cartaginés y no prosperaron. Y luego en el cierre apareció esa jugada de Elías Aguilar que cambia la historia del partido. Más bien así ha sido hasta cierto punto el Herediano, poco ofensivo, que solamente tiene un tiro de esquina en la primera parte. Solamente uno. Eso nos dice de lo que viene a hacer el equipo Herediano. Deja solamente a Marcel ir a pivotear. Es más, nadie llega a la par de Marcel a pivotear como para agarrar o tomar ese segundo balón. Entonces, no me extraña lo que hoy ha presentado el Herediano, que de momento le está saliendo, que tiene recursos, le sobran, tiene revulsivos en el mismo banquillo para cambiar la historia de un partido que puede ser más ofensivo. Pero si las cosas le están saliendo en el partido de ida, se va a mantener. Y cierro con esto, del cartaginés, creo que tienen que aprovechar más a Mora y sobre todo a Gaete por los costados. Han insistido mucho en centros, pero si tenés a Keiner Brown, a Everardo Rubio y a otro que es más alto que esos dos, que es Hensel Montes, no puede prosperar una jugada ofensiva. Creo que tienen que arremeter más por los costados, ser más incisivos, encarar, buscar alguna opción en jugada elaborada. Pero tanto centro ha sido fácilmente controlado por la zona defensiva del equipo herediano. Gana bien porque dentro de la propuesta de juego le está saliendo, Cristian, la jugada al técnico José Yacón en esta primera parte en el partido de ida aquí en el Pello Mesa. Cristian, comentario Grupo Mutual.
4: Así es, Leo, el comentario Grupo Mutual de estos primeros 45 minutos con el gol KFC, del sabor más rico del gol KFC de esta primera mitad de Elías Aguilar. Vamos al cambio comercial, regresamos con una del Yodito. 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
1: Con 9 minutos, es Teletica Radio, la emisora oficial de la Copa del Mundo Norteamérica 2026, en esta recta final al 11 de junio, cuando arrancará el Mundial de Fútbol. Y mañana estaremos desde el estadio Edgardo Baltodano Briceño con toda la alegría, con toda la fiesta que hay en Liberia para el partido entre Liberia y el Deportivo Saprissa, la segunda semifinal del Campeonato de Fútbol de la Primera División. E ingresan los equipos al terreno de juego. Hay o no variantes para la etapa de complemento. Señor Cordero Zúñiga, Ian García Castro en parte baja, acá en Teletica Radio. 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
2: Nos tomamos el café en Yodito. En Cartaginés, los mismos que empezaron la primera mitad, Cristian, sin variantes al menos, el equipo brumoso. Me parece, Leo, que también en el Herediano saltarán los mismos 11 jugadores.
3: Correcto, sí, no vemos variantes, cambios uno en el Herediano, de hecho se reúnen y sí, confirmamos que el Herediano, que gana 1-0, ya no tiene cambios para la segunda parte.
2: Todo listo, el saque lo tendrá Gaete, Cristian, a favor del equipo del Cartaginés. Le damos vuelta y quedan 45 minutos en este primer partido de las semifinales.
1: Va a pitar Juan Gabriel Calderón el arranque de la etapa de complemento aquí en el Fello Mesa. El público, que quedó un poquito como en silencio después del gol al cierre de la primera mitad, arrancará el complemento. Aquí regresa la alegría, la emoción, la chispa, el dinamismo en el relato de Ricardo Cordero.

0: Gabriel Calderón, el referee central de la orden. Señor, inician los segundos 45 minutos de juego en el barrio Asís, en el Fello Mesa, en la provincia de Cartago. La semifinal, la primer semifinal del fútbol costarricense. Cartaginés Herediano 1-0 está ganando el team. 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Ahora al frente busca Bolilla con Darren Araya, Araya que no puede. Recuperación en la parte baja del equipo de la vieja metrópoli. Mismos 22 actores, 22 artistas en el rectángulo verde. No hay variantes ni del señor Amarini Villatoro y de tampoco del señor Chacone, el que domina por el sector de la izquierda en el territorio Copa y Caja. Fernando Farron mira por donde tacos de color blanco de Farron a barba. Con Marcelo El Chelo Pereira busca salida al equipo brumoso, quiere ir al frente, está perdiendo en casa y sabe que en el Rosabalito, allá en el Carlos Alvarado, la situación es complicada. Algo más quiere buscar el cartaginés, a ver si tiene un esquema, si tiene algo distinto, un ingrediente diferente en estos segundos 45 minutos. Ahora vuelve cartaginés por el sector de la derecha, Barahona, aparece Jürgen Román, meta, lo picó la araña, pierna zurda de Jürgen Román. Ahora busca Elías el palito y el cero, tirando pelota para el frente, vuelve, recuperan la parte baja el equipo de la vieja metrópoli de Unitas.
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0: 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El balón en el interés Pioneer, ahí algo se dice, jugadores. Christopher Núñez, un jugador del Herediano, y dice don Juan Gabriel, muchachos, estate tranquilo. Christopher, estate tranquilo también. No quiero tirar a nadie afuera. Atención, Brumosos, se anima el aficionado de la vieja metrópoli. Pinta bien, pinta bonita para el Cartaginés Haití. De esquina, Douglas López al primer palo, el Chilo Pereira, como con la parte trasera de la cabeza, no.

0: pudo darle dirección al balón el Terpaller. La misma va por encima del arco, que defiende de Dani. Saque de puerta inversa, porteros para construir. Será para el equipo rojo y amarillo. 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
0: Darry Lara, ya que monta el baile, gira por el sector de la izquierda, vuelve para adentro, marca un Marcel, que es el cubano. El cubano quita 1, 2, 3, aparecía Fernand Byron, termina cayendo Byron, pide cosquito de Marcel, como que Marcel tiró cosquito y se le va y todo el mundo encima Calderón, y el cubano dice, hacer que volá. No pasa nada, Juan Gabriel.
2: El rato, Marcel tiene que concentrarse, Cristian. Se la sacaron fácil la primera,
3: claro.
2: Y ahora,
3: ¿sabes? Pero ¿quién no quiere hacer caer en la trampa?
2: Ay,
3: por supuesto,
2: el especialista.
3: El más mañoso de todos, ¿verdad? Que es Fernand Byron.
2: Claro.
3: Entonces va a ser un duelo de ver quién pierde la cabeza y quién no.
2: Aquí no
3: pasa absolutamente nada.
2: No lo toca.
3: Es más, ni siquiera lo toca. Byron se tira al suelo, ¿verdad? Para ganarse el Oscar a la agresión del siglo, pero no se da como tal. Pero, ojo, hay que tener mucho cuidado, porque en una de esas cae la trampa de uno de los dos. O de Faerrón o de Marcel,
2: claro.
3: En este momento el que lleva las de perder es Marcel, que ya tiene tarjeta amarilla, está hora del partido.
0: Está condicionado el cubano, el balón en el Trepioner de Fernand Byron a tres dedos, tira pelota para el fin, devuelve y recupera el equipo de la vieja metrópoli. Abrazo cordial a todos ustedes, amigos que están en sintonía de Teletica Radio. 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Gracias por estar en la frecuencia de los 91.5 Teletica Radio. José Moracayo ingresando al área, piden pan, no les dan. Elías va y recupera ya en el sector de la banda derecha. Aguilar con pierna zurda, tira para el frente, dejó cortita para Dupla López. López de pierna derecha va a levantar el centro, arriba el caballo Márquez, el Ramón con cabeza, ha animado el equipo Brumoso en esta segunda mitad. Lo busca Barahona, Barahona vuelve ahora con López, López con Flores, el centro arriba, corte del Herediano, la segunda que le para Keisha Fuller, ahora va a ir a toda velocidad del Liberty, intentaba, aparece Fernand Byron en el medio campo, en el territorio Coope Caja, recupera el equipo de la vieja metrópolis. Michi Núñez, ahora vuelve con Suander, Suander con Christopher, Christopher otra vez para Flores, Flores para López, López vuelve con Christopher Núñez, para Anito y cero en su espalda, que hace el capitán del equipo de la vieja metrópoli, acompañando en el círculo central, ahí está Luis Flores, Flores recepción orientada, encuentra con Carlitos, Charlie, Barahona, Case, Barahona vuelve para atrás, ahora con Flores, Flores buscando el posicionamiento del medio campo, 6 minutos en el tiempo de un blanco, los expertos recomiendan blanco. El marcador Manzate, si lo recomendamos es porque funciona. Uno tiene el Herediano, si lo tiene el Cartagena, es el gol del Herediano, el gol KFC de Elías Aguilar. Pelota al frente, no puede el caballo Márquez, entre Kane Brown y el jugador Hetzel Monte, revientan la número 5, un papalote arriba, buscará salida en parte baja, territorio Copenhague, el equipo hermoso.
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0: Ojo, Douglas ganaba José Mora. El centro de José Guillermo Mora estrella en un jugador de Herediano, pide en penal y Keiner dice, le da en el estómago. Quiero verla de nuevo, señor Sandoval. Keiner, ahí no la podemos ver, pero piden absolutamente de todo. Quiero verla de nuevo, señor Sandoval, en el bar telecable. Creo que no va a pasar nada.
3: No va a pasar a más.
2: Keiner marco, no intenta.
3: Keiner despeja el balón y la pelota le queda en el abdomen a Sergio Rodríguez, que era el que venía cerrando. Vendrá saque de esquina.
0: Juegue, señor. El tiro de esquina, herramientas total. El tiro de esquina.

0: Sander levantó centro, segundo palo, corte defensivo entre Sergio y Marcel, otro tiro de esquina, cobra rápidamente el equipo Mumoso, el equipo del Cartagines, son 8 minutos en la segunda parte, la quiere, la va a buscar el cuadro blanqueazul, el Chelo se va totalmente desviado, ahí saque de puerta y pensa porteros para construir, para el equipo herediano don Cristian Gabriel.
1: Son 9 minutos prácticamente de la etapa de complemento en el tiempo de juego de pintura blanco, porque los expertos recomiendan blanco. No cambia mucho la postura del herediano, Leo, en la etapa de complemento, ¿eh? Un herediano a la espera, cauteloso, va encontrando la posibilidad de del contraataque en algún momento, pero sin arriesgar mucho el herediano, y mucho menos ahora con la ventaja que tiene en el marcador, invitando al cartaginés a que salga, a que venga, y tratando de contragolpearlo en algún momento, pero la postura sigue siendo la misma del herediano en esta etapa de complemento.
2: La única forma, Cristian, era si el cartaginés hubiese anotado primero, que fue lo que pasó en el partido anterior. Ahora se atrinchera bien, está metiendo al cartaginés en el fútbol herediano, lo hace inteligentemente. Si ya de por sí con el 0-0 estaban saliéndole bien las cosas al herediano, ahora con el 1-0 de igual manera. Es más, hasta con el mismo empate, si le llega al cartaginés, no creo que tampoco cambie mucho la postura del equipo herediano. Se siente cómodo con el juego, se siente cómodo con el resultado, porque sabe que ellos son fuertes en el Carlos Alvarado. Comentario, Grupo Mutual Douglas.
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5: Monje le tengo fe.
0: Y Anabel, ¿quién se mueve en el herediano? ¿Quién se mueve en el cartaginés? ¿Hay movimiento en los banquillos?
6: Sí, señor. 5 de cada lado, específicamente Richie en cartaginés, Bernal Alfaro, Dariel Castrillo, Giancarlo Castro, el caso de Claudio Montero y Lanfranchi. Ya le digo en herediano porque hay falta.
0: Ataca el cartaginés sobre Christopher Núñez, abajo, sobre ese. Falta Monca, porque Monca le tengo fe. ¿Quién es en el equipo herediano?
6: Lo que puedo divisar al menos,
0: sí, señor.
6: Randall Leal, me parece que Alan Cruz también, porque están a espaldas.
0: Antes lo vi por ahí, Alves Ronaldo también, me parece.
6: También el Bichillo, ahí está también calentando. El Pepa González por el tamaño. Y me hace falta uno que no. Me parece que es Gabriel Sivaca, el número 43 en el equipo del herediano. Los cambios que calientan, los posibles cambios sur, siempre sur. Hay tiro libre, Ricardo Antonio.
0: Gabriel Sivaca, el que dijo Chacone, no, el muchacho juega porque juega, porque no es la regla. Y en el partido importante no lo pone hoy. Entonces, don José, hay compro de tiro libre en favor del equipo de la vieja metrópoli. Atención, aficionados del cartaginés, súbale un penito ahí a los 91.5 de Teletica Radio. Métale amor, métale sabor a esa perilla. No los quiero ilusionar, pero es buena. Pinta bien, pinta bonita para el equipo de la vieja metrópoli. El terreno está mojado también, además, su hander, picadita. No los quiero ilusionar, no los quiero ilusionar, pero es buena. El caballo marca el frente del balón. El Inter Fire en atención. Caballo, su under, caballo, Marquez le pegó al muro defensivo, la dejó en la muralla china, no pasa absolutamente nada. Saque de banda, sector de la banda izquierda para el equipo de Diablo Dumitas. El saque de banda, repuestos y fuerza.
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1: Y la dejó como loca González, por eso anda ahí. Arriba y para abajo. El balón élite de España. Ahora quiere buscar a el Herediano, sector de la banda izquierda. Tenemos 58 minutos en el tiempo blanco. 1-0 el marcador. Manzate lo está ganando el Herediano como visitante. Gol de Elías Aguilar, el del palito y el cero. Elías ahora deja la pelota con Sergio Rodríguez. Rodríguez ahora va por la banda derecha. Velocidad liberte. Axel Quiroz puede levantar el centro, pero lo levanta. Sí podía, pero se sacó el taco y se puso una bota de hule. Saque de puerta inversa para el equipo Grumoso González.
2: Ahora, Cartaginés ocupa empatar el partido. Cristian.
3: Sí, señor, claro.
2: Ocupa empatar el partido. ¿Qué haces? ¿Qué haces? ¿En qué momento el riesgo? ¿En qué momento poner, no sé, inclusive un jugador que tiene mucho rato en no jugar como Johan Venegas? No sé si el partido está para él.
3: Si está. Si está Venegas y por lo menos, ojo, ojo,
0: ojo para el equipo Grumoso Barahona, Dani Paradón Juventus, Dani Carvajal en dos opciones, le quebraron la defensiva al Herediano. Una pared cortita, fui Barahona al remate, Dani respondió, la segunda volvió a quedar y abajo Dani en el primer palo dice, tranquilos, aquí estoy yo, parada Juventus, se salvó el Herediano, qué par de parabones Juventus de Dani Carvajal. Cristian, comentario, Grupo Mutual.
3: El guardameta más seguro de este campeonato nacional, Dani Carvajal, con sus ya 11 vallas en cero, el arquero del Club Sport Herediano, primero atendiendo muy bien la jugada, la conexión que organiza el cartaginés por el sector de la derecha, de nuevo con Christopher Núñez, ojo con esta,
0: vuelve Gael del centro a tres dedos, segunda quedó para Douglas López. López aparece que es el Ramón, le robó la pelota y ahora va a montar la contra y Herediano a toda velocidad con Liberty, allá con Darryl Araya, cruza la frontera, sector de la banda izquierda, ya pierde sorpresa el Herediano, además hay falta Monte, porque a Monte le tengo fe, Cris.
3: Es que tiene que tomar el riesgo el cartaginés. Barahona que se suma al ataque en una extraordinaria conexión con Christopher Núñez, bien con lo de Barahona, haciendo el pase en 1-2 que le quedó en la pared enorme lo de Dani Carvajal, dos veces evitando lo que era el gol KFC, el sabor del gol del KFC para el equipo del cartaginés. Andrés pregunta, ¿cuándo debe tomar el riesgo? Ya, el partido tiene que tomarlo ya, hoy se le puede estar escapando la semifinal del cartaginés y el riesgo tiene que tomarlo, y si Venegas está en el banquillo es por algo, por lo menos para soltarlo. Venegas puede ser un elemento diferenciador ante un Ricardo Márquez que lamentablemente no ha generado esa confianza en el ataque del cartaginés. El caso incluso de Lanfranchi, que es un jovencito, pero no sé qué tanta responsabilidad para dársela en un partido como estos. Me parece que el riesgo tiene que venir sí o sí de parte del cuadro del cartaginés en cualquier momento.
2: Sí, Cristian, y todo lo contrario en Herediano. Herediano tiene más recursos. Herediano inclusive puede cambiar a sus volantes, puede cambiar el medio campo, todo lo puede hacer el Club Sport Herediano. Serán momentos determinantes. 61 minutos en el tiempo pintura blanco, el marcador 1-0, Richie.
0: Al frente Gaete, buena la barrida de Quetzal Ramón Montes, el hondureño. El catracho tira, pelota afuera y servicio, le dará el servicio, hermano. 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Cobra rápidamente el cartaginés, segunda quita para Luis Flores. Flores ahora con Douglas López. López filtra pase, sector de la izquierda con Gaete. No va a llegar ni montado en un Ferrari, la número 5 afuera. Saque de puerta para el equipo Herediano, Douglas.
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2: Hay cambio Sur, siempre Sur. Los dos en cartaginés. Se va Douglas López. Me extraña el cambio, tiene tarjeta amarilla. 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
1: Creo que es eso, González.
2: Es por eso, claro. Se va Douglas López y se va José Mora. El 8 y

0: 31 a la cancha el 26 Bernal Alfaro y el 16 Giancarlo Castro.
1: Pero no veo mayor riesgo tampoco en los variantes, Andrés.
0: No, no.
1: Se va un volante de marca para meter a otro exactamente igual. Lo que va a hacer es bajar un poquitito más a Luis Flores, que quede como cinco nato, y Bernal Alfaro posiblemente como un mixto de medio campo hacia adelante, pero no hay mayor riesgo en el cuadro Brumoso. Y el ingreso de Giancarlo Castro, que Castro va a ingresar exactamente en la misma posición donde estaba jugando el futbolista José Antonio Mora como media punta por el sector de la derecha. O sea, no hay riesgo todavía en el cuadro del cartaginés. Ya cuando promediamos estos 18 minutos del tiempo de juego de Pintura Blanco, porque los expertos recomiendan Blanco en esta etapa de complemento, lo sigue ganando el Team Florense 1-0 en el marcador. Mánzate, aquí está Douglas Hernández en Teletica Radio.
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3: Linda la que hacía Elías en el medio campo. Venía en falta y Juan Gabriel le dice: nah, juegue, señor. Y ahora vuelve el equipo de la vieja metrópoli por el sector de la banda derecha. Carlos Mora engancha con pierna derecha para levantar el centro allá. Carlos Barahona vuelve, entregando en el medio campo para el jugador Luis Flores. Flores de pierna derecha, el pase pintado, apareció el caballo. Pierna zurda, se dio vuelta y se le quedó viendo Ketzel como diciéndole: ¿Qué pasó? Nada, no pasa nada. Engancha, pierna zurda, se va desviado el remate Brumoso. Son 65 minutos, 1-0 está ganando el team, señor González.
0: Saludo para William Cordero, está en sintonía de Teletica Radio. Te manda saludos, Leito. Bueno, aquí a Cristian, a todos los dientes de Teletica Radio. Así que un saludo para William
1: Cordero. Claro, a nuestro querido William Cordero, el hombre de New Jersey, ¿eh? Querido Leito, ahí te manda también un abrazo.
4: Un abrazo para William.
1: Estuvimos esta semana ahí con William.
4: Qué bueno, qué bueno.
1: Sí. Aquí anda en el país. Creo que se va mañana o pasado mañana. Un abrazo para William. Bueno, 1-0. Lo sigue ganando el Herediano. Sin mucho en zona ofensiva. De hecho, noche tranquila para Kevin Briceño, salvo la acción del gol. Pero tampoco el Herediano ha puesto muchísimo en jaque al guardameta del equipo del cartaginés, que por el contrario, el cuadro Brumoso es el que arriesga, el que trata de buscar, pero ante un Herediano que en cualquier momento te puede liquidar. Un espacio, un pequeño espacio que deje el equipo del cartaginés, y se le puede venir la noche al equipo del Club Sport Cartaginés en el compromiso. De aquí, otra falta de Keisher Fuller en el compromiso. ¿Fue a la bola o no fue a la bola?
3: Se mandó desde la quinta, ¿verdad? Desde el... A ver. Termina golpeando ahí a...
1: Sí, era falta. Verduñez. Clarísima la falta.
3: Que él, bueno, perdió la bola el jugador Darry Laraya. Y después sí, la entrada ahí fuerte atrás sobre el jugador Christopher Núñez. Deme una y dos. Son 66, 1-0 para el team.
2: Mucho gusto, mi querido Richie. 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
3: La que quiere buscar el cartaginés, el aficionado Brumoso, pensativo, con frío, con lluvia en la vieja metrópoli. Allá el segundo palo, reba fuerte el corte defensivo Herediano. Al número 5 va fuera y servicio. A ver, tiro de esquina. Dice que Keiner la había agarrado con la mano, pero ya se había ido. Fireman siendo Fireman. Cuando no puede, tiene que ir ahí a generar la polémica. Y ahí le dice don Juan Gabriel: Fernando, te conozco, Mosco, tranquilo. Tiro de esquina, herramientas total. 55 me parece en el Herediano. ¿Qué pasa? Leito, bueno, ya se pone en pie. Jürgen Román, Pini, acá es feo ahí. El balón, el Inter Pioneer, después Keiner Brown. Que sujeta la número 5, ya estaba afuera para que sea el cobro de tiro de esquina. Ojo el cabezazo, pero el defensivo del equipo Roque Amarillo lo quiere buscar ahora. El jugador Juan Carlos Gaete que no puede. Tiene que venir atrás para que Kevin Briceño, Mogli y Eschupa, le dice también allá en Nicoya a Briceño, dejando abarco a Luis Flores. Flores habilita carril derecho con Giancarlo Castro. Chaparro levantó centro arriba, el cabezazo del caballo.

0: Sandoval, cerquita del palo de mano izquierda, y dice el caballo al cielo: señor, como no se me hace, qué cerca estuvo, qué tapadón de Dani Carvajal, parada Juventus de Dani. Tiro de esquina, señor Sandoval Pacheco.
1: Es oficioso, es trabajador, es inquieto en el área, le falta gol, ¿verdad? No sé qué tan goleador será o qué tan goleador no será Andrés. No sé si será de esos jugadores que en el momento en que ya se suelte y que ya él se libere, incluso mentalmente, pueda ser un jugador referente en el ataque. Pero creo que el caballo Márquez es un futbolista que se entrega. O sea, no es un jugador vago en la cancha, no es un jugador de esos que pasan desapercibidos. Él lo intenta, él trata de meterse en cada una de las jugadas. Simplemente no le sale, ¿verdad? Y simplemente ha tenido el marco de espalda. Insisto, no sé si en el momento en que ya se... él se libere, se suelte, podremos ver una versión distinta de Ricardo Márquez en el Cartagena.
2: Sí, Cristian, y yo no sé si un delantero puede vivir de buenas voluntades, si puede vivir, ¡ojo!
0: ¡Ojo para el Cartagena! Yubi penal sobre Christopher Núñez. Keiner Brown fue el de la falta, se le va y le dice: no jodas, no te tires. Se arma la bronca, se quiere armar la bronca, y Keiner va y le dice a Christopher: Keiner está salido, Keiner salido de control, como diciéndole: ¿qué estás haciendo? No te tires, quiero verla de nuevo, señor Sandoval Pacheco. Se pone caliente el compromiso, Cribel.
1: Cerradísima la acción en el área del equipo del Herediano. Y la gente que pide el penal, y Núñez que se levanta a pedir el penal, y Keiner Brown que se vuelve y le dice: aquí no se pita absolutamente nada. Uy, uy, uy, uy, uy, uy.
2: Lo agarra abajo,
1: lo agarra
2: la cintura.
1: No, sí, claro. Oiga, sí, señor, eso es penal. Eso tiene que ser penal. No sé, Leo, si tenés ahí el APT de Max para observarlo. Para mí es penal. Lo va a ir a observar, va a ir a venir de un lado a otro. ¿Qué va a venir por acá? Hay amarilla para Keiner Brown y hay amarilla para Christopher Núñez.
2: Y va a ir a verlo.
1: Y va a ir a verlo, ¿ah? Tiene que ir a verlo. Leo, para mí es penal, ¿ah? Para mí, el simple intento de Keiner Brown de tocarle la camiseta, de jalarle la camiseta, para mí ya es un intento de penal. Y ahí se siguen diciendo pero de todo, uno y otro, señor Cordero Zúñiga.
3: Sí, pero de momento me parece que la decisión es de tiro de esquina. Por lo menos a nosotros también nos queda esa sensación de que hay una falta en el área. Pero, a ver, de momento Juan Gabriel Calderón
2: Leo,
3: al bar, dígame.
2: Leo, nada más un detalle. Creo que va a tener que ir a verlo. Hay que ver qué dice el bar telecable. Aquí, como siempre lo han explicado la comisión de arbitraje, es si el agarronazo es suficiente para traerse abajo al jugador. Es la misma jugada del clásico, ¿se acuerdan? La de Alexis, claro, Gamboa, la de Gerald Taylor, es la misma. Veremos si en algo ha cambiado. ¿El agarronazo de Keiner es suficiente o no?
1: Juegue, nada, no pasó absolutamente nada.
2: Juegue.
1: Y esto va a traer bronca.
4: Sí, señor.
1: Bronca, en serio, va a traer después de esta acción. Si se tenía que revisar, bueno, de hecho se revisa, estoy seguro que se revisa. Pero si había que llamar al árbitro a revisarla en esa acción del bar telecable, porque insisto, para mí es un agarronazo. Y ya el simple agarronazo como tal implica una acción de revisión o una posible falta de penal que no se da. Seguimos 1-0 y el partido calientísimo, hirviendo. Aunque la noche es fría, el partido está caliente en el Fello Mesarichi.
0: Vuelve el equipo brumoso allá por el sector de la izquierda. Keiner Brown con cabeza tira, pelota por fuera. Deme una dupletas en Teletica Radio.
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0: Hay variante en el equipo rojo y amarillo, Leito.
5: Correcto, se va Jürgen Román, el lateral izquierdo del equipo herediano. Ahí sale por el costado sur del estadio. Y el que ingresa, atención, número 25, Emerson Bravo, 25 a la cancha en el herediano. Viene el tiro de esquina a favor del cuadro brumoso, Richie.
0: Gracias, Leito, el cambio sur, siempre sur. Ahí no lo dijo el señor Cordero. Se va entonces Jürgen al terreno de juego, Emerson Bravo. La número 5 lo va a buscar Bravo. Es la primera que tiene tocar después. Keiner con pierna derecha, tira al frente y vuelve. Emerson Bravo iba con todo. Vuelve y

0: recupera el equipo Brumoso. Y su Anderson llega con pierna zurda, entregando para Christopher Núñez. Núñez cae y le dice Juan Gabriel, levántese y juegue, no me pida pito. Y ahora la que le va a comer el equipo rojo amarillo al frente para darle la raya, era buena. Después llega el jugador Luis Flores, recupera en parte baja, Dublitas.
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0: Se vienen variantes en el equipo Brumoso, señor González.
2: Se va Juan Gaete, el jugador Juan Gaete número 13, a la cancha el número 22, Dariel Castrillo, y se va Suander Zúñiga, el número 24, y a la cancha Diego González. Diego González y Dariel Castrillo a la cancha. Se va Suander Zúñiga con Juan Gaete, los dos cambios sur, siempre sur, Douglas.
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0: Fernand Fairon a cobrar desde el medio campo en el territorio Copacaca, el tiro libre, Mucamero, Macamagos, sabor, tradición, orgullo, así como es Café del Valle. El balón que le tiene Paño, era ahora que lo busca Fernand, se incorpora ahí por el territorio Copacaca, tiene la marca de Darryl, pierna derecha, vuelve con Christopher Núñez, que tiene tarjeta amarilla. Tauber Núñez chocó ante Quetzal Montes, pide falta, pero la ley, y es la ventaja ahí para el jugador del equipo Brumoso. Usted se Núñez ahora con Alfano con Núñez sacó de color naranja, entregando con Marcelo el Chelo Pereira, el pase filtrado, a ver, gana la espalda ya del jugador, pero el dobleteo bueno del herediano. Después termina cayendo Darryl Araya, y el refri Juan Gabriel dice, ne juegue señor, no me pida pito. Cobra rápidamente el equipo de la vieja metrópoli, levantó el cinto el Chelo Pereira, bien Kane Brown, arriba una, dos veces, después el jugador Quetzal Montes, segunda opción de jugada, quedando para Giancarlo Castro Champarro. Ahora vuelve con Fernán, que juega más como un contención, ya no es un central. Al frente del equipo Brumoso, en 75 minutos del tiempo, lanzó la pelota, va para Bernal Alfaro, este le puede pegar, tiene cañón el hijo de Lúa, de pierna derecha vuelve con Chaparro otra vez con Bernal Alfaro que baila la pelota, intenta espacio el equipo Brumoso, John Carlos a la lata, arriba, se ve algo diferente el Cartagena, necesita más profundidad, señor Sandoval.
3: Sí, lo que pasa es que los cambios en el equipo del cartaginés tampoco es de mucho peso, ¿verdad? Entra Castrillo, que es un jugador que no ha marcado esa diferencia y ese peso con el cuadro Brumoso. Lo de Diego González, jugador sí interesante, sobre todo con el remate de media distancia, que puede ser valorado en el cuadro del cartaginés, pero tampoco hay mayor riesgo en cuanto a lo que es el sistema de juego del cartaginés, tratando de buscar algo más en el partido. Herediano lo controla, Herediano tiene lejos al cartaginés del marco del guardameta Dani Carvajal. Es un partido donde el Herediano se acomoda a las circunstancias, lo hace con el método Yacone, y de momento está sacando el compromiso. No sé si, ojo,
0: la pelota al frente, no pasa nada, ¿eh?
3: No sé por dónde vendrían los cambios en el cuadro rojo amarillo, que de momento solamente el de Emerson Bravo en la cancha como tal. Al partido le quedan 14 minutos, pero sí me da la sensación de que el Herediano podría aprovechar las circunstancias para generar algo más, para tratar incluso de en ese momento de recluir a lo que hace el cartaginés. ¿Por qué no sorprender con un segundo gol que ya sería lapidario como tal en el compromiso? 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
0: El balón, el Interfire. Entonces, el primero ahí.

0: el segundo, ¿dónde, González?
1: ¿Sí?
0: Como el terro en invierno, largo y ancho.
2: El balón, el Inter español, la bajó Elías, el pillo. ¿Qué hace Elías? Elegante con pierna zurda, va para el fin de Emerson Bravo. Emerson ante la marca de Carlos Barahona. 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Será para el equipo herediano, variante en el equipo blanquiazul.
3: Lanfranchi al terreno de juego. Esto sí es un riesgo, porque el que se va es Luis Flores, el número 15. Elian Lanfranchi, el número 32. Cartaginés completó ya 5 cambios.
4: Sí, completa el 5º cambio. Y aquí quiero ver a dónde se va a posicionar Lanfranchi y a dónde se va a posicionar el jugador Ricardo Márquez. Ahora sí, toma un riesgo necesario, absolutamente necesario para el cartaginés en este compromiso. Que si bien es cierto, lo está perdiendo 1-0 y que todavía queda el partido de vuelta en el Carlos Alvarado, es una opción importante para el cartaginés ir por el compromiso. Creo que el cartaginés pasará a un 4-4-2 clarito, con Márquez y Lanfranchi al frente, uno pivoteando, otro por fuera, tratando de encontrar esa posibilidad que todavía no se da con el cuadro del cartaginés, que va al frente del ataque.
2: Al frente del equipo Brumoso. El Montes cortó el avance de Christopher Núñez. Abajo, súbese. Llaman a cuentas a Hetzel Montes. Venga para decirle una cosita. ¿Qué le dicen a Hetzel Ramón, señor Leo Cordero?
5: Lo que tiene tarjeta amarilla. Taobet.com cortó un avance importante el cartaginés. Era un cambio de velocidad, de ritmo del medio hacia adelante. Apareció el catracho, fue a los tobillos y viene la tarjeta amarilla. Taobet.com a favor, bueno, en este caso para el jugador del Herediano, y vendrá a favor del equipo cartaginés. Un tiro libre, es un poquito lejos, eso sí. Vamos a ver si lo intenta de alguna manera. Me parece, Cristian, mete el acelerador el equipo Brumoso en el cierre del partido.
4: Tiene que hacerlo sí o sí, le quedan 11 minutos al partido como tal. Saludo, mi querido Alex, Alexito Monje, popular Pajilla, escuchando Teletica Radio 91.5. Saludos, mi querido amigo. Vendrá tiro libre, este la pega bien, que es el surfísimo Diego González. El nuevo Tito la va a pegar al marco.
2: Y el derecho puede ser para Bernal Alfaro también, a probar suerte. El Mequilcane o el Tico, va a ser Bernal Alfaro. Dani Carvajal recostado sobre el brazo de mano derecha. Parada Juventus de nada y dice: conozco el negocio, socio. Ahora cobra rápidamente por el sector de la banda izquierda del equipo Brumoso. Bernal Alfaro levanta centro allá. No pasa absolutamente nada para Don Juventus. La ventaja también de tener un guardameta como Dani Carvajal, señor Sandoval.
4: Segurísimo. El remate de Bernal Alfaro, que de por sí la pega bastante bien de media distancia. Segurísimo, Dani Carvajal. En Saprissa. En Saprissa tuvo un buen momento, en Saprissa. Creo que su mejor instante futbolístico fue en San Carlos, pero en este momento el Herediano es impecable. Lo de Dani Carvajal, olvidó por completo a Aarón Cruz, olvidó por completo la presencia del guardameta Walker en su momento, Alvarado que estuvo ahí. O sea, lo de Dani Carvajal ha sido punto altísimo en el equipo del Club Sport Herediano.
3: Sí, Cristian, por eso la discusión al principio, lo de Anthony Monreal, ¿verdad? Hay que sumarle otro portero de los buenos, Dani, del campeonato. Dani Carvajal, por supuesto. Sí, muy seguro Dani Carvajal. El que yo creo que va a salir del Herediano, eso después lo podemos discutir, es Aarón Cruz. Ni tan siquiera en la suplencia. El guardameta que no tuvo posibilidad, o que la tuvo, pero llegó Dani Carvajal y se dañó del marco del Club Sport Herediano. Hubo variante en el cuadro rojiamarillo, Leo, en el cambio sur, siempre sur.
5: Correcto, nomás en el Herediano. Antes va Cartagena, ya se lo cuento.
2: Ataca el equipo blanqueazul, no pasa nada, entonces. La que tiró, sí, no pasa nada, Leo.
5: Oiga, sí, qué mal, ¿verdad? Bueno, cambio en el Herediano. Se fue Keisher Fuller Spence con el número 37. Ingresa Alan Cruz. Cruz al terreno de juego, una posición diferente, ¿verdad? Un poquito más adelantado, lo comenta Cristian. El cambio en el equipo rojo y amarillo.
4: Sí, con el ingreso de Alan Cruz, me parece que es un poco para intentar marcar, retener la pelota, aguantar lo que le queda al partido, que son 8 minutos más la feria. No sé cuánto le irá a dar. Si dio 6 en la primera mitad, pues creo que podría andar por ahí lo de la etapa de complemento en este partido como tal. Pero sí, el ingreso de Alan Cruz, experiencia, mucha calma, cautela en el terreno de juego, a seguir aguantando de un Herediano que lo gana 1-0 y que está sacando oro, petróleo de esta calle.

0: cancha del Estadio Fello Mesa en esta semifinal del campeonato de Chile.
1: Sí, señor, al frente del equipo blanquiazul, a la bola, dice Alan Cruz, y le dice el referee central a la bola, sí, pero del tobillo. Fuerte patada abajo sobre Christopher. Tiro libre, buen cambio, no manco más voz, medio campo, territorio, come caca para el equipo. Para el equipo blanquiazul, Douglas.
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1: Hay variante en el Herediano, ya me la va a contar Leo. Antes hay tiro libre, buscan menos banco, más voz para el Cartagines. 84 minutos. Bernal Alfaro levanta centro arriba la muralla del equipo rojo y amarillo, con Keiner, con Marcel, con Quetzal Montes. Vuelve la segunda hora para el equipo hermoso, y ahora aparece otra de las torres ahí. Antes había sido Marcel, ahora fue Keiner Brown. Segunda opción de jugada quedando para el equipo de la vieja metrópoli. Giancarlo Castro, el cambiar juego. Allá elegante la hace Diego González, de pierna derecha levanta al centro. Otro corte defensivo del Herediano. Segunda que le va a Bernal, pégale, le dicen. Este vuelve y apoya ahora con Giancarlo Castro, de pierna zurda, abajo Dani. Carvajal para la Juventus, recostadito sobre el brazo de mano izquierda, y el saque espectacular de Dani, ¿no? Si está sumando puntos por hacer el mal en la parada, Juventus.
0: Es enorme lo de Dani Carvajal. Yo tengo dos candidatos, ¿eh? Faltan 5 minutos. Es más, se los voy a decir de una vez. Para mí es candidatazo Dani Carvajal. El otro es Keiner Brown, ¿eh? Brown, que ha hecho un partido también sobresaliente en zona defensiva. Richie habla de las murallas, que son tres torres, los tres. Rubio, Quetzal Montes y Keiner Brown, segurísimos atrás los tres en el cuadro rojo amarillo. Y lo de Dani Carvajal
3: y
0: también.
3: Y a la ofensiva llega Marcel.
0: Aplomadísimo alrededor de todo esto. Hubo cambio en el cuadro rojo amarillo, el tercero que se presenta en el cuadro Florence León.
4: Y creo que va a ser el último. El resto de los jugadores del banquillo se fueron a sentar dentro del plan de juego también de José Yacone. Solamente tres cambios. Se fue Elías Aguilar, el profeta, con el número 10. Ingresó Luis Ronaldo Araya al terreno de juego. Es el cambio sur en el equipo rojiamarillo. Pero también aquí hay noticias, porque hay tarjeta amarilla, tablet.com en el cartaginés. Y en García, Teletica Radio.
5: 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La amarilla para el nuevo Tico, como le decía el señor Sandoval Pacheco a Diego González. Es ya prácticamente que la tercera tarjeta amarilla.
6: Y a nada más a la antigua José Yacone. Vea que todo lo tiene tan estructurado que solo hace tres variantes. Nada más. Tres cambios hacia la antigua, como antes. No ocupa hacer cuatro ni cinco, digo, hago tres, ojo.
1: Quedó para Luis Ronaldo, de pierna derecha, totalmente desviado a la número 5, afuera, y saque de puerta para el equipo brumoso, Cris.
0: Esa es la diferencia, Leo. Nos podrá gustar o no, pero esa es la diferencia entre un entrenador y un estratega. Y Yacone demuestra que es un estratega. Este partido, bajo las circunstancias que estamos viendo, este partido fue el que imaginó, el que pensó, el que puso en su cabeza Yacone durante todo el transcurso de la semana.
4: Es el plan de juego que tenía y le está saliendo a la perfección. Estoy totalmente seguro, Cristian, y pienso igual, que eso fue lo que pensó con su hermano y le está saliendo. Aparte de que tiene un arquero tan seguro que las tres donde lo exigieron lo resolvió sin ningún problema Dani Carvajal. Ojo que va el Cartaginés.
1: Al frente el Cartaginés, medio pelota, Luis Ronaldo la regaló, el caballo, mismo jugador del Cartaginés, sirvió como defensa y ahora puede montar la contra el equipo roquebriño. Keiner Brown un poco confuso ahí el posicionamiento defensivo del Herediano. Marcel abajo sobre Byron, le dice de todo. Ahí hace rato el Marcel se le queda viendo, le dice: este chico, ¿qué es lo que me dice?
0: Bueno, votemos el jugador Valvola del compromiso como tal, señor Ricardo Cordero. Arranco con usted.
3: Le doy honor a, le doy la medallita a Mr. Palín. Pero Dani tiene el partido en cero para el Herediano. Para mí es Dani Carvajal. Dani.

0: Carvajal. ¿Qué dice Leo?
1: De Gabriel Carvajal Rodríguez, también el voto para Dani.
0: Ian
2: Jal Rodríguez también.
0: ¿Quién?
1: ¿Quién?
2: Dani Carvajal.
0: Ah, okay. Dani Carvajal. Entonces, señor González.
3: Keiner Brown.
0: Keiner Brown. Yo tengo cualquiera de los dos, ¿eh? Es que Carvajal ha sido enorme, ¿eh? Pero lo de Keiner Brown ha sido ordenadísimo en defensa. Yo me quedo con Keiner Brown en el jugador Valvola. ¿Qué dice Douglas Hernández?
1: Carvajal.
0: Carvajal, entonces.
4: Mr.
0: Dani
4: Keiner.
0: Carvajal. Dani Gabriel Carvajal, el guardameta del Herediano, el jugador Valvola del compromiso. A esto le queda minuto y medio más la feria. ¿Cuánto va a ser? Ya nos van a decir los compañeros en la parte baja. La gente con una muy, pero muy tensa posición en la grada, ¿sabes?
5: Ahí le quedó la pelota al Herediano. Luis Ronaldo recuperó Marcel. ¡Ay, sóbese Marcel! Fernán Faerrón se le mandó. Y va a ir todo el mundo a decir Axel Quiroz sobre Faerrón. Amarilla para Axel Quiroz y todo el mundo llega a reclamarle.
0: Aquí.
5: Más bien en el Herediano se equivoca.
0: Claro, sí. No. Pero más bien Marcel llevó a Fernán Faerrón a esto.
5: Ahí donde
0: y quiso. Esto le sirve al Club Sport Herediano. Es más, que los jugadores del Herediano vayan y le reclamen a Fernán Faerrón es parte de la estrategia. Es parte de que el balón esté ahí, que todo se juegue ahí. El que perdió la cabeza aquí, claro, es Fernán Faerrón.
5: Porque enorme lo de Marcela. Y ojo, yo creo que daba para...
0: Para amarilla tirando a naranja.
5: Claro que sí.
0: Yo la reviso.
5: Es una amarilla tirando a naranja, porque Faerrón se olvidó del balón élite de Pioneer y le fue pero con todo, ¿eh? Pero con todo al cubano. Que el cubano aguantó la pelota, la escondió. Leo, todo esto le sirve al cuadro florense.
1: Correcto, así es. Y luego creo que fue Bravo el que llegó a empujar a Faerrón, que también solamente le saca la tarjeta amarilla, que creo que eso es una agresión.
0: Sí, pues,
1: me da la impresión que eso es también para tarjeta roja.
4: Fue Axel, Leo. Axel
0: que Leo, la van a chequear en el bar telecable, ¿eh?
1: Okay.
0: La están chequeando en el bar telecable. Ahí le van diciendo algo al señor Juan Gabriel Calderón. Ahí lo van viendo. Bueno, no sé, pero pudo haber sido para algo más. Lo cierto es que ahí va, vendrá el tiro libre para el cuadro rojiamarillo sobre el cierre del partido.
3: ¿Y cuánto más hay que esperar a que Fernán Faerrón cambie su actitud? ¿Ah? Siempre lo mismo.
4: ¿Puede dejar el equipo con 10?
3: Sí, no pasa nada en el parte del cable.
4: ¿Tenemos la propina ya?
2: Señor, seis minutos más en el tiempo Pintura Blanco.
5: 6 minutos en el tiempo Blanco. El Herediano que recupera porque el cartaginés no sé qué hizo. Regaló el balón el Inter Español y Alan Cruz va al frente. Bernal Alfaro poniéndose ahí con todo. Uy, a la cobertura. Querido Daniel Bolaños, Choco allá en New Jersey. Súbale a Teletica Radio. Está bueno el partido, Choquito. Aquí está Douglas en Teletica Radio.
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5: El balón el Inter Español, el Luis Ronaldo acaba de entrar y como en paseo familiar, la número 5 para el frente ahora, todo el Herediano corre, vuelve y recupera el equipo de la vieja metrópoli, Fernán Faerrón ahora va con Bernal Alfaro y el territorio con Pecaca, que hace Bernal pegado al pie derecho el borde interno, vuelve un poquito para atrás sobre con el Chelo Pereira, con Giancarlo Castro Chaparro, va a levantar el centro desde ese sector, banda izquierda aparece Keiner Brown, Mr. Malin, y ahora la número 5 va a quedar allá con Marcel con todo al frente, caía Marcel, levántese y juegue, le dice Juan Gabriel Calderón. Y así responde el Fello Mesa y Banco Vizal, que antes amaban y hoy odian. El balón el Inter Español, el para el caballo, mira ya por el sector de la banda derecha, otra vez tiene el equipo brumoso que la quiere buscar en estos últimos minutos. Estamos jugando la propina. Darín levanta centro, cada hora para Diego González de Pirta derecha. El centro que venía de Castrillo, la número 5 afuera. Ahí tiro de esquina. Herramientas total en favor del equipo blanquiazul.

0: tengo en el cronómetro. Vamos a tres más hasta el 96. Alfaro a pegarle, Bernal el centro que lo puso, allá quedó pelota. No pudo el Cartagines y ahora el Herediano tira para atrás. Van con Giancarlo Castro, Castro muy atrás. ¿Dónde está Kevin Briseño? Briseño con el balón. El Inter España le tira pelotazo al frente. Es un papalote lo de Briseño. Lo quiere buscar el equipo del Cartagines. Castrillo levantó centro. Arriba Getzel Ramón. Después el Poncho Rodríguez de pierna derecha. Sí, señor.
1: Nunca lo entendió el Cartagines. Nunca entendió que por arriba no era. Arriba todas, absolutamente todas las ganó Keine Brown, todas las ganó Getzel Montes, todas las ganó Everardo Rubio. El cartaginés nunca entendió que la ruta de llegada no era arriba, Andrés, y se equivocó durante todo el partido tirando centros insulsos que nunca generaron mayor peligro en el marco del guardameta de Dani Carvajal.
2: Es que es muy complicado para el Caballo Márquez cuando usted se topa un buen nivel de Keine Brown, de Everardo Rubio, de Getzel Montes, de Axel Quirós, con la zona defensiva de Sergio Rodríguez, todo. Y Cartagines con el ingreso de Ariel Castrillo, de Giancarlo Castro, de Lanfranchi, tenía que jugar por abajo, por los costados, por el centro. Douglas López no tuvo una para poder rematar, lo sacaron por tarjeta amarilla. Christopher Núñez muy aislado en el medio campo, se lo interpretó mal el club Sport Cartagines.
3: No, no han pesado los cambios, Andrés.
2: No, para nada, Leo. Y Herediano está sacando, Leo, petróleo, oro puro, una serie de semifinales, Leo.
3: Por eso hablábamos que es tan importante repasar también los cambios, porque ahí se pueden sacar conclusiones. ¿Quién tiene un mejor arsenal en el banquillo? ¡Oh, ataca Cartagines!
0: Ataca el Cartagines por el carril izquierdo, Castrillo, corte defensivo del Herediano. Tenemos algo, dame una de mitas.
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0: El cobro de tiro de esquina desde el vértice de la izquierda será para el equipo brumoso. 95, Bernal Alfaro levantó el centro, Dani a dos puños, tira pelota para el frente, un minuto le va a quedar a este negocio, socio, the businessman. Ahí está Giancarlo Castro, pelotazo para el frente, la última del partido para el equipo de la vieja metropolitana. Tiene Diego González, ahora levantaron el centro, Keine Brown, después Axel Quirós, a lo que Dios quiera, tira pelota por fuera, entra una al equipo del Cartagines. Nunca entendía, Cax se la tiró contra su propia puerta, tiro de esquina, es la última del partido. Bernal Alfaro volvió a levantar centro, arriba el cabezazo desviado por fuera, saque de puerta, inversa, morteros para construir, buscaremos el colchón Coruña para descansar. Chacones se mete las manos a los bolsillos y dice: nos fuimos con los tres puntos, nos vamos, pelotudo. ¿Cuándo en estos momentos? Con Gabriel Calderón suena silbato, levanta las manos y dice: que me devuelvan el balón el Inter Pioneer, porque en el Feño Mesa, en el barrio Asís, no se juega más final.

0: comienzan los 90 y tantos minutos de juego. La semifinal, Herediano 1, gol KFC de Elías Aguilar en la primera parte, 0 el Cartagines. Todo queda para el próximo fin de semana en el Carlos Alvarado. La ventaja roja amarilla cerrará en casa. Y Anabel, Leo Cordero, 91.5, muchachos, Tele Ticker Radio.
1: Siempre con usted, Richie. Gracias por esos 90 minutos llenos de intensidad, llenos de posibilidades. Acá nosotros, en las gradas todavía de la gradería, valga la redundancia, porque la seguridad privada del Fello Mesa nos ha indicado que todavía no podemos avanzar, al menos ni teniendo derechos ni nada, pero lastimosamente es una orden que reciben de la parte de seguridad privada. Aquí estamos propiamente todos los colegas de diferentes medios de comunicación, tanto con y sin derechos, esperando al menos para poder hacer el ingreso al terreno de juego, en el terreno de juego. Aquí ya, de hecho, nos están diciendo que nos van a dejar pasar aquí, dice el encargado de comunicación del equipo de Cartaginés. Y aquí hacemos ya el ingreso, ahora sí. Yo no entiendo, bueno, cosas que pasan en los estadios de la primera división, la famosa Liga Tica, que tenemos acá a través de la pantalla de Canal 7, por supuesto. Vamos a ver con quién podemos conversar propiamente del equipo de Cartaginés, así mismo como de del Herediano. Del Herediano será Darryl Araya. Darryl, buenas noches. Sacan la victoria, partido importante, ahora quedará todo para el Carlos Alvarado. Buenas noches.
2: Buenas noches. Un paso, ¿verdad? Queremos venir a sacar un buen resultado acá. Por dicha lo logramos, ahora hay que ir a cerrar a casa, ¿verdad? Y triunfar.
3: Darryl, un gusto saludarte. ¿Dónde estuvo la clave hoy? ¿Qué sentís que fue clave para ganarlo acá?
2: No, en la estrategia y en los pequeños detalles, ¿verdad? No cometer errores y anotar la que nos quedara.
4: Darryl, el hecho de sacar una victoria de condición de visitante, ¿cuánto les motiva ahora para el juego de vuelta donde ustedes son muy fuertes, en el Santa Bárbara?
2: No, bastante. Como dije anteriormente, era importante venir a triunfar, ¿verdad? Ahora hay que ir a cerrar la serie a casa y sacar un buen resultado.
5: Darryl, cuéntanos un poquito sobre esa estrategia. Más adelantado por delante de Jürgen Román en el partido, más defensivo, diría aún el Herediano.
2: Sí. Se puede ver dos laterales, ¿verdad? No me incomoda jugar ahí extremo, pero hoy era un partido como para ayudar más a mi compañero Jürgen, ¿verdad? Que ellos eran más profundos por ahí.
1: Perfecto, gracias a Darryl Araya, el jugador del equipo del Cartaginés. Aquí podemos enlazar también a Elías Aguilar, que habla con nuestra colega Melissa Alvarado por la otra vía, mi querido Esteban Cubero.
6: Creo que es colaborar con el grupo para hacer las cosas bien. Y bueno, hoy muy agradecido con Dios, con la familia que siempre está. Y bueno, felices y muy agradecidos.
7: Es el momento, 7 partidos sin perder, 4 de los últimos sin recibir anotaciones. Esto es vital para ustedes también.
6: Sí, creo que hay mucho orden. Creo que hay que rescatar el tema del cuerpo técnico, que lo hace bastante bien durante todas estas semanas. Y bueno, paso a paso, es una ventaja más. Sin embargo, creo que queda ir en casa y hacer las cosas de una muy buena manera, porque creo que Cartago es un muy buen rival.
7: ¿Y es que le dice a la afición? Porque esa camiseta se va a ir para los 11 titulares el próximo lunes.
6: Ah, bueno, ojalá. Evidentemente le queda un Herediano y la disfrute bastante. Buenas noches, gracias.
1: Las declaraciones de Elías Aguilar. Hablará primero también el caso de Christopher Núñez con nuestro colega Juan Ulloa. Lo podemos también escuchar acá a través de los 91.5 FM de Teletica Radio, al número 10, capitán del conjunto brumoso hoy, Christopher Núñez.
8: Buenas noches, sí, un poco sin sabor porque creo que fuimos superiores. Desde el principio manejamos el balón, tuvimos muchas opciones. Un error nos cuesta el partido, pero bueno, la serie queda abierta. Vamos a trabajar con toda esta semana, ya siempre hacemos buenos partidos y bueno, eso todavía no se ha terminado.
9: ¿Qué le faltó al Cartaginés el día de hoy para tratar de golpear primero en esta serie?
8: Creo que tomar mejores decisiones allá arriba, porque somos un equipo que construimos bien, siempre tenemos posición de balón. Yo creo que casi toda la posición de balón hoy fuimos de nosotros y, como te dije, tomar las mejores decisiones en el último cuarto cancha.
9: ¿Presas de la desesperación en algunos momentos ya cuando el Cartaginés estaba abajo del marcador?
8: Sí, creo que por ahí ya entra la desesperación, ¿verdad? Al ir perdiendo 1-0, pero como te dije, la serie está abierta, vamos a prepararnos con todo para ir a hacerlo de la mejor manera.
9: Le faltaba más variantes a este equipo cartaginés a la hora ya del último cuarto, la última decisión de tomar precisamente ya para dejar al compañero de Caramarco.
8: Sí, bueno, creo que con el 1-0 del equipo ya se espera un poco más por ir a buscar el resultado, ¿verdad? Ya por ahí comenzamos a pelotear más y no encontramos ese pase de claro, ¿verdad? En el último cuarto de cancha.
9: ¿Cómo ir al estadio Carlos Alvarado? ¿Con qué postura? Con un Herediano que es bastante fuerte por allá.
8: Sí, bueno, creo que con la misma que jugamos en casa, de visita, con buen fútbol, buena posición y ser agresivos y aprovechar las que nos queden.
9: Christopher, la última, la camiseta suya va para los 11 titulares.
1: Bien, las declaraciones de Christopher Núñez, el número 10 del equipo del cartaginés. Vamos acá nada más a abordarlo también con los diferentes colegas de las diferentes radios acá rápidamente. Christopher, buenas noches. Hoy no se les da la victoria, pero también cómo afrontar el próximo encuentro en el Carlos Alvarado, plaza difícil y demás.
8: Sí, bueno, la serie queda abierta. Quedamos sin sabor, ¿verdad? Por el partido, creo que lo manejamos de principio a fin. Siempre estuvimos posición de balón, por ahí nos faltó en el último cuarto cancha tomar mejores decisiones, pero bueno, también nos cuesta el partido por un error. Pero bueno, la serie queda abierta, como dije, ahora trabajar fuerte esta semana.
10: Christopher, ¿cómo cuesta esa palabra, verdad? No definir, porque el cartaginés tuvo el control del partido, tuvo el balón, pero si no hace goles, no hay fútbol, ¿verdad?
8: Sí, claro, como te dije, ya también al perder 1-0, se espera más el equipo y también jugamos más directo y bueno, por ahí...

0: caemos en ese error. Como te dije, tratar de mejorar los errores y creo que allá vamos a hacer un buen partido.
1: ¿Cómo te sentiste en el autoanálisis? ¿Qué tal el partido para usted?
0: No, me siento bien, creo que por ahí un poco golpeado por muchas faltas, pero en lo personal bien, gracias a Dios, aportando al equipo y bueno, estamos con la ilusión de que podemos darle vuelta.
2: Christopher, un poquito de esa charla a medio tiempo, en el segundo tiempo vimos un cartaginés tal vez buscando ir más al frente, ¿no? Más entre líneas y demás. ¿Cómo fue ese mensaje también después de la primera mitad?
0: Bueno, como te dije, al ir perdiendo 1-0, tenemos que arriesgar más, jugar más directo, entre líneas, ser más agresivos y bueno, eso fue lo que nos dijo el profe, que nos moviéramos más entre líneas, tuviéramos variantes allá arriba y creo que así fue.
3: Listo, gracias a Christopher Núñez, el jugador número 10 del equipo del Cartaginés. Protagonista ya en los camerinos, nosotros vamos al cambio comercial, disfrutando de una taza del café Yodito para venir con todas las conferencias, con un poquito más de calma también hacer el análisis de este 0-1 a favor del equipo del Herediano, que saca la ventaja de cara a estas semifinales en el fútbol costarricense, en la primera división, en la Liga Promérica, donde vive la pasión. 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

0: noche con 16 minutos. Habla don Jafet Sotomolina, el presidente del conjunto del Herediano.
1: Te pregunto esto porque aquí Lali ya dio unas declaraciones sobre esto. ¿Lesme y Aarón Suárez van a jugar con ustedes?
2: No, digamos, si pregúntele a Kil. Yo no voy a decir nada de los jugadores que llegan o no llegan.
0: Jafet, que han podido también analizar de cara al próximo campeonato, no tan solo pensando en lo que suceda en las semifinales y demás, que han planificado para el próximo torneo.
2: Vea, no quiero pecar de concho, ni mucho menos, nada más, ni si no estamos enfocados en esto. Ya el próximo campeonato veremos.
0: Perfecto, gracias a don Jafet Soto Molina, el presidente del equipo de El Herediano. Creo que la conferencia de prensa también ya va a iniciar, mi querido Leo Cordero, acá en Teletica Radio.
3: Correcto, aquí ya llega don José Giacone, técnico del equipo rojo y amarillo, toma asiento y vamos a esperar en cuestión de instantes ya la primera consulta de parte de la televisora, así que vamos a esperar ya para que con todos los colegas comparezca aquí el técnico del equipo rojo y amarillo, que hoy saca un muy buen resultado de visita, gana 1-0 al conjunto cartaginés. Partido de vuelta la próxima semana en el Carlos Alvarado, Herediano recibiendo al Club Sport Cartaginés. Así que ya vamos a escuchar la primera consulta y también nosotros participar de igual manera para consultarle al técnico del cuadro rojo y amarillo. Seguimos a la espera nada más, pero es cuestión de instantes, así que me llamó mucho la atención. Aquí empezamos, vamos a empezar con la conferencia.
4: Alvarado de FUTV, quería hablar acerca de esta victoria, cuánto representa para usted, sabiendo de que el negocio salió bastante redondo para ustedes, ganan de visita, un triunfo importantísimo y además mantienen la solidez defensiva, que son 4 partidos sin recibir gol. Gracias.
5: ¿Qué tal? Buenas noches. Sí, evidentemente es un partido importante para nosotros, muy duro. Que se logró obtener el triunfo, pero bueno, es eso. Queda eso. Esta serie son los 180 minutos, hay que jugar a muerte cada minuto de juego, cada segundo, hay que dar el máximo esfuerzo.

0: Hoy fue un partido muy cerrado, con un rival que intentó por todos lados. Y bueno, pienso que los jugadores se abocaron bien al plan táctico. Y
1: José, buenas noches, Leonardo Cordero, Teletica Radio en vivo.
2: José, dentro del plan de juego, ¿fue lo que se imaginó y lo que se plasmó en el terreno de juego para sacar ese resultado, o faltó algo más dentro del partido?
0: No, realmente yo, si hay algo que quedamos en el debe, en el análisis futbolístico, es en el control. Pienso que el equipo por momentos pudo haber tenido más el control de la pelota y cedimos mucho la iniciativa. Hay momentos que, digamos, de en fase defensiva, que hay que pararse bien, como lo hicimos, pero hay momentos que cuando tenemos la pelota tenemos que aparecer con más, tener más momentos de control y de elaboración, que nos faltó, me parece, en este juego, pero a sabiendas que una final se juega mucho y hay muchas precauciones, y tal vez el jugador le cuesta cambiar el chip entre una fase y otra.
3: Steven Oviedo de
4: Don Radio José, Colombia. Buenas noches.
3: Don Steven Oviedo,
4: ¿qué tanto trabajo lleva, por ejemplo, lo de los tres centrales, verdad? La coordinación entre ellos, los movimientos que hacían, todo ese esquema defensivo que vimos el Herediano específicamente con ellos tres, ¿qué tan difícil es lograr esa casi perfección el día de hoy?
0: Bueno, o sea, estamos hablando de tres muy buenos jugadores experimentados que ya tienen finales encima. O sea, nosotros obviamente que trabajamos, le damos la directiva, lo direccionamos, pero también estamos hablando de jugadores que de mucha personalidad, que ya tienen mucha batalla en el lomo y pienso que lo hacen de una manera, hoy lo hicieron de una manera muy correcta.
5: Don José, ¿qué tal? Buenas noches, Jairo Solano, estamos en vivo para Radio Actual y Deportes El Cazador. Don José, ¿cuánta tranquilidad le da la disposición que tienen sus futbolistas para precisamente esa versatilidad que se debe tener en este tipo de instancias, verdad? En donde se debe cambiar a veces de sistema de juego, se debe necesitar algunas, o los futbolistas con algunas funciones en específico. ¿Cuánta tranquilidad le da esa disposición que tienen sus futbolistas? Gracias.
0: Pienso que el hecho de tener una gran planilla es importante, de jugadores que uno les puede dar indicaciones, y son versátiles, pueden cambiar situaciones tácticas que uno puede ver para corregir situaciones, ¿verdad? Pero pienso que el tema es el armado de la planilla. Herediano tiene una planilla corta, pero de mucha calidad. O sea, ahí hay un buen trabajo que se hizo en la elección de la misma. Así que en ese aspecto sí, uno siente tranquilidad porque ya el jugador ha tenido su recorrido, tiene talento, tiene interpretación del juego, pero se debe también a que hay conformado. Hoy en banca tenía jugadores que pueden ser titular en cualquier equipo, evidentemente, y ser figura, así que hay un gran mérito del armado de la planilla.
6: Buenas noches, don José. Julián Blanco en vivo para Radio Monumental por acá. Me llamó mucho la atención el 11 titular con Keisher Fuller, con Darryl Araya, ese doble lateral que llamaría uno. ¿Por qué esa elección en la alineación titular y su evaluación del trabajo de ellos ya una vez conseguida la victoria? Gracias.
0: Porque Cartago es un equipo que suelta los laterales muy correctamente, lo hacen bien, y había que neutralizarlo y tal vez meterles velocidad para atacarlos, que fue también algo que no lo hicimos en el volumen que me hubiera gustado, pero el trabajo que hicieron Fuller y Darryl defensivo fue impecable. Me parece que lo manejaron muy bien. Evitaron centros generalmente, no nos desbordaron. Como te digo, en anteriores respuestas lo dije, me parece que nos faltó en control, en juntarnos a tocar. Por muy pocos momentos lo logramos. Pero fuimos contundentes las pocas veces que llegamos, fuimos contundentes, y eso es importante en este tipo de partidos donde lo vistoso queda un poco de lado y se le da preponderancia a la eficiencia.
7: Buenas noches, profesor Juan Carlos Zanabria Mata. Profesor, siente

0: Lo que se planeó, digamos, para neutralizar, para cerrar los caminos que el rival habitualmente elige para atacar, se hizo muy bien, se hizo muy bien. Eso no implica que tengamos ganado la serie. Pienso que en Heredia tenemos que jugar otra final porque Cartago es un rival que tiene lo suyo y se va a jugar el todo por el todo.
1: Profesor Jorge Campos, Heredia por media calle. Muchas cosas que destacar, Heredia supo sufrir. Sin embargo, me gustaría saber de las cosas que usted vio hoy, ¿qué considera usted, qué se lleva en su libreta para trabajar en la semana? ¿Qué cree usted que se debe mejorar de cara al partido final que se jugará la próxima semana?
0: Bueno, tal vez jugar más en el campo rival. Pienso que en nuestra cancha tenemos que proponer un poco más, tenemos que no depender de esta diferencia escueta que tenemos a favor, que es importante en finales, pero no es determinante. Así que pienso que tenemos que estar claros de que en nuestra cancha tenemos que lastimar más, tenemos que ser más protagonistas y mantener, sí, la eficiencia defensiva, que fue algo que nos sostuvo hoy bastante bien, pero agregarle un poco ese peso ofensivo.
2: Profe, buenas noches. Diego Arroyo para Jugada de Pared. Quería preguntarle si el trabajo de toda la semana, si fue como visionó el partido y cómo se lo iba a presentar su colega esta noche.
0: Es la misma respuesta que le di en todas. En realidad, en fase defensiva lo imaginamos de esa manera. En fase ofensiva nos costó y fuimos contundentes. Creo que ahí un poco se resume el partido, ¿verdad? Nosotros para mí deberíamos haber manejado más el balón a lo ancho. Pienso que muchos de los jugadores tendrían que haber tenido más participación en el juego cuando teníamos la pelota, pero tal vez abocados a esa estrategia defensiva, no arriesgaron lo que tenían que arriesgar, ¿verdad? Que es entendible en una final. Así que pienso que está muy claro el trámite del juego para analizar. Creo que sí nos llevamos un triunfo merecido por lo hecho, por el esfuerzo, está ahí, por la eficiencia. No por un fútbol vistoso desplegado, sino por otros valores que en el fútbol son muy importantes, ¿verdad? Convertir, elegir los caminos apropiados para lastimar a un rival que es muy poderoso en su cancha. Así que pienso que en ese aspecto tengo que felicitar a mis jugadores.
3: Bueno, las palabras del técnico del equipo rojiamarillo, José Giacone, que lo hemos escuchado en los micrófonos de Teletica Radio. A la espera, en cuestión de instantes, también para que comparezca aquí ante la prensa a Marini Villa, todo lo técnico del equipo cartaginés. Ian García, aquí en Teletica Radio.
4: Siempre con usted, mi querido Leo Cordero, el mundialista acá en los micrófonos de los 91.5. A la espera también nosotros, me acaba de matar el señor José Corrales acá en cámaras de Teletica Deportes, me acaba de cegar prácticamente. A la espera también de jugadores del Herediano y también del Cartaginés, cuando acá al menos en la zona mixta que hemos podido escuchar a don Jafet Soto Molina rápidamente, habló muy flash, tuvimos que correr prácticamente, casi se nos van arriba, pero sacamos
3: Bueno,
4: la tarea.
3: listo. A Marini Villatoro, aquí lo
4: ¿Lo
3: vamos a
4: escuchamos?
3: escuchar, al técnico del equipo cartaginés. Vamos a ver si ya en cuestión de instantes tendremos la primera consulta para el manejador del equipo Brumoso, que aquí aparece, ya está sentado, ya está listo y estamos esperando nada más que la televisora dé el visto bueno para el arranque de la conferencia de prensa. Pensativo, el técnico, viendo hacia el micrófono. Ahora sí, escuchamos la primera consulta.
5: Gusto saludarlo, Juan Ulloa para FUT TV. Y quisiera que me diera su criterio con respecto al manejo que tuvo el equipo del partido, pero aún así lo pierde. Quizás tuvo la mayor cantidad de minutos el balón, pero faltaron decisiones importantes. ¿Cuál sería su consideración al respecto de ese aspecto puntual y del partido? Muchas gracias, profesor.
6: No, bueno, primero felicitar al rival por el

0: Triunfo, porque como he dicho siempre, esto se gana con goles y la efectividad de ellos pesó en dos disparos que tuvieron al arco. Creo que encuentran un gol en un momento decisivo del partido y nosotros nos ha faltado eso durante todo el torneo, la efectividad. La toma de decisiones tiene que ser mejor en el último cuarto. Y pues honestamente tenemos que tener más calidad también en ese último cuarto, que es donde se definen los partidos. Al final los partidos se definen en las dos áreas y creo que nosotros hoy en el área nuestra estuvimos muy bien, anulando al rival, salvo la anotación, que es un buen gol de ellos. Y después en el área contraria, pues no tuvimos esa calidad y efectividad que se necesita en esta fase. Siento que por esfuerzo no me puedo quejar, el grupo hizo un gran esfuerzo, lo intentó por momentos de una forma equivocada, nos hizo falta un poquito más de jerarquía, personalidad para tener la pelota y no tirarla tanto, tirar tanto centro, tanta pelota frontal, sino tener más asociación e intentarlo, más paciencia. Más precisión también en los espacios cortos, en el bloque bajo que ellos tenían. Y bueno, hay que trabajar en eso. Creo que el partido allá pensaría yo que será diferente, porque ellos con su gente, pues pienso que independientemente de la serie está a su favor, algo más deben mostrar para ser candidatos al título.
1: Don Amarini, buenas noches. Anthony Porras en vivo en Colombia. Más allá del resultado, le quiero preguntar cómo queda la serie. O sea, cómo sienta Cartaginés para la otra vuelta, para la vuelta el sábado, y qué siente que deben de hacer para buscar evidentemente esa remontada. Muchas gracias.
0: Bueno, yo creo que la serie está abierta, estamos a medio tiempo, lo perdemos 1-0, vamos a una cancha, lógicamente, donde ellos son locales, donde ellos tienen el apoyo del entorno, pero donde hemos jugado bien y es una cancha que a pesar de ser sintético se presta para jugar. Y somos un equipo que siempre intenta jugar y vamos a ir a la nuestra a tratar de jugar. No me veo perdiendo ahí, siento que podemos sacar un buen resultado. Creo que vamos a trabajar en eso y siento que la serie sí puedo anticipar lo que va a ser cerrada hasta el último minuto.
2: Buenas noches, don Amarini, Leonardo Cordero, Teletica Radio, estamos en vivo. Don Amarini, siente que le cortaron el avance por los costados de Mora, el mismo Gaete, usted mismo lo apunta, se insistió mucho en los centros que fueron fácilmente controlados por los defensores centrales del equipo herediano, pero se mantuvo la misma constante en la segunda parte. ¿Faltó algo más en la toma de decisiones de los jugadores para evitar que fueran controlados de esa manera por el herediano en fase defensiva?
0: Nuestro juego interior tuvo que haber sido mejor. Somos un equipo que tiene la variante de atacar bien por los costados, pero en el juego anterior también la asociación, el cómo manejar la pelota dentro de los carriles centrales no fue bueno, hay que reconocerlo. No fuimos el equipo intenso, con buen pie, con mucha movilidad. Nos pesó esa parte. Y creo que como usted dice, los duelos defensivos en su mayoría fueron ganados por ellos. Era muy complicado por tener dos laterales de cada lado, renunciando totalmente al ataque y apostando por eso, por el error de nosotros. Creo que nosotros los técnicos nos la jugamos. Hoy le salió a ellos, es partido cambia. Si nosotros somos más efectivos o como usted dice, tomamos mejores decisiones, creo que tenemos que pesar más en ese uno contra uno también. Insisto, es donde tenemos que mostrar la calidad. Yo, como se los digo a ellos, el cartaginés que yo quiero es el nivel del jugador, la calidad que debe mostrar en estos partidos. A mí me sirve mucho porque tengo que buscar la jerarquía y la calidad para estos partidos y a ellos también, porque es una prueba para ver cómo estamos para este tipo de partidos, qué es lo que necesitamos marcar la diferencia.
3: Buenas noches, don Amarini, Julián Blanco por acá, en vivo para Radio Monumental. Quería preguntarle por el estado físico de tres jugadores.

0: Diego Mesén, que no lo vimos en convocatoria, Randall Cordero, después del golpe, lesión en la nariz, y Johan Venegas, que usted menciona que faltó calidad arriba y aún así no vimos a Venegas. ¿Cómo está el delantero también en el equipo? Gracias.
1: No, Mesén está lesionado, no se ha recuperado. Lo de Randall, pues el tema del golpe, la fractura que tiene en la nariz, que puede jugar sin máscara, pero sentimos que en este momento Marcelo y Farrón lo están haciendo muy bien y hoy lo hicieron muy bien. Y el caso de Venegas, que todavía está con la molestia, lo que pasa que teníamos 20 jugadores, teníamos un espacio para el 21 y por no convocar pues un chiquillo, preferí convocar a Venegas por lo que le puede aportar de experiencia al grupo ahí dentro del camerino, al vivir esas fases, pero era muy difícil, era muy arriesgado y meterlos. Recién se metió al trabajo el día jueves, una parte, y viernes, o sea, era muy poco, pero lo quiero tener ahí porque siento yo que con ya una semana de trabajo el partido siguiente pueda estar y aportarnos.
2: Don Amarini, ¿qué tal? Jairo Solano, estamos en vivo para Radio Actual y Deportes El Cazador. Don Amarini, ¿considera que tal vez su equipo equivoca las formas de atacar hoy? Me entiendo, entiéndase por los centros, tal vez, tanto de manera rastrera, también de manera frontal, que intenta su equipo. ¿Cree usted que tal vez equivocó un poco el camino por esa parte?
1: Bueno, sí, entonces, totalmente, es parte de, lo manifesté, creo que entre la desesperación y la ansiedad tomamos malas decisiones. Un buen centro, como explico, con una calidad de centro y una calidad de remate, hubiera sido la diferencia también. Tuvimos 2-3 que logramos ganar, no la embocamos, entonces es parte del fútbol. Creo que tener las variantes, tener un poquito más de variantes nos faltó, y el tener como premisa nada más el centro, creo que también nos confundió por momentos, porque es parte del fútbol y es parte de las variantes ofensivas también que hemos trabajado y que sabemos que hemos aprovechado. Simplemente nos faltó un poquito más de variantes y no centrarnos solo en ese tipo de finalización, sino tener un poquito más de variante, creo yo, pero es parte de la forma que uno ataca. Y como digo, si por ahí el centro que levantó Mora, lo hubiéramos cerrado bien a segundo palo, la de Márquez, el cabezazo entra, pues estaríamos hablando que con los centros lo abrimos. Simplemente siento yo que sí nos hizo falta un poco de variantes y malos centros frontales, creo que por la forma de la línea de 5 ellos, más los dos que están por los costados sumando, de prácticamente 8 jugadores con una función defensiva. Sí se hicieron muy fuertes en esa pelota frontal, en ganarla y ganar la segunda pelota. Creo que ahí sí equivocamos el camino, más en los centros frontales. De los laterales, cada vez que hicimos un buen centro logramos conectar, simplemente no fuimos efectivos.
3: Buenas noches, profesor. Juan Carlos Sanabria Mata. Profesor, no entendí ese cambio, el de Juan Carlos de Aete y el otro de Suhander. ¿Qué pretendía usted con ese cambio, con esos cambios? Y si usted siente que los cambios no le dieron lo que usted necesitaba para hacer que el equipo se viera diferente.
1: Sí, a mí no me gustó el partido de los dos también. Esperaba un poquito más porque lo pueden hacer, y sentí el momento de refrescar esa banda izquierda con la calidad que tiene Diego González también, pasar en la toma de decisiones. Y con lo que de Dariel, que en los últimos partidos pues ha entrado bien. El fin era refrescar un poquito la banda, porque fue la banda donde nosotros menos generamos en la fase ofensiva. Si no se da cuenta, casi todo lo generamos por el lado de Mora y Barahona, y ahí nos quedamos un poquito de ese lado.
4: Bien, finalizamos la conferencia.
5: Bueno. Amarini Villatoro, técnico del equipo cartaginés. Vamos a la zona mixta. Ahí está Ian, sí, García, Teletica Radio.
6: Aquí estamos, mi querido Leo, siempre con usted a través de los 91.5 de Teletica Radio, a la espera de los protagonistas. Acá ya se han finalizado las conferencias de prensa, aquí metidos entre dos cámaras, entre los compañeros de Teletica Deportes y con la señorita Melisa Alvarado, también de Teletica Deportes, a la espera de lo que serán los protagonistas acá en los micrófonos de Teletica Radio 91.5 FM. Dos bien ubicados ahí por cualquier cosita, nada más al

0: Vera, como les decía, de Yang, los protagonistas, Leo.
1: ¿Sabe qué le reconozco a la afición del cartaginés? A pesar de la derrota, creo que premiaron el esfuerzo de los muchachos, lo intentaron. Y al final, por lo menos en la gradería de sombra, en el este, la gente aplaudió a los jugadores. Los animaron para ir al partido de vuelta a tratar de sacar la serie. Pero no escuché que la gente quedara... no quedara contenta con el trabajo, más bien todo lo contrario. Sentí gran apoyo de parte de la afición para los jugadores del equipo cartaginés.
0: Exactamente, Leo, exactamente. Muy, muy apreciada también la labor del aficionado, no tan solo por el equipo, sino propiamente por los aficionados brumosos, que algunos ahí por donde estábamos ubicados, Leo, los veía enojados con el equipo, que parecía un equipo que no pertenecía a la primera división. A ver, si Cartaginés está donde está es por algo, y juegan bien. Lastimosamente hoy el gol KFC no se les dio, no pudieron con la defensa del conjunto herediano, ninguno pudo con él, ¿verdad? Como la canción del propio club florense. Pero bueno, acá, como les contábamos, amigos de los 91.5, al ser ya las 10 de la noche con 40 minutos, la hora promérica donde vive la pasión, estamos a la espera de lo que podrá ser también esta zona mixta en el estadio José Rafael Fello Mesa Ivankovic, que se fue la lluvia ya, comenzado el partido, Leo, se fue la lluvia, un partido, eso sí, muy rápido, el transicionar de la pelota fue veloz, sin embargo, al final de cuentas, pues bueno, sacan el resultado de los florenses. Acá vendrá Dani Carvajal, primero, la primera voz del herediano, que lo podemos escuchar acá a través de los 91.5 FM de Teletica Radio, siempre con usted.
2: ¿Cuánto del equipo para ganar el día de hoy?
3: Hola, buenas noches. No, yo creo que es un partido muy inteligente, un equipo muy maduro, con mucha experiencia, ¿verdad?, que ya ha pasado por este tipo de partidos. Y así fue como lo manejamos. Yo creo que desde el principio se notó que queríamos controlar el ritmo del juego, que queríamos controlar el tiempo. Como te digo, jugadores que ya han pasado por estas instancias, que hemos jugado este tipo de partidos. Y al final tal vez no es un partido tan vistoso para nosotros en la parte de tenencia de balón, pero lo hicimos bastante bien.
0: Dani, buenas noches. Hoy, aparte de la victoria, también se ven muy contundentes, no tan solo en zona defensiva, sino también la que tuvieron la hacen, ¿verdad? ¿Qué se habló en el camerino? ¿Qué se habló también durante la semana para encarar este partido y esta semifinal como tal?
3: No, al final lo que se habló en el camerino fue que ya el torneo regular había terminado para nosotros, que ahora teníamos que enfocarnos en lo que era la semifinal, ¿verdad? Que era Cartaginés, que era un borrón y cuenta nueva. El torneo pasado antepasado nos pasó un poco de factura de eso, a pesar de que teníamos la gran final, y queríamos que ese torneo no nos pasara. Yo creo que salimos muy serios, muy, muy certeros en lo que queríamos hacer, ¿verdad? Y al final le queda a Elías, o al que le queda ahí adelante, la va a meter, ¿verdad? Gracias a Dios. Y yo creo que Elías hoy nos da la victoria, los 3 puntos importantísimos para ahora cerrar la serie en nuestra casa, que va a ser un partido muy complicado, ¿verdad?
4: Dani, ustedes siempre hablan de que las semifinales siempre son otra cosa, ¿verdad? Completamente diferente, pero se mantiene la misma mentalidad. Ya son 7 partidos sin perder, 4 partidos sin recibir gol. Como que se mantiene igual la misma idea y el objetivo principal.
3: Sí, el camerino está muy unido, estamos muy contentos. El partido pasado hubieron cambios, ¿verdad? Y todos los compañeros salieron muy, muy mentalizados en la idea de juego que tiene el profesor. Yo creo que los entrenamientos que tenemos ya con Yacone durante todo el torneo, la forma en la que trabaja, hace que el equipo, aunque hayan variantes, se vea de la misma manera. Al final el día de hoy queríamos mostrar eso, la misma cara que mostramos en el torneo regular, un equipo muy sólido, muy contundente, muy serios, ¿verdad? En todas las fases de ofensivas y defensivas. Yo creo que tenemos un equipo muy maduro, con un perfil bajo, ¿verdad? No nos metemos con nadie, al final nos dedicamos a jugar, hacemos nuestros partidos. Lo hablábamos en el camerino, yo creo que durante la semana, yo muy pocas semifinales he visto de 3-0, 4-0, 5-0. Al final es 1-0, vas a casa, resuelves la serie y nosotros es lo que queríamos, ¿verdad? Hoy salimos con una victoria, una cancha muy difícil, y ahora en nuestra casa afrontarlo de buena manera.
5: Buenas noches, Dani. Ya supera, ¿no?, la meta que usted mismo tenía de las vallas en cero. Pero bueno, ahora que ya cumplió esa meta, que la superó, pues, ¿qué sigue, no? ¿Hasta dónde quisiera llegar Dani Carvajal con ese tema?
3: No, hay que seguir. Ojalá podamos ahora en nuestra casa no recibir gol, ¿verdad? Ya el no recibir gol nos pone en la final. Entonces, yo creo que todos en defensiva lo hemos hecho bastante bien. Yo creo que son 11 vallas invictas, ¿verdad?, en 19 partidos. Eso habla bastante bien. Solo 10 goles recibidos. Habla muy bien del torneo que hemos hecho todos los compañeros, porque como lo hablamos, desde Marcel empieza la defensiva, mucho balón parado nos ayuda. En lo personal, sí, quiero continuar con más vallas invictas, poder conseguir muchas más este torneo y poder conseguir el campeonato y el objetivo individual, que es ser el mejor portero del torneo.
6: Ahora que no se meten con nadie, se dedican a jugar.
5: ¿Cómo está la mentalidad del grupo por toda la polémica que había pasado aquí en el Fello contra el Cartaginés y también el encontronazo con Faerron y Marcel?
3: No, nosotros nos enfocamos en entrenar lo que el profesor nos decía, no nos enfocábamos en la polémica, en demás cosas que se hablan del arbitraje y demás. Yo voy a ser honesto, yo sí las veo, sí lo leo, pero no es algo que me afecte ni me influya. Yo creo que Juan Gabriel ha demostrado que es un muy buen árbitro, ¿verdad? Al final ellos se equivocan también, ahora tienen la ayuda del VAR, entonces se equivocan menos. Yo creo que al final es enfocarse en que las cosas salgan bien nosotros de nuestra parte y ya dejar eso de lado. Yo creo que nosotros, como le digo, no nos metemos con nadie, no hablamos del arbitraje. Tenemos que meternos en eso y al final lo de Faerron y Marcel es cosas de campo. Yo creo que eso tiene que quedar ahí. Cada uno tiene su personalidad, su forma de ser, a uno les gusta, a otros no. Yo lo que hago es respetarlas y no pasa más.
2: Dani, ¿cómo va aquella apuesta que tenía con Jafet, que decía usted, para ver cuánto va a seguir jugando con el Herediano?
3: Va bastante bien, hay que esperar a que termine el torneo para ver quién la gana. Hay que esperar a que termine el torneo, a ver si se consigue el objetivo principal, el que yo pedí, ¿verdad? Y si lo conseguimos, ya hablaremos de una futura renovación, porque el contrato sí termina en diciembre. Pero yo estoy contento, estoy muy feliz en Herediano, estoy muy feliz de la relación que tengo con Jafet, con Tao. Y yo creo que esperemos que poder conseguir el objetivo, ¿verdad? Para ganar esa apuesta, que al final ni siquiera es por el contrato, sino que me gusta ganar hasta eso.
0: Dani Carvajal, aquí vendrá también Everardo Rubio, el jugador del equipo del Herediano. Buenas noches acá. Bueno, Everardo, primeramente buenas noches. Hoy una victoria importante. ¿Qué esperar también del Herediano? No sé si el mismo planteamiento, si la misma mentalidad, sí, ¿verdad? Siempre ganadora, pero también qué esperar del Herediano en el próximo partido allá en el Carlos Alvarado. Buenas noches.
6: Hola, buenas noches. Sí, no, creo que hay que tomarse el tiempo para mirar el partido, para ver los detalles, qué fallamos, todo lo que se puede mejorar, ¿verdad? Y de ahí tomar apuntes para ver cómo vamos a enfrentar el partido que viene. Sabemos que pues, son finales, ahí importan mucho los detalles y mantenernos fuertes atrás. Eso creo que nos puede ayudar bastante para poder conseguir el pase a la final.
4: ¿Dónde ha estado la clave? Porque sin duda alguna el técnico ha hecho variantes y se mantiene igual esa solidez defensiva, ¿verdad? En los últimos dos partidos hubo cambios principalmente en la defensa, pero se mantienen hoy que regresan los titulares igual siendo sólidos ahí. ¿Dónde ha estado la clave?
6: Creo que la solidez parte mucho del grupo, ¿verdad? De la solidez que hay con los compañeros, la buena relación que se tiene ahí. Entonces creo que eso determina mucho los esfuerzos ahí, el respaldarse, el sacrificio que cada uno hace por el compañero. Creo que eso determina mucho la solidez y que cuando cambien y que entre el que sea, siempre se ve un equipo muy muy estable.
5: A nivel individual, usted viene de Cartaginés justo y está haciendo el defensa, por ejemplo, con más minutos del equipo. ¿Cómo ha sentido usted este semestre a modo personal el regreso al Herediano?
6: Bueno, agradecido, ¿no? Con esa institución también, que con Cartaginés, que me abrió las puertas, ¿verdad? Siempre trato de ser agradecido donde voy, pero igual comprometido aquí con el equipo Herediano, que pues ya había estado yo antes, y bueno, me siento contento, me siento bien de estar acá en el equipo con la gente que pues antes había convivido, ¿verdad? Y soy agradecido con Dios con todos por confiar en mí y por permitirme seguir jugando, sumando.
2: ¿Qué tanto hay que trabajar para tener una defensa tan, tan sólida? Esos movimientos que veíamos hoy de ustedes, que uno salía, el otro se quedaba, toda esa casi perfección que vimos hoy en la zona defensiva del Herediano.
6: Sí, verdad, ya creo que es el conocerse también con el compañero, ¿verdad? Esa, como decía, esa relación que uno tiene con ellos, se habla y igual se trabaja, ¿verdad? Pero también ese compromiso que hay con cada uno, creo que eso influye bastante para poder mantenernos ahí fuertes. Sale uno, se mete el otro, va y compite uno, el otro sobra. Ese respaldo que hablo es el buen grupo, ¿no? Que se ha conformado.
0: Perfecto. Las declaraciones de el jugador Everardo Rubio, el número 23 del equipo de el Herediano. Y acá vendrá Axel Quiroz, me parece. Será la última voz del conjunto florense de cara ya a finalizar esta zona mixta. Acá donde ha sido verdaderamente una cosa impresionante, para decirlo de una forma bastante correcta, al menos. Vendrá entonces Axel Quiroz, el número 5 del equipo de el Herediano, acá nada más a la espera para hacer la transición junto con nuestro querido José Pablo García, el jefe de información y comunicación del equipo de el Herediano, acá a través de los micrófonos de Teletica Radio. Victoria importante del Herediano, para recordarse los amigos de los 91.5, a la altura del minuto 45+4, Elías Aguilar encuentra una pelota cerca de los 16.50 en el territorio Copecaja y manda el único gol, a mandarlo a bailar con los Mecates. Aquí, bueno, mi querido José Pablo, bueno. Que, créame que salió al aire, ¿eh? Pero no, no estoy, estoy mintiéndote, mi querido amigo. Ay, hombre, ¿por qué te pones rojo? No pasa nada aquí, camadería entre colegas. Acá vendrá Axel Quiroz. Axel, buenas noches, placer de saludarlo. Hoy sacan una victoria importantísima. ¿Qué esperar del Herediano? Lo decía ahora con Everardo, una mentalidad como siempre fuerte y demás, pero ¿qué esperar también de este Herediano en estas semifinales y en la posible final y gran final, verdad?
7: Sí, buenas noches. Primero que todo, las gracias a Dios. Sí, un resultado muy importante para nosotros, que nos ayuda para la confianza y para la unión del grupo. Creo que ir con esta ventaja a casa es bueno, pero no quiere decir nada. Todavía queda mucho. Cartago es un muy buen equipo, hoy lo demostraron, nos asfixiaron mucho al final del partido, pero bueno, supimos soportar eso y ahora bueno, pensar en el sábado nada más y trabajar esta semana para ese partido.
4: El entrenador don José Yacone, que ustedes les dieron también iniciativa al cartaginés, ¿verdad? Me imagino que eso es parte de lo que deben de corregir para el duelo de vuelta allá en casa.
7: Sí, exactamente, como te digo, Cartago es muy buen equipo, está muy bien trabajado y estaba en su casa y es más normal que ellos tengan y quieran llevar los hilos del partido. Por ahí nosotros sí, tal vez nos faltó más control del balón y asociarnos más y llegar más al marco rival, pero bueno, lo importante, como te digo, es que pudimos sacar el resultado. Fue difícil de la manera que se hizo, pero bueno, como bien lo dices, son cosas que tenemos que mejorar para en esta semana para el partido que se viene el sábado, que va a ser muy difícil también.
5: Buenas noches, Axel, volver a la titularidad, ¿no? Después de los últimos partidos, ¿cómo lo sintió? Y también esa competencia que tiene usted ahí en esa banda derecha. Gracias.
7: Bien, feliz, la verdad es que yo me siento bien, agradecido con Dios. Siempre he estado trabajando y siempre voy a estar ahí para cuando el equipo me necesite. Hoy me tocó jugar y bueno, gracias a Dios sacamos el resultado, que es lo más importante. En la parte individual, como te digo, me siento bien, pero siempre va a ser más importante la parte grupal y lo importante fue que hoy sacamos el resultado.
2: Axel, en un planteamiento como el de hoy, donde tenían ese famoso doble lateral o un extremo, ¿verdad?, al frente de ustedes, ¿qué tantas responsabilidades y obligaciones tienen los dos en ese movimiento que plantea ya con el día de hoy?
7: Bien, yo creo que el tema de que los dos conozcamos la posición es muy importante, porque si uno se va y el otro queda atrás puede cubrirlo. Entonces yo creo que bien, como bien lo decía su colega, no tuvimos mucho control del partido y tal vez no pudimos mostrarnos tanto, ¿verdad? Porque Keiser es un muy buen jugador, que cuando tiene la bola en cara y hace muchas cosas positivas. Pero bueno, nos faltó ese control del partido, pero yo creo que defensivamente, que fue lo que más trabajamos el día de hoy, nos salió bien y bueno, como te digo, siempre va a ser más importante lo que haga el grupo en sí y lo que pasó fue que ganamos y eso fue importante.
0: Perfecto, gracias a Axel Quiroz. Y acá vendrá también las declaraciones de los jugadores de el cartaginés. Vendrá José Mora primero. José, buenas noches. Hoy no se les da el resultado, pero lo intentaron, lo seguirán intentando evidentemente en Santa Bárbara, pero ¿cómo preparar también ese partido teniendo en cuenta la ventaja del Herediano y también cómo cambiar un poco el chip también en la mentalidad específicamente después de esta derrota? Buenas noches.
8: Creo que todo, buenas noches. Siento que nosotros no hacemos un mal partido, siento que llevamos el peso del partido. Ellos llegaron una vez y la metieron. Nosotros llegamos varias veces, pero como nos dijo el profe, tenemos que tomar mejores decisiones y nada, la serie está viva, vamos a ir allá, hazlo todo, quedan 90 minutos y ellos primero los vamos a sacar.
4: ¿Va a ser diferente sabiendo de que el Herediano también es fuerte allá en su casa?
8: Exactamente, sí, ellos son fuertes, pero nosotros también somos fuertes. Vamos a ir a jugar un partido y Dios primero, se nos dé el resultado y podamos clasificar, pasar.
5: de cómo se ve el camerino ahora que ya Johan Venegas está por lo menos en la suplencia y demás para lo que es la vuelta.
8: Bien, bien, el camerino, independiente del jugador que esté o no esté, siempre el camerino está unido, porque aunque ellos no estén, ellos siempre están ahí, y no, el equipo siempre está unido.
2: Ustedes han perdido los tres partidos contra la Herediano en esta temporada, pero han sido muy apretados. ¿Les da eso una luz de esperanza de que pese a que el resultado no se ha dado, ustedes no se han visto mal en esos tres partidos?
8: Sí, como usted lo dice, nos han ganado por detallitos, pero nosotros tenemos claro que todavía estamos vivos y allá vamos a ir a darlo todo.
9: José, ¿cómo lo asumís de manera individual, verdad? La labor que estás teniendo dentro del grupo, sobre todo en estas semifinales, que siempre se dice que es un campeonato aparte.
8: Feliz, contento, porque el profe me está dando el chance. Nunca había jugado una semifinal. Se lo agradezco porque él me está dando la confianza. Y nada, él me pidió que tengo que darle más y así lo voy a hacer.
0: José, no sé si hoy tal vez ustedes esperaban algo diferente del Herediano, no sé, algo más ofensivo, no tanta defensa. Que dentro del camerino, ¿qué esperaban propiamente del rival?
8: Exactamente, cuando el profe iba a la alineación, vimos que iba a jugar con dos laterales por las bandas. Entonces el profe dijo que ellos venían a defenderse. Nosotros no nos esperábamos eso, nosotros esperábamos que íbamos a jugar mano a mano. Y no, ellos vinieron a quedarse atrás y al contragolpe, y les quedó una y la supieron definir.
2: ¿Se ve mal eso, José, que el Herediano, desde su punto de vista, haya venido a defenderse aquí el día de hoy?
8: No, yo siento que más bien es un respeto que nos tienen a nosotros, porque no a cualquier equipo le hacen eso, de venir a echarse para atrás y jugar al contragolpe. Pero no, yo siento que no está mal eso.
0: Gracias a José Mora, entonces el jugador del equipo del Cartaginés. Vendrá también otro protagonista del equipo brumoso, acá nada más a la espera de don José Pablo Mesa y el equipo de comunicación también del conjunto brumoso, para también tener más declaraciones en esta zona mixta, acá con la información, por supuesto, y la noticia a nombre de Fresh Garden, un mundo de frescura y sabor con Fresh Garden. 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Aquí ya son las 10 de la noche con 57 minutos, la hora promérica, donde vive la pasión, a la espera, por supuesto, de más protagonistas acá en los 91.5 de Teletica Radio. Siempre, siempre, siempre con usted. 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Hoy sábado que tuvimos fútbol mundial con don Leonardo Cordero Zúñiga, el mundialista, que ya, Leo, si no me equivoco, ya 2 horas, ¿verdad?
1: Con 2 horas. Con correcto. Fútbol mundial. De 9 a 11. Hoy arrancamos. Está cordialmente invitado cuando guste, ¿ah?
0: Claro, más bien muchísimas gracias, mi querido amigo. Acá mientras esperamos protagonistas del conjunto de El Cartaginés, que nada más ha pasado José.
1: Solo uno, ¿verdad?
0: Sí, nada más. Nada más, acá a la espera también de quién podrá ser el próximo. Esto es como Big Brother, va cambiando todo, mi querido Levito, sí. ¿Verdad?
1: Oiga, y en la conferencia la cara de sazón de don Amarini Villatoro lo decía todo, claro. ¿Verdad? Estaba desencajado totalmente, no esperaba esto, claro. Llegó protagonista
0: Marcelo Pereira. Marcelo, buenas noches. Hoy no sacan la tarea, pero igual lo intentaron. No sé si esperaban algo diferente del Herediano. Ahora nos decía José que al menos cuando leen la alineación ven que van prácticamente que con 7 defensores. ¿Ustedes qué esperaban también del Herediano? Buenas noches.
10: Buenas noches, bueno, nosotros más que esperar de Herediano, esperábamos de nosotros. Hoy, diferentemente cómo salgan ellos, hay cosas que dejamos de hacer y bueno, ahora nos toca reponernos de un resultado adverso y nada, seguimos confiando, creyendo que podemos darle vuelta a esta llave y vamos a ir a Heredia a dar todo para poder sacar el resultado que necesitamos.
4: Marcelo, y emocionalmente, ¿cómo queda el equipo también? Porque si es un balance, son tres partidos que tienen de no ganarle a Herediano, pero en todos han jugado también mucho mejor que ellos también.
10: Sí, si ustedes ven nuestro volumen de ataque, quizá hoy fue muy bajo, pero tuvimos ocasiones claras. En lo emocional sabemos de que somos jugadores maduros, de que...

0: la posibilidad de revertir este marcador está intacta. Ellos también tienen que saber que tienen un equipo con grandes jugadores y nada, nosotros vamos a ir a hacer lo que amerita el partido y nada, vamos a seguir confiando y creyendo porque hasta aquí nos ha traído el confiar y saber que tenemos un gran equipo.
1: ¿Cuánto les puede pesar el regreso de figuras como Johan, que ya por lo menos hoy aparece en convocatoria y ya eso por lo menos es ganancia, ¿verdad?, para el grupo?
0: Sí, seguro, Johan nos aporta mucho, la verdad, el liderazgo, es un tipo que ha sido campeón, que sabe jugar estas instancias y seguro nos aporta mucho. No le ha tocado jugar porque viene una lesión larga, pero seguro que el profe determinará si amerita estar en el partido, si no, de donde esté, seguro que va a estar aportándonos lo mejor de él para que a nosotros nos vaya bien.
2: Marcelo, ¿por qué el Herediano lo logra controlar al cartaginés hoy? Tal vez ellos no tenían la pelota, pero las acciones ofensivas de ustedes las controlan. ¿Por qué lo logra el Herediano?
0: Bueno, la verdad que cada quien juega su partido. Hoy ellos vinieron con un planteamiento muy defensivo. Seguro nos respetaron, saben que nosotros aquí somos fuertes y bueno, la verdad es que el mérito de ellos porque hoy sacan un resultado que es importante, pero más que esto ahora es pensar en lo que viene. Nosotros somos un equipo también que nos imponemos en cualquier cancha, así que vamos a ir a jugar contra Heredia el último juego y vamos a dar nuestra cara. La verdad que más allá de lo que hizo Heredia hoy ya quedó en el pasado, a nosotros nos toca ahora replantear en la semana qué es lo que vamos a ir a hacer para poder darle vuelta a este partido.
3: Marcelo, dentro de ese planteamiento, ¿qué esperar ahora del cartaginés? Como bien usted lo decía, esperaban más de ustedes en este encuentro, pero dentro de lo que cabe, dentro de lo planificado, ¿qué esperar ahora también del cartaginés en una cancha complicada como la de Santa Bárbara?
0: Bueno, la verdad es que vamos a tener que replantearnos, como te digo, vamos a ver qué es lo que fallamos y en qué tenemos que mejorar. Pero como te digo, nosotros sabemos de que tenemos las armas y esto, bueno, aún no termina, es el primer tiempo de una llave de semifinales y estamos seguros que esta semana vamos a vuelvo y repito, a replantearnos para poder hacer el juego que seguro nosotros hemos ido a esa cancha, hemos ganado también y hemos hecho buenos partidos, así que la llave está en el aire y seguimos confiando de que podemos sacarla nosotros en lo que necesitamos.
3: Gracias a Marcelo Hernán, a Marcelo Pereira, el jugador número del equipo del cartaginés. Nos falta uno nada más acá, cuando ya se nos han unido varios colegas también acá en zona mixta, en esta zona mixta caliente, zona mixta del estadio José Rafael Fello Mesa Ivankovic, donde hoy prácticamente que se llenó al ser ya las 11 de la noche con 2 minutos en la hora promérica, donde vive la pasión, nada más a la espera entonces de un solo protagonista más del conjunto grumoso acá en esta zona mixta. Declaraciones evidentemente diferentes en el Herediano, creo que son un poco más positivos, evidentemente, sacan el resultado, pero en cartaginés, Leo, amigos, para también incorporarlos acá en el comentario del Grupo Mutual, en cartaginés tienen todavía la esperanza, a ver, es solamente un gol, estamos de acuerdo que Herediano puede plantearse, Leo, algo diferente, pero también puede irse arriba, en un escenario que le gusta evidentemente en su casa en Santa Bárbara, que ya la tiene más que conocida, ese terreno de juego, ese territorio Copecaja, Leo.
4: Correcto, ya casi viene Barahona, me indican por acá. Y sí, bueno, tiene que ser un discurso positivo, Ian. O sea, me parece que es lo que la consigna a los jugadores del cartaginés, no darlo por perdido. Claro. O sea, lo peor que puede pasar es que ellos vengan a comparecer aquí a zona mixta y que su discurso sea negativo. Yo creo que es una buena idea y sobre todo porque eso es apoyar al aficionado, que ahora se lo decía a Ian. La gente les aplaudió a pesar de la derrota,
3: sí, sí.
4: Pero vieron el esfuerzo. Sí está complicado, no cabe la menor duda, pero ese mensaje me parece que es bueno, positivo. Creerse, la verdad, que pueden ir a sacar un resultado que no va a ser fácil, tomando en cuenta de que ya van en desventaja, que Herediano es muy fuerte en el Carlos Alvarado. Ese es un hándicap muy importante que tiene hoy el equipo rojiamarillo. Pero bueno, los partidos hay que jugarlos, Ian. O sea, no podemos dar por descontado de que esto está totalmente definido a favor del equipo herediano.
3: Sí, no. Y el próximo sábado a las 8 de la noche, transmisión 91.5 desde la Tica Radio, allá en Santa Bárbara, va a ser igual, va a ser una guerra constante entre estos dos equipos. No puedo asegurarle, Leo, creo que sería primero muy

0: Prematuro y muy irresponsable de mi parte que Herediano se pueda plantear de la misma forma. Estamos de acuerdo que hoy vino a ponerse en el terreno de juego de la forma al menos que don José Yacone creía correcta y al final de cuentas le funcionó. Prácticamente que todo remates al marco, una efectividad del 50% y Elías Aguilar saca el único gol KFC, que con ese gol se chupó los dedos, ¿verdad? Como con KFC, mi querido Leito.
1: Diríamos casi sin despeinarse ofensivamente. Eso. Que se apuntó esto el técnico, que en fase defensiva lo hicieron bien, que quedaron en deuda en fase ofensiva y sobre todo en la tenencia de pelota. Lo que sí me llamó la atención es que José Yacone haya dicho que tiene una planilla corta. Híjole. Una planilla corta.
0: Sí, el Herediano
1: con
0: tiene.
1: Con la gente que dejó en el banquillo.
0: Eso le iba a decir. Sí,
1: Herediano. Diría que el amigo. No creo. No, tiene una. En eso creo que es fundamental lo que tiene el equipo Herediano con respecto al cartaginés. Y lo dijimos antes del arranque del partido, analizando las formaciones. En cuanto a los cambios sur que dejaba el Herediano. Y ojo, hizo solo tres, o sea, no necesitó más, hizo solamente tres cambios. Con eso le bastó para sacar el resultado, sin necesidad de mucho revulsivo.
0: Exactamente, es más, vea, Leo, aquí la tengo la lista oficial de la alineación.
1: Dígamelos, y le digo si son, pueden ser titulares, dígamelos.
0: Sí, no, ya se los digo. Porque viene okay. Carlos Barahona acá, para también escucharlo. Carlos, buenas noches. Hoy le estaba diciendo a sus compañeros que Herediano se viene a plantear muy defensivo, pero también decían sus colegas que esperaban algo diferente también de parte suya. De suya en cartaginés me refiero. ¿Qué esperaban ustedes también hoy del compromiso? ¿Cómo los encuentra también esta derrota? Buenas noches.
2: Bueno, buenas noches. Es una semifinal, los errores aquí cuentan mucho, ellos llegaron una vez y fueron efectivos, nosotros llevamos cantidad de veces y no pudimos anotar. La verdad es que el equipo está dolido porque jugamos bien, tuvimos la bola todo el partido, pero no podemos dejar ningún espacio porque nos van a cobrar caro, más jugadores como los que tiene ella, que son experimentados y hacen digamos, las que tienen, los hacen. Pero la verdad es que no, tenemos que ir a sacar el partido allá, tenemos que ir a atacar, buscar el gol y tratar de buscar la serie para pasar a la final.
3: Faltó quizás un poco de imaginación ahí en este último cuarto de cancha para hacer una acción que pusiera al compañero de cara a marco.
2: Sí, bueno, no sabemos que Herediano iba a venir así tan defensivo, pero al final era creo que línea 8, 9, ahí atrás metidos y era difícil, digamos, meterse por las bandas porque toda la línea de ellos recorre todo el campo. Pero igualmente llegamos bastante, tuvimos ahí bastante, yo tuve una, creo que el de ganar el partido, y eso es lo que hay que hacer ahorita en la semifinal, de vuelta, que anotemos primero, para que el equipo no se nos, para que el partido no se nos complique tanto, porque la verdad es que ya con un gol en contra es difícil, y más si Heredia se mete tanto atrás, ¿verdad?
4: Carlos, precisamente por esa falta de gol que está teniendo quizá el jugador delantero, ¿cuánto peso están asumiendo ustedes, verdad, para poder llegar a la anotación que está necesitando el grupo?
2: Sí, bueno, nosotros somos buenos delanteros, Matías Márquez, ahora el chico, la Franchi que está llegando, y Johan Venegas que se está recuperando, pero la verdad es que hay que ser más efectivo, tenemos bolas para hacer los goles y no los hacemos, y si anotamos eso, estamos más tranquilos, no tenemos que estar peleando tanto el partido para anotar un gol, pero no, Heredia es así, Heredia. Bueno, un buen momento que anda Marcel, que le favorece bastante porque tienen una y los hacen y el partido ya lo manejan a como ellos quieran, pero no, y esperemos que el partido que viene, los delanteros de nosotros, los extremos y todo, anden claros para que podamos anotar y el partido llevarlo a que lo quitemos en los 90 minutos, perdón, y no podamos, podamos pasar a la final.
0: Ahora, Carlos, ¿cómo arriesgarse propiamente en ese estadio, en el Carlos Alvarado, pero también sin perder las bases, sin perder esa línea defensiva tan ordenada que han tenido ustedes durante todo el campeonato?
2: Sí, bueno, la verdad es que nos hemos planteado tener marco en cero en muchos partidos, pero a veces cometemos un error y nos cobran caro. No, ahora tenemos que entrenar más la parte ofensiva, porque atrás estamos bien. Y no, asociarnos más los extremos con laterales, el delantero con extremo para ver si sacamos el resultado el sábado.
3: Obviamente por ser Herediano local y tener la ventaja, ¿crees que hay una postura diferente del equipo Herediano y obviamente de cartaginés?
2: Sí, bueno, creo que ellos no creo que salgan a atacar, creo que van a tener un bloque ahí que van a esperar las contras, pero nosotros tenemos que entre semana ahorita

0: falta, bueno, recuperar, practicar la parte ofensiva, que si fuéramos más, como dije anteriormente, más decididos a hacer el gol, no sufrimos tanto. Pero siento que va a ser muy defensa contra ataque el partido allá, entonces no, y estar motivado porque, digamos, no hemos perdido nada. Hoy perdimos en casa, es una lástima claramente, pero si llegamos allá claritos y hacemos la que tenemos, vamos a sacar el resultado.
1: Perfecto, gracias a Carlos Barahona, el jugador del equipo del Cartaginés. Y aquí, como a mí me gusta decir, mi querido Leo Cordero, colorín colorado, la zona mixta se ha terminado, señor Cordero Hidalgo.
2: Correcto. Cordero Zúñiga.
1: Oh, sí, oh. Cordero Hidalgo está allá.
2: Ve acá, en parte es que... alta. Si lo escucha Doña Biela se va a enojar, ¿verdad?
1: Claro.
2: Cordero Zúñiga. Hidalgo es el que tiene plata.
1: Hidalgo es el que tiene plata y el que está ahí sonando, mi querido Ricardo Antonio.
2: Ahí está Richie.
1: Me parece que sí.
3: Con la plata no. Soy Cordero Hidalgo. De los Hidalgo que no son tan adinerados, porque hay dos caudales de Hidalgos en Costa Rica.
2: Ajá.
3: Yo soy de la parte la más humilde.
2: Okay. Bueno, está bien.
3: Felizmente, sí.
2: Bueno. Por cierto, nada más repasar ese banquillo.
1: Sí, para hacer
2: el ejercicio, porque yo creo que es importante, ¿verdad? Y ojo que te lo decía, solo tres cambios utilizó.
1: Solo tres cambios.
2: Si usted me dice, repasemos.
1: Como diría una canción, a la antigüita bonita, ¿verdad? Con tres cambios nada más. Alan Cruz.
2: Puede ser titular.
1: Luis Ronaldo Araya.
2: Titular también. Es el mejor revulsivo, sí, posiblemente, del Herediano y de muchos equipos en el país.
1: Totalmente. Bueno, Juancito. Yelsin Tejeda. Bueno, es otro.
2: Pues sí, por experiencia, ¿verdad?
1: Emerson Bravo.
2: Fue titular muchas veces.
1: Sí, igual que Eduardo Juárez.
2: Juárez también, cumple.
1: El caso de Gabriel Cibaja.
2: Bueno, que ha sido la gran aparición de los jugadores menores de edad, que no lo ponen, no porque por cumplir las reglas, sino porque tiene condiciones.
1: Exactamente. Luego, el Tepa González, que también fue titularísimo en el Herediano. El caso de Jürgens Montenegro, que ahí yo tengo mi duda.
2: Sí, no, yo creo que, a ver, le ha costado acomodarse en el Herediano.
1: Totalmente, le ha costado a Jürgens. Luego, Randall Enrique Leal.
2: Y Leal, imagínese también.
1: Exactamente. Y Anthony Walker.
2: Bueno, ahí está, sí, más profundo el banquillo. Y con eso nos estamos retirando. Nada más rápidamente, postura del Cartaginés. ¿Cómo tiene que ir el Cartaginés a buscar sacar ese resultado? Y si el Herediano, ya ganando la serie, vamos a ver la misma versión allá en el Carlos Alvarado.
1: No lo sé, Leo, verdaderamente. El Herediano a mí me deja un mar de dudas, no por lo que pueda hacer en el terreno de juego, sino cómo se va a plantear. Porque hoy esperábamos un equipo totalmente diferente. Creo que el caballero acá, también a la derecha, el señor Amarini, Villatoro, esperaba un equipo totalmente diferente.
2: Claro.
1: Lo mencionó.
2: Don Amarini, buenas noches.
1: La conferencia de prensa, don Amarini, feliz noche. Don Leopoldo, igualmente, feliz noche. Creo que esperaba un equipo totalmente diferente del Herediano, algo más ofensivo,
2: claro.
1: Teniendo en cuenta que tienen al goleador del torneo. Creo que Herediano.
2: Pero a mí no me extrañó ¿no? Conociendo a Yacone y cómo se juegan en estas instancias, era lo que uno esperaba, ¿verdad? Y que tiene recursos, le sobran. Pero sabía que era venir a esperar, vea que montó línea de tres, que creo en las series semifinales. Perdón, y en cualquier otra serie que le corresponda jugar de visita, los va a utilizar. No sé si en casa va a mantenerlo, dependiendo del resultado, pero póngale la firma que el próximo rival, si pasa el Herediano, y si es o Saprissa o el Herediano, póngale la firma que es el mismo planteamiento.
1: Probablemente sea el mismo planteamiento. Ahora, Cartaginés, se lo preguntaba a Carlos Barahona, que él decía, tenemos que tomar riesgos,
2: claro.
1: Tienen que tomar riesgos, pero también, ¿cómo no desfavorecer en este caso su zona defensiva?
2: Claro.
1: Porque han tenido muchas porterías en cero, al menos en estos
2: últimos. No pueden atenerse a lo que dijo Carlos, que ellos han hecho buen trabajo a nivel defensivo. Uno pensaría también que podría ser el mismo planteamiento, esperar y ir a la contra. Lo que pasa es que ya sí llega exigido el Cartaginés porque está perdiendo la serie. Pero bueno, será el próximo sábado que se define esta situación y esa guerra táctica que vamos a tener entre José Yacone y Amarini Villatoro.
1: Y solamente el tiempo lo responderá, mi querido Leito.
2: Nos vamos. Nos vamos entonces aquí desde el José Rafael Fello Mesa y Bancovich, agradeciéndole tanta gente que nos escribió, que estaban en sintonía. Yo, un saludo, por cierto, para don Ricardo Brenes Callito. Vamos a comer el mejor chifrijo de la CONCACAF ahí en Las Vegas. Está totalmente invitado. ¿Va a ir usted también? ¿Yo? No. Sí, vámonos. Pida permiso. Ian, ¿algo más?
1: Solamente, mi querido Leito, agradecerle a todos ya a las 11:15 de la noche, en la hora promérica donde vive la pasión. Mañana, desde bien temprano, desde las 2 de la tarde específicamente, fútbol de primera división, el Iberia contra Saprissa, la otra semifinal de esta liga promérica donde vive la
2: pasión. Richie, ¿algún detalle? Si no, aquí bajamos el telón.
3: Nos vamos, Leito. Mañana, como lo dice Ian, si Dios quiere, estaremos en Liberia. Haremos el trayecto, el camino, igual que usted lo dice, Leo, muchas personas en sintonía. Incluso en estos momentos, mi querido Alvarito, allá en Panamá, en Ciudad de Panamá. Claro, feliz y contento porque su equipo herediano sacó los 3 puntos. Saludos, Alvarito, y a muchas personas que a esta hora están en sintonía de los 91.5 de Teletica Radio. Hace frío acá en Cartago, así que tomémonos un yodito y nos vamos yendo, compañeros.
1: Sí,
3: sí, señor.
1: ¿Para mañana la plancha o no?
3: No, el lunes, martes, muy bien.
1: Okay.
3: Catastrófico accidente hoy, sin luz, sin nada, pero bueno, todo bien, gracias a Dios. Solo el susto.
2: Ustedes saben que a mí, como dice el número, todo el mundo lo conoce, mucha gente me escribe. Dios guarde, me ponga a saludar a toda la gente que hoy reportó sintonía. Nos vamos a medianoche.
3: Soy testigo que el día que debutó Leo, que estaba conmigo en la parte alta del Saprissa, Leo me enseñó su teléfono y, o sea, no sé, es como cuando hay un concurso en radio. Mensaje, sí, sí. mensaje. Pero esa es la grandeza que tenés, Leito, también. Y esa gran persona que sos. Entonces, todo muy bien, Leito.
1: Dice que parecía aquel amigo en los 90 minutos. Más o menos.
3: Por ahí.
1: El amigo.
2: Bueno, Richie, buen viaje mañana. ¿Qué hora se van?
3: Buenas noches. 9:00 a.m, si Dios lo permite.
2: Que Dios me los acompañe mañana en ese viaje hasta la Ciudad Blanca.
3: Perfecto, nosotros vamos. Muchas gracias. Buenas noches.
2: Aquí desde la muy noble y leal ciudad de Cartago, Teletica Radio transmitió aquí desde el Fello Mesa. Buenas noches, bendiciones. Que la pasen bien.

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1: El Club Sport Herediano con el señor Giacoli en su salsa. Ahora Elías busca ya por el sector de la banda derecha con Keisher Fuller. Fuller en el área. Vuelve para atrás con Axel Quiroz. Quiroz dejó para Elías el primero. Lo voy a cantar. Elías de pierna zurda. ¡Le pegó!

0: atrás para Hansel y donde dio el pase y vi Elías en el área como un fantasma. Dije el primero lo voy a cantar y el pillo, el del palito y el cero, apunten, disparen, pierna zurda bajo al palito, al rinconcito imposible para Briseño y... el tiempo blanco, el team tiene uno, Cartaginés tiene cero. Hace 30 segundos lo había dicho, no gusta el Herediano, así no gusta, pero así resuelve ya en el Pello Mesa. Comentario grupo votó al señor Sandoval Pacheco al 91-5. Sando, Teledica Radio.
1: Siempre con usted, Richie. Y así, así haciéndole honor al Tigre rojiamarillo. El Tigre no estaba dormido, el Tigre no estaba afuera, el Tigre estaba simplemente esperando que la presa se pusiera para poder atacar, para poder morder, para poder generar algo distinto en el

colombiano que no aparecía. Y la pelota siempre al 10. Y el 10 que estaba desaparecido en el partido. El 10 que no se encontraba. El 10 que no tenía control del compromiso como tal. Aquí aparece para inventarse un enorme gol en el cuadro roque amarillo. El gol KFC. Con el sabor de KFC. Que lo comienza a gestar Elías Aguilar. Extiende un servicio para Keisher Fuller. Fuller observa el posicionamiento de Axel Quiroz. Y Quiroz se la da al 10. Y el 10 ya sabe qué hacer con el balón alito de Pioneer dentro del área. Toma la pelota, referencia el marco y saca su remate para vencer al guardameta Kevin Briceño. Y en la primera llegada formal importante del Herediano en el partido, Elías marca el 1-0 de un Herediano que parecía esquivo, que parecía que no se encontraba en la cancha, y aparece en un momento cumbre. 1-0 lo gana el Herediano con el gol del 10 al cierre de la primera mitad.

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0: En Teletica Radio, este es nuestro momento de reflexión. El Señor es mi pastor, nada me faltará. En lugares de delicados pastos, me hará descansar. Junto a aguas de reposo, me pastoreará. Confortará mi alma, me guiará por sendas de justicia, por amor a su nombre. Aunque ande en valle de sombra o de muerte, no temeré mal alguno, porque tú estarás conmigo. Tu vara y tu cayado me infundirán aliento. Aderezas mesa delante de mí, en presencia de mis angustiadores. Unges mi cabeza con aceite. Mi copa está rebosante.

0: Ciertamente el bien y la misericordia me seguirán todos los días de mi vida, y en la casa del Señor moraré por largos días. Amén.
1: Padre, nos unimos en esta oración para rogarte por todos nosotros, por nuestros seres queridos, por Costa Rica y por los habitantes de

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2: Muy buenos días, hermanos. Bienvenidos una vez más a la casa del Señor Cristo, Rey del Universo, en este quinto domingo de Pascua. Nos recuerda Santa Teresa de Ávila que nuestro bien y remedio están en la humanidad santísima de nuestro Señor Jesucristo. Adhirámonos pues al Señor, escuchando su palabra y reconociéndolo en los hermanos y en la fracción del pan. Puestos en pie, hermanos, recibamos con gozo y alegría y con el canto de entrada al que preside esta Santa Eucaristía.

0: Buenos días.
1: Buenos días.
0: Fuerte la iglesia, buenos días.
1: Buenos días.
0: Dios es bueno todos los días. Bueno, y para gloria de Dios, damos gracias porque el pasado sábado 25 de abril, para la gloria del Señor, hemos inaugurado ya la primer torre del Espíritu Santo, para gloria de Dios. ¡Aleluya! Y dimos inicio ya a la segunda, que será para mujeres. En acción de gracias, en el nombre del Padre, del Hijo y del Espíritu Santo.
1: Amén.
0: La gracia y la paz de Jesús, el Señor, esté con ustedes.
1: Y con tu espíritu.
0: Humildemente, al empezar esta celebración, purifiquemos nuestra alma, nuestro corazón, nuestra mente, nuestro cuerpo, nuestra vida. Pidamos perdón a Dios por nuestros pecados.

0: Señor, ten misericordia de nosotros,
1: porque hemos pecado contra ti.
0: Muéstranos, Señor, tu misericordia
1: y danos tu salvación.
0: El Señor Todopoderoso tenga misericordia de nosotros, perdone nuestros pecados y nos lleve a la vida eterna.
1: Amén.

0: al Dios que nos ama, nos perdona, nos comprende, nos entiende. Cantémosle nuestra acción de gracias con el himno de gloria. Que todo lo que respira
1: alabe al Señor.
0: Vamos a cantarle a Dios con toda el alma, con todo el corazón, nuestro himno de gloria. Vamos, niños, familia, con gozo. Dice:
2: Gloria, gloria.

0: Señor.
1: Te bendecimos.
0: Te bendecimos.
1: Te adoramos.
0: Te adoramos, oh Padre.
1: Dios y Rey
0: Dios
1: celestial.
0: Y Rey celestial.
1: Vamos, toda la iglesia, fuerte.
0: Todo.

0: salvas.
1: Uno, perdonas y salvas.
0: Nos ofreces tu amor.
1: Nos ofreces tu amor.
0: Toda la iglesia juntos dice.

0: gozo de la vida eterna. Por nuestro Señor Jesucristo, tu Hijo, que contigo vive y reina en la unidad del Espíritu Santo, y es Dios por los siglos de los siglos. Amén. Escuchemos la palabra de Dios.
1: Conviene que mientras escuchamos los textos sagrados, volvamos a hacernos estas preguntas fundamentales que a veces obviamos un poco. ¿A dónde vamos? ¿Cuál es la meta de nuestra vida? ¿Qué camino debemos seguir? Y mientras el Señor nos habla a través de su palabra, redescubramos, a pesar de las tensiones y dificultades, la belleza de nuestra meta. Escuchemos la palabra de Dios.
2: Lectura del libro de los Hechos de los Apóstoles. En aquellos días, al crecer el número de los discípulos, los de lengua griega se quejaron contra los de la lengua hebrea, porque el servicio a diario no se atendía a sus viudas. Los doce convocados a la asamblea de los discípulos dijeron: no nos parece bien descuidar la palabra de Dios para ocuparnos del servicio de las mesas. Por tanto, hermanos, escojamos a siete de vosotros, hombres de buena fama, llenos de espíritu y de sabiduría. Los encargaremos de esta tarea nosotros.

0: nosotros nos dedicaremos a la oración y al servicio de la palabra. La propuesta les pareció bien a todos y eligieron a Esteban, hombre lleno de fe y de Espíritu Santo, a Felipe, Prócoro, Nicanor, Timón, Parmenas y Nicolás, prosélito de Antioquía. La palabra de Dios iba creciendo y en Jerusalén se multiplicaba el número de discípulos. Incluso muchos sacerdotes aceptaban la fe. Palabra de Dios.
1: Te alabamos, Señor.

0: Aclamad justos al Señor, que merece la alabanza de los buenos. Dad gracias al Señor con la cítara. Tocad en su honor el arpa de 10 cuerdas.
1: Que tu misericordia, Señor, venga sobre nosotros como lo esperamos de ti.
0: La palabra del Señor es sincera y todas sus acciones son leales, y el alma, la justicia y el derecho, y su misericordia llena la tierra.
1: Que tu misericordia, Señor, venga sobre nosotros como lo esperamos de ti.
0: Los ojos del Señor están puestos en quien lo teme, en los que esperan en su misericordia, para librar sus vidas de la muerte y reanimarnos en el tiempo de hambre.

0: Lectura de la primera carta del apóstol San Pedro. Queridos hermanos, acercándoos al Señor, piedra viva rechazada por los hombres, pero elegida y preciosa para Dios, también vosotros, como piedras vivas, entráis en la construcción de una casa espiritual para un sacerdocio santo, a fin de ofrecer sacrificios espirituales agradables a Dios por medio de Jesucristo. Por eso se dice en la Escritura: mira, pongo en Sion una piedra angular, elegida y preciosa. Quien cree en ella no quedará defraudado. Para vosotros, pues, los creyentes, ella es el honor, pero para los incrédulos, la piedra que desecharon los arquitectos es ahora la piedra angular y también piedra de choque y roca de estrellarse. Y ellos chocan al despreciar la palabra. A eso precisamente estaban expuestos. Vosotros, en cambio, sois un linaje elegido, un sacerdocio real, una nación santa, un pueblo adquirido por Dios, para que anunciéis las proezas del que os llamó en las tinieblas a su luz maravillosa. Palabra de Dios.
1: Te alabamos, Señor. El nombre del Señor es poderoso, con alegría y esperanza, puestos de pie nos disponemos a escuchar el Santo Evangelio. Aleluya.

0: Ustedes.
1: Y con tu espíritu.
0: Lectura del Santo Evangelio según San Juan.
1: Gloria a ti, Señor.
0: En aquel tiempo, dijo Jesús a sus discípulos: no se turbe vuestro corazón. Creed en Dios, creed también en mí. En la casa de mi Padre hay muchas moradas. Si no, no nos lo habría dicho. Porque me voy a prepararos un lugar. Cuando vaya y os prepare un lugar, volveré y os llevaré conmigo, para que donde yo estoy, también estéis vosotros. Ahora, a donde yo voy, ya sabéis el camino. Tomás le dice: Señor, no sabemos a dónde vas. ¿Cómo podemos saber el camino? Jesús le responde: yo soy el camino, la verdad y la vida. Nadie va al Padre sino por mí. Si me conocierais a mí, conoceríais también a mi Padre. Ahora ya lo conocéis y lo habéis visto. Felipe le dice: Señor, muéstranos al Padre y nos basta. Jesús le replica: hace tanto que estoy con vosotros y no me conoces, Felipe. Quien me ha visto a mí, ha visto al Padre. ¿Cómo dices tú, muéstranos al Padre? ¿No crees que yo estoy en el Padre y el Padre en mí? Lo que yo digo no lo hablo por mi cuenta. El Padre que permanece en mí, él mismo hace las obras. Creedme, yo estoy en el Padre y el Padre en mí. Si no, creed por las obras. En verdad os digo, el que cree en mí, también él hará las obras que yo hago, y aún mayores, porque yo me voy al Padre. Palabra del Señor.
1: Gloria a ti, Señor Jesús.
0: Aleluya. Veneramos la Sagrada Escritura. Aleluya.

0: Dios, que te alaben los pueblos.
1: Que tú los pueblos te alaben.
0: Más fuerte la asamblea, oh Dios, que te alaben los pueblos.
1: Que todos los pueblos te alaben.
0: Que resuene la iglesia, oh Dios, que te alaben los pueblos. Pueden sentarse, hermanos. Dios es bueno todos los días. Más fuerte, Dios es bueno todos los días.
1: Todos los días. Dios es bueno.
0: Qué lindo, queridos hermanos. Hoy nos llenamos de alegría en la presencia del Señor. En este quinto domingo del tiempo de Pascua, el Señor, como dice la palabra, el Señor ha estado grande con nosotros y estamos
1: alegres.
0: Porque nuestro Dios es poderoso. El nombre del Señor es
1: poderoso.
0: Dígale a la persona que está a la par suya. Niños, dígale que está a la par suya. El nombre del Señor es poderoso. A ver, dígale uno a otro. Vamos a decirlo tres veces unos a otros. El nombre del Señor es poderoso. Vamos a decirlo. Vamos a decirlo también cantado. El nombre del Señor es poderoso. Aleluya, vamos, iglesia. El nombre
2: del Señor es poderoso. Ha hecho maravillas en mi vida.
0: ¡Dígalo!
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0: Otra vez.
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0: ¡Fuerte!
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0: ¿Cuándo?
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0: Cuando yo era ciego, Él me dio la luz.
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0: el nombre del Señor es poderoso.
1: ¡Fuerte!
0: Ha hecho maravillas en mi vida. El nombre del Señor es poderoso. Ha hecho maravillas en mi vida.
1: Dios es bueno todos los días.
2: Todos los días Dios es bueno.
1: Y ese Dios que es bueno se nos muestra como camino. Hoy Jesús nos dice: yo soy el camino, la verdad y la vida. Nadie va al Padre si no es por mí, nos dice Jesús. Estamos en un momento maravilloso en la revelación donde Jesús se nos presenta como el camino. La segunda persona de la Santísima Trinidad nos habla del Padre a tal punto que viene a enseñar poco a poco cuál es el sistema o la forma del amor de Dios, que es un amor trinitario, un Dios que es Padre, Hijo y Espíritu Santo, un Dios que es uno y trino, Padre, Hijo y Espíritu Santo, tres divinas personas, un solo Dios verdadero, Dios eterno. Y se nos va revelando poco a poco, paulatinamente, la revelación. Dios se nos revela como un Padre creador de todo lo visible y lo invisible. Una sola creación, un solo creador, un solo Dios y Padre. Un Padre que toma la iniciativa, pero no solo. A tal punto que con el Espíritu, con Jesús y el Espíritu Santo, el Hijo y el Espíritu Santo, ¿verdad? Dice, hagamos al hombre a nuestra imagen, un Dios que habla en familia. Dios es familia, es Padre, Hijo y Espíritu Santo. Por eso dice, hagamos al hombre, hombre, la mujer, hagamos al hombre a imagen y semejanza, no es nuestra. Y creó Dios al hombre y a la mujer. Hombre y mujer los creó Dios. Y para contar, hombre y mujer los creó Dios. Y vio Dios que lo que había hecho era bueno. Ahí está lo bueno. El hombre y la mujer es la creación divina. Y vio Dios que lo que había hecho era bueno. Y en ese plan maravilloso se nos presenta a Jesús, que poco a poco, entonces en el Antiguo Testamento se conoce al Padre, se conoce al Padre como Adonai, Elohim, Yahvé, Shaddai, Elohim, el Dios que mira de lo alto, Shaddai, el Dios que alimenta a su pueblo, Adonai, el Dios de los ejércitos, Yahvé, el que se ha revelado. Jesús viene a decirnos algo más profundo. Díganle Abba, díganle Padre. Y el que ve, al que a mí ve, ve al Padre, porque el Padre y yo somos uno. Ahí se nos empieza a revelar poco a poco la Santísima Trinidad. Fiesta que entre unos cuantos domingos vamos a celebrar. Entonces hoy el Padre de Jesús dice, mire, al que ve al que me a mí ve, ve al Padre. Yo soy el camino para llegar al Padre. Nadie va al Padre si no es por mí, me decía una persona. Entonces, solo Jesús lo lleva uno al Padre. No, porque entonces si solamente Jesús nos lleva al Padre, ¿qué papel haría el Espíritu Santo? El Espíritu Santo nos dice también, nadie puede decir Jesús es el Señor si no es movido por él, Espíritu Santo. Se nos dio un espíritu de fortaleza que nos hace clamar, Abba Padre, Romanos 8:15. ¿Verdad? Romanos 8:26, el Espíritu Santo viene y clama interiormente en nuestro corazón, clamando Abba Padre. El Espíritu Santo también nos lleva al Padre. Porque si yo digo que solo Jesús me lleva al Padre, entonces el Espíritu Santo no me llevaría. No, solo que la revelación es paulatina. Es como nosotros cuando los niños están pequeños. Cuando mis pequeños estaban más pequeñitos, comían con la mano, hasta chupaban el plato. Pero ahora no, se lavan las manitas, usan los cubiertos, no se meten los coditos. Al principio solo la meta era que comieran. Ya después les vamos enseñando. La revelación es igual. La revelación es igual. Por eso Aristóteles nos dice, filósofo, nos viene a decir, el ser humano es el ser imperfecto, pero perfectible. Les pongo un ejemplo. Nosotros nacimos con las piernas, pero no nacimos caminando. Imperfectos, pero perfectibles. Vamos dando pasitos, ahora brincamos y corremos. Nacimos con las cuerdas vocales, pero no hablamos. Empezamos con balbuceos, agú, papá, mamá, y ya cantamos, ¿verdad? Bueno, así es la revelación, es paulatina, poco a poco, es dinámica, dynamis, de viene dinamita, la palabra dinamita, que es algo pequeño, ¡puff! Así es la palabra, se va dando. Entonces,

Y Jesús nos dice: yo soy el camino, la verdad y la vida, y nadie va al Padre si no es por mí. Pero es una revelación tan grande que empieza a decirnos: el que a mí ve, ve al Padre. Felipe: Señor, muéstranos al Padre y nos basta. ¿Cuá pierde? A veces no sabemos, al estilo de los hijos de Zebedeo. Señor, que esté uno, dice la mamá, que esté uno de mis hijos a tu derecha y otro a tu izquierda. No sabe lo que pides. Nosotros a veces no sabemos ni lo que pedimos, no sabemos, pero el Señor nos va revelando. Por eso pronto celebraremos la fiesta de Pentecostés, que será el próximo domingo 24 de mayo, día de María Auxiliadora, por cierto. Y ese día vamos a aprender más del Espíritu Santo. Pero vamos poco a poco aprendiendo, como a los niños, que coman, que coman. Ya después enseñamos las manitas lavadas, los coditos no se meten a la mesa, los cubiertos, todo lo que eso significa. Hoy Jesús nos da un paso. Conocen ya al Padre, todo el mundo, el Padre no puede ser Jesús, eso todo. No, el que ve al Padre me ve a mí y el Padre somos uno. Ah, les quita la angustia, es un mismo Dios. Pero luego dice: yo me voy al Padre. Hoy estamos en capítulo 14 de Juan. Capítulo 16 de San Juan viene otro paso más en la revelación. Yo me voy al Padre, pero no los dejaré huérfanos, os enviaré el Espíritu Santo, el Paráclito, el Consolador, y Él los guiará. Ve, Él los guiará hacia la verdad plena, hacia la eternidad. Entonces Dios es un Dios que es Padre, Hijo y Espíritu Santo. Toda obra que Dios hace es una obra trinitaria. Dios es Padre, es indivisible en sí mismo, pero por nosotros se nos ha ido revelando poco a poco y se nos revela como un Padre creador, un Hijo salvador y el Espíritu Santo santificador, que viene a santificar las cosas, a hacer las cosas nuevas. Bueno, es gracias al Espíritu Santo que nosotros podemos clamar a Abba Padre, cantar, alabar a Dios en espíritu y en verdad y conocer a

0: La familia no tiene a dónde ir y a veces si tiene un bebito menos, aquí van a tener un lugar donde los vamos a cuidar. Viene con cunitas, vamos a cuidar a sus bebitos y les vamos a dar la oportunidad que saquen su bachillerato, una carrera técnica, un oficio o una carrera universitaria y que tengan trabajo. Es dual, tanto de varones como mujeres. No es para problemas de adicción ni nada, no. Es prevención para que no haya ese problema. Queremos velar por ellos para que en lugar de estar contando cuántos se mataron, cuántos aparecieron muertos, cuántos en una refrigeradora, cuántos, eso duele. Pero en lugar de estarlos contando y sacando noticias de dolor, que hay que sacarlas porque es la verdad, vamos a ir bajando esas noticias. Y en lugar de aparecer muchachos muertos, decapitados, metidos en narcotráfico, para gloria de Dios y estas torres, el trabajo de toda Costa Rica, vamos a empezar a ver jóvenes que no tienen oportunidades, profesionales, maestros, agricultores, ingenieros, abogados, especialistas en diferentes temas que ocupa el país, porque es eterna su misericordia. Pero bueno, ahora muy lindo, pero el que quiere celeste,
1: que le cueste.
0: Que quiere celeste,
1: que le cueste.
0: Sin cacao no hay chocolate. Ahora yo ocupo que mucha gente, gracias por todas las palabras tan lindas, tengo claro que el que lo ha hecho es el Señor, es un milagro patente. Jesús es el que hace la obra, uno tan solo es instrumento como Juan. Soy voz que clama en el desierto, detrás de mí viene uno que existe antes que yo, del cual ni siquiera soy digno de desatar la correa de sus sandalias. Quienes, pues primero somos un montón de personas, yo soy una parte del equipo. Pero aunque seamos muchos, sin Dios no podemos nada. Esa torre y todo lo que hay aquí, porque si fuera a ser solo la torre, muy fácil, no sé cuántas torres llevaríamos. Pero son 200,000 beneficiarios por mes, de los cuales 150,000 son entre niños y jóvenes a nivel país. Son 78 toneladas de arroz por mes que se ocupan, por citarle algunas de esas cositas. Y aún así, hemos levantado esta torre, pero ahora yo quiero aprovechar este momento. Vamos a ponernos de pie para pedirle a Dios que nos repare personas que nos ayuden, porque ahora esos muchachos son 372, pero comen, desayunan, almuerzan, cenan, estudian, ocupan de todo. Ropa, algunos no tienen ni ropita, otros no tienen tenis, es un caos. Bueno, ese caos lo arreglamos con la presencia del Espíritu Santo en el corazón de personas que se hagan padrinos. Yo necesito que muchas personas se hagan padrinos, que entren al sitio de la asociación o nos llamen y me ayuden para que cada joven tenga lo necesario, con un poquito mes a mes, y me ayuden a construir la segunda torre, ahora para mujeres. Señor, tú envías tu Espíritu y renuevas la faz de la tierra. Hoy Jesús nos dice, no se turbe vuestro corazón. Señor, que nada nos turbe. Danos la fuerza, Señor, para que aún en los momentos más duros de nuestra vida, tu gracia nos sostenga, Señor. Fortalécenos con la fuerza de tu Espíritu Santo. Levántanos, renuévanos y restáuranos. Te pido, mueve muchos corazones que nos ayuden. Gente que tiene tierras, terrenos, herencias, que hereden para los pobres, no solo para los ricos. Que lo que tengan y que no esperen a morir para heredar ahora mismo, que ayuden, que vean en vida lo que van a hacer y dejen una huella para la humanidad. Pues yo te ruego por los jóvenes a veces olvidados y solo señalados por la sociedad y contados entre los muertos. Ahora, Señor, vamos a salvar a estos jóvenes en tu nombre, pero que muchas personas nos ayuden para que esta torre primera y la que ya empezó a construirse la segunda, y cuando terminemos esta, hagamos una en Limón y una en Punta Arenas, Señor. Los puertos nos necesitan y vamos para allá. Y apenas vamos avanzando, vamos a empezar a hacer pequeñas torres para adultos mayores, porque nos necesitan. Ayúdanos, Señor, para que esta obra se pueda realizar. Gracias a todos los que nos han ayudado. A ti, Jesús, sea la gloria, la honra, el poder, la victoria y la alabanza por los siglos de los siglos.
1: Amén.
0: Por los siglos de los siglos.
1: Amén.
0: Y por los siglos de los siglos.
1: Amén.
0: Vamos a decir, creo en un solo Dios, Padre Todopoderoso, Creador del cielo y de la tierra, de todo lo visible e invisible. Creo en un solo Señor Jesucristo, Hijo único de Dios, nacido del Padre antes de todos los siglos. Dios de Dios, luz de luz, Dios verdadero de Dios verdadero. En

0: engendrado, no creado de la misma naturaleza del Padre, por quien todo fue hecho, que por nosotros los hombres y por nuestra salvación bajó del cielo, y por obra del Espíritu Santo se encarnó de María la Virgen y se hizo hombre, y por nuestra causa fue crucificado en tiempo de Poncio Pilato, padeció y fue sepultado y resucitó al tercer día, según las Escrituras, y subió al cielo y está sentado a la derecha del Padre, y de nuevo vendrá con gloria para juzgar a vivos y muertos, y su reino no tendrá fin. Creo en el Espíritu Santo, Señor y dador de vida, que procede del Padre y del Hijo, que con el Padre y el Hijo recibe una misma adoración y gloria, y que habló por los profetas. Creo en la Iglesia, que es una, santa, católica y apostólica. Confieso que hay un solo bautismo para el perdón de los pecados. Espero la resurrección de los muertos y la vida del mundo futuro.
1: Amén.
0: Amén. Sigamos orando, hermanos, y a cada intención vamos a decir: Señor, escucha y ten piedad. Todos, Señor escucha y ten piedad.
2: El Señor, que es la piedra viva, nos quiere activamente en la construcción de su reino. Oremos para que todos los bautizados den testimonio de la vitalidad cristiana con sus palabras y con sus obras. Roguemos al Señor.
0: Señor, escucha y ten piedad.
2: El futuro de la Iglesia se fragua en la familia, donde se fragua y se transmite el Evangelio. Oremos para que los padres y madres cristianas, juntamente con sus hijos, sean fundamento de la sociedad como Iglesia doméstica. Roguemos al Señor.
0: Señor, escucha y ten piedad.
2: Los jóvenes son motivo de esperanza en el advenimiento de un mundo mejor que todos deseamos. Oremos para que los jóvenes que sientan el ansia de la verdad encuentren en Cristo el único camino, la suprema verdad y la verdadera vida. Roguemos al Señor.
0: Señor, escucha y ten piedad. Por tu misericordia hemos concluido la primer torre de varones, 372 varones, y ya hemos empezado la construcción de la segunda, 372 mujeres, concunitas. Señor, que muchas personas nos ayuden en esta tarea. Roguemos al Señor.
3: Señor, escucha y ten piedad.
0: Todas estas intenciones malas que hay en el corazón de tu pueblo, en tus manos, por Jesucristo nuestro Señor.
1: Amén.
0: Amén. Pueden sentarse, presentamos al altar los dones del pan y el vino. Oramos cantando.

0: ¡Hola, iglesia!
1: Al cielo queremos ir. Estamos reunidos en la mesa.
0: Y es Cristo.
1: Y es Cristo.

0: Orad, hermanos, para que este sacrificio de oración y alabanza en medio vuestro sea agradable a Dios Padre Todopoderoso.
1: Que el Señor reciba de tus manos este sacrificio para alabanza y gloria de su nombre, para nuestro bien y toda su santa iglesia.
0: Oh Dios.

0: nos haces partícipes de una única y suprema divinidad. Por el admirable intercambio de este sacrificio, concédenos alcanzar una vida santa y la realidad que hemos conocido en ti la vivamos. Por Cristo nuestro Señor.
1: Amén.
0: El Señor esté con ustedes.
1: Y con tu espíritu.
0: Iglesia, levantemos el corazón.
1: Lo tenemos levantado hacia el Señor.
0: Demos gracias al Señor nuestro Dios.
1: Es justo y necesario.
0: En verdad es justo y necesario, es nuestro deber y salvación darte gracias siempre y en todo lugar, pero más que nunca, Señor, exaltarte en este tiempo glorioso en que Cristo, nuestra Pascua, ha sido inmolado. Por Él, con la inmolación de su cuerpo en la cruz, dio pleno cumplimiento a lo que anunciaban los antiguos sacrificios, y ofreciéndose a sí mismo por nuestra salvación, se manifestó a la vez como sacerdote, víctima y altar. Por eso, con esta infusión del gozo pascual, el mundo entero se desborda de alegría. Y también los coros celestiales, los ángeles y arcángeles cantan sin cesar el himno de tu gloria. ¡Vamos, iglesia!

santidad. Por eso te pedimos que santifiques estos dones con la efusión de tu Espíritu, de manera que se conviertan para nosotros en el cuerpo y la sangre de Jesucristo nuestro Señor, el cual, cuando iba a ser entregado a su pasión voluntariamente aceptada, tomó pan, dándote gracias, te bendijo, lo partió y lo dio a sus discípulos, diciendo: tomad y comed todo de él, porque esto es mi cuerpo, que será entregado por vosotros.

mismo modo, acabada la cena, tomó el cáliz y dándote gracias de nuevo, te bendijo y lo pasó a sus discípulos diciendo: tomad y bebed todo de él, porque este es el cáliz de mi sangre, sangre de la alianza nueva y eterna, que será derramada por vosotros y por muchos para el perdón de los pecados. Haced esto en conmemoración mía.

0: Este es el sacramento de nuestra fe.
1: Anunciamos tu muerte, proclamamos tu resurrección. Ven, Señor Jesús.
0: Así pues, Padre, al celebrar ahora el memorial de la muerte y resurrección de tu Hijo, te ofrecemos el pan de vida y el cáliz de salvación. Y te damos...
1: gracias.
0: En cada Eucaristía, Señor, te damos...
1: gracias.
0: Porque nos haces dignos de servirte en tu presencia. Te pedimos humildemente que el Espíritu

0: Santo congregue en la unidad a cuantos participamos del cuerpo y sangre de Cristo. Acuérdate, Señor, de tu iglesia extendida por toda la tierra y aquí congregada en el Dei Domini, día del Señor, día en que Cristo ha vencido la muerte y nos ha hecho partícipes de su vida inmortal. En plena comunión con tu servidor, el Papa
1: León,
0: con nuestro arzobispo,
1: Monseñor José Rafael Quiroz,
0: su obispo auxiliar,
1: Monseñor Daniel Blanco,
0: y con todos los pastores, sacerdotes,
1: Padre Sergio, Señor,
0: que cuidan de tu pueblo, Padre, lleva a la iglesia a la perfección por la caridad. Atiende los deseos y súplicas de esta gran familia, sus intenciones, las mías. Acuérdate de nuestros hermanos que durmieron en esperanza de la resurrección, nuestros difuntos. Admítelos a contemplar la luz de tu rostro y ten misericordia de todos nosotros. Y así con María, la Virgen, Madre de Dios, Nuestra Señora, Reina de los Ángeles, San José, los apóstoles y cuantos vivieron en tu amistad a través de los tiempos, como San Martín de Porres, San Carlos Acuti, San Juan Pablo II, y con cuantos vivieron en tu amistad a través de los tiempos, que merezcamos por tu Hijo Jesucristo compartir la vida eterna y cantar tus alabanzas. Por Cristo, con Él y en Él, a ti Dios Padre omnipotente en la unidad del Espíritu Santo, todo honor y toda gloria por los siglos de los siglos.
1: Amén.
0: Por los siglos de los siglos.
1: Amén.
0: Y por los siglos de los siglos.
1: Amén.
0: Fieles a la recomendación del Salvador y siguiendo su divina enseñanza, nos atrevemos a decir: Padre nuestro que estás en el cielo, santificado sea tu nombre. Venga a nosotros tu reino. Hágase tu voluntad en la tierra como en el cielo. Danos hoy nuestro pan de cada día. Perdona nuestras ofensas, como también nosotros perdonamos a los que nos ofenden. No nos dejes caer en la tentación y líbranos del mal. Líbranos, Señor, de todos los males y concédenos la paz en nuestros días, para que, ayudados por tu misericordia, vivamos siempre libres de pecado y protegidos de toda perturbación, mientras esperamos la gloriosa venida de nuestro Salvador Jesucristo.
2: Tuyo es el reino, tuyo el poder y la gloria, por siempre, Señor.
0: Señor Jesucristo, que dijiste a tus apóstoles: la paz os dejo, mi paz os doy. Señor, no tengas en cuenta nuestros pecados, sino la fe de tu iglesia, y conforme a tu palabra concede a tu iglesia la paz y la unidad, tú que vives y reinas por los siglos de los siglos.
1: Amén.
0: Que la paz del Señor esté siempre con ustedes.
1: Y con tu espíritu.
0: En Cristo, que nos ama eternamente, daos la paz. Shalom.

0: pecado del mundo. Dichosos nosotros invitados a la cena del Señor.
1: Señor, no soy digno de que entres en mi casa, pero una palabra tuya bastará para sanarme.
0: Cuerpo y sangre de Cristo, guarde nuestra alma para la vida eterna.
1: Amén.
2: Creo, Señor mío, que estás realmente presente en el Santísimo Sacramento del altar. Te amo sobre todas las cosas y deseo ardientemente recibirte dentro de mi alma. Pero no pudiendo hacerlo ahora sacramentalmente, ven al menos espiritualmente a mi corazón. Y como si te hubiese recibido, me abrazo y me uno todo a ti. Oh Señor, no permitas que jamás me separe de ti.

doy gracias a todos los que nos han ayudado. Cuerpo de Cristo. Empresas, municipalidad de San José, gobierno de la República.

Gracias, Costa Rica, por ayudarnos. Más de 200 mil beneficiarios en el país reciben diferentes servicios. Gracias a Dios y su ayuda. Pero necesitamos más ayuda para llegar a más personas. Ocupo ayuda para las torres.

ayudar. Lo que usted pueda mensualmente, ayúdeme ahora, ocupo padrinos para sostener los muchachos. Son 372 más para los albergues de niños, albergues, guarderías. Necesitamos mucha ayuda. Escríbanos, llámenos. De lo que usted tiene de un poquitito, todo eso suma.

Dios. Asiste, Señor, a tu pueblo y haz que pasemos del antiguo pecado a la nueva vida. Los que hemos

0: Hemos sido alimentados con los sacramentos del cielo. Por Jesucristo nuestro Señor.
1: Amén.
0: Suplico sentarse un minutito para los avisitos pastorales. Bueno, reiterar ya la primer torre, gracias a Dios, totalmente terminada. Es una historia maravillosa, lástima que el tiempo no lo permite, pero ustedes pueden venir. Ya a partir de este domingo, todos los días hay tour para ir a conocer las torres. A la salida de las misas y en tres semanas, un tour en la mañana, un tour en la tarde para que puedan ir a conocer las habitaciones, vean y puedan conocer historias maravillosas de muchachos que están haciendo un camino de vida distinto. Así que usted puede ayudarnos. Ocupamos urgentemente padrinos porque ahora tenemos para poder dedicarme a la construcción de la nueva torre. Cada habitación cuesta 20 millones de colones. Empresas, hay una gran cantidad de empresas que les agradezco de todo corazón su ayuda. Les agradezco, empresas, deseara tener el nombre aquí de todas, pero por ejemplo Econo, que donó 4 habitaciones, gracias de todo corazón. Una empresa como Munkel, que nos donó una habitación. El cooperativismo, un aplauso al cooperativismo, 27 habitaciones. Gracias de todo corazón. De esta torre, el Consejo Municipal donó un piso completo. Un aplauso al Consejo Municipal de San José, que de esta torre donó un piso. Y oiga qué lindo, para la segunda torre ya nos van a ayudar con 2 pisos el Consejo Municipal de San José. Gracias, gracias. El gobierno de la República, todo el tercer piso y casi la mitad del séptimo piso, más una cantidad de lotes aquí alrededor, nos donó el gobierno de la República. Un aplauso, gracias al gobierno de la República. Gracias, Extralum, que me donó todos los ventanería, cristalería y todo lo desde ahí, la instalación y todo lo donó Extralum, con un costo de 144 millones de colones. Y me dijeron, padre, le donamos esto, y si la competencia no quiero recibir la bendición de la segunda, si no la quieren donar, nosotros se la donamos. Un aplauso, 144 millones Extralum, gracias. Gracias a Scotia, que en su momento donó el terreno de hectárea y media, más el gobierno que nos donó alrededor. Para gloria de Dios, cada vez hay más terrenos aquí, todos a nombre de la asociación y todos para la gloria de Dios, para los pobres, con servicios totalmente gratis, servicios de psicología, de salud, alimentación, albergues, piscinas, tenemos de todo para la gloria de Dios. 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Nos ponemos de pie y venga a hacer nuestro zoológico, está abierto de martes a domingo, todos los días está abierto, así que nos preparamos. Oramos por los procesos oficiales del país, recién pasado todo lo que fue la Asamblea Legislativa, el primero, y el traspaso de poderes, para que todo sea en la gloria de Dios y que se haga su voluntad. El Señor esté con ustedes.
1: Y con tu espíritu.
0: La bendición de Dios Todopoderoso, Padre, Hijo y Espíritu Santo, descienda sobre ustedes, familias, y les acompañe siempre.
1: Amén.
0: En el nombre del Señor pueden ir en paz.
1: Demos gracias a Dios.

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1: Amigos de TDMás, ¿qué tal? Saludos, bienvenidos, no solamente a TDMás, sino a CR Ciclismo, en el resumen especial que tenemos para todos ustedes de la Pacific Race que se ha realizado acá en el sector de Hacienda Pinilla. En este lado, Guanacasteco, donde hemos tenido la oportunidad de ver paisajes impresionantes, como es normal, en sectores como Flamingo, Brasilito, Playa Negra, Avellanas, entre otros más, que de verdad ha sido un paisaje espectacular, no solo para venir a competir, sino para los que quieren salir de San José y tomar el ciclismo como parte de su recreación, que es un todo. Gloriana Quesada, subcampeona del evento en la categoría élite femenina. Hola Gloriana, ¿cómo estás?
2: Hola, muy bien, ¿y ustedes?
1: Bueno, feliz de tenerte acá. Vemos allá de fondo, como siempre, la marimba, el sabor guanacasteco, en un evento que yo creo que podemos comenzar por ahí, más allá de del balance que vos has tenido. Yo creo que es para la familia, ¿verdad?
2: Sí, creo que es un evento con un potencial impresionante. El año pasado vinimos, el año pasado obtuvimos el primer lugar y realmente la organización, por donde se pasa, tiene como mucho de todo. Era una carrera un poco más rodadora el día de ayer, con sus, ¿verdad?, con sus montañas y sus calores, que ponen la carrera aún más interesante y desafiante.
1: ¿Qué fue lo que más te llamó la atención, Gloriana, antes de entrar a la parte competitiva? Porque, a ver, siempre que conversamos es bueno, y que el ataque, y que cómo estuvo, y la carrera, sobre todo hablando del ciclismo de ruta. Pero esto que da un poco más de chance, el ciclismo de montaña, ¿qué fue lo que más te llamó la atención del evento como tal?
2: Yo creo que el hecho de que sea multietapa es una de las cosas que nos gusta más. Venir hasta Guanacaste ya, ¿verdad?, es toda una tramitología, entonces el hecho que haya dos días de carrera pues permite que uno disfrute, ¿verdad? Y me encanta que termine un sábado para uno el domingo descansar con la familia y poder compartir.
1: Sobre todo con las presas que tenemos de regreso, ¿verdad? ¿Cuánto duró el primer día?
2: Bueno, les voy a decir la verdad, me vine en avioneta.
1: Pues sí, era lo más obvio, porque si no, ¿qué va?
2: ¿Cuántas veces he viajado este año a Guanacaste? Me casé en Guanacaste, centroamericanos, nacionales, reconocimientos de nacionales y campeonatos. O sea, ya voy por 7 veces y
1: ya merecía un viaje un poquito más corto.
2: Ya no quería, o sea, realmente 8 horas y después de la contrarreloj me quedó como doliendo un poco la ciática, entonces ya 8 horas ya me pasa factura. No sé si es la edad.
1: No, jamás. Te hacen la flor de la juventud. Gloriana, ¿qué fue lo que más te llamó la atención de este evento? O sea, por ejemplo, ¿cuál fue el paisaje que más te gustó? ¿El lado que fue hacia Avellanas o la segunda etapa que fue hacia el sector de Flamingo, Brasilito?
2: Vieras que, bueno, yo viví en Tamarindo 2 años, entonces me reconozco muy bien todo el recorrido, y la etapa de hoy definitivamente es de mis favoritas. Pasar por Bahía Piratas.
1: O sea, la
2: Piratas,
1: que fue por el sector de Flamingo.
2: De Flamingo, ajá.
1: Y Bahía de los Piratas,
2: que es súper linda. Pasar a la parte de la playa. O sea, yo creo que es un evento. Si quieren venir competitivo, bien, pero a la persona que realmente le gusta el ciclismo, es un evento. Vi a la gente parando, tomando fotos, y al final de eso se trata, ¿verdad?
1: Que yo creo que eso es el principal tema. Quitando lo competitivo, que yo sé que ustedes es la parte, el colono de Station Colby, de llegar y ganar y subir a podio y todo, pero está la otra parte que es la familiar. Sí. Cuando ves tanto niño viendo y aprendiendo lo que hacen sus padres, siempre lo he dicho, queremos influencers, queremos realmente personas que influyan, que sean ejemplo en la sociedad, son deportistas que vienen, comparten con la familia y en sana diversión.
2: Al final de eso se trata, ¿verdad? Yo creo que, o sea, ver también que los hijos de uno, sobrinos, lo que sea, los niños vean el ejemplo del deporte como tal y lo bonito que es, yo creo que eso vale más y pesa más que cualquier otra cosa.
1: Gloriana, pasemos a la parte de competencia. El año pasado te tocó ganar, este año te tocó perder. Ya, nada, así es el deporte. Recuerdo una frase de Michael Jordan que decía, y eso Michael Jordan, ¿verdad? Fueron más las veces que perdí que las que gané.
2: Total.
1: Y si lo dice Jordan, fírmelo de una vez.
2: Yo creo que, bueno, el año pasado venía de Cape, entonces venía con mucho más ritmo de carrera y resistencia. Este año, ayer, el calor me pasó factura. Son factores que yo creo que todos lo vivimos. Y nada, yo creo que se aprende muchísimo. Aprendo mucho de Crystal también, a conocerla. Es una rival que todavía no la conozco muy bien, cómo corre ella. Entonces, bueno, parte de eso también era intentarlo. Hoy creo que me vi como una corredora ofensiva, digamos que no, ¿verdad? Mi entrenador me dijo, no se guarde nada, que mañana le toca descanso. Y me lo tomé muy en serio.
1: Bueno, de hecho, antes de hablar

0: descensos bastante prolongados, pero también ascensos que fueron bastante exigentes.
1: Sí, una etapa muy rápida, es como más para rodadores, ¿verdad? Me costó un poco los planos, ¿verdad? Porque no soy tan buena en ello, pero bueno, tuve que sostenerme bastante duro, agarrar grupetas y tener mente fuerte. Y sí, las bajadas eran de cuidado, pero bueno, una ruta muy, muy bonita, se pasaba por la playa también, entonces disfruté mucho los paisajes.
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3: Dato curioso de lo que estabas diciendo, por eso quería escucharla. Parte de la frase que ella decía es: quiero reencontrarme con el cross country y con el, a ver, con el cross country, porque ha hecho mucho ciclismo de maratón. Entonces vos decís, quiero conocerla. Creo que ella misma también está en ese proceso de conocerse.
4: Sí, yo creo que al final somos dos corredoras que no hemos tenido la oportunidad de, ¿verdad?, de enfrentarnos tú a tú.
3: De verse cara a cara.
4: Sí, yo mucho lo que he corrido en montaña fue en Master el año pasado. Entonces yo creo que al final de eso se trata. Me gusta y hoy propuse y hoy íbamos vacilando, ¿verdad? Cuando yo atacaba y ella que venía y yo, no, Cristel, ¿en qué momento la despego, verdad? Entonces, bueno, veníamos al final ya riéndonos y todo. Y bueno, me gusta también que ella vea que podemos ponerle sazón a una carrera como esta.
3: Claro, porque al fin y al cabo es parte, ya ahora sí, la parte del espectáculo de las diferentes marcas que vienen a tratar de ser podio en un evento como este.
4: No, yo creo que ella también como corredora élite que es y todo, ¿verdad? La carrera que ella tiene en sí, que ella venga y que alguien, ¿verdad?, quiere intentarlo, también yo creo que la pone a ella a sufrir en el buen sentido de, ¿verdad?, de ponerle emoción, que es lo que nos gusta al final de cuentas.
3: Bueno, ¿y qué sigue para usted, Gloriana?
4: Para
3: usted y para su equipo, ¿verdad?
4: Carrera la próxima semana en San Isidro de Heredia.
3: Ok.
4: El criterio, ajá. Y bueno, los Juegos Centroamericanos y el Caribe, que es el...
3: República Dominicana.
4: Sí, esperamos el llamado de la selección y ojalá, bueno, podamos ir y representar lo que ese sería el mayor objetivo. Y bueno, Vuelta a Colombia, que también está dentro del calendario.
3: Claro, es claro de que nos estás hablando mucho de ciclismo de ruta.
4: Sí.
3: Desde hace un año, de hecho, que no competías en ciclismo de montaña. De hecho, este, que fue la Pacific Race...
4: Fue la última.
3: Fue su última prueba por etapas de mountain bike.
4: Hace un año, exactamente.
3: Hace un año, justamente.
4: Yo creo que es bastante. Lo sentí sobre todo en las bajadas.
3: Se pierde un poco la confianza.
4: Claro, y la mano, pues, ¿verdad? A veces me respondía, a veces había dolor, entonces tenía que ir muy, muy pilas con eso. Pero bueno, está la posibilidad de hacer Swiss Epic en agosto como preparación para la vuelta también. Me gusta muchísimo meter montaña para la Vuelta Femenina a Costa Rica. Entonces, bueno, queremos ir de manera competitiva. Y es una carrera en parejas que ahí luego revelaré el nombre de mi competidor, que creo que nadie se lo imagina. Es un élite.
3: Es un élite.
4: Y no es de mi equipo.
3: Y no es, o sea, ¿vas a buscar de otra escuadra?
4: De otra escuadra, porque fue como el mutuo acuerdo. Digamos, es una carrera que no está dentro del calendario de nosotros nacional. Entonces es una carrera que para ambas partes, para él yo creo que va a ser un paseo. Para mí es por el lado más competitivo, pero está súper interesante la pareja.
3: Bueno, muchos éxitos por lo que viene, como siempre digo, pues con los equipos ustedes sabrán cómo se preparan, qué día y qué viene, pero los centroamericanos te vas a poner ya la camiseta del equipo mío,
4: ya.
3: Del equipo de todos, de la CL, y veremos. Ella, para los que no saben, Gloriana Quesada es medallista centroamericana en la contrarreloj individual y está buscando la clasificación a los Juegos Olímpicos de Los Ángeles 2028. Así que a seguir esa rueda, ese sueño, esa esperanza. Y muchas gracias, Gloriana.
4: Gracias a ustedes.
3: Amigos, estamos a través de CR Ciclismo y de TV Más en este especial de la Pacific Race, que es patrocinado por Banco Promérica. Nos vamos a la pausa y regresamos.
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7: Regresamos, amigos, gracias por acompañarnos. Seguimos a través de TDMás y de CR Ciclismo en este especial de la Pacific Race que se realizó justamente el primero y 2 de mayo acá en el sector de Guanacaste. Dejamos a las damas, venimos ahora con los caballeros. Y resulta que es Paolo Montoya, ganador de la última etapa. Paolo, yo se lo comentaba hace un instante con Gloriana. A ver, y te has venido a radicar acá a Guanacaste. Sí. Saliste desde Santana, de tu terruño, de la calle de los Montoya. Tienen una calle todos los Montoya allá en Santana. ¿Qué has encontrado en Guanacaste? Bueno, ¿por qué? ¿Por qué ese cambio?
8: Bueno, fue un cambio que... cambio de vida, creo, porque al final yo siempre venía mucho a Guanacaste a entrenar desde carajillo. Yo soy casi que mi mejor amigo Guillermo González.
7: Y La trucha. Que siempre, lo pueden encontrar en Bike Station Guanacaste.
8: Bike Station Guanacaste, correcto. Y siempre venía a entrenar así, fines de semana, de vez en cuando, por lo menos una vez cada 2 meses así. Ya tenía bastante tiempo y bueno, un día decidí que quería cambiar de ambiente y yo voy para Guanacaste. Me gusta Guanacaste, sobre todo para entrenar y para andar en bici. Me gusta mucho porque ya Santana estaba muy saturado.
7: No, ya no se puede. Santana y el resto de San José, ¿verdad?
8: Y el resto de San José. Entonces ya uno tiene que cambiar de ambiente, pues ya son muchos años de lo mismo.
7: ¿Qué encontraste en Guanacaste?
8: Es diferente. Yo me adapté rápido porque ya el clima yo lo conocía, el terreno lo conocía. Y bueno, la verdad que tengo muchas amistades y también, más que todo, también la oportunidad de... Yo tengo mi pequeño negocio que es entrenar gente, se llama Method Training, ahí para que lo...
7: ¿Cómo se llama?
8: Method Training.
7: Method Training.
8: Method Training.
7: ¿Cómo lo encuentran?
8: Method Training. Method Training.

0: M en Instagram.
1: Ok, muy bien. Para la gente que quiere iniciar o comenzar a andar en bicicleta.
0: Correcto, y bueno, tengo mis clientes, también he hecho bastantes clientes en Guanacaste y eso también me ha ayudado mucho a ir creciendo en mi negocio y poder también ayudarle a otras personas a que aprendan a entrenar. Hay muchas cosas que ellos no saben, entonces esa es mi ideología.
1: Te llevo por esa ruta de la conversación porque caemos justamente en la Pacific Race. ¿Qué fue lo que encontraste en Guanacaste para trasladarte del corre-corre de la ciudad a venir a una localidad que todo el mundo lo dice, las costas es más tranquilo, una vida más relajada?
0: Sí.
1: Y nos venimos a un evento como la Pacific Race donde la gente busca como esa válvula de escape más allá de la competencia, por eso te llevo más en esa parte.
0: Sí, digamos, la Pacific Race es un evento diferente, es un evento que involucra también la familia, ¿verdad? Siendo un fin de semana largo por el feriado, de las familias buscan vacaciones y quizás apoyar al papá, a la mamá, a la persona que compite, y bueno, se echan sus vacaciones, fin de semana bonito. Es un evento para fieles porque son 2 días, o puede correr un día, puede correr 2 días.
1: Venís el día antes y vas a ver el atardecer aquí en Avellana.
0: Exacto, se corre temprano, es una carrera rápida que ya usted al mediodía ya ha terminado y se disfruta, el ambiente es bonito, son dos recorridos diferentes porque primero se va como hacia el lado del lado de
1: Avellanas.
0: Avellanas, el Pacífico, que es este Pacífico. Pacífico Sur y Pacífico después,
1: Norte,
0: ajá, entonces,
1: sí, correcto.
0: De un lado y del otro, entonces la verdad que es una carrera bonita.
1: Yo lo diferencio entre un día vamos hacia Avellanas y el otro día vamos hacia Flamingo.
0: Correcto.
1: Por decirlo de esa manera.
0: Sí, y son muchos recorridos que uno conoce y que no se imagina que existen aquí. Calles.
1: Correcto.
0: Yo ayer iba en el recorrido y yo...
1: Se sí, da chance de ver.
0: O sea, sí he pasado, pero no sabía que había tantos caminos que uno puede hacer diferentes.
1: Y los que venimos de San José y necesitamos como ese golpe de vista diferente, solo edificios, solo carretera, solo asfalto.
0: Exacto.
1: Me pasó que uno de los días que andaba, haciendo el reconocimiento para ver por dónde más o menos íbamos a tener señal, ajá, pues uno va en bicicleta, ¿verdad? Y cuando caigo de un momento a otro a Playa Avellanas con el atardecer y demás, yo dije... Esto es vida, ¿verdad? O sea, esto es como salirse un instante de todo el corre-corre de transmisiones, en el caso de uno, y decir, tómate un instante para disfrutar la vida, para ver.
0: Sí, digamos, la carrera en realidad uno no ve mucho, pero yo siento que mucha gente lo hace para disfrutar, ¿verdad? Sí. Disfrutar, y también, es una carrera que es pedaleable, se va mucho en grupo, no es una carrera que usted... va solo y ya, es aburrido, no, se puede ir mucho en grupo, es una carrera muy estratégica, se va rápido y en realidad son 2 días que son rápidos, pero son bonitos porque se pasa por diferentes pueblos también y también eso involucra, digamos, otros pueblos que tal vez no saben que existe el deporte, ¿verdad? O inclusive también... Por ejemplo, en este caso que sale aquí de Pinilla, trae también comercio, porque los hoteles, los restaurantes...
1: Todo lo que significa el comercio alrededor.
0: El comercio alrededor.
1: Absolutamente.
0: Se ve beneficiado, ¿verdad?
1: También. Paolo, hablemos del último día de competencia. Quebraste una racha que traía el 7-6 desde el punto de vista de triunfos de etapas, ¿verdad? Se llevan ellos la general individual... Pero si echamos el cassette para atrás de hace un año atrás, que fue la primera edición de este evento, ellos ganaron la etapa 1, la etapa 2, y el primer día de competencia de este 2026 también ganaron la etapa. O sea, traían una seguidilla en las dos ediciones de ganar etapas consecutivas, hasta que llegaste vos en la etapa del día 2 de mayo y quebraste eso como triunfo de etapa.
0: Bueno, son situaciones de carrera. El 7C es el equipo más fuerte que hemos tenido nosotros que enfrentar siempre. También ellos estuvieron en el K-Epic y traen un nivel bastante, bastante, bastante fuerte, ¿verdad? Nosotros de nuestra parte, la idea era pelear la competencia en un principio conmigo. Muar ha sido un corredor que me ha estado acompañando en las últimas carreras. El año pasado

0: también había acompañado en el Panamericano y Gravel.
1: Es más, como él dice, está aprendiendo mountain bike.
0: No, pero Mojarra, sí.
1: Y... pero es un alumno aventajado.
0: Sí, es un alumno aventajado y Mojarra, la verdad que no, para correr es fuerte, él es muy fuerte y también no es tan tieso bajando.

0: ambiente, ¿eh? Bueno,
1: hace el ambiente, sí, el ambiente.
0: Justamente.
1: Esto es lo que uno disfruta aquí. Es bonito porque también, digamos, eso es otra cosa, que escuchar esto involucra lo que es Guanacaste, ¿me entiendes?
0: Las tortillas palmeadas.
1: Sí, no, palmeadas,

0: experiencia. Sí, o sea, eran dos días muy importantes para nosotros. El primer día no estuvo tanto de mi parte al final. Se corrió bastante duro y bueno, Mejía no tuvo suerte, Queiro se encontró ahí adelante, se encontró fuerte y bueno, nos ganó la competencia al final. El segundo día para nosotros era importante pelear la carrera con Mojarra y poder llevarlo al liderato a él, ¿verdad? Entonces, eso fue lo que intentamos. Hubo un momento importante en la carrera para atacar. Lo intenté varias veces con Mojarra. Sabía que teníamos que desgastar al 7C porque, bueno, ahí iba Carballo y a Mejía. Mejía es muy fuerte, iba ayudándole bastante. Y bueno, al final la carrera se prestó así. Después, faltando como 30 kilómetros, 25 me parece, fue donde logramos un ataque. Cuando yo volví para atrás ya no venían ellos. Posiblemente, si me parece, creo que algo le pasó a Keiron. Pero bueno, ahí sabemos que son situaciones de carrera y tenemos que ir adelante por lo de nosotros, ¿verdad?
1: Sí, absolutamente. Pues nada, Paolo, de verdad, muchas gracias por habernos atendido.
0: Muchas gracias a ustedes.
1: Gracias por, como siempre, ser tan amplio en todo lo que es la explicación de la carrera. Y yo creo que la gente pudo ver un poco más de cerca todo lo que es el esfuerzo de ustedes. Sí. Con la primera transmisión ya de eventos de estos, que yo creo que es muy importante para la exposición de marca de ustedes.
0: Sí, de hecho, bueno, por ahí vi un video que había un dron que grababa las últimas partes y también involucra mucho, digamos, los puestos de asistencia. Las familias podían llegar fácilmente, podían repetir lugares que lo podían ver varias veces, una, dos o tres veces pasar. La carrera se presta más visual, ¿verdad? Y no, la verdad que, bueno, agradecido con Gregory por la invitación a mí, al equipo y por toda la organización. Yo creo que es un evento bastante bonito, es un evento que va creciendo y pues nada. Y nosotros tenemos que dar espectáculo, ¿verdad?
1: Así mismo. Paolo, muy amable. ¿Qué sigue para usted?
0: Bueno, ahora tengo que ver el calendario, si no me equivoco. Por ahí está el Campeonato Nacional Marathon, hay una UCI Cross Country cerca. Pero bueno, ahí lo analizaremos. Este año no estaba corriendo Cross Country. Puede ser que esa bici, sí, vamos a ver, con la nueva bici, con la Epic 9.
1: Con la Epic 9. Sí. Amigos, estamos acá en este resumen de la Pacific Race. Gracias por acompañarnos.
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7: Con este sabor guanacasteco continuamos acá en el sector de Hacienda Pinilla, donde ha culminado la segunda edición de la Pacific Race. El subcampeón del evento, señor Pablo Mudarra, ¿cómo estás?
8: Hola, Steven. Un saludo a todos los seguidores. La verdad, contento aquí, como digo, estoy en otro charco, pero siempre me ha gustado mucho el mountain bike de larga distancia, más que todo estilo maratón, como estas carreras. Y no, vinimos con un buen nivel del campeonato nacional, entonces aprovechándolo ahí.
7: De hecho, dice Paolo Montoya, que lo tuvimos en el bloque anterior, que sos un alumno aventajado. Nada tieso, dice, nada tieso para bajar.
8: Sí, allá en la zona que vivo, Monteverde, la verdad, he practicado bastante ahí, mountain bike. Entonces, he ido ahí agarrando un poquito de técnica, que es lo que más le afecta a uno en estas carreras. Uno en ruta agarra mucho condición, pero la técnica, nada, se vuelve muy tieso, pero estas últimas semanas he estado usando un poco más la bici de mountain y no, la verdad estuvo la carrera muy bonita. Hubieron pocas partes técnicas, la verdad, pero las pude pasar bien.
7: ¿Qué te parece si escuchamos al campeón del evento, a Keyron Solís, para venir a hablar de la carrera? Escuchamos a Keyron Solís del 7C, que se colocó como líder desde el primer día de evento. Vos siempre estuviste ahí a las espaldas, viendo cualquier situación que se vivió en el segundo día de competencia, pero ya eso lo venimos a hablar con usted. Keyron Solís, acá a través de TDMás y CR Ciclismo.
9: 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Pedregal y TC. Y bueno, una carrera que la llevamos súper controlada. Mejía controló todo el día la carrera.

0: me cuidó bastante. Y bueno, ahí al final una bajada, y sin gracia, una piedra ahí, me tiran una piedra atrás y me pegan el aro y se me quiebra, de ahí por ende pincho. Y bueno, gracias a Dios estaba Mejía en la par mía, me logra dar el aro, cambiamos. Y ya, lo que tocaba era tratar de perseguir, porque sí me salieron como un minuto y medio, creo. Y ya, lo que tocaba era tratar de perseguir, no perder los dos minutos, casi tres minutos que tenía de ventaja. Y no desesperarse, ¿verdad? Era mantener la calma, mantener un paso, confiar en nuestras piernas y poco a poco llegarles, que eran tres que iban adelante, que era López, Mudarra y Paolo. Al final aquí, faltando como 5 kilómetros, alcanzo a López, sabía que estaban entonces Mudarra y Paolo cerca. Y ya hay un poquito más calma y ya por dicha lo que fueron como 30, 35 segundos al final.
1: Kirum, quisiera hacer una comparación porque realmente se me vino a la mente, la de K-Epic, yo creo que fue muy similar, tenemos la toma y estaremos publicándolo posteriormente. En ese momento se sintió que fue algo similar, ¿qué se le vino a la mente en ese momento durante el cambio, el tiempo que se perdió psicológicamente, cómo fue también ese impacto?
0: Sí, sí, al final uno como que entra en lo que tiene desesperación, pero no, al final, como le está diciendo a los compañeros, hay que mantener mucho la calma, no hay que desesperarse, porque no hacemos nada con desesperarse, creo que sobre las adversidades hay que sacarle algo provecho, y ahí la calma y el compañerismo de Mejía hacia mí, ¿verdad? O sea, eso es muy importante. Entonces era mantener esa calma, y sí, llega a la mente que yo, pues claro, pero por esta vez y por dicha, Mejía se sacrifica por mí, y bueno, logramos tener el título para el equipo, ¿verdad?
2: Bueno, dice Keiron que entiende que hay momentos en que hay que tener mucha paz mental, ¿verdad? Para el desperfecto mecánico, pero que sí se asustó cuando en un momento determinado le decían que ya estaba rozando los casi 3 minutos de diferencia con ustedes.
3: Sí, la verdad, fue un momento de tensión, tanto para él como para nosotros, porque nosotros también queríamos ganar la general. La verdad, la pelea estaba abierta, una carrera que cualquier cosa puede pasar y se puede ir uno de varios minutos. Entonces, nosotros íbamos con el objetivo de pelear la carrera hoy, así fue. Al final de ahí no pudimos llevarnos el liderato, pero contentos.
2: Cuando te diste cuenta de que Keiron tuvo un desperfecto mecánico, obviamente echaron para adelante vos y Paolo, Luis López, que también los acompañaba, pero ¿pensaste en algún momento que era factible realmente descontar esos 3 minutos y 25 segundos?
3: Ya, y la verdad es que no sabíamos qué tanto iban a durar ellos ahí en el desperfecto. Nosotros seguimos al ritmo nosotros, tampoco nos desesperamos, seguimos dándole a un buen ritmo, pero como dice, no sacándonos el aire. La verdad, mi compañero hoy venía bastante fuerte, Paolo, entonces eso fue una gran ventaja. La verdad, nos acompañamos bastante bien. Venía Luis López ahí con nosotros, al final se nos quedó y entonces ya fue una contrarreloj hasta la meta.
2: Muy bien. No te bajas del podio, por lo menos en este mountain bike. Fuiste podio en la Arenal Epic, ahora sos podio en esta Pacific Race. ¿Qué sigue?
3: De ahí no, ahora esperar a ver qué viene de eventos de ruta y también de mountain bike, seguro Volcano, y ver qué otras carreras vienen.
2: Te estoy viendo más enamorado del ciclismo de montaña que la misma ruta, que siempre ha sido su especialidad.
3: Sí, no, la verdad, siempre me gusta más la ruta, pero por temas de, más que todo, de trabajo, de familia, me está costando un poco más ya irme varias semanas, que la mayoría de carreras de ruta hay que irse una semana, 15 días, entonces, de ahí estoy optando un poco por estas carreras para seguir manteniéndome, que es lo que me gusta.
2: Es Pablo Mudarra, que además ha sido campeón nacional del ciclismo de ruta, ¿una o dos veces?
3: No, una. Una, caí campeón sub-23 y élite, el mismo año.
2: Fuera del ciclismo de ruta, perdón, de mountain bike, te voy a sacar un instante. Hay varios corredores rápidos, usted fue muy rápido en su momento, o sea, fue uno de los corredores que de verdad la gente, recuerdo todavía una carrera donde Kike Artavia decía, lo ataqué de largo, lo ataqué en corto, lo ataqué sobre la pura raya y nunca lo podía vencer. ¿Quién te llama la atención hoy de los corredores rápidos? ¿Hay alguno?
3: Sí, la verdad. Yo nunca me consideré un sprinter, la verdad.
2: Pero era rápido.
3: Era bastante rápido. Fue una carrera un día que me me mandé al sprint y me fue bastante bien, y desde ahí comencé
2: a creérmela.
3: A creérmela ahí en los sprints. Y creo que eso me afectó un poco en la montaña, porque yo la verdad comencé siendo un poco más escalador. Me opté un poco más por los sprints, entonces perdí un poco en la montaña, pero estos últimos años he venido tratando de mejorar la parte de la montaña, y creo que también he perdido un poco en el sprint por eso, pero no se puede ser bueno en todo.
2: Eso te iba a decir, mi querido Paulo Mudarra, no se puede hacer bien todo, ¿verdad?
3: Sí.
2: Solo Pogacar lo hace.
3: Sí. Otro nivel,
2: pero bueno. Mudarra, muy amable, gracias, de verdad.
3: Muchas gracias, sí.
2: Gracias.
3: Ahí estamos.
2: Es Paulo Mudarra, seguimos aquí en ruta de esta Pacific Race.
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2: Amigos, seguimos pedaleando acá en esta Pacific Race, en este especial de TDMás y de CR Ciclismo. Especial de lo que fue la segunda edición de la Pacific Race, aquí directamente desde el palco VIP de Promérica, patrocinador oficial del evento. Así relajado como ustedes lo ven, que pareciera como que la cosa no es conmigo, está Melvin Rojas. Popularmente en el ciclismo, en el nicho del ciclismo, lo conocen como el gato. Y no se baja del podio, por cierto. Un gato que siempre cae en el podio, justamente.
5: Sí. ¿Cómo está, Melvin? Gracias, Steven. Un gran saludo y muy contento de estar aquí participando en esta segunda edición de la Pacific Race.
2: Me queda la duda, ¿el año anterior fuiste campeón o no?
5: El año anterior la gané, con la diferencia de que el año anterior la categoría era de 46 y más, y yo acabo de cumplir 58, entonces vine sin mucha expectativa, logré ganarla. Este año repetí.
2: Gato, con todo el respeto, eso nadie se lo cree. Sin ninguna expectativa, dice el gato, y siempre termina.
5: No, es que la verdad es que siempre hay gente muy buena en todas las categorías. Y también la edad afecta mucho. O sea, digamos.
2: La recuperación ya no es la misma.
5: La recuperación y todo lo demás, ¿verdad? Entonces, este año la diferencia es que la categoría sí fue de 50 para arriba, que es como más amigable para uno, y la pude ganar también.
2: Melvin, hay algo que yo reitero y lo veo en este evento, cómo le gustan a las familias, más allá del tema de los podios y demás, pero cómo le gusta a la familia venir y relajarse en este lado de Guanacaste.
5: Sí, claro, a pesar de los inconvenientes del traslado por el tema de la ampliación de la ruta 1, pero la gente no deja de venir. Y además es un gran estímulo económico para toda esta zona de aquí de Guanacaste, ¿verdad? Porque 1,500 participantes, más todos los acompañantes, más la gente que viene aquí a hacer los staff del evento, entonces realmente es algo pues de reconocer que son eventos muy muy importantes para generar comercio aquí en la zona.
2: Que yo creo que, y eso lo quiero hablar con Gregory, justamente la cantidad de hoteles, de restaurantes, grandes y pequeños, medianos, lo que sea, que se ven beneficiados con un evento que atrajo 1,500 participantes, y cada persona viene con un acompañante como mínimo. Estamos hablando de 3,000 personas en un fin de semana.
5: Sí, ayer nosotros fuimos a ver el atardecer aquí a Playa Mancita, que es la playa que está a la par del hotel, y yo nunca había visto esa playa tan llena. Eso quiere decir que realmente había bastante, bastante gente aquí en Pinilla y todos los alrededores.
2: Melvin, ¿cuántos años ya de competir?
5: Empecé en el 2000, 26 años ininterrumpidos de competir. He tenido accidentes realmente no tan graves y nunca he dejado.

0: De competir y por dicha, gracias a Dios, siempre ahí peleándola.
1: ¿Cuál de las dos etapas te gustó más? ¿La que fue hacia el lado de Avellanas o la que fue hacia el segundo lado, hacia Flamingo?
0: Ayer, en la etapa de ayer que se va hacia Avellanas y todas estas playas, me sentí un poco mejor. Al sentirse uno mejor, la disfruta más.
1: Eso te iba a decir, pero no tanto por la parte física, sino por lo escénico, digamos.
0: Es que para mí las dos etapas son excepcionales.
1: Okay.
0: Porque allá en el puesto 3, en la etapa de ayer, lo que llaman el mirador, o sea, son unas vistas increíbles, espectaculares. Y hoy el atractivo de pasar por la arena, por la playa, caminar con chal, brasilito, todo eso, también es espectacular.
1: Gato, muy amable.
0: Con mucho gusto.
1: Muchas gracias, de verdad.
0: Un saludo aquí a la gente de Bobis, que es mi patrocinador.
1: Correcto, porque es el equipo Bobis, ¿verdad? ¿Al cual pertenece?
0: Sí, y a Chir, que siempre está ahí conmigo ayudándome.
1: Esa es la representante, gerente general, entrenadora, a la chunches de todo.
0: Es la que me da asistencia y después, si gano, es la que recoge la premiación.
1: Gracias, Melvin. Amigos, nos vamos a la pausa, regresamos. Esto es CR Ciclismo, aquí a través de Temas, especial de la Pacific Race.
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1: Entramos a la parte final de nuestro resumen especial de la Pacific Race, que se efectuó el 1 y 2 de mayo acá en la localidad de Hacienda Pinilla. Con nosotros está uno de sus dos organizadores. Es Gregory Brenes, campeón de Vuelta a Costa Rica 2008, Gregory.
3: Casi 20 años ya, Steven.
1: ¿Cómo pasa el tiempo, Gregory? Y de Vuelta a Costa Rica, ahora organizador de eventos.
3: Lo único que me pasa el tiempo, pero no he madurado todavía.
1: Oiga, Gregory, ¿qué es más duro, organizar este evento o la Vuelta a Costa Rica con todos los ataques?
3: Bueno, eso depende, porque cuando uno va sufriendo... Sí, suda gotas de sudor, pero realmente yo creo que organizar eventos es por mucho más exigente.
1: ¿Cuántos días duró el año pasado recuperándose?
3: No, el año pasado tuve una resaca que digo, nunca más vuelvo a hacer esto en la vida.
1: Y aquí estamos un año después. Y
3: estamos un año después acá.
1: Gregory, primero que nada, déjeme felicitarlo porque he conversado con aficionados, corredores élites. Uno dice aficionados, entre comillas, ¿verdad? Porque se preparan muy seriamente. Pero que vienen con las familias, ellos no vienen a subirse a podio, sino que vienen a disfrutar. Y todos coinciden en espectacular el recorrido, el trazado, el poder disfrutar con la familia.
3: Sí, la verdad que yo creo que eso ha sido uno de los pilares importantes de nosotros. Tener lugares, en este caso Hacienda Pinilla, donde realmente es un lugar, un sitio muy controlado. Muy adentro de la finca, entonces realmente estamos los del gremio, todos los conocidos, patrocinadores, y ese ha sido el enfoque principal, que sea un evento integral para todos, para toda la familia, todos los acompañantes que vienen con nosotros.
1: Gregory, hay algo que lo tocábamos aquel día en la tienda de Santana, pero hablaba sobre la economía local, la cantidad de gente que vino. Nosotros estábamos conversando con un hotelero acá en el sector de Avellanas y nos dijo, el lunes no pasaba aquí un alma, nadie había, ¿verdad? Ya el miércoles que como que comenzaron a ver algunos carros y que qué raro, que esto y que el otro. Me dice, se me llenó el hotel de jueves a domingo, totalmente lleno.
3: Sí, yo creo que Pacific Race, la Pacific Race, aparte de ser un evento deportivo, yo he sido fiel creyente de que tiene que ser una economía para todos, Steven. Si todos generamos, si la zona se ve beneficiada, si todas las compañías que estamos alrededor podemos vender, pues vamos a tener un evento por mucho tiempo.
1: Gregory, el listón lo están dejando muy alto. Pues, pero la pregunta es, ¿qué viene para el otro año?
3: Pues yo también, tenemos un par de detalles que este año pues no nos dio tiempo de desarrollar. Pero vamos a ver, Steven, esto tengo dos socios realmente, uno que es Eduardo,

0: Le mando un fuerte abrazo a Eduardo y Eugenia, que tenían unos problemas de salud desde el año pasado, y Herbert, y yo creo que nos conecta un tema muy importante, que todos somos ganadores.
1: Okay.
0: Así como yo ganaba mis vueltas a Costa Rica, como tenía que tener el sacrificio de disciplina, esto no deja de ser muy diferente, Steven. Uh-huh. Y al final yo creo que eso es un hilo que nos ha unido, y por eso es la ejecución de todo este proyecto.
1: Gregory, con eso que usted nos está diciendo, obviamente siempre hay cosas que querés innovar, cambiar. ¿Qué vendrá para el otro año? ¿Vas a cambiar rutas? ¿Vas a cambiar fechas? No sé.
0: Sí.
1: ¿O se mantienen las fechas?
0: No sé qué está comiendo porque está acertando todo, hijo. Pero esa es la idea, vamos a ver, esa es la idea.
1: Pero a ver, ¿seguirá siendo de 2 días?
0: Sí, sí.
1: Eso sí.
0: Definitivamente, para que digamos, el público que nos está viendo, nosotros ya tenemos un desarrollo y tenemos el evento desarrollado a 3 años plazo. Tenemos ya rutas estudiadas y después para el 2028 tenemos otro desarrollo de evento para ir emulando los eventos más grandes del mundo.
1: Correcto. Y nada, esto se podría hacer sin el apoyo de diferentes marcas. A ver, aquí estamos en el palco VIP de Promérica. Vemos cómo se han lucido ustedes con la organización allá de fondo. Está el podio ahorita amenizado en el momento en que hacíamos esta entrevista, con una cimarrona, con parce y demás, emulando mucho lo que es la cultura guanacasteca.
0: Definitivamente, Steven, yo creo que, como te lo decía el año pasado y un año después hoy, nuestros valores costarricenses, nuestra cultura, no la podemos perder. Y yo creo que eso es muy importante, que ojalá todos los que desarrollemos eventos tengamos esta práctica. Y además, como lo decías, ¿verdad? Empresas como Mastercard, como Promérica, como el Link, que es una empresa que creyó muy en el evento también, una empresa nueva. Una empresa costarricense, Steven.
1: Absolutamente.
0: Creamos un desarrollo en base a Links muy importante, que es cuidar el medio ambiente, y el eslogan de Links es recicla y pedalea. De hecho, que estamos optando por ser bandera azul y vamos a ver si lo logramos o no, pero
1: el evento,
0: sí. Pero todos estábamos con la convicción de que, aparte de ser un evento muy importante, cuidar el medio ambiente, cuidar por donde pasamos, tenemos que equipos de recolección de basura, y todo eso lo vinimos a desarrollar con el músculo de Links. Bueno, carros, Steven, ¿cuántos carros se ocupan para estos eventos? El Autostar, Honda, que ha sido esas dos compañías, un baluarte, Manuel Torres con el Rentacar. Vamos a ver lo que necesite, todo está una llamada. Oscar Ávila, lo llamo y me dice cuántos cascos ocupa, dígame qué necesita. Shimano también, la mecánica oficial con Shimano y con el RAM. Yo creo que son cosas que la gente no ve. El equipo médico, Steven, el día de ayer o el día viernes, fue un día muy accidentado, pero el equipo médico comprometido iba y venía, iba y venía. Yo creo que es algo que a nosotros nos llena mucho de convicción. Laboratorios Guti, que es una empresa costarricense también, que también estuvo en todo el desarrollo. Y bueno, todos estos toldos y todo esto, Steven, la cervecería Costa Rica, que es Heineken ahora.
1: Sí, correcto.
0: Heineken, yo creo que Gatorade, Heineken, eventos especiales, todos son en departamentos diferentes y han creído en el evento, han creído en el proyecto. Y para la organización de la Pacific Race, para nosotros, nuestro mayor beneficio, nuestra mayor felicidad es cumplir con las expectativas que nosotros mismos teníamos.
1: Gregory, para nosotros, desde el punto de CR Ciclismo, y que somos además la cara oficial de TVMás en todo lo que es el desarrollo de los eventos ciclísticos, Gregory, para nosotros ha sido altamente satisfactorio,
0: sí,
1: realmente
0: no,
1: poder llevar adelante este evento.
0: Y por eso era un comentario que te iba a hacer más adelante. Y como siempre lo hemos conversado nosotros tras de cámaras, Todo esto no es posible sin el apoyo de la prensa, Steven. O sea, hay que comunicar lo que se hace, hay que proyectar las compañías, y vamos a ver si el apoyo que me ha dado TDMAX, CR Ciclismo, Teletica Radio, y bueno, la familia Picado, todos que han estado indirectamente.
1: Ayer, por ejemplo, o ayer no, el día de la primera etapa, traer las imágenes, ver por ejemplo las marcas de Keyron Solís el día de ayer en vivo a la par de él, eso ya es normal, lo vemos normal en el ciclismo de ruta con toda la plataforma que ha desarrollado CR Ciclismo y donde transmitimos hacia TDMAX, pero el mountain bike no lo había tenido.
0: Sí.
1: O sea, el mountain bike a través de CR Ciclismo y con el apoyo de la empresa como Pacific Race logramos hacer eso como un primer paso. Hasta donde nos lo permite, obviamente, las condiciones del país por infraestructura, porque es complicado. Si es complicado el ciclismo de ruta, es todavía más complicado el ciclismo de montaña. Pero ayer, por ejemplo, yo me sentía satisfecho de ver cómo se podía observar el esfuerzo de los corredores.
0: Sí, Steven, y vamos a ver, los que hemos estado por años en el ciclismo, y bueno, yo ahora que estoy desde el otro lado, igual ligado mucho al ciclismo, pero en el desarrollo de eventos, es lindísimo ver las imágenes, pero solo usted y yo sabemos lo que
1: significan esos 2, 3, 4, 5 minutos, 7 minutos que se logra sostener la señal. Y los compañeros desde el cuadraciclo. O sea, primero que haya un muy buen conductor. Y segundo, que de verdad los compañeros tengan esos nervios de acero, porque no es fácil ir siguiendo a los corredores.
0: Y yo quiero aprovechar, Steven, para agradecer a alguien que nadie ve, que son como los gregarios en el ciclismo. Steven, tenemos un personal en The Pacific Race comprometido al 100%, que nos pueden salir las cosas mejor. Sí, somos muy perfeccionistas, nosotros somos así. Pero todos los equipos de
1: demarcación, todo.
0: Andrés Brenes, que tiene más de una semana de estar aquí, todos mis amigos de Capellanes de Alvarado,
1: todos Capellanes se vino para acá,
0: me siento muy orgulloso de todos ellos y de poder tenerlos acá. La verdad que yo creo que eso la gente no lo ve, y yo estoy profundamente agradecido con toda y cada persona que ha estado colaborando con Pacific Race, porque es duro, Steven. O sea, esos muchachos tienen 2-3 días sin dormir, los banderilleros asoleándose, el equipo de producción también llega aquí a las 3 de la mañana, sale a las 6, 7 de la noche. Entonces, no es fácil, Steven, poder llegar a esto.
1: Yo quiero agradecer, además de estas empresas que mencionaba Gregory, a Walter. Walter en Tamarindo siempre nos da un recibimiento espectacular. Y se lo digo de verdad, Walter, muy amable. Gracias por toda la atención al grupo de CR Ciclismo y de TDMAX. 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
0: No me llames, Steven.
1: Desde las 4 de la tarde. Todavía estamos a tiempo para llegar a Happy Hour. Donde ciertos cócteles son 2x1. Así que en Walters Tamarindo. Gregory, muy amable, de verdad. Gracias por todo el apoyo.
0: Steven, no, yo la verdad que yo creo, yo tengo la firme convicción que todo esto se logra por un trabajo en equipo. Y cuando yo digo que es un trabajo en equipo, no solo es el staff de Pacific Race, es todas las empresas que están involucradas alrededor de esta matriz que se llama Pacific Race, y este desarrollo de este evento, sí, pues nos recae sobre nosotros, pero todos aportan un granito de arena, no, como dos vagonetas, Steven.
1: Dos vagonetas de esas enormes, ¿verdad?
0: Exactamente.
1: Gregory, gracias, de verdad.
0: No, a ustedes, Steven.
1: Que disfrute y lo esperamos de nuevo ya con ansia lo que va a ser la tercera edición de la Pacific Race, organizado por Willier de Costa Rica, con sus dos sedes, una en Santana y la otra en San Ramón. Que la pasen bien. ¿Me querías decir algo?
0: Sí. Tenemos una bici personalizada de Willier, que única en el mundo. Nos la pintaron en Italia especialmente para el ganador que se la vamos a rifar. Imagínense qué suerte. Ya, yo escribí a mi mamá, escribí a mi papá, hasta el gato de la casa. A ver.
1: Oye, si me
0: la
1: pago. ¿Hay chance de inscripciones o cómo es el tema?
0: Ella puede hablarme al oído, nunca sabe.
1: Uno nunca sabe. Oiga, por cierto, campeón, el Raider Hesse, dale, campeón del

0: de Italia, hablando de Italia.
1: Ah, estuvo, Ryder, sí. Estuve Ryder en reside en Costa Rica.
0: Sí, ya prácticamente. Sí, sí. Dijo, chico, que ya lo iba a nacionalizar. Me trae un grato recuerdo porque cuando veo a Ryder Hesedal, me recuerdo el primer Giro de Italia que me tocó ir a cubrir,
1: sí,
0: con
1: André,
0: el triunfo de André Amador allá en Servín.

0: Así que,
1: un saludo para Andrés, ¿verdad? También.
0: Por supuesto, un saludo para Andrés, que lo extrañamos aquí en todo este tipo de carreras, pero que ahora hay que pedirle permiso a Laura. Exacto. Para que me lo deje
1: venir. No, y antes también, antes también. Ah,
0: siempre, de por sí las que manda siempre son, exacto, las mujeres. Pero ahora más que nunca. Amigos, nos vamos. Gracias a todos ustedes. Esta ha sido una producción de CR Ciclismo, la casa del ciclismo costarricense, para TDMás sobre la Pacific Race. Que la pasen bien. Gracias.
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buenos días. Buenos días para todos y todas las personas que se encuentran conectados y conectadas a la señal de 91.5 Teletica Radio. Qué placer a esta hora de la mañana, un domingo. Domingo 9:04 de la mañana, ya poder darles a ustedes el saludo, el buenos días. En la mañana tomando café o agua dulce, o como las nuevas generaciones que toman té, y para muchos que también toman té, ese saludo que es enorme de parte de la emisora oficial del Mundial, 91.5 Teletica Radio, que ya está en el Mundial. Por si ustedes quieren informarse, todos los días, de lunes a viernes, 8 de la mañana, camino al Mundial Teletica, que tendremos todos los detalles de lo que pasa, la historia, detalles que se vendrán para el Mundial, análisis de los capitanes que han pasado por el mundo del fútbol y también detalles de estadios y noticias de último momento acerca de lesiones. Bueno, todo el Mundial se encuentra en la emisora oficial del Mundial 2026 de la Copa del Mundo, porque Teletica Radio ya se encuentra ahí y estaremos también transmitiendo en cuestión de menos de mes y medio todos los juegos del Mundial 2026. Qué placer a esta hora de la mañana con Javier Marrero en cabina. Hoy el mago de los controles se llama Javier Marrero. Ahora estaremos también saludándolo por acá para que nos regale ese buenos días y que también se informen de ciertos detalles que Javi maneja del fútbol nacional e internacional. Y les habla David Madrid.

0: con el trabajo de Teletica Deporte Radio, dirigidos por Cristian Sandoval, nuestro director, que hoy también todo el equipo se trasladará hasta Liberia. Partido importantísimo donde Saprissa buscará el triunfo de visita para golpear a los de la Ciudad Blanca, y donde hoy los de la Ciudad Blanca buscarán romper esa racha morada de meterse en finales, de ser el equipo más campeón. Quiere estropear la fiesta morada con dos bajas, como es Fidel Escobar y como es también Mariano Torres, bajas por sanción. Y Liberia, que tiene bajas, como es Fernando Lesme. Y no sabemos si Adrián Chévez estará presente después de que salió un poco resentido dos juegos atrás. Pero bueno, todos los detalles de Saprissa y Liberia los estaremos repasando como entre unos 40 minutos. Por ahí tendremos ya el detalle de todo lo que pasa con Saprissa y Liberia. Porque primero, saludar a mi querido Javi Marrero, que se encuentra aquí en cabina. Javi, para que nos regale el buenos días y la gente también sepa que nosotros siempre estamos con usted. Y Javi también es parte de la familia de Teletica Deportes. Javi, ¿qué tal? Buenos días.
1: David, ¿qué tal? Buenos días. Saludo para usted, para los amigos oyentes en esta mañana de domingo, cargada de información, con mucho deporte, con mucha expectativa también por lo que se viene ahora a las 4 de la tarde, que es el partido entre Liberia y el Deportivo Saprissa. También a la espera de, pues, muchas cosas que se vienen y, por supuesto, en la emisora oficial del Campeonato Mundial, ¿verdad?
0: Y esa expectativa que dice Javi comenzó desde ayer, porque en un partido con Cartaginés y Heredia, tres días, y aquí voy a decir textualmente lo que dijo Jafet Soto hace tres días en una conferencia o en una entrevista que hizo la misma gente encargada de prensa en Herediano. Y Jafet Soto, en esta entrevista donde habló del arbitraje, donde habló también de detalles acerca de Enrique Hoces, que ahora más adelante estaremos pues resaltando, dijo: el equipo que ha llenado más de orgullo o de historia en el fútbol internacional para Costa Rica es Herediano. Así dijo Jafet Soto. Herediano es el equipo que ha hecho más historia en el fútbol internacional para Costa Rica. Es parte de lo que dijo Jafet Soto. Ahora estaremos analizando. Es más, dijo que el equipo que más ha sacado la cara por Costa Rica en materia internacional es Herediano. Eso dijo Jafet Soto, que ayer en conferencia de prensa o entrevistas después más bien del partido, Jafet Soto pues un poco distante. Nuestro compañero Ian García le preguntaba a otros compañeros de otros medios y las respuestas eran muy similares a como respondía Oscar Ramírez después de cuando ya iba para afuera en la liga. Así, se le preguntaba por el futuro de Herediano, eso lo veremos después. Se le preguntó por un tema de Lesme y también Suárez, que integrarían a Herediano, eso le toca a Ali, eso le toca a Moreira. Así, respuestas de Javet. Extraño. Jafet siempre tiene temas que una entrevista con Jafet dura mínimo 15 minutos. Ayer duró 2:30. Bueno, tendrá sus razones, pero ayer Herediano ganó 1-0. 1-0 con gol de Elías Aguilar. Elías Aguilar, que se convirtió en un jugador que antes del partido había una estadística entre Elías Aguilar y Christopher Núñez. Si tomamos a Núñez como un creativo para esta serie de Cartaginés Herediano, Herediano Cartaginés, Christopher Núñez llegaba con 8 remates a marco, Elías Aguilar con 8 remates totales también. Elías Aguilar llegaba con 0 goles en el torneo, 5 tenía Christopher Núñez, 6 asistencias llegó Elías Aguilar al juego, contra una también que tenía Christopher Núñez. Pero ayer Elías, jugador del partido, ¿por qué? Hace el gol, y como hablábamos Javier Marrero y yo ahora al inicio de este programa fuera de micrófonos, Herediano hizo con Elías lo que tenía que hacer. Gol y listo, mate el juego.
1: Vaya Cartago, eches el equipo, eches el partido encima, es lo que toca.
0: Claro, claro.
1: Es que inteligente.
0: Sí, y muy bien lo que dice Javi, porque también el comentario que estoy haciendo lo hizo Javi Marrero. Ya con eso lo que tenía que hacer, golpea, sostenga. A ver cuál respuesta era el de Cartaginés.
1: Desgaste de Cartago todo el partido y no le llegó el gol.
0: Y no llegó.
1: Y ahora cierran la serie en Santa Bárbara y el que va más desgastado es el Cartaginés.
0: Y Javi me hacía un comentario muy claro, Javi, que era la parte ofensiva de Cartaginés. Que sí está débil.
1: Un killer, hace falta mucho pase filtrado y no hay quien los defina. No hay quien recepcione ni proyecte a gol ninguno de esos pases.
0: Y ayer salió Cartaginés con el jugador, el Caballo Márquez. Que pareciera que el Caballo Márquez ingresa al campo como premio al esfuerzo. Porque habíamos escuchado en conferencia de prensa que es que Márquez se trabaja fuerte, busca

0: pero no le cae el gol. Él había ofrecido que iba a intentar antes del torneo meter 8 goles en el campeonato nacional. No ha llegado a la cifra. No creo que llegue en cuestión de 2 mejengas, 2 partidos, 2 encuentros, 12 rivalidades, como quiera usted llamarlo. Pero en este cierre de torneo, la única forma que este jugador Márquez llegue a anotar los 8 goles que él quería anotar o que quiera anotar en el campeonato nacional, sería la única forma que meta un gol en el próximo partido, vayan a la final, anote 2 y vuelva a la final contra Herediano y anote unos 3-4 goles. La única forma que llega a esa cuota que él quería ofrecerle a Cartaginés. Pero sí le falta peso al equipo brumoso en ofensiva. Y si brincamos a Herediano, podemos analizar también lo que pasa con el técnico José Yácone, que es lo que hablaba Javi. Golpearon, defendieron. Es más, escuchemos qué dijo el técnico José Yácone acerca de enfrentar a Cartaginés, la rivalidad y la importancia también de golpear el primer juego ante un rival ya conocido para ellos, el equipo Clubes por Cartaginés.
1: Sí, evidentemente es un partido importante para nosotros, muy duro, que se logró obtener el triunfo, pero bueno, es eso. Queda eso, esta serie son los 180 minutos, hay que jugar a muerte cada minuto de juego, cada segundo, hay que dar el máximo esfuerzo. Hoy fue un partido muy cerrado, con un rival que intentó por todos lados. Bueno, pienso que los jugadores se abocaron bien al plan táctico y lo pudimos sacar.
2: Don José, buenas noches. Leonardo Cordero, Teletica Radio en vivo. Don José, dentro del plan de juego, ¿fue lo que se imaginó y lo que se plasmó en el terreno de juego para sacar ese resultado, o faltó algo más dentro del partido?
1: No, realmente yo, si hay algo que quedamos en el debe, en el análisis futbolístico, es en el control. Pienso que el equipo por momentos pudo haber tenido más el control de la pelota y cedimos mucho la iniciativa. Hay momentos que, digamos, de en fase defensiva, que hay que pararse bien, como lo hicimos, pero hay momentos que cuando tenemos la pelota tenemos que aparecer con más, tener más momentos de control y de elaboración, que nos faltó, me parece, en este juego, pero a sabiendas que una final se juega mucho y hay muchas precauciones, y tal vez el jugador le cuesta cambiar el chip entre una fase y otra.
3: Don José, ¿qué tanto trabajo lleva, por ejemplo, lo de los tres centrales, verdad? La coordinación entre ellos, los movimientos que hacían, todo ese esquema defensivo que vimos el Herediano específicamente con ellos, ¿es qué tan difícil es lograr esa casi perfección el día de hoy?
1: Bueno, o sea, estamos hablando de tres muy buenos jugadores experimentados que ya tienen finales encima. O sea, nosotros obviamente que trabajamos, le damos la directiva, lo direccionamos, pero también estamos hablando de jugadores de mucha personalidad que ya tienen mucha batalla en el lomo y pienso que lo hacen de una manera, hoy lo hicieron de una manera muy correcta.
4: Don José, ¿cuánta tranquilidad le da la disposición que tienen sus futbolistas para precisamente esa versatilidad que se debe tener en este tipo de instancias, verdad? En donde se debe cambiar a veces de sistema de juego, se debe necesitar algunas, o los futbolistas con algunas funciones en específico. ¿Cuánta tranquilidad le da esa disposición que tienen sus futbolistas? Gracias.
1: Pienso que el hecho de tener una gran planilla es importante, de jugadores que uno les puede dar indicaciones, y son versátiles, pueden cambiar situaciones tácticas que uno puede ver para corregir situaciones, ¿verdad? Pero pienso que el tema es el armado de la planilla. Herediano tiene una planilla corta, pero de mucha calidad. O sea, ahí hay un buen trabajo que se hizo en la elección de la misma. Así que en ese aspecto sí, uno siente tranquilidad porque ya el jugador ha tenido su recorrido, tiene talento, tiene interpretación del juego, pero se debe también a que hay conformado. Hoy en banca tenía jugadores que pueden ser titular en cualquier equipo, evidentemente, y ser figura, así que hay un gran mérito del armado de la planilla.
5: Me llamó mucho la atención el 11 titular con Keisher Fuller, con Darryl Araya, ese doble lateral que llamaría uno. ¿Por qué esa elección en la alineación titular y su evaluación del trabajo de ellos ya una vez conseguida la victoria? Gracias.
1: Porque Cartago es un equipo que suelta los laterales muy correctamente, lo hacen bien. Y había que neutralizarlo y tal vez meterles velocidad para atacarlos, que fue también algo que no lo hicimos en el volumen que me hubiera gustado. Pero el trabajo

0: Muy bien, evitaron centros generalmente, no nos desbordaron. Como te digo, en anteriores respuestas lo dije, me parece que nos faltó en control, en juntarnos a tocar, por muy pocos momentos lo logramos, pero fuimos contundentes las pocas veces que llegamos, fuimos contundentes y eso es importante en este tipo de partidos donde lo vistoso queda un poco de lado y se le da preponderancia a la eficiencia.
1: ¿Siente usted que en cuanto a la estrategia de lo que usted planificó para este juego, los muchachos cumplieron con lo que usted les planteó?
0: En fase defensiva, sí. Y en el tema del control y de la elaboración, de tener más minutos del balón, creo que nos faltó, pero uno sabe que viene a jugar de visitante una semifinal, que se juega a muerte, y bueno, lo que se planeó, digamos, para neutralizar, cerrar los caminos que el rival habitualmente elige para atacar, se hizo muy bien. Eso no implica que tengamos ganado la serie. Pienso que en Heredia tenemos que jugar otra final, porque Cartago es un rival que tiene lo suyo y se va a jugar el todo por el todo.
2: Muchas cosas que destacar, Heredia supo sufrir, sin embargo me gustaría saber de las cosas que usted vio hoy, ¿qué considera usted, qué se lleva en su libreta para trabajar en la semana, que cree usted que se debe mejorar de cara al partido final que se jugará la próxima semana?
0: Tal vez jugar más en el campo rival. Pienso que en nuestra cancha tenemos que proponer un poco más, tenemos que no depender de esta diferencia escueta que tenemos a favor, que es importante en finales, pero no es determinante. Así que pienso que tenemos que estar claros de que en nuestra cancha tenemos que lastimar más, tenemos que ser más protagonistas y mantener, sí, la eficiencia defensiva, que fue algo que nos sostuvo hoy bastante bien, pero agregarle un poco ese peso ofensivo.
3: Quería preguntarle si el trabajo de toda la semana, si fue como visionó el partido y cómo se lo iba a plantear su colega esta noche.
0: Es la misma respuesta que le di en todas. En realidad, en fase defensiva lo imaginamos de esa manera. En fase ofensiva nos costó y fuimos contundentes. Creo que ahí un poco se resume el partido, ¿verdad? Nosotros para mí deberíamos haber manejado más el balón a lo ancho. Pienso que muchos de los jugadores tendrían que haber tenido más participación en el juego cuando teníamos la pelota, pero tal vez abocados a esa estrategia defensiva, no arriesgaron lo que tenían que arriesgar, ¿verdad? Que es entendible en una final. Así que pienso que está muy claro el trámite del juego para analizar. Creo que sí nos llevamos un triunfo merecido por lo hecho, por el esfuerzo, y por la eficiencia, no por un fútbol vistoso desplegado, sino por otros valores que en el fútbol son muy importantes, ¿verdad? Convertir, elegir los caminos apropiados para lastimar a un rival que es muy poderoso en su cancha. Así que pienso que en ese aspecto tengo que felicitar a mis jugadores.
4: Ahí tenemos al técnico José Giacone. Bueno, felicita a los jugadores y también, como explicó, es un trabajo importante que hicieron contra el Club Sport Cartaginés de golpear, que anteriormente en la conferencia de prensa antes del juego, técnico Giacone había hablado de que no le interesa la historia, que los números son ahora, y pues la historia se sigue aprovechando a favor de los florenses por una sola razón: esta rivalidad de 2026, por lo menos de actual, no ha logrado Cartaginés todavía ganarle al Club Sport Herediano. Es decir, la historia y las estadísticas, a pesar de que el técnico Giacone no le interesa eso y le gusta lo actual, la historia sigue a favor de Herediano, al menos en el 2026, y en rivalidades también. ¿Por qué razón las rivalidades? Porque si hablamos de historia Y si hablamos de números correspondientes

0: al técnico florense junto contra el Brumoso, o bien equipo contra equipo, de los últimos 11 partidos, sumando al de ayer, entre florenses y Brumosos, han empatado en 2 ocasiones, 6 victorias para Herediano y 3 para Cartaginés. Esa es la historia. No hay un interés de Yacone, pero los números hablan. De 11 encuentros, 6 victorias para Herediano, 2 ocasiones de empate y 3 triunfos para Cartaginés. Duro trabajo tendrán los Brumosos para golpear en Casa Herediana, donde le ha costado ganar al cuadro Brumoso ante Cartaginés. Voy a aprovechar también, nada más, antes de escuchar a Dani Carvajal, un par de minutitos de Dani Carvajal, que fue también un gran jugador ayer en la serie, para que usted aquí en WhatsApp al 57-000-915 y puede guardar el número de una vez para que sea más fácil, nos envíe un audio de 30 segundos, 10 segundos, 15 segundos, su nombre, dónde se encuentra y quién ganará la serie, si Cartaginés Herediano o Saprissa Liberia. Para que nos explique nada más rapidito cuál será la final de esta clausura, mande su audio al WhatsApp al 57-000-915, su nombre, dónde se encuentra, si está tomando café, qué rico hasta ahora, y cuál será la final del clausura, Cartaginés, Herediano, Liberia o bien Saprissa. Bueno, avancemos al 57-000-915. Habló Dani Carvajal. Escuchemos a Dani Carvajal acerca del juego. Buen partido, pudo ser jugador del partido. Realmente salvó mucho al Club Sport Herediano. Lo escuchamos acá en Teletica Radio.
1: Fue un partido muy inteligente, un equipo muy maduro, con mucha experiencia, ¿verdad? Que ya ha pasado por este tipo de partidos. Y así fue como lo manejamos. Yo creo que desde el principio se notó que queríamos controlar el ritmo del juego, que queríamos controlar el tiempo. Como te digo, jugadores que ya han pasado por estas instancias, que hemos jugado este tipo de partidos. Y al final, tal vez no es un partido tan vistoso para nosotros en la parte de tenencia de balón, pero lo hicimos bastante bien.
2: Dani, buenas noches. Hoy, aparte de la victoria, también se ven muy contundentes, no tan solo en zona defensiva, sino también la que tuvieron la hacen, ¿verdad? ¿Qué se habló en el camerino? ¿Qué se habló también durante la semana para encarar este partido y esta semifinal como tal?
1: No, al final lo que se habló en el camerino fue que ya el torneo regular había terminado para nosotros, que ahora teníamos que enfocarnos en lo que era la semifinal, ¿verdad? Que era Cartaginés, que era un borrón y cuenta nueva. El torneo pasado antepasado nos pasó un poco de factura eso, a pesar de que teníamos la gran final y queríamos que ese torneo no nos pasara. Yo creo que salimos muy serios, muy certeros en lo que queríamos hacer, ¿verdad? Y al final le queda a Elías, o al que le queda ahí adelante, la va a meter, ¿verdad? Gracias a Dios. Y yo creo que Elías hoy nos da la victoria, los 3 puntos importantísimos para ahora cerrar la serie en nuestra casa, que va a ser un partido muy complicado, ¿verdad?
3: Dani, ustedes siempre hablan acerca de que las semifinales siempre son otra cosa, ¿verdad? Completamente diferente, pero se mantiene la misma mentalidad. Ya son 7 partidos sin perder, 4 partidos sin recibir gol. Como que se mantiene igual la misma idea y el objetivo principal.
1: Sí, el camerino está muy unido, estamos muy contentos. El partido pasado hubieron cambios, ¿verdad? Y todos los compañeros salieron muy, muy mentalizados en la idea de juego que tiene el profesor. Yo creo que los entrenamientos que tenemos ya con Yacone durante todo el torneo, la forma en la que trabaja, hace que el equipo, aunque hayan variantes, se vea de la misma manera. Al final del día de hoy queríamos mostrar eso, la misma cara que mostramos en el torneo regular, un equipo muy sólido, muy contundente, muy serio, ¿verdad? En todas las fases de ofensivas y defensivas. Yo creo que tenemos un equipo muy maduro, con un perfil bajo, ¿verdad? No nos metemos con nadie, al final nos dedicamos a jugar, hacemos nuestros partidos. Lo hablábamos en el camerino, yo creo que durante la semana, yo muy pocas semifinales he visto de 3-0, 4-0, 5-0. Al final es 1-0, vas a casa, resuelves la serie y nosotros es lo que queríamos, ¿verdad? Hoy salimos con una victoria, una cancha muy difícil, y ahora en nuestra casa afrontarlo de buena manera.
4: Buenas noches, Dani. Ya supera, ¿no?, la meta que usted mismo tenía de las vallas en cero. Pero bueno, ahora que ya cumplió esa meta, que la superó, pues, ¿qué sigue, no? ¿Hasta dónde quisiera llegar Dani Carvajal con ese tema?
1: No, hay que seguir. Ojalá podamos ahora en nuestra casa no recibir gol, ¿verdad? Ya al recibir gol nos pone en la final. Entonces, yo creo que todos en defensiva lo hemos hecho bastante bien. Yo creo que son 11 vallas invictas, ¿verdad? En 19 partidos, eso habla bastante bien. Solo 10 goles recibidos. Habla muy bien del torneo que hemos hecho todos los compañeros, porque como lo hablamos, desde Marcel empieza la defensiva, mucho balón parado nos ayuda.
0: Y es que esa misma ofensiva que habla Dani Carvajal, claro, son 11 goles de Marcel para este equipo del Club Sport Herediano, que ya ahora llegaría a 27 goles. Es prácticamente casi un 50% de los goles, casi. Pero Marcel Hernández es un jugador muy importante, no indispensable. Ayer no fue su mejor noche para Marcel Hernández, pero sí de los

0: remates totales que tiene Herediano, ahí sí el porcentaje mayor es de Marcel Hernández. De los goles de Herediano, el mayor porcentaje es de Marcel Hernández. Pero ayer Yacone hizo algo muy importante. Dijo, no, aquí lo importante va a ser Elías, vaya, tome, anote. Y perfecto, es parte de lo que hablaba Dani Carvajal. Escuchemos también a Everardo Rubio, jugador de Herediano, que sabe que fue importante el golpe, pero ahora tendrán una dura serie de vuelta en casa en el Estadio Santa Bárbara. Escuchamos a Everardo Rubio.
1: Ok, hay que tomarse el tiempo para mirar el partido, para ver los detalles, que fallamos, todo lo que se puede mejorar, ¿verdad? Y de ahí tomar apuntes para ver cómo vamos a enfrentar el partido que viene. Sabemos que pues, son finales, ahí importan mucho los detalles y mantenernos fuertes atrás. Eso creo que nos puede ayudar bastante para poder conseguir el pase a la final.
2: Gerardo, ¿dónde ha estado la clave? Porque sin duda alguna el técnico ha hecho variantes y se mantiene igual esa solidez defensiva, ¿verdad? En los últimos dos partidos hubo cambios, principalmente en la defensa, pero se mantienen hoy, que regresan los titulares, igual siendo sólidos ahí. ¿Dónde ha estado la clave?
1: Creo que la solidez parte mucho del grupo, ¿verdad? De la solidez que hay con los compañeros, la buena relación que se tiene ahí. Entonces, creo que eso determina mucho los esfuerzos ahí, el respaldarse, el sacrificio que cada uno hace por el compañero. Creo que eso determina mucho la solidez y que cuando cambien y que entre el que sea, siempre se ve un equipo muy, muy estable.
3: A nivel individual, usted viene de Cartaginés justo y está haciendo el defensa, por ejemplo, con más minutos del equipo. ¿Cómo ha sentido usted este semestre a modo personal el regreso al Herediano?
1: Bueno, agradecido, ¿no?, con esa institución también, que con Cartaginés, que me abrió las puertas, ¿verdad? Siempre trato de ser agradecido a donde voy, pero igual comprometido aquí con el equipo Herediano, que pues ya había estado yo antes, y bueno, me siento contento, me siento bien de

0: a Ginés. El equipo que quiere quedar campeón, campeón, campeón, ocupa ganarle a Herediano una o dos finales para poder llegar a optar por un título. Recuerde que usted puede enviar su audio al WhatsApp, y ahí tenemos reportados, su audio al WhatsApp al 57-00-0915. Solamente díganos su nombre, dónde se encuentra y cuál será la final de este clausura 2026 al 57-00-0915. Muy fácil, nada más dice su nombre. Hola, me llamo David Madrid, me encuentro desde la cabina de Teletica Radio y la final será papac. Mira ahí, listo, aquí lo vamos a reproducir al 57-00-0915. Vamos a escuchar ahora a Darío Araya, cortito, conciso, y nada más dijo que importante fue ganarle al Club Sport Herediano. Escuchamos a Darío Araya.
1: Bueno, buenas noches, un paso, ¿verdad? Queremos venir a sacar un buen resultado acá, por dicha lo logramos, ahora hay que ir a cerrar a casa, ¿verdad? Y triunfar.
2: Darío, un gusto saludarte. ¿Dónde estuvo la clave hoy? ¿Qué sentís que fue clave para ganarlo acá?
1: No, en la estrategia y en los pequeños detalles, ¿verdad? No cometer errores. Y digan, anotar la que nos quedara.
3: Darryl, el hecho de sacar una victoria en condición de visitante, ¿cuánto les motiva ahora para el juego de vuelta, donde ustedes son muy fuertes en Santa Bárbara?
1: No, bastante, como dije anteriormente, era importante venir a triunfar, ¿verdad? Ahora hay que ir a cerrar la serie a casa y sacar un buen resultado.
4: Darryl, cuéntanos un poquito sobre esa estrategia, más adelantado por delante de Jürgen Román en el partido, más defensivo diría aún el Herediano.
1: Sí, se puede ver dos laterales, de verdad. No me incomoda jugar ahí extremo, pero hoy era un partido como para ayudar más a mi compañero Jürgen, ¿verdad? Que ellos eran más profundos por ahí.
0: Ahí teníamos a Darío Araya, jugador de Herediano, que estaba contento por ganarle a Cartaginés. Aquí corrigiendo con Javi Marrero, sí que dije que le ganaron a Herediano, ¿no? Y le ganaron a Cartaginés. Javi, aprovechamos nada más. Ahí tenemos un par de audios. Primero para ir andando con la gente que manda su audio al WhatsApp al 51-000-915 y que nos diga su nombre, dónde se encuentra y también cuál equipo quedará en la final o cuáles equipos quedarán en la final. Escuchamos entonces uno de los que ya están enviados, Javi, me lo confirme nada más cuando estamos con el audio de las personas. Para tener también en detalle qué es lo que dice la gente acá en Teletica Radio. Aprovechamos también para adelantar, Javi, y escuchar un poco el tema de Cartaginés. Lo tenemos ya, ahora sí. Bueno, escuchemos qué dice la gente.
5: Buenos días, amigos. Dani Lara, de Santo Domingo Heredia. Bueno, y todo pinta que faltan 3 juegos para que termine el torneo. Y el rival del Club Sport Herediano sería el equipo de Liberia. Feliz día a todos.
0: Muy bien, perfecto. Bueno, el primero, ahí estaba. Escuchemos otro más. Aquí un herediano envenenado que hasta la foto tiene con Herediano. Escuchamos uno más en Teletica Radio.
6: Buenos días, Gustavo Arroyo, desde San Rafael de Heredia. Herediano por todos los costados de Hueso Colorado. Ayer un partido muy táctico, muy inteligente de parte de Heredia. Tenía que ir a sacar la victoria, se sacó, que no fue un juego vistoso a lo que nos tiene acostumbrado el equipo, pero era en cancha ajena, igual como lo hemos tenido desde hace, ¿qué? 5 años de que estamos sin estadio. Entonces, un gran triunfo del Herediano a vísperas de sacar otro triunfo en el Rosabalito y a caminar por esa 32. Apesta a 32.
0: Bueno, teníamos a uno de los aficionados bien herediano, el amigo, bien herediano. Vamos a cambiar de banda ahora, vamos a ir al equipo de Cartaginés y escuchemos a Marini Villatoro en la conferencia de prensa acerca de...
7: Ya también en ese último cuarto, que es donde se definen los partidos. Al final los partidos se definen en las dos áreas y creo que nosotros hoy en el área nuestra estuvimos muy bien anulando al rival, salvo la anotación que es un buen gol de ellos, y después en el área contraria pues no tuvimos esa calidad y efectividad que se necesita en esta fase. Siento que por esfuerzo no me puedo quejar, el grupo hizo un gran esfuerzo, lo intentó por momentos de una forma equivocada. Nos hizo falta un poquito más de jerarquía, personalidad para tener la pelota y no tirarla tanto, tirar tanto centro, tanta pelota frontal, sino tener más asociación e intentarlo, más paciencia, más

0: precisión también en los espacios cortos, en el bloque bajo que ellos tenían. Y bueno, hay que trabajar en eso. Creo que el partido allá, pensaría yo que será diferente, porque ellos con su gente, pues pienso que independientemente de la serie está a su favor, algo más deben mostrar para ser candidatos al título.
1: Más allá del resultado, le quiero preguntar cómo queda la serie. O sea, ¿cómo sienta Cartaginés para la otra vuelta, para la vuelta el sábado? ¿Y qué siente que deben de hacer para buscar evidentemente esa remontada? Muchas gracias.
0: Bueno, yo creo que la serie está abierta. Estamos a medio tiempo, lo perdemos 1-0. Vamos a una cancha, lógicamente, donde ellos son locales, donde ellos tienen el apoyo del entorno, pero donde hemos jugado bien, y es una cancha que a pesar de ser sintético se presta para jugar. Y somos un equipo que siempre intenta jugar, y vamos a ir a la nuestra a tratar de jugar. No me veo perdiendo ahí, siento que podemos sacar un buen resultado. Creo que vamos a trabajar en eso, y siento que la serie sí puedo anticipar lo que va a ser cerrada hasta el último minuto.
2: Buenas noches, don Gavarini y Leonardo Cordero, Teletica Radio. Don Gavarini, siente que le cortaron el avance por los costados de Mora, el mismo Gaete, usted mismo lo apunta, se insistió mucho en los centros que fueron fácilmente controlados por los defensores centrales del equipo herediano, pero se mantuvo la misma constante en la segunda parte. ¿Faltó algo más en la toma de decisiones de los jugadores para evitar que fueran controlados de esa manera por el herediano en fase defensiva?
0: Nuestro juego interior tuvo que haber sido mejor. Somos un equipo que tiene la variante de atacar bien por los costados, pero en el juego anterior también la asociación, el cómo manejar la pelota dentro de los carriles centrales no fue bueno, hay que reconocerlo. No fuimos el equipo intenso, con buen pie, con mucha movilidad, nos pesó esa parte. Y creo que, como usted dice, los duelos defensivos en su mayoría fueron ganados por ellos. Era muy complicado por tener dos laterales de cada lado, renunciando totalmente al ataque y apostando por eso, por el error de nosotros. Creo que nosotros los técnicos nos la jugamos. Hoy le salió a ellos, el partido cambia. Si nosotros somos más efectivos o como usted dice, tomamos mejores decisiones, creo que tenemos que pesar más en ese uno contra uno también. Insisto, es donde tenemos que mostrar la calidad. Yo, como se los digo a ellos, el cartaginés que yo quiero es el nivel del jugador, la calidad que debe mostrar en estos partidos. A mí me sirve mucho porque tengo que buscar la jerarquía y la calidad para estos partidos y a ellos también, porque es una prueba para ver cómo estamos para este tipo de partidos, que es lo que necesitamos marcar la diferencia.
3: Quería preguntarle por el estado físico de tres jugadores: Diego Mesén, que no lo vimos en convocatoria, Randall Cordero, después del golpe, lesión en la nariz, y Johan Venegas, que usted menciona que faltó calidad arriba y aún así no vimos a Venegas. ¿Cómo está el delantero también en el equipo? Gracias.
0: No, Mesén está lesionado, no se ha recuperado. Lo de Randall, pues el tema del golpe, la fractura que tiene en la nariz, que puede jugar sin máscara, pero sentimos que en este momento Marcelo y Farrón lo están haciendo muy bien y hoy lo hicieron muy bien. Y el caso de Venegas, que todavía está con la molestia, lo que pasa es que teníamos 20 jugadores, teníamos un espacio para el 21 y por no convocar, es un chiquillo, preferí convocar a Venegas por lo que le puede aportar de experiencia al grupo ahí dentro del camerino, al vivir esas fases, pero era muy difícil, era muy arriesgado y meterlos. Recién se metió al trabajo el día jueves, una parte, y viernes, o sea, era muy poco, pero lo quiero tener ahí porque siento yo que con ya una semana de trabajo el partido siguiente pueda estar y aportarnos.
4: Ahí teníamos al técnico Marini Villatoro. Sí, es un trabajo dificilísimo que tienen que hacer. Antes de pasar también a Christopher Núñez y también a José Mora y el Chelo Pereira, ahí saludar a Emilia María Pérez García desde Liberia. Emilia María Pérez García desde Liberia, que aquí se comunicó con nosotros, dice: Liberia campeón. Liberia campeón. Así dijo nada más. Y Liberia campeón. No se preocupó por contra quien sea. Liberia campeón. Muy bien, Emilia. María Pérez García, gracias porque de Liberia nos avisa que usted está atenta a la señal. Y qué bonito saber de que la radio llega desde frontera con Panamá, frontera con Nicaragua, hasta el Océano Pacífico, el Océano Atlántico, Mar Caribe, todos los mares, todos los océanos del mundo. Qué bonito que aquí se comuniquen con nosotros por Teletica Radio en las diferentes plataformas. Así que Emilia María Pérez dice, Liberia campeón. Muy bien, Emilia, por cierto, allá los muchachos están en Liberia, Emilia. María Emilia, ya están allá en Liberia y van a querer comer arroz de maíz, pastel de maíz. Se me olvidó las... ¿Verdad que sí? Sí, es que allá en el estadio me regalaron un pastel riquísimo, ahí al final del partido contra la Liga, y también estaban vendiendo unos juguitos muy ricos que venden ahí también en Liberia, unos juguitos de esos que si pegan sol, a esta hora no. Sí, a esta hora no, pero esos juguitos ricos de Liberia. Bueno, saludos a toda la gente de Liberia que tiene esa gastronomía tan deliciosa en la zona guanacasteca, que ahí todo sabe rico. Ahí es una gallinita achotada en Liberia. No es pollo, es gallina achotada, achiotada. Qué delicia, qué delicia. Hablando de comida, hasta ahora ya dan ganas de tomar café otra vez. Y también hay otro audio, Javi, un liberiano también que ahí nos estaba en Tibás. Escuchemos la gente de Letica Radio.
5: Mira, buenos días, desde Tibás, Santo Bailado Bando. La final, Heredia Liberia.
4: Y sé que es liberiano porque nos mandó como 1000 fotos de las camisas de Liberia. Aquí nos mandó una de Liberia de espalda, otra liberiano del frente. Ahí nos mandó otra foto también en Liberia. Bueno, muy bien, a este amigo que se nota que es liberiano, ya tiene lista la camisa para ir a apoyar hoy a Liberia contra el Deportivo Saprissa. Pero escuchemos a Christopher Núñez en Cartaginés. Escuchemos a Christopher Núñez. Sabe que salen golpeados, pero tendrán que buscar el triunfo en estadio ajeno. Lo escuchamos acá en Teletica Radio.
6: Sí, bueno, la serie queda abierta. Quedamos en sabor, ¿verdad? Por el partido, creo que lo manejamos de principio a fin. Siempre tuvimos posición de balón. Por ahí nos faltó en el último cuarto cancha tomar mejores decisiones, pero bueno, también nos cuesta el partido por un error. Pero bueno, la serie queda abierta, como dije, ahora trabajar fuerte esta semana.
7: Christopher, ¿cómo cuesta esa palabra, verdad? No definir, porque el cartaginés tuvo el control del partido, tuvo el balón, pero si no hace goles, no hay fútbol, ¿verdad?
6: Sí, claro, como te dije, ya también al perder 1-0, se espera más del equipo y también jugamos más directo y bueno, por ahí quedamos en ese error. Como te dije, tratar de mejorar los errores y creo que ya vamos a hacer.
4: Ahí tenemos a Christopher Núñez, el volante del Club Sport Cartaginés. Y otra voz más que pasó para Cartaginés fue José Mora. Escuchemos un extracto del pequeñito rápido José Mora. Ayer fue muy difícil tapar la salida de Herediano. Fue muy difícil tapar el trayecto que tuvo Herediano rumbo al marco que defendía Kevin Briseño. Pero bien por el trabajo de José Mora. Sin embargo, tendrá que mejorar todo el plantel brumoso si quieren sacar la serie ante Herediano. Escuchamos a José Mora acá en Teletica Radio.
8: Siento que nosotros no hacemos un mal partido, siento que llevamos el peso del partido. Ellos llegaron una vez y la metieron. Nosotros llegamos varias veces, pero como nos dijo el profe, tenemos que tomar mejores decisiones y nada, la serie está viva, vamos a ir allá, hazlo todo, quedan 90 minutos y los primeros los vamos a sacar.
9: ¿Puede ser diferente sabiendo de que el Herediano también es fuerte allá en su casa?
8: Exactamente, sí, ellos son fuertes, pero nosotros también somos fuertes. Vamos a ir a jugar un partido y Dios primero se nos dé el resultado y podamos clasificar, pasar.
10: ¿Cómo se ve el camerino ahora que ya Johan Venegas está por lo menos en la suplencia y demás para lo que es la vuelta?
8: Bien, bien, el camerino, independiente del jugador que esté o no esté, siempre el camerino está unido, porque aunque ellos no estén, ellos siempre están ahí y no, el equipo siempre está unido.
11: Ustedes han perdido los 3 partidos contra el Herediano en esta temporada, pero han sido muy apretados. ¿Les da eso una luz de esperanza de que pese a que el resultado no se ha dado, ustedes no se han visto mal en esos 3 partidos?
8: Sí, como usted lo dice, nos han ganado por detallitos, pero nosotros tenemos claro que todavía estamos vivos y allá vamos a ir a darlo todo.
12: José, ¿cómo lo asumís de manera individual, verdad? La labor que estás teniendo dentro del grupo, sobre todo en estas semifinales, que siempre se dice que es un campeonato aparte.
8: Feliz, contento, porque el profe me está dando el chance. Nunca había jugado una semifinal, y se lo agradezco porque él me está dando la confianza. y nada, él me pidió que tengo que darle más y así lo voy a hacer.
13: Sí, no sé si hoy tal vez ustedes esperaban algo diferente del Herediano, no sé, algo más ofensivo, no tanta defensa. Dentro del camerino, ¿qué esperaban?

0: propiamente del rival.
1: Exactamente, cuando el profe iba a la alineación, vimos que iba a jugar con dos laterales por las bandas. Entonces el profe dijo que ellos venían a defenderse. Nosotros no nos esperábamos eso, nosotros esperábamos que íbamos a jugar mano a mano. Y no, ellos vinieron a quedarse atrás y al contragolpe, y les quedó una y la supieron definir.
2: ¿Usted está mal eso, José, que el Herediano, desde su punto de vista, haya venido a defenderse aquí el día de hoy?
1: No, yo siento que más bien es un respeto que nos tienen a nosotros, porque no a cualquier equipo le hacen eso, de venir a echarse para atrás y jugar al contragolpe. Pero no, yo siento que no está mal eso.
3: Ahí estaba José Mora, jugador del Club Sport Cartaginés. 9:47, mi querido Javier Marrero. Vamos a brincar un par de temas más, nada más de el técnico, o más bien el presidente del Club Sport Herediano, Jafet Soto, que en una previa también ha dado opiniones, y aquí sí queremos entrar en que usted también opine acerca del tema, porque Jafet Soto sí ha defendido el trabajo de don Enrique Oces. Ha defendido el trabajo en Enrique Oces, que no es un tema polémico, no es algo que para ellos les ha afectado, a pesar de que en el análisis del VAR y en los resultados que se dieron, Herediano también se vio perjudicado, en una o beneficiado en una más que otros equipos, o perjudicado más en uno que otros equipos. Sin embargo, el club que más perjudicado se vio fue Cartaginés. Pero Jafet Soto, en una entrevista con el Club Sport Herediano, da la aclaración de que ellos no les preocupa el arbitraje y que defiende el buen accionar del presidente de la Comisión de Arbitraje, don Enrique Oces. Escuchemos a Jafet Soto defendiendo la labor que hace el actual presidente de la Comisión de Arbitraje.
4: ¿Verdad? Y una cosa es sentarse aquí y otra cosa es ponerse los zapatos y ir a la cancha. Y lo que se gana en cancha, se ganó en cancha, ya pasó. Lo que se ganó en cancha, ya pasó. Si gané o no gané, pero en cancha es otra cosa. Cuando usted pasa de la cancha al escritorio, es otra historia. Cuando usted pasa de la cancha a la línea, a la banca, es otra historia. Lo que ganó como jugador, lo que ganó, eso ya pasó. Venir aquí, de este lado, es completamente diferente. No sé cómo algunos se traen el jugador para sentarse en el escritorio. Creen que siguen teniendo la camisa de jugador y hablan como jugadores. Entonces, no, de repente, eso ya pasó, ya eso es historia. Yo no veo al presidente de la federación, a Oliver Bierhoff, no lo veo pensando como jugador, lo veo como un dirigente más, con preparación, con ideas, con que queremos seguir creciendo, queremos, no quitando tecnología, no quitando herramientas que benefician el que el fútbol sea mejor. Ya después, en todo lado se cuecen habas, en todo lado hay. Entonces, va a pasar. Lo más importante, ¿sabe qué es lo que más me gustó? Que por lo menos ahora sí hay alguien que sale a dar la cara del arbitraje. Independientemente de que yo con don Enrique haya tenido diferencias o no, va a dar la cara. Y como él lo dijo, hay otra cosa que me gustó, que él dijo que se sentía como pez en el agua. Y estuvo, creo, hora y media, no sé cuánto.
5: Casi una conferencia, una hora y raza.
4: Casi, estuvo eso y no evadió ninguna pregunta. Entonces, eso quiere decir que hay que reconocer las cosas que se equivoca uno, pero también hay que reconocer cuando una persona se equivoca y va y da la cara con números, da la cara con datos y pone la cara. Es que no se está escondiendo, es que es más fácil sacarlo o decirle, tome, haga esto, uh-huh. Tome, haga esto, no. O sacar un comunicado de prensa, no, él dio la cara. Entonces también dio la cara para lo que viene, él sabe que nosotros nos jugamos la temporada en estas fases y que obviamente todos queremos ganar y que tenemos el derecho de soñar, pero me parece excelente lo que hicieron, no me lo esperaba, honestamente no me lo esperaba, ya es un ejercicio que él lo ha hecho.

0: pasado. Escuchamos a Jafet Soto acá en Teletica Radio. Acerca de este jugador Gabriel Cibaja, que aquí voy a aprovechar, Javi, nada más antes de que ponga el audio de Cibaja. Este muchacho, también Jafet Soto, había comentado de que era un jugador que no ocupaba estar obligatorio en una alineación para poder cumplir los minutos de la regla sub-21. Es un jugador que puede estar ahí sin sentirse obligado el herediano. Y rinde, el muchacho bastante bueno, rinde. Y lo escuchamos acá en Teletica Radio, Jafet Soto, acerca de Gabriel Cibaja.
1: Siempre lo manejamos así, y a, digamos, a los heredianos, que son a los que les tengo que dar explicaciones.

0: si vemos los torneos anteriores, casi que terminamos igual. Casi que terminamos igual, decidimos para ciertos partidos no ocupar, no hacer la regla, para otros partidos inclusive jugó hasta más tiempo de lo que tenía que jugar, porque vamos a ver, muchos equipos hicieron los minutos pero con 2004, muchos equipos hicieron los minutos con 2005, muchos equipos hicieron los minutos con 2006, nosotros la cantidad de minutos que hicimos, la hicimos con puros 2007, inclusive hasta 2008 se utilizamos, entonces creo que eso es parte de lo que nosotros sabíamos que teníamos que hacer en este nuevo proceso de, para cumplir con la regla, pero tampoco si tomamos en cuenta, porque tampoco los tuvimos todo el tiempo a ellos, tuvimos 7, 6, 5, 8 convocados en selección nacional sub-20 y obviamente siempre queremos apoyar a la selección, eso es una realidad. Entonces de ahí surge Daniel, y Daniel es el que hace los minutos, me le mete un gol a Cartago también. Entonces me parece que los jóvenes que tenemos ahorita no son jóvenes que solo utilizamos o solo vamos a utilizar para salir de la regla. Si la regla no continúa, nosotros ya tenemos ascendidos de todos esos jóvenes, tenemos ya 4 jugadores que van a estar completamente al 100% con el equipo de primera división, que son jugadores ya profesionales, ya los hicimos profesionales, tienen contrato profesional y que, aunque bueno, todos tienen contrato profesional, pero lo que quiero decir es que ya van a ascender ya como uno más en la planilla de primera división para la siguiente temporada, porque muchos equipos hacen los minutos y luego ya ese jugador dejó de tener el año para cumplir minutos y ya ni siquiera vuelve a estar en la planilla de primera división. ¿Verdad? Nosotros los minutos que hemos hecho y los jugadores que hemos utilizado para minutos, casi todos están fuera de Costa Rica, ¿verdad? Entonces eso habla de la planificación que nosotros tenemos y ahora no podría decir que no, ya hemos recibido ofertas por Gabriel Cibaja y esto le va a ayudar mucho al otro equipo en el que estuvo Gabriel para que vaya cobrando los derechos de formación y vaya haciendo las vuelticas.
1: Solidaridad.
0: Y de solidaridad, sí, para que gane alguito de plata, ¿verdad? Porque el grueso de esa plata pues se va a quedar en el CUS por el real.
2: Bueno, ahí estaba Jafet Soto. Es que Jafet Soto no puede llegar a una conversación sin tirar una pederada, ¿verdad? Bien, por Jafet Soto. Si él sabe que algunos se pueden aprovechar, pues por lo menos que lo diga públicamente y ahí cada uno va a valorar si está correcto.

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0: 10:01 de la mañana, nada más vamos a hacer un pequeño cambio de información para irnos directamente hacia el campo de béisbol, porque estamos con Edwin Pérez, que ya lo tenemos en línea para que nos hable de esta fase final del béisbol costarricense, y tenemos en línea a Edwin Pérez, encargado de prensa de la Federación Costarricense de Béisbol, donde nos va a dar los detalles de qué es lo que está pasando actualmente a esta hora de la mañana, con un juego que le faltaban unos minutos, con un partido que está en transcurso, y cómo está la serie final en el béisbol costarricense. Edwin, ¿qué tal? Buenos días, gracias por estar con nosotros acá en Teletica Radio.
1: Buenos días, David, muchas gracias a usted, a los radioescuchas y también a Teletica Radio por estos minutitos para lo que es el béisbol. Sí, estamos en la gran final de la Liga Nacional Mayor. El primer juego lo ganaron los Tigres de la Carpio 5-3 a los Toros del Norte. Ahora el segundo juego se tuvo que suspender por ahí de la cuarta entrada debido a inclemencias del tiempo, y se continuó ahora a las 8:30, dando por ganador a la Carpio nuevamente 8-3. Esto dice que la serie de la Carpio le está ganando hasta este momento 2-0. Mientras ya arrancó, estamos en la parte baja del segundo episodio de este tercer juego de la serie final, y en este momento son los Toros los que están ganando 5-1.
0: Toros 5-1. Así que cuénteme la situación entonces, ¿cómo estaría ya los partidos? Porque hay uno que está, se suspendió. Ayer también escuchábamos que en ciertas zonas de Costa Rica el viento estuvo bastante fuerte. Faltaría nada más definir Toros y la Carpio, que jugarían una final. ¿Es así, David?
1: Sí, ya estamos en la gran final, David.
0: Okay.
1: Y en este momento, como te decía, el juego que estaba pendiente lo ganó la Carpio 8-3.
0: Perfecto.
1: Y en este momento ya estamos en el tercer juego, estamos en la parte baja del segundo episodio. Estos partidos son a 7 entradas. Pero ya está ganando los Toros, los Toros no están dando su brazo a torcer y están ganando hasta el momento 5-1. Todavía nos queda el cuarto juego, entonces podría ser que todavía hay mucho béisbol por acá, y invitamos a toda la gente que se lleve por aquí, por el Parque de Béisbol Antonio Escarré, ubicado en San Cayetano, y aquí tenemos comidas, refrescos y todo lo que pueda necesitar para desayunar o almorzar.
0: Ok, este partido más o menos son las 10:03. ¿Podría terminar en tiempo, Edwin? Yo sé que el béisbol no va por minutos, porque va por carreras y por las situaciones que sucedan, pero usted que conoce bien el béisbol, más o menos, ¿cómo a qué hora podría terminar este?
1: Bueno, este podría, en promedio son 2.5 horas para juegos de 7 entradas. Entonces, digamos que podríamos ir terminando por ahí, como por ahí de las 12:30.
0: Ah, sí, hay tiempo todavía.
1: Y claro, todavía queda otro juego más, entonces por eso no se tiene que preocupar.
0: Exacto, eso quería que me respondiera. Si ahorita el tercero está hasta mediodía, ¿el cuarto juego se programaría en caso de a qué hora, Edwin, más o menos?
1: Sí, después de que termine este tercero, se da unos 20-25 minutos para poder arreglar el campo, uh-huh, y ya iniciaría el siguiente. Entonces, digámoslo como a la, por ahí de la 1 hasta casi las 2:30 de la tarde, tal vez 3.
0: Ah, muy bien, entonces, sí, queda tiempo todavía para disfrutar del béisbol, que es en el Antonio Escarré, en la final que está en transcurso. Edwin, en caso que ya el torneo, bueno, termine hoy, esperemos de que el clima no vaya a afectar, porque sí es bastante viento, ¿qué se tiene pensado ahora para el béisbol de Costa Rica? ¿Termina? ¿Y qué se viene también para Liga Menor o bien otros detalles del béisbol?
1: Bueno, después de que termine esta llamémosle temporada de verano, se planea hacer como un torneo de copa y luego ya lo que es el torneo de invierno. Uh-huh. En este momento, hablando de ligas menores, se está llevando a cabo lo que es el torneo de pequeñas ligas en diferentes lugares, tanto en la parte norte de nuestro país como Upala, y también aquí en el Valle Central, entre Santo Domingo, Alajuela y La Sabana, que es aquí en San José. También se están preparando

0: los equipos a nivel de pequeñas ligas para asistir a latinoamericanos. De hecho, ayer se celebró el partido que ganó la Liga de Santo Domingo 8-7 Opala. El que gane esa serie va directamente a un latinoamericano que se va a jugar en Guatemala para el mes de julio.
1: Muy bien. Bueno, hay mucha información del béisbol entonces en Costa Rica. Se han movido bastante, Edwin, con respecto al tema del béisbol. Ahorita más tarde, mi querido Edwin, también estaremos buscando la posibilidad de que nos regalen los resultados por ahí. Mañana también tendremos un pequeño resumen en las tardes de 3:30 a 4:30. Tenemos un pequeño, también una sorpresa por ahí, un resumen para usted. Y ahí estaremos en contacto para que nos regalen los detalles, los marcadores y sacar mañana otra notita de acuerdo a la información deportiva. Edwin, más bien, muchas gracias. Ojalá que el viento no pegue tan feo, pero sí que la gente se arrime al Escarri.
0: Sí, claro, todos invitados y muchísimas gracias por el espacio, David.
1: Perfecto, dejamos porque sé que andan trabajos y que tenga linda mañana y siga trabajando, mi querido amigo, en pro del béisbol. Ahí teníamos a Edwin Pérez, encargado de prensa, y también ahorita tenemos llamada con Sandra Mejía. Con Sandra Mejía para poder hablar, porque Sandra Mejía, en otro de los temas que queremos abarcar en este momento, Sandra Mejía, la ultramaratonista, logró un objetivo que solamente ella lo ha hecho a nivel nacional. Ya tendremos también el detalle, en cualquier momento nos comunicaremos con Sandra Mejía, una de las mujeres que son orgullo para Costa Rica, es parte de nuestra familia y de Tenetica Radio, y nos va a regalar una información importantísima que aquí voy a hacer un momento la lectura acerca de Sandra Mejía y lo que logró ella como meta para el país, ella como meta como atleta. Y por segundo año consecutivo, Sandra Mejía, la ultramaratonista, logró llegar a la línea de meta en primer lugar dentro de una competencia de campo traviesa. Ya estará dándonos ella los detalles, en la Costa Rica 200 millas. En la competencia Costa Rica 200 millas logró por segunda vez consecutiva ganar este título para ella y para demostrarle que Costa Rica tiene a la única tica y la segunda en el mundo en ganar una competencia de ultramaratón, tanto hombres y mujeres. Sandra Mejía es la representante tica y le repito, solamente hay dos mujeres que han ganado en el mundo una carrera contra hombres en ultramaratón. Y una de ellas se llama Sandra Mejía, que es costarricense. Ya estará ya también abarcando los diferentes temas correspondientes a esta carrera de 200 millas Costa Rica, donde Sandra Mejía se proclamó una vez más ganadora de esta competencia dentro de esas competencias difíciles que son abarcar zonas donde está lloviendo, abarcar zonas donde hay montaña y de una vez también abarcar zonas donde hay calor. La vez pasada Sandra Mejía nos contaba que iban a una competencia que salía, si no me equivoco, de Quepos, bajaba casi que a Golfito o la zona de montañas, subía en esos días de competencia cerca de San Carlos y bajaba otra vez a la zona de Parrita, contemplando cantidades enormes de kilómetros para poder cubrir una sola competencia, que fue la carrera que ella también había ganado en esa ultramaratón de Costa Rica, donde una vez más Sandra Mejía se encuentra ahora como la única o en el primer lugar por segundo año consecutivo. Ya tenemos en línea a Sandra Mejía para que nos regale los detalles acerca de esta competencia y también la importancia de cómo han crecido las carreras de este estilo a nivel nacional. Sandra, ¿qué tal? Buenos días, qué honor tenerla aquí en Teletica Radio. Y bueno, ahí una competencia más, Sandra, que gana usted en su currículum deportivo. Ya la tendremos acá en línea, acabamos de... Ahí está, ahora sí, Sandra, ahí la escuchamos de fondo. ¿Qué tal, Sandra? Buenos días.
2: Hola, buenos días.
1: Ahora tenemos, ahora sí, Sandra, una competencia más que usted gana para Costa Rica y para usted, para su currículum, y para que nos explique también, Sandra, qué era la carrera que estaba haciendo usted y detalle los kilómetros como usted logró abarcar para esta ultramaratón que usted representa a Costa Rica.
2: Hola, ¿cómo estás? Bueno, qué gusto, muchas gracias. Sí, eso fueron 211 millas. Empezamos de Limón y terminamos en Quepos. Fueron más o menos 16,000 de nivel positivo, atravesando terrenos súper técnicos. Duré más o menos 96 horas por ahí. Y bueno, fue muy complejo, es lo más duro que yo he corrido hasta la fecha. Pero estoy súper contenta porque terminé en primer lugar y segunda general. Entonces, eso me tiene muy, muy

0: muy feliz y muy satisfecha con el rendimiento.
1: ¿Esa general era también general entre hombres y mujeres o general solamente femenino?
0: No, este segundo general es en masculino, quedé de segunda detrás del hombre, un corredor élite, un suizo que es extremadamente bueno. De hecho, lo alcancé en el kilómetro 80, no lo podía creer. Sin embargo, obviamente, él tiene una capacidad superior, es baja súper bien y se acopló muy bien al clima costarricense y al terreno costarricense. Pero estoy súper satisfecha, sí, primer mujer y segunda general de hombres.
1: Muy bien, y también ahora que estábamos hablando de la previa de usted, Sandra, no me recuerdo la nacionalidad, usted es una de las dos mujeres en el mundo que han ganado esas competencias de ultramaratón contra un hombre. ¿De dónde era la nacionalidad de la otra persona?
0: Estadounidense. Okay. Esta chica ganó la general, yo el año pasado gané la general de esta misma carrera, y a nivel mundial solo dos mujeres hemos logrado ganar esa distancia, le hemos logrado ganar a los hombres, una estadounidense y yo.
1: Usted y la otra. Ajá. Usted y la otra. Sandra, háblenos en kilómetros, este primer lugar, otra vez, nada más, porque en millas a veces cuesta un poco aquí en Costa Rica, okay, entendernos, ¿verdad? ¿Cuántos kilómetros fueron los que usted ganó y cuántos kilómetros entonces fue que usted quedó en segundo lugar internacional contra hombres también?
0: Claro, sí, me salió un kilometraje de 363 kilómetros.
1: Nada más.
0: Nada más.
1: 300, Javi, 300 son, ¿qué? ¿San José a Liberia? ¿Verdad? 300 son de aquí a Liberia.
0: O, sí, sinceramente a la zona sur. No sé cuánto.
1: Y ahora sí, Sandra, estructúrenos cómo se corren 300 kilómetros. O sea, ¿cómo hago yo para correr 300? Porque eso creo que nos sorprende a todos los que escuchamos. ¿Cómo se corren 300 kilómetros?
0: Bueno, yo como ya conocía la ruta, fui gestionando los segmentos. Lo fui fraccionando para que mentalmente no fuera tan pesado, y más que ya conocía la ruta, entonces es todavía más complejo saber a lo que voy. Yo sabía que iba a sentir dolor, que iba también a tener ampollas, y eso me iba a todos nos iba a pasar eso. Entonces fui gestionando por segmentos y fui sacando la fortaleza como en los segmentos que más me favorecen, que son las zonas montañosas. Por eso quise apostar desde el principio, el kilómetro 40, empezar a ser muy explosiva para sacar mucha ventaja en los sectores montañosos y que no me alcanzaran, ¿verdad? Y más que iba de segunda en general y sí quería conservar esa posición de segunda en la general. Obviamente primer mujer, pero en la categoría masculina quería sostenerme de segunda, y más que eso tiene un ranking mundial y quería tener muy buena puntuación en el ranking mundial, y lo logré.
1: Muy bien, perfecto. Y también usted quería comentarnos un poco, ya para también entrar a un detalle más que tenemos en otra nota. Sandra, usted me quería comentar acerca de la importancia de estos torneos que se hacen en Costa Rica, porque se le está dando fuerza a nivel nacional, y usted como representante nacional e internacional, como la única mujer o una de las dos mujeres que ha ganado en una categoría general, hombres y mujeres, 300 kilómetros, usted quiere hablarnos también de la importancia de esos torneos a nivel nacional.
0: Claro, me parece súper importante que traigan eventos internacionales a Costa Rica, primero porque esto es turismo que viene a Costa Rica a conocer no solo en el evento, sino que posteriormente viene a conocer segmentos de la ruta, que es el famoso Camino de Costa Rica, y me parece súper importante dar a conocer todo este turismo deportivo, y que conozcan que en Costa Rica hay casa, que hay montañas, que hay terreno técnico, que hay logística, que tenemos todo. En este país tenemos todo para salir adelante y para ser visibles en el deporte.
1: Muy bien, Sandra, creo que nos acaba de regalar usted una experiencia muy bonita. 300 kilómetros, ganó el primer lugar, en la general segundo lugar, pero es la segunda vez que se encuentra en ese podio, hombres y mujeres, y es junto a una estadounidense ahí, que X estadounidense, ¿verdad? Porque nos interesa a usted el 100% de las mujeres que han ganado en el mundo en la categoría hombres, obviamente valorando el trabajo que hace la estadounidense, pero estamos hablando como la referente que es usted, Sandra Mejía. Pero qué bien, Sandra, más bien la felicitamos. Ahí seguimos en contacto para sacar más notitas. Esta notita, obviamente, con el respeto y la gente que tiene que escuchar, grabamos la entrevista para también sacar unos clipsitos de Sandra con el permiso de ella, y ahí estará dando vueltas en la plataforma para tener a Sandra Mejía. Sandra, muchísimas gracias por esta hora de la mañana estar con nosotros y a seguir informando y seguir ganando medallas y ser la mujer más grande en Costa Rica en ultramaratón.
0: Muchas gracias, chicos, que tengan lindo fin de semana, pura vida.
1: Gracias.

0: Sandra Mejía, la mujer que ya no tenían 300 kilómetros. Mujeres, escuchen Teletica Radio. 300 kilómetros. 300 kilómetros de San José a la zona sur o San José a Liberia. Es más, voy a poner aquí la aplicación esta que marca la ruta. Voy a poner acá. Sí, esta también, Javi. Bueno, le cuento, sí, ya estaremos ampliando. Una buena pregunta, ¿de dónde empezaba, dónde terminaba? De aquí al estadio de Liberia, donde juega ahora Liberia, hay 207 kilómetros. O sea, ir al estadio de Liberia y regresarse hasta la mitad. Hasta Miramar, sí. Desde aquí a Liberia, Liberia a Miramar. Esa es la ruta. Ruta que uno en carro o en bus, prácticamente ya llegando a Caldera, uno va dormido. Y ya espera que el chofer lo lleve uno hasta, si es que no tiene que manejar, ¿verdad? Pero sí, 300 kilómetros. Esa es la distancia que corrió Sandra Mejía, que repito, ella junto a una estadounidense son las únicas en el mundo que han ganado una competencia internacional contra una categoría general, hombres y mujeres. Eso se le llama la competencia ultra maratón general. Y volvió a ganar por segunda vez consecutiva el primer lugar en 300 kilómetros. Bien por Sandra Mejía. Ahí le pueden buscar ustedes en redes sociales como Sandra Mejía y la van a poder apoyar. Mujeres, a seguir apoyando ese género que es bastante fuerte. Hombres, a ver cuándo le ganamos a Sandra. Y antier, Javi, que se le queda la sabana a correr, le ha ido vueltas, que son 6 kilómetros y medio. Ando reventado los talones. 6 kilómetros y medio, bueno, está bien.
1: Imagínese que yo me mayugo corriendo las cortinas.
0: Corriendo las cortinas de la casa y queda magullado, Javi. Bueno, ahí tendremos a Sandra Mejía. Muy bien por Sandra. Gracias, Sandra, por estar con nosotros. Vamos a cambiar un tema más para luego volver a meternos en el fútbol nacional, porque también tendremos previa de Liga de Ascenso y también el fútbol de manera de la Primera División. Vamos a cambiar de tema porque el viernes, se dio la final de la Copa McCoy, torneo que funciona para tener estos detalles acerca de la eliminatoria de Juegos Nacionales. Lo que es un torneo, que sirve también como formación para los equipos de los diferentes cantones o bien equipos que han querido representar a cada cantón rumbo a los Juegos Deportivos Nacionales. Ya los partidos para la justa de Nacional no se da solamente entre comités, hay equipos que también forman su club o que tienen su nombre y participan para ese cantón. Ya no solamente es como comités. Y en el futsal se da la particularidad de que llegó a la final de la Copa McCoy de preparativo para Juegos Deportivos Nacionales un equipo que es el bicampeón en Juegos Deportivos Nacionales, que es el Comité Cantonal y Deportes de Recreación de San Isidro. Jugó contra el equipo de Heredia Futsal, un equipo de Heredia y un equipo de San Isidro de Heredia. Dos clubes que lograron pasar por encima de Orotina, por encima de Paraíso, por encima también de Borussia, que es un equipo ya establecido en el torneo nacional, por lo menos en San José, y que también puede representar como desamparados en los Juegos Deportivos Nacionales. Pero a la final llegó San Isidro y Heredia, un partido que arrancó con una previa lindísima de juego de pólvora, también música, DJ, para darle la importancia a estas ligas menores y hacerlo crecer no solamente en el campo, sino también en la parte espectáculo. Y aquí nos queda también la crítica constructiva de que en Costa Rica sí hay eventos que tengan ese nivel top que podrían enamorar, enorgullecer a la gente que llega a ver. Una gradería en el Colegio San Sebastián, en la Escuela Central de San Sebastián, que calculo que habían unas 150 personas solamente en una gradería habilitada para que la otra fuera de representantes y también transmisión. Alrededor de 150 personas mínimo se pudo contar ahí admirando una final de juvenil para torneo de futsal rumbo a los Juegos Deportivos Nacionales como preparativos. El equipo campeón fue el conjunto del Comité Cantonal de Deportes y Recreación de San Isidro, donde empezó perdiendo, le dio el empate, comenzó luego a ganar terreno, luego se vieron empatados y la gran cantidad de personas creíamos que se viera del punto de penal, pero luego cae un gol que le da la ventaja a San Isidro. Y luego cuando el equipo Heredia salió a jugar el famoso 6 contra 5 contra 0 o portero jugador, o que ya saquen el portero para poder jugar al campo, hubo una pérdida de balón y con esto anotó el gol final el conjunto de San Isidro, ya con 2 de ventaja. Fue muy difícil para el cuadro de Heredia. Y habló Julián Solano, el técnico del Comité Cantonal y Deportes y Recreación, el entrenador, donde inspira a seguir trabajando para este comité. Habían quedado campeones de Juegos Deportivos Nacionales, ahora quedan campeones en la Copa McCoy rumbo a la eliminatoria de los Juegos Deportivos Nacionales, y también

0: podrían inspirarse para formar un equipo Liga Premier de primera división para participar en el alto nivel. Escuchemos a Julián Solano, el técnico del Comité Cantonal y Deportes y Recreación de San Isidro de Futsal.
1: Nuevamente agradecerles que estén aquí, que le estén dando seguimiento a los procesos y a estas disciplinas tan hermosas. Es importante para el proyecto del Comité de Deportes lo que hoy está sucediendo. Generamos un duplete, algo histórico. Felicitar también al equipo rival que tuvimos al frente. Esto habla muy bien del proceso que tiene Heredia como provincia, sin importar quién esté al frente. Para el proyecto como tal, para nosotros, tiene una relevancia importante porque tenemos apenas año y medio, 2 años, con el apoyo del gestor, con el apoyo de la administración, y hoy que tenemos a ciertos patrocinadores que nos lograron apoyar y acompañar, pues esto es un impulso adicional, y rescatar nuevamente el apoyo de la afición, que como usted pudo constatar hoy, al igual que lo hizo en Pocosí con la medalla de oro, hoy nos están acompañando y tenemos pues a todas las categorías. Tenemos la escuelita que jugó la previa, tenemos juegos nacionales y 18 femenino, y qué más que estos muchachos que hoy se visten de oro.
2: Todo esto era un proceso, año y medio dice usted, pero ya llevan el torneo Juegos Nacionales, y ahora es un torneo que nos prepara para los próximos juegos. Es parte del trabajo que están haciendo ustedes de forma regular y de forma bastante trabajadora para llegar a esos niveles.
1: Pues sí, es cansado, y era que a veces la parte mental en el caso de uno juega en contra, pero yo creo que todo este tipo de cosas son los que lo alientan a uno a seguir. Es importante entender que si bien es cierto el proceso están haciendo, hoy somos bicampeones de Juegos Nacionales en la región de Heredia, somos campeones de la medalla de Juegos Nacionales 2026, y hoy, gracias a Dios y al esfuerzo de ellos, somos campeones de la quinta edición de Macao.
2: Nos ponen a soñar, profe, para que ahora también formen ese equipo el Comité Cantonal y lleguen también a participar en por menos de Liga Premier.
1: Bueno, solo decir al gestor deportivo y la administración, económicamente son gastos importantes, pero yo creo que el esfuerzo, la proyección y el compromiso que está mostrando el cantón como tal hacia el comité y el comité hacia ellos, pues es importante. A final de año valoraremos primero si entramos a la regional, y en segundo veremos ahora septiembre, que también termina el contrato y uno con ellos, a ver qué para el futuro.
0: Tenemos al técnico Julián Solano del Comité Cantonal y Deportes y Recreación de San Isidro, y uno que fue elegido fue el famoso Lawrence, el número 5 del equipo de San Isidro, buen jugador, habilidoso, y que fue elegido como mejor jugador de este torneo. Anota, juega, toca, defiende muy bien el número 5 del conjunto de San Isidro, el famoso Lawrence, y lo escuchamos acá en Teletica Radio.
3: Buenas noches, es un placer poder participar en estos torneos que son tan importantes para poder ir formando un buen equipo para los Juegos Nacionales. Venimos con un equipo prácticamente nuevo, que un 40% estuvo en los Juegos Nacionales, que quedamos campeones. Es un orgullo poder quedar 2 veces campeón, es un esfuerzo invisible, se puede decir, que aparte que uno lo intenta hacer de la mejor manera, vienen otros atrás intentando impulsarlo a uno intenta mejorar para que ellos también mejoren. Es un complemento que uno ocupa para poder ir ganando los objetivos. Y el entrenador, que es mi padre, siempre nos ha comandado el barco y nos ha guiado por el buen camino para que podamos estar alzando lo que hoy es otro trofeo.
2: Una final muy disputada contra Heredia, 2 equipos de la misma provincia. Eso habla del buen rendimiento también de la provincia.
3: Claro, esto genera una bonita competición en el nivel de provincias, porque este Heredia es muy, muy competitivo. Nosotros tratamos de dar lo máximo posible y gracias a Dios se nos dio el marcador.
2: Hablábamos también con el profe que a futuro el Comité Cantonal podría tener un equipo en Liga Premier. ¿Sueña también usted

0: tenemos gran proyecto desde ligas menores hasta poder tenerlo uno en Premier. Tenemos también jugadores de los procesos pasados que están apoyándonos para que ellos puedan también competir con nosotros.
1: Campeón de Juegos Nacionales, campeón de la Copa McCoy y mejor jugador, ¿no se cansa de ganar tanto?
0: No, claro, esto es gracias a Dios y el apoyo de mi familia, y claro, esto no lo podría ganar sin el apoyo de mi equipo también.
2: Ahí tenemos a Lauren Solano, buen jugador, elegido como el mejor de este torneo o bien de este juego, y también parte de los referentes del futsal en Costa Rica. En llamada tenemos también a David Muñoz Bolaños, el encargado del torneo, que también sirve como preparativos para los Juegos Deportivos Nacionales. Nada más saludar a David Muñoz acá por Teletica Radio. ¿Qué tal, David? Buenos días.
3: Buenos días, David, encantado de saludarlo y bueno, agradeciéndole la oportunidad nuevamente.
2: Voy a aprovechar, David, para hacer una pregunta, creo que concisa, y de otra más. Nada más, David, la importancia de hacer un torneo y que sí se pueda tener la organización como se debe. A veces se creen a nivel nacional de que vemos mucho Estados Unidos, vemos mucho Europa, vemos Champions League y quedamos en dudas si Costa Rica tiene capacidades, pero ese torneo a los que pudimos ir como preparativo para Juegos Deportivos Nacionales, pues se nota que hay una organización, a pesar de que usted prácticamente maneja solo. ¿Cómo se organiza, David, un torneo donde tenga tanta gente de diferentes zonas de Costa Rica?
3: Gracias, David. Bueno, primero que nada, agradecerle a las 20 instituciones que participaron en esta quinta edición. Creo que fueron meses de preparativos para culminar y cerrar con broche de oro este viernes. Creo que tuvimos un evento a la altura. Creo que, bueno, muy agradecido con todas las personas que colaboraron, que me ayudaron. Creo que es importante tener estos espacios deportivos que se le brindan a la juventud hoy en día, y muy satisfecho por lo alcanzado. Creo que el viernes vivimos una final de altísimo nivel. Habían más de 300 personas, te lo confirmo porque tenemos un control interno de las personas que llegan. Había más de 350 personas en el gimnasio y creo que eso me llena mucho de orgullo. El evento que tuvimos previo fue de altísimo nivel y bueno, yo estoy solo en esto, David, pero muy satisfecho. Detrás mío está mi familia, está mi esposa, están mis hijos, y creo que ellos son el soporte para poder hacer esto y que quedara de la manera que quedó.
2: Hay un momento, David, o Da Vinci, es que lo conocemos como Da Vinci en el ambiente, es inevitable no decirle Da Vinci, ¿verdad? Da Vinci, hay un momento donde la gente se critica el nivel del futsal en Costa Rica, que no sobrepasan ciertas líneas en otros momentos. Por ejemplo, Costa Rica tuvo fogueo contra Nicaragua y costó ganarle a Nicaragua, y a veces pensamos de que en Nicaragua era jugar béisbol o boxeo, y es una crítica que se hace mucho en el ambiente, pero cuando brincamos la frontera, nos damos cuenta de que afuera hay países que no son típicos con el balón de fútbol o futsal, pero que sí han sobrepasado una línea en Costa Rica. Hablemos de Nicaragua. David, yo creo que aquí en Costa Rica sí hay material, y lo pudimos ver en este campeonato previo a los Juegos Deportivos Nacionales.
3: Sí, claro, David. Bueno, creo que estos torneos son oportunidades para comités cantonales y para instituciones, para su preparación, para que los chicos pues sigan creciendo deportivamente y que sean tomados en cuenta en sus equipos principales, en la primera división. Como usted lo menciona, David, creo que hay países centroamericanos que han crecido, y usted lo menciona, Nicaragua. Creo que muchas personas no lo saben, pero el entrenador de la selección de Nicaragua es Carlos Otela, es un costarricense. Y creo que también eso ha ayudado a países hermanos a que la disciplina vaya creciendo. Creo que nosotros también tenemos que potenciar estos torneos y darle oportunidades a los jóvenes para que sigan creciendo, y que también el entrenador de la selección nacional tenga herramienta y tenga jugadores donde escoger. Creo que en Centroamérica el deporte ha ido en un franco crecimiento. Guatemala y Costa Rica siempre han sido potencias en el fútbol sala, pero ya Nicaragua se está empezando a despertar y está haciendo su proceso.
2: ¿Qué se vendrá ahora de futuro, David, para esos campeonatos que por lo general tienen como sede en la Escuela Central de San Sebastián? ¿Hay otro proyecto ahora para ese 2026? Porque la Liga Premier está en transcurso y podría también el femenino, masculino. ¿Hay un proyecto futuro?
3: Sí, David, bueno, ahorita de momento vamos a parar, porque esto, sea como sea, es desgastante, ¿verdad? Lo cansa uno bastante, y más que yo soy el encargado de prácticamente todo, la logística, la organización. Yo estoy solo y a veces es un poquito cansado, y sacrifica también uno mucho a la familia, pero satisfecho y contento. Están pronto a iniciar.

0: Personas, le puse la mitad nada más y saludar a toda la familia suya que también estuvo, incluye todos los equipos, más de 20 equipos fueron que estuvieron atentos a estar metidos en este campeonato que también sirve como formación en Juegos Deportivos Nacionales y que algunos técnicos de equipos mayores pues ven ahí la señal por Facebook de ustedes y dicen, ese muchacho me sirve y se lo pueden llevar a otro club, eso pasa normalmente. Pero bueno, David, muchísimas gracias, lo dejo para que siga con su familia y también nosotros entrar ya con la previa de la Liga de Ascenso.
1: Encantado, David, muy amable, un abrazo y que la pase muy bien.
0: Ahí tenemos al famoso Da Vinci, el organizador de campeonatos en Costa Rica de futsal, que obviamente van cercanos y de la mano con la Liga Superior o la Liga de Futsal.

0: nota del futsal, porque recuerden que en una zona como San Sebastián, con equipos que vengan de Atillo, con equipos que vengan de Heredia, que quizás hay zonas marginales, pues toda esta reunión de 300 personas en una sola gradería, con la seguridad que hubo, porque había seguridad, había líneas amarillas bien establecidas, no hubo un solo problema ni pleito, como normalmente pasan cuando hay finales, por dicha no sucedió nada. Si 300 personas se habían reunidas viendo a 10 muchachos ahí jugando futsal y habían como 7 o 8 en banca, ¿cuánta gente estuvo en este lugar durante estos 4 meses de campeonato aproximadamente? ¿Cuánta gente se reunió para poder tener disciplina, compartir en familia, sacar un momento el espacio de ver el celular y poder reunirse en familia ahí disputando un partido, comprando café, tomando ahí las comiditas para ver en familia actividades? Eso es bonito, eso son momentos de esparcimiento que también unen a la gente con las diferentes clases sociales y económicas. Viniendo de una zona, por ejemplo en Heredia, que hayan posibilidades económicas más altas, y reuniones en una zona como es San Sebastián, donde sabemos que hay zonas complicadas, eso también habla de una cultura diferente, diferentes lugares, que pueda también llevar a cabo un campeonato en un espacio reducido como es el futsal. Y bien por la organización de la Copa McCoy, que ahí estuvo al 100% con todos los detalles. Parte del José en Costa Rica, ya hablamos también de la primera división, de también la parte femenina, béisbol, futsal, y nos queda Javi, un audio pendiente que le mandé, perdón, ahí le mandé un audio de una persona que quiere pues compartir quién va a quedar en la final, se me quedó ese por fuera, es que otros no lo reproducimos porque hay unas malas palabras por ahí que no vamos a tomar en cuenta, así que nada más, mi querido Javi, escuchemos a un aficionado más que lo tenemos acerca de quién va a llegar a la final o semifinal del fútbol de Costa Rica para meternos de lleno con la Liga de Ascenso.
1: Buenos días, compañeros, estimados, Oscar Villafuerte de Cartago, 100% morado, así que la final será entre el Club Sport Herediano y el Deportivo Saprissa. Hoy nos toca hacer un partido muy inteligente allá en Liberia, muy a lo defensivo, como lo hizo ayer el señor Giacone, como es el Machito Ramírez, o como es el técnico español Cholo Simeone, defensivo y contraatacando. Entonces ese va a ser, hoy sacaremos un 0-0 y en la cueva pues rematamos con un 2-0, si Dios lo permite. Que tengan todos un excelente y bendecido día, igual que los oyentes.
0: Mi querido amigo, gracias por siempre estar con la señal. No dejamos por fuera su audio, mi querido amigo. Vamos a un pequeño corte comercial para meternos de lleno con la Liga de Ascenso. Tenemos en línea también a Roy Barrantes, presidente Jicaral, que lo tendremos ya en directo desde Quepos, porque juega Quepos, Cambute, y juega también Jicaral. Semifinal de ida, que esperarán también la serie que se defina entre Inter San Carlos y Escorpiones en la otra serie que se jugará mañana lunes, transmisión por Teletica Radio. Corte comercial y venimos con la Liga de Ascenso, que pasa por 91.5 Teletica Radio.
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0: Buenos días para todos y todas las personas que se encuentran conectados a la señal de 91.5 Teletica Radio. Hoy domingo, linda mañana para el fútbol, linda mañana para Liga de Ascenso. Jicaral visita Quepos-Cambute, partido de semifinal de ida y la otra serie, Inter San Carlos ante Escorpiones, que será mañana el juegazo. Hoy tenemos desde el Pacífico dos equipos que llegan a buscar un cupo para irse a la gran final, que sería contra Inter San Carlos. La primera final sería contra Inter o Escorpiones, y en caso de, tendrán que buscar una segunda final para ganarle a Inter San Carlos. Vamos a aprovechar también hasta la mañana, 10:43, para hablar con don Roy Barrantes, presidente del equipo Jicaral, que amablemente nos ha regalado un espacio para poder comunicarnos con él y saber cómo estuvo el traslado, cómo son los detalles de cara a este juego de Jicaral que visita a Quepos-Cambute. Don Roy, ¿qué tal? Buenos días, gracias por estar con nosotros acá en Teletica Radio.
1: Sí, buenos días, un saludo a todos los que nos escuchan y a ustedes en cabina. Aquí estamos en Quepos, una temperatura bastante alta, una humedad también de la misma calidad. Y no, como usted bien lo acota, nosotros viajamos desde ayer y nos quedamos en el Hotel La Floresta, y que queda más o menos aquí a 10 kilómetros de acá. Y estamos ya al 100% para hacer frente a este partido tan importante para lograr el ascenso, que es nuestro único y último objetivo.
0: Eso es un buen punto, don Roy, porque obviamente hemos conocido la historia de Jicaral, ya tuvo un pase por primera división y ahora pues lo han intentado desde que descendieron. Es un equipo que regularmente se mantiene ahí. ¿Podría ser esta, don Roy, ahora sí la definitiva para que Jicaral entre como ya ha estado en otras semifinales ahí metido?
1: Sí, sí, es importante, porque siempre, por lo menos entre los primeros cuatro, los primeros tres, para lograr ascender. Y la idea es esa, y la tenemos muy clara, tanto la junta directiva como los jugadores, que ese es el único objetivo y hacia eso apuntamos.
0: Sí, este proceso, don Roy, también que ustedes han tenido, hemos escuchado que Jicaral, bueno, ella ha hecho arreglos en el estadio, ha hecho arreglos también en la zona deportiva, que han querido pues darle ese perfil de último o de gran nivel, como debe ser. ¿Cómo van los proyectos, don Roy, fuera del partido de hoy, tanto en estructura, estadio, el centro de entrenamiento que ustedes habían también querido formalizar de manera correcta?

0: tanto en estructura, estadio, el centro de entrenamiento que ustedes habían también querido formalizar de manera correcta.
1: Sí, es importante ver que, por ejemplo, equipos como Inter están copiando las cosas buenas de lo que hemos hecho nosotros en el pasado. Y esa es la idea de que todos tengan centros de entrenamiento para poder mejorar el fútbol nacional. Y nosotros día a día mejoramos en cuanto a instalaciones y condiciones para nuestros jugadores, tanto en segunda división como en ligas menores.
0: Bueno, ustedes cerraron en la tabla de posiciones del grupo A, del grupo A, o sea, cerraron de primer lugar con 30 puntos. Kepos Cambute quedó de 28. Fueron prácticamente equipos de grupo donde también se enfrentaron en varios momentos. Por ejemplo, el 29 de marzo

0: Realmente nosotros hemos ganado 6, ellos 4 y hemos empatado 4 veces. Entonces, si usted lo ve, es bastante parejo. Ellos han tenido su hegemonía acá en Quepos y nosotros allá en nuestra casa. Pero muchos empates también se han dado tanto en ambas casas.
1: Que de hecho que la rivalidad empezó el 14 de agosto de 2022 y el primer marcador fue 2-3 en Jicaral, ganó Quepos Cambute, para luego en casa ustedes un año después le ganan 2-1 a Quepos Cambute en casa Jicaral. Esta rivalidad, Roy, los lleva a ustedes a una historia muy, muy grande para Jicaral. Es una institución que se ha mantenido creciendo poco a poco y creo que este puede ser un año. ¿Cómo ha estado también el trabajo con los muchachos? Está Jairo Arrieta, que es histórico con ustedes. Hay también jugadores de Liga Menor que han integrado. ¿Cómo han hecho ese crecimiento para mezclar históricos con nuevos en un club que aspira a llegar a Primera División?
0: Sí, es importante el aporte de Jairo Arrieta, José Sosa, Daniel Vargas, Steven Williams, por ejemplo, con muchachos que vienen de la cantera y que por ejemplo han jugado durante el campeonato y que han debutado durante este campeonato. Entonces es una química importante porque hay que hacer un mix entre experiencia y juventud.
1: Aquí está viendo también el Roy que el partido de vuelta de ustedes sería el domingo 10 de mayo, 11 de la mañana. En Liga de Ascenso se juega con eso, Roy, porque en Primera División hay partidos que no se programan a las 11 porque no se puede, pero en Liga de Ascenso sí a las 11. ¿Es una hora que les gusta a ustedes jugar 11 de la mañana para el partido de vuelta?
0: Sí, normalmente un equipo como Quepos y Jicaral, que somos de zona caliente, nos da lo mismo jugar a las 11 que jugar a la 1. Entonces, entre más rápido salgamos del compromiso y el partido, prácticamente el clima no nos afecta. Pero ahí son situaciones, si usted lo ve, el partido de hoy lo jugamos a la misma hora y también nos pusimos de acuerdo con ellos para que los partidos fueran a esa hora y no nos afecten tanto los traslados.
1: Claro, ¿y cómo ha estado el clima en Jicaral, don Roy? Porque ahorita usted nos dice que en Quepos está bastante, bueno, para ustedes va a ser normal, porque Jicaral es una zona realmente muy caliente. Quepos es un poco caliente, pero creo que un poco más húmedo. ¿Cómo ha estado el ambiente, el clima en Jicaral?
0: No, el clima aquí ahorita puede andar como en 35 grados, pero con un 85% de humedad. Porque ayer llovió a eso de las 2 de la tarde, de 2 a 4 de la tarde.
1: Ah, bueno, sí está bastante complicado el clima. Y pensando nada más una última, don Roy, porque sé que anda usted en trámites, porque ya en 11 minutos arrancaría el juego. En caso de una posible clasificación a una primera final, porque podría ser entre Escorpiones e Inter San Carlos, ya han hablado también de esta serie que podrían inventar una final. Ustedes han tomado preparativos de lo que se puede venir, han hablado con los muchachos, ya sueñan con una final. ¿Y si tienen algún equipo en preferencia, Escorpiones o Inter San Carlos, para esta primera final?
0: No, para poder ser campeones cualquiera de los dos tenemos que enfrentar, y la mentalidad nosotros la iniciamos desde el primer día de entrenamiento. Entonces no es una cuestión de que se les inculque a los muchachos ahora, sino que el campeonato lo tenemos en mente desde el inicio.
1: Muy bien, perfecto, don Roy. Le agradecemos por estar con nosotros estos minutos. Sabemos de que ya lo van a trasladar usted posiblemente a la zona de gradería para que se ubique con los encargados. Y le deseamos el mayor de los éxitos, tanto usted como Quepos Cambute, para que sigan creciendo en el fútbol, don Roy. Y que les vaya muy bien esta serie, que para Jicaral, ojalá que sea esta ya la definitiva para ascender a la máxima categoría.
0: Y muchísimas gracias. Y acotar algo importante, que aquí en Quepos nos han tratado muy bien y tenemos una zona VIP donde nos están atendiendo a la maravilla.
1: Qué bien, don Roy. Eso nos agrada, para que no se exista ese pensamiento de que pasa como en eliminatorias. Voy a aprovechar una más, don Roy, que por ejemplo en eliminatorias mundialistas va a Guatemala, va a Honduras, les ponen un helicóptero, les ponen tambores. Eso es un buen punto que usted acaba de dar para tranquilidad de los oyentes. Los jugadores van a llegar al 100%. Y sí le agradecemos, don Roy, por este acotar este punto de la tranquilidad. Y ojalá que también la vuelta sea de igual de calidad, así como descansaron. Don Roy, gracias y éxitos en todo lo que se viene.
0: Muchísimas gracias a ustedes por la cobertura y estamos a sus órdenes.
1: Ahí tenemos a Roy Barrantes, el presidente de Jicaral, que si en la historia, de Jicaral, pues buscará una vez más meterse a estas fases finales. Jicaral que tuvo su paso por primera división, que pues Cambute que a veces

0: partido del INAFA, y desde que ascendió Kepos Cambute a la máxima o a la liga de ascenso, más bien, han venido a meterse en fases finales contra Pavas en liga de tercera división, quedaron fuera, luego buscaron la clasificación, ascendieron a segunda o a la liga de ascenso, y han tenido un paso quizás importante Kepos Cambute en búsqueda de la primera división, pero es más histórico en esas fases finales del equipo Jicaral, un estadio que cuando estuvo en primera división era quizás de los más incómodos por el clima. Clima que, si hablamos de la parte de cruzar el ferry de Punta Arenas centro hacia la parte donde queda Jicaral, en esa esquinita, esa patita del mapa, pues es bastante lindo el trayecto para poder pasear, lindo para llegar a las playas que están cercanas a esta zona de Jicaral, pero para jugar es un clima, para nosotros de la zona capital o para otras zonas de Costa Rica, es un clima bastante terrible. Para ellos, escuchamos a don Roy Barrantes, es un clima agradable. Claro, si comparamos Kepos Cambute también, o Kepos con Jicaral, andan ese clima del Pacífico. Antes de entrar con detalles y más, saludar a primero el que tendrá, mi querido Charlie, que tendrá hoy la parte de comercial. Charlie, hoy partido Liga de Ascenso, ayer primera división Cartaginés Herediano, y domingo, Carlitos, donde también vendrá el partido entre el equipo de Liberia y el equipo de Saprissa. Charlie, ¿qué tal? Buenos días, acá en Tretica Radio.
1: Buenos días, mi estimado David, y también para don Steven Villegas, ahí está Javier Marrero Gutiérrez y a todo el universo de Radio Escuchas. Bien, un domingo a todo fútbol. Empieza a desgranarse poco a poco la actividad, me refiero. Ayer Herediano dio un paso muy, pero muy importante. No con esto quiere decir que el cartaginés está sepultado, ni mucho menos, pero el paso dado por el Club Sport Herediano, muy interesante. La Liga de Ascenso, bueno, hoy tenemos un partido interesante. Me parece que en el tema del entorno, me refiero al clima, a las condiciones, las fuerzas están muy, muy equiparadas, ¿verdad? Son equipos que están acostumbrados ambos a esta condición. Podríamos sumar que la humedad va a registrar puntos tal vez un poco más altos de los ya conocidos. Ya se dan las primeras lluvias y pues esto podría intervenir de alguna manera, aunque no contundente, en este juego que se las trae, un juego que tendrá interesantes connotaciones y que le suma una rayita más al debate constante, permanente, significativo, por momentos lleno de retórica. Bueno, ¿qué es que los de segunda o los de liga de ascenso no sufren cáncer de piel?
0: Exacto.
1: O son gente, no sé,
0: tienen un bloqueador más bueno.
1: No sé, o de la alineación de Mazinger Z o algo por el estilo. No sé. Pero lo cierto del caso es que usted puede jugar a las 11 de la mañana sin ningún problema, pero los de primera no. Simplemente, y era curioso, porque recuerdo casi es, sin temor a equivocarme, que Jicaral juega su último partido obligado a jugar 3-4 de la tarde en Jicaral, precisamente, que creo que aquel juego que le gana al Cartaginés, que luego Cartaginés termina coronándose campeón de la primera división. Bueno, se va a Jicaral y el partido de inicio de temporada, ya en segunda división, unos meses después, unas semanas después, es a las 11 de la mañana. Bien, pero bueno, lo que nos acontece hoy es el juego. Está Cambute, está Jicaral y está Teletica Radio listo para llevarles este bonito partido a partir de las 11 de la mañana.
0: Y también el que está listo es Steven Villegas, que acá tendrá la narración. Steven, ¿qué tal? Usted bien comodito acá con aire acondicionado, tomando café el yodito. ¿No está sufriendo con esos 30 y resto grados allá en Kepos Cambute? ¿O no estamos sufriendo, Steven? Pero sí, vamos a darle todo el sabor que viene del fútbol hoy en Liga de Ascenso. Steven, ¿qué tal? Buenos días.
2: ¿Qué tal, David? Buenos días, saludos también para mi querido Carlos Álvarez y a toda la gente que ya está con nosotros disfrutando de este encuentro. A instantes, nada más la invitación para que se queden las semifinales de la segunda división a través de Teletica Radio. De aquí nos vamos a la 1:30 hasta nada más y nada menos que la hermosa, la bellísima ciudad de Liberia, donde el equipo liberiano enfrentará al Deportivo Saprissa. Así que todo hoy a través de Teletica Radio en los 91.5 FM, David.
0: Y en cabina, Steven, está también Javier Marrero. Aquí está con todos los controles desde la mañana, que estaba haciendo ciclismo. Y equipos a la cancha, equipos que ya

Regresan al terreno de juego y creo que es momento, mi querido Javi Marrero, para venir con las alineaciones del juego, donde hoy en el campo estará Jonathan Leitón. Será Jonathan Leitón el referee principal, Edwin Salazar, Paul Robles y Marco Quito. 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Atención, gente del Huracán del Pacífico, gente Jicaral, que su equipo sale al terreno de juego de la siguiente manera.

0: Huracán, Dale Huracán con el 1, Arnold Reyes, Jason Prendas, 4, José Sosa, 24, Richard González, 28, 94, Wandrup Silva, 12, Brandon Corrales, 16, Mario Guadamuz, 3, Denison Canales, 15, Jean Paul Troches, 23, Alejandro Díaz y John Hansen Baltodano, 5, Baltodano, Díaz, Troches, Canales, Guadamuz, Corrales, Silva, González, Sosa, Prendas y Reyes son los titulares para el conjunto de Jicaral, que deja en el banquillo los cambios Sur Siempre Sur. Señor Steven Villegas en Teletica Radio.
1: Se quedan en Jicaral, siempre con usted, el número 13, Jairo Mejía, 49 para Dylan Muñoz, 8, Emanuel Carvajal, el número 21, Joet Núñez, el 33, que es Kmart Davis, el 19, el pamperito Jairo Arrieta, y 99 para Steven Williams, David.
0: Y para el equipo, atención, de Kepos Cambute.

0: Carlos Cambú, te levanta la mano, que poa, porque su equipo sale en el terreno, juega con Brian Sánchez, número 20, 37, Alexander Jiménez, 77, Sergio Carbona, 4, Lenín Montano, 25, Jorge Roques, 29, Ismael Morales, 99, Leonardo Castillo, 10, Fabián Chávez, 24, Diego Vega, 28, el de nombre de película, Ryan Kane Box, Ryan Kane Box, el 11, Daniel Díaz, Díaz, Kane, Vega, Chávez, Castillo, Morales, Roques, Montano, Carbona, Jiménez y Sánchez. Levanta la mano, que poscambute, porque dejan el banquillo. Los siguientes cambios, Sur, siempre Sur, Steven Villegas.
1: Se quedan en que poscambute, Armando Ampie con el 1, el 15 para Justin Montes, 17 para Aarón Solórzano, 8, Eric Marín, el número 7 que es César Porras, el 6, Aarón Fallas y el 9, Marvin Chinchilla, los que se quedan de variante en el equipo de equipos.
0: Y en la estadística el agar de todo en un mismo lugar, registran ya los resultados que han quedado en los últimos momentos para que Poscambuti también contra Jicaral. Se enfrentaron el 29 de marzo del presente año, 4-0 en este estadio, ganó que Poscambuti a Jicaral, partido de jornada normal de torneo nacional, y antes de eso, en este estadio, el 15 de octubre de 2025, 0-0 en el penúltimo partido antes de este, anteriormente a ese también, 0-0, 29 de marzo de 2025, registró los resultados, y el anterior juego a ese, ojo, que Poscambute 2, Jicaral 0, el 1 de septiembre del 2024. De los últimos 4 partidos, en la estadística el agar, no ha podido Jicaral sacar el triunfo, ha empatado en 2 ocasiones, ha perdido 1-2 por 0 y goleados 4-0 en Finca Damas. Todo quedará para la historia en este juego de ida y la vuelta, que será el próximo domingo a las 11 de la mañana, transmisión por TDMás y Teletica Radio. Vendrán 45 minutos del partido Liga de Ascenso semifinal ida, que se disfruta por la emisora que ya está en el Mundial 2026, y aquí les narra Steven Villegas.
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3: Y se vendrá tiro libre en media cancha. El dominio es para los de casa, hombre tendido. Ya vamos a ver de quién se trata, David, usted me indica.
4: Sí, es que acá el problema con el juego, para la gente que también está viendo la pantalla de FUT TV y TD Max, el clima es fuertísimo. No solamente la humedad que hablaba ahora don Ruiz Barrantes y el calor que está pegando. Es que el sol está pegando muy, muy brillante, muy fuerte. Y el uniforme que Poscambute es rojo con uniforme con colores negros. Cuesta un poquito de visibilidad. Además de que el brillo es muy alto, pero se disfruta bien el fútbol, Steven. ¿Sabe cómo? Tomándose una taza de café el yodito.
3: Y vendrá el tiro libre, pelota que pertenece ahora a los quicaraleños. Acomoda la élite de Pioneer. Dominio que dejaba el guardameta Arnold Reyes. El que cobrará ahora será Jason Prendas. Número 4 en la espalda para el capitán del equipo de Jicaral. Prepara, balón que se va para que vayan al frente los de la península. Balón buscando el ataque. Atención, el desvío que es bueno de parte de Carmona. Mete cabeza, saca, desvía. Le envía el saque lateral, saque de banda. Repuestos el trébol.
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0: Boca del equipo jicaraleño. Tienen que devolver. Dominio para Montano. Tranquilo, Montano. Tacos blancos, brazalete de capitán en su brazo de la izquierda. Balón abierto buscando el trazo. Aquí está cayendo dentro del área. Puede ser buena. Viene el equipo de Kipros. La pelota que quedaba facilita para que no puede darle la dirección correcta. Sale tranquilo. Se queda con la élite de Pioneer el arquero Arnold Reyes.
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0: 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Le cuento que hay bastante afición, sin embargo, no se llena el estadio de Finca Damas.
2: Sí, es una zona donde hay que también tener la referencia de que hoy domingo, en muchos lugares aquí en Quepos, así como pasa en Costa Rica, se trabaja. ¿Verdad? Recuerden que es una zona también de producción agrícola y pues la zona del estadio está metido en una parte de producción agrícola. A pesar de que queda la playa cerca, pero muchos van a Quepos a disfrutar de la playa, de los rompeolas, de la parte en la marina, bajan a Manuel Antonio, pero acá también hay gente que a esta hora está laborando porque es la producción nacional que se vaya a dar en la zona, pero sí hay muy poca gente. Sin embargo, lo que pasa es que los que no vinieron, Chancha, los que no vinieron es porque están escuchando Teletica Radio, así de fácil, están pegados a la señal y por eso mejor prefirieron quedarse en casita tomando café y escuchar 91.5 Teletica Radio.
1: Aparte de tu comentario, que me parece sí está sobre la línea de la realidad de la zona, acabo de ver una jugada, Steven y David, el guardameta de Jicaral,
0: Arnold Reyes,
1: sale la pelota por la línea final y rodea el cono donde está el balón. ¿Sabe que yo qué haría como árbitro? De una vez le saco amarilla.
2: Sí.
1: Sí, de una vez le digo, papá, para eso se puso la pelota ahí, para que dejemos de hacer eso. Y si la vuelve a hacer, lo expulso.
2: Muy bien.
1: De una vez, para sí, eso.
3: Pierde tiempo, claro.
1: Sí, se va. Eso se, de hecho, estás suplantando a los juntabolas de la manera tradicional en que lo hacían, que se quedaban con la pelota, que ellos eran los que la iban a recoger, para que esto, para darle dinámica al juego. Pues el muchacho corre, se va detrás del cono, y como te digo yo como árbitro, le digo, papá, de una vez.
2: Buen detalle, Charlie. Buen
1: dejémonos,
2: detalle.
1: Dejémonos de cositas, ¿verdad?
2: Sí, buen detalle, Charlie. Está bien.
1: De una vez.
0: Se vendrá el saque lateral que pertenece ahora al equipo de Jicaral Cercova. Completamente de blanco. Quien cobra es el número 3, Denison Canales. Canales, sector norte de este escenario. El cobro rápido busca el ataque. ¿Quién aparece? Bien, circula la pelota por el sector de la izquierda. Tiene que anticipar. La llegada es buena de los muchachos de Quepos Cambute. La pelota que viene, medio campo al final. El cruce es bueno. Termina sacando el balón el conjunto jicaraleño, avanzando con González. González, borde interno, el cambio de juego, buscando carril del centro, toquecito bien para buscar ahora el sector de la izquierda. Aquí viene saliendo velocidad, plantado, preparado estaba con la marca Rackford para quitar el balón Jiménez, que no puede. Al final en el medio campo termina el equipo de Jicaral quitando pelota y transportando para González, arras de suelo, la pone cerquita, aquí puede ser, ingresa dentro del área, le mete la velocidad, medían la falta de penal, caía en esa Jean Paul Troches, no pasa nada, dice el referee central. Estamos llegando ya a los 9 minutos en el tiempo, Pinturas Lanco.
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0: 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Estamos 0-0 en este escenario, la semifinal de ida en el fútbol de la Liga de Ascenso. Transportando pelota González, viene Troches, la mete, el pase entre líneas, no llega nadie, sencillo, fácilmente a las manos del guardameta Brian Sánchez, que con mucha cautela le da el descanso con colchones Coruña a las 5.
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1: Saludo especial a don Olman Vega. Ahí está.
0: Don Olman.
1: Olman. Deportivos de este país.
2: ¡Hombre!
1: Disfrutando de este duelo a través de Teletica Radio.
2: Turrelveño.
0: Turrelveño.
2: Turrelveño.
0: Turrelveño. Siempre pone mucho picante a la,
1: por supuesto,
0: a la conversación en Sensación Deportiva, ¿verdad?
1: Se le pone lo que le gusta a David.
0: Sí,
1: el sabor.
0: Sí, le pone. Ah, sí, sí. Está Don Olman. Si está Don Olman, tenga. Siempre es un programa muy entretenido, Sensación Deportiva, además de toda la información. Pero si está Don Olman, frótese las manos, ¿verdad?
1: Así. Diga Miguel Agüero. Vendrá tiro de esquina, pelota por derecha.
2: Confirmame, Steven, si es Turrelveño, no le confirmamos. Ya confirmamos, sí.
1: Ahorita nos
2: ya no va a decir si
1: sí. Se vendrá tiro de esquina que pertenece al equipo de Quepos hoy con camiseta color naranja, de negro el pantaloncillo para el de casa. Está listo para cobrar ahora Leonardo Castillo. Castillo que prepara. Ahí está lista su pierna derecha. Balón cayendo dentro del área. Puede ser buena. Aquí está. Busca el avance. El punto de penal. Tienen que transportar los muchachos de Jicaral. Quitar pelota. Y aquí le pone la velocidad. Divertí avanzando Richard González. González con el pase al centro. El toque en el punto de media cancha. Avanza Jicaral. No puede. En la segunda la circulación ahora. Tiene que venir por el sector izquierdo. Toquecito para Guadamuz. Guadamuz la deja hacia atrás. Controlando ahora. Su capitán precisamente era el que así el cambio. Cambio de juego por el otro costado para que llegue Prendas. Y Prendas que pisa la pelota. Prendas que viene, le da el dominio, el control es bueno, positivo. Tienen que intentar ahora por el otro sector. Plantada está la línea ofensiva del equipo de Quepos Cambute para que no avance Jicaral. Y viene otra vez Richard González. González con el pase, se cruza quitando pelota. Carmona la envía al saque de banda. 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
0: 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Dice Ronita Álvarez que Don Olman es de San Fariño.
2: Desamparados es
0: por los cuatro costados.
1: Y que David no saca su tierra de la mente, ¿eh?
2: No, es que también creo que confundí con el otro Olman también, que es el veño. Invitan que siempre se ha metido en señales. Pero es de San
0: Paradeño.
2: Muy bien, de San Paradeño.
1: Y viene el toque buscando el sector norte de este escenario. El balón que termina abandonando. Saque de banda, repuestos el trébol. Ambiente bonito. Le está poniendo la afición con la barra que va. Y escuche cómo suena, David.
2: Dale.
1: Al mejor estilo del Pacífico de nuestro país, al igual que también le meten mucho los caribeños, las dos costas de este maravilloso y hermoso país que llamamos Costa Rica. Saliendo ahora Montano, viene Montano con cautela, con tranquilidad. Tacos blancos para el número 4, la dejan cortito con Roque. Roque es que observa, analiza bien la jugada, tiene que venir por el otro costado a media altura, llega el control para que avance a velocidad. Que no hace ahora es Carmona. Carmona que dice quién se prepara, quién está listo. Ninguno de sus compañeros le aporta, tiene que dejar la pelota al carril del centro para Montano. Montano otra vez. Montano con cautela, viene el pase largo, el trazo que busca ahora por la izquierda, a velocidad Castillo. Castillo que hace el corte hacia adentro, la pone al frente, a nadie, ¿eh? A nadie. Castillo, será saque de puerta inversa.
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1: Ryan King, que no avanza bien, estaba listo. Este era Silva, Wandrew. Wandrew que la envía al frente, despejan bien de cabeza los muchachos de Kepos Kambute. El muro defensivo que está plantado en esa saga. Vendrá el cobro ahora por la izquierda, saque de banda, repuestos el trébol. Preparan, vendrá Wandrew, sí, número 94 en la espalda. Tranquilo, con cautela, Wandrew la deja para que sea ahora José Sosa. 24 para Sosa. Wandrew que viene, el pase rápido de primera intención para Sosa. Sosa que avanza, el pase con el interior, busca línea final, el centro cayendo, listo, estaba bien en el primer palo para despejar y quitar la élite de Pioneer. Carmona, Carmona que de cama tiene que hacerlo ahora. Roques otra vez con Carmona, el cambio de juego de Carmona al ataque. Dos hombres listos en saga defensiva para cortar. Jícaral Cercova que hace el cambio de juego, nadie estaba listo, no puede González, sí, el que viene ahora es Castillo. Castillo que observa cómo le quitan la pelota, no puede al final tampoco avanzar en tres cuartos de cancha el futbolista Morales, y Morales que la deja sencilla fácilmente para que controle otra vez el equipo de Jicaral. Cruza en línea media, este que lo hace González, González, aquí viene González por derecha, el pase entre líneas, toquecito de primera intención otra vez para González, mete pierna, saca balón, la envía al tiro de esquina, herramientas total en la marca Rockford, el tiro de esquina para los visitantes.
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1: Richard González a media altura la deja cortita, sencilla, quitaba bien la zona defensiva, le cae otra vez a Richard, el centro cayendo en el punto de penal. Despejen los muchachos de Kepos Kambute, dominando, sacando futbolistas, lo hacía bien ahora José Sosa, y Sosa que viene en el toquecito buscando al centro de primera intención, como la hizo, agarra la comba al interior, estaba listo para que la pelota viniera cayendo y el balón termina siendo controlado por los muchachos de Kepos Kambute.
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2: Hace unos meses atrás se ha hablado, Don Hernán Medford, de que hay horas, cuando jugaron contra Liberia, de que hay horas que es complicado jugar porque se quiere fluidez y velocidad en el fútbol, pero muy complicado por las horas en que se juega, cuando sobre todo pega mucho sol. Y es lo que está pasando acá, en este partido, donde van con velocidad Liberty, pero van en segunda marcha, van en segunda metiendo un pique. El partido no es rápido, no es fluido, son las 11:18 de la mañana, hora promérica, y el clima está fuertísimo, la humedad está muy alta, los piques, la velocidad hay que rendirla porque faltan todavía muchos minutos de juego. El partido no es malo, el partido es muy bueno, pero creo que en otra hora podría ser más fluido, más rápido. Obviamente ese estadio Finca Damas no tiene todavía el permiso para jugar tal vez en un nivel alto con luces. No hay una iluminación que quizás pueda tener para una primera división, cosa que tendrían que mejorar en caso que ingresen a la máxima categoría. Porque a esta hora en primera división no van a jugar, no se va a permitir jugar. El partido es lento, van con velocidad pero en marcha segunda. Lo intenta más el equipo de Jicaral, Charlie, pero sí falta lo más importante. El gol y que sea gol KFC.
0: Usted sabe, los que están ahí deshidratados por las copitas de ayer.
2: No. Y hay unos que están en sombra y otros en sol, Charlie.
0: No, ese que puede estar, le pueden meter una hielera en la bufa, como si tuviera una cucharada de leche pirito en la gente.
1: Balón abierto para Mario Guadamuz. Guadamuz la pone larga buscando a Richard. Richard que viene, aquí viene Richard a toda velocidad, no puede Richard bien con la marca, dice el referee que el último en tocarla es González. Será acción de saque de puerta, saque de puerta inversa, mortero.

0: cierro, no avanza bien Guadamus, que mete pelota, el dominio de balón que es largo para Kane, que tiene que dejarla en corto, tres cuartos de cancha, sacando marcas, bien la hizo Guadamus una, dos veces, ahí está la media luna, la deja larga, el remate, ¡vuela! La pelota que se va hacia afuera, le pica con potencia, el intento bueno de parte del futbolista del equipo de equipos Cambute, era Jiménez, de derecha descarga el balón que se va largo, acción de saque de puerta inversa, David, era para el primero.
1: Y como comentábamos, si la velocidad no es una herramienta porque es muy incómodo, aquí tienen que jugar como un pivot, bien lo dice Steven cuando lleva Ryan Kane con el balón, juega con la pelota, la sostiene en el borde del área, toca ahora con el 11 Daniel Díaz, el cubano, y lo que más le queda es sostener el balón, tienen que hacer marco en afuera, cuando se une Daniel Díaz en ofensiva junto con Ryan Kane y sostienen el balón, pasan esto, hacen que la defensa se abra, tocan para atrás y el remate pasó justo con el vertical, el remate fue bueno, la acción fue mejor, Steven, y ahora atacó otra vez el equipo de Kepos Cambute.
0: Se viene el dominio por parte del equipo de Kepos, los quepeños que la dejan en control para que sea Carmona, tiene cerca compañero, el ataque es bueno, atención, puede ser, quitando el balón, al final el pase entre líneas no es absolutamente positivo para el equipo de Kepos Cambute, quitando con González, avanzando González, intentan el contragolpe, ya está plantado otra vez el conjunto de casa para dominar en zona defensiva, los obliga a retroceder, el pase llegando al círculo central, dominando por la izquierda, quien se prepara, el toquecito de Brandon Corrales que la deja para que sea ahora su compañero en saga defensiva, quien intenta llamar prendas en cortito, avanzando por la izquierda frente a la zona donde se encuentra la barra del equipo de Kepos, retroceden, pase largo, acomodan la élite de Pioneer, circulan ahora por derecha, cruzan línea media, toquecito, el pase buscando González que la deja cortita para Canales otra vez con González, el pase sencillo, rápido, dándole un poquito de fluidez, el conjunto de Jicaral intentando abrir los espacios y se vienen al frente en tres cuartos de cancha, dominando bien, este es Guadamus en cortito, se cruza la saga defensiva, tienen que barrerse, no quitan el dominio hacia atrás, otra vez tiene que estructurar el conjunto jicaraleño.
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0: No sé si habrá llovido ayer, pero sí se ve en condiciones difíciles la cancha, varios parchones, y eso es sellos claros de que tiene que haber caído muchísima agua.
1: Y lo comentaba
0: en horas tempranas, ¿verdad?
1: No, y lo comentaba Rubén Barrantes, el presidente de Jicaral, que Jicaral sí llovió en la península un poquito, aquí en Kepos también ayer cayó un poco de agua, y creo que Costa Rica ayer se había azotado por un clima rarísimo, porque después de mediodía fue cuando empezó a pegar unas ráfagas de viento extrañas, como no estaban pegando en toda la semana, y recuerden que también en la noticia Fresh Garden, allá en Puente Piedra se vieron afectadas ciertas estructuras en el estadio, razón por la que suspendieron el partido de Moravia contra Sporting, por acciones que pues no favorecieron a la tranquilidad del partido. Aquí sí, Charlie, hay zonas muy
2: claro,
1: como húmedas, además de que el clima en Kepos, si pega un poquito de agüita y pega solo el otro día, es un infierno. El clima es riquísimo, pero para jugar es terrible.
2: Sí, lo veníamos hablando desde el inicio del juego. Ese, de verdad que no, es que no hay que ser muy vivo, ¿verdad? Muy conocedor del tema para entender una y otra vez, que el espectáculo hay que cuidarlo. Y parte de cuidar el espectáculo es dar las condiciones apropiadas. El mismo aficionado que está ahí llevando solo ahorita, que más bien... Qué fidelidad la de los aficionados estar en este momento. Pero imagínate el montón de propuestas. Ahora lo estabas mencionando. Playa, esa zona tan hermosa, darse una vuelta por esos lugares paradisíacos que tiene Kepos.
1: Por la Marina.
2: Y usted sentado en un estadio donde está llevando

0: Es que llevarlo solo, bravo. Y por más que lo intenten los actores, es bien difícil, dadas las circunstancias, entregar un espectáculo que de momento es un espectáculo generoso en la entrega de los futbolistas.
1: Y viene dominando otra vez el equipo de Piga de larga distancia. No lo lograban al final. El que se va al frente, el Lenin que intentaba bajarla con la espalda. Y viene a cruzarse González, quita pelota. Alza que demandan repuestos. El trébol hicieron rápido los de casa. Castillo con el centro buscando compañeros. Puede llegar, nadie lo hace. La de Cava de cucharita. Controlando otra vez Kepo. No puede Jiménez ahora sí centrar. Porque dice el referee central, después de la indicación de línea, que hay fuera de lugar. Esto será falta. Monje, tiro libre. Mucab pertenece al equipo visitante.
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0: Bueno, y te cuento una cosa, mi querido Steven y David. Ahora el fútbol, incluso de Liga de Ascenso, prácticamente es un fútbol profesional en cuanto al tema de salarios y de sesiones de entrenamiento. A muchos de esos jugadores, tal vez todavía queda alguno que mantiene trabajos, pero son trabajos que les permiten alguna flexibilidad. Probablemente ellos tengan su propio negocio desarrollado o pertenezcan a, o sea, un negocio familiar que les da
1: esa ventaja. O incluso, Charlie, le cuento que muchas veces los patrocinadores del equipo
0: los
1: también
0: asumen, los asumen, correcto.
1: Dándole asumen, trabajo en la empresa.
0: ¿Cómo no? ¿Cómo no?
1: Y le acomodan horarios.
2: Sí, de hecho, que eso pasaba, Charlie, en Inter San Carlos, cuando estaba para ascender, que jugaron contra Guadalupe.
0: Claro.
2: Prácticamente la mitad del equipo trabajaba para la Piñera.
0: Bueno, yo recuerdo, yo jugué en Liga de Ascenso con el equipo de la Unión. Ah, no, eso era. Mano, bueno, veo el sector de damas de Kepo, donde jugué en alguna oportunidad. Recuerdo particularmente un viaje de golfito, ir a jugar a golfito y nosotros reunidos a las 2 de la mañana en el parque de Tres Ríos. Ahí nos montamos en el bus.

0: Jesús Sarabieta, qué bien, estaban listos para quitar. Otra vez los muchachos de Kepos Cambute, pelota abierta. Jiménez que tiene que devolverse. Intenta el equipo de Jicalá, Jicarán Cercoba. Esa transición de pelota que no llega a su destino correspondiente. Y el balón que viene ahora sí, desplegado por el sector de la izquierda, velocidad, sacando marcas una, dos veces. Lo hizo bien, excelente Castillo. Castillo la deja en el centro. Queda ahí sencilla el remate. ¿Cómo la falló? Eso no se puede dejar jamás. El control que era malo de parte de la zaga defensiva. Intentan cerrar los espacios. Viene ingresando por la zona derecha del sector central. Intentaba pegar la velocidad con la izquierda. Lo hacía el futbolista Morales. Y lo que acaba de fallar, David, cerquita del vertical, se salva el conjunto de Jicaral.
1: Y es primera vez que se despega con buena velocidad del 99, Leonardo Castillo, el volante de llegada por la izquierda para el equipo de Kepos Cambute. Toma el balón, le mete ahora sí primera, segunda, tercera y quinta con velocidad Liberty, y hace lo que comentábamos, se queda estático Ryan Kane como un pivot, le dan el balón a Ryan Kane, él toca para atrás para que llegue el remate, justo otra vez más a la mano izquierda del portero Arnold Reyes, que se dieron cuenta que el lado izquierdo del guardameta jicaral, Arnold Reyes, no es el más fuerte, posiblemente es el derecho, posiblemente el guardameta también, su mano diestra es la derecha. El remate es una vez más por la mano izquierda del portero, donde no llega, justo rosa el poste, se escapa el saque de puerta. Charlie, en 32 minutos de juego, ataca Kepos Cambute, pero no hay goles KFC, 0-0 marcador Manzatén.
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0: El cobro de lateral de parte de Guadamus que prepara la acción, espera, compañeros, a ver quién se termina mostrándolo. Hacía bien Richard González. González con dos a la marca, se la pegan, excelente al futbolista de Jicaral, los de Kepos, y ahora sí la pelota termina en control de Montano que la baja de pecho, sencilla para el capitán Montano, que viene avanzando, carril del centro, la deja en corto para Roques, y Roques que tiene que hacer el pase a ras de piso para que el dominio venga para Carmona que la hace larga, otra vez Jicaral que quitaba en media campo. Hoy el equipo de Jicaral Cercoba, que no encuentra la encerrona buena de parte de Kepos, ¿eh? Es muy buena y viene ahora sí el pase largo buscando al ataque. Era Carmona, la deja en control del guardameta. David, poquitas hemos tenido de parte de los dos equipos, ningún gol KFC, porque de verdad se ha basado mucho en media cancha el dominio hasta el momento.
1: Y es que en la estadística del agar de todo en un mismo lugar, Jicaral solamente reporta un remate desviado, que fue un remate frente al marco del guardameta Brian Sánchez, donde le pegó mal, la mandó atrás a la casa o la finca que está por detrás del marco que defiende el guardameta de que pojo.
0: Atención que viene Jicaral, el pase de parte de Brandon Corrales, la deja muy fácil Corrales al control del guardameta Brian Sánchez.
1: Y dos tiros de esquina, herramienta total para Jicaral, pero para Kepos Cambute son dos remates un poco desviados, muy cerca, y ahora ataca una vez más.
0: Se viene otra vez el equipo de Kepos Cambute, pelota buscando el centro, el remate, bien en posición, rechaza la zona defensiva, desvían por la derecha, tiene que intentar llegar otra vez el equipo de Kepos Cambute, bien, estaba listo para recuperar prenda, le envía el saque de banda, repuestos el Trébol, viene jugando Kepos. Aquí están los de casa, el toquecito para Chávez, y Chávez que la va a poner al centro, balón cayendo bien, despeja Sosa otra vez, número 24 en la espalda para el pequeñito, pero habilidoso futbolista para el equipo jicaraleño. Otra vez quedaba el control, el entrevero que se da cerquita de los 16:50, despejan, complemento a la zona de saque de banda, pertenece a los de casa, Charlie.
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0: 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Muchas gracias a don Roger Brenes. ¿Qué fotón la que envía Roger Brenes? El equipo de segunda división de la Unión.
1: Vea esa foto, Charlie.
0: ¿Qué es eso?
1: Oye, las medias, las medias hasta arriba de la rodilla.
0: Ah, sí, aquí estamos con la...
1: ¿Eso qué año es? ¿8 qué?
0: Este año 92. 92 más, sí,
1: 92. Bueno, Charlie, ¿qué año jugó usted?
0: Ya es, sí, es que lo que pasa es que uno empezaba muy temprano.
1: Claro.
0: Y te vas, y los que nos íbamos tempranito, nos íbamos verdaderamente muy temprano también. Porque tenías que tomar una decisión, sí o sí, decir, bueno, ¿trabajás, estudias o seguís el sueño? Que el sueño no era muy bien remunerado, ¿verdad? Que digamos... Entonces sí pasaba.
2: Atención, Charlie, se viene el centro, intenta que proceda la vuelta. King, que no puede. Y bueno, queda el complemento otra vez para Chávez. Chávez en el pase. Queda con problemas ahí el futbolista del equipo Scambute, porque pierde fácilmente la élite de Pioneer. Balón que se va al saque de banda, repuestos el trébol.
0: Sí, aquí está Gilberto Villalobos, por cierto, en este equipo. Gilberto Villalobos fue mundialista de China. En el
2: 1985 fue eso.
0: Perdón, 1985.
2: Sí, ¿verdad? Que fue ahí el primer gol de Costa Rica en los mundiales.
0: Es el primer gol.
2: Que lo hace el señor Hernán
0: Evaristo Melfor Bryan, que por cierto estaba pasado de edad junto con Javier Guanchón.
1: Sí.
0: No, busqué la historia.
2: Sí. Pero eso pasaba en todos. ¿Ah?
0: No. Hernán y Javier iban unas semanitas pasados.
1: Sí.
0: Los de Nigeria, los de... Había un carajo de Nigeria que iba con cuatro nietos ahí. Sí. Eran otros tiempos realmente, ¿verdad? Y aquí me dice mi querido Roger Brenes. Sí, ahí. En la foto, el que menos tomaba era la mascota, el chiquitillo como de 5 años.
2: Estamos
1: obviamente en Café del Valle.
0: Ah, pero por supuesto.
2: 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Marcador Manzate, si te lo recomendamos es porque funciona 0-0 en el estadio Finca Damas. Ahí está jugando Kepo Scambute ante Jicaral Cercova. Pelota hacia atrás, dejando ahora el control en medio campo para que sea Ismael Morales. Morales que despliega por la izquierda. Al ataque viene Castillo. Castillo que hace un corte hacia adentro. Castillo la deja larga, puede ser King. Bien, se cruzan en saga defensiva, quitando la pelota. Domina otra vez Jicaral Cercova. El conjunto jicaraleño avanzando con la élite de Pioneer. Dos botes hace la acción bien. El complemento es bueno de parte del futbolista Sergio Carmona. Se va al saque de banda, repuestos el trébol.
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2: ¡Colores
0: el galón!
2: Saliendo de Nilsson Canales, Canales con el trazo largo, buscando derecha, despeja de cabeza González, que no le puede dar buena dirección, la brújula completamente perdida, queda sencilla. Y el control es por parte del equipo de Kepo Scambute, que viene avanzando. Roques que busca ahora sí al ataque. Roques que viene tranquilo, con paciencia. El toquecito que hace bien en el cambio de juego, buscando el sector de la derecha. Viene el centro buscando al área. Bien, despeja en zona defensiva el conjunto de Jicaral Cercova. El complemento que era bueno, Richard González, que venía a aportar. González que no puede, Ken que quita, la deja para Castillo. Castillo que se abre por la izquierda, el corte hacia adentro, puede pegarle el remate. La pelota que termina en un contrario, se va al tiro de esquina. Herramientas total, no,

0: el referee que el último en tocarla es un muchacho de naranja, así que pertenece al equipo de Jicaral Cercova. Será saque de puerta inversa.
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0: 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Charlie, se viene el equipo de Kepo. La pelota que está acomodada por derecho, avanza velocidad.

0: pega a Jiménez y el balón que termina dentro en la izquierda del arquero. Bien avanzaba el conjunto de Kepos Cambute al frente y aparece el gol. El gol KFC. Cuando llegamos en este momento a transitar precisamente los 42 minutos en el tiempo pinturas Lenco, el marcador Manzate, si te lo recomendamos es porque funciona. Dice Kepos Cambute 1, Jicaral Cercova 0. David Madrid, su comentario, Grupo Mutual en Teletica Radio.
1: 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Siempre con usted, y aparece el defensa del sector derecho, Jiménez. Es el defensa que se despega. Ojo, en la jugada más clara para el equipo de Kepos Cambute fue por la izquierda, cuando el 99 Castillo se vino con velocidad Liberty. Y ahora el pequeñito que va por la derecha, el más pequeñito en el campo, toma la velocidad Liberty, se va por la derecha, despega su velocidad, quita la marca de uno, quita la marca de dos, y de hecho que ya va retrocediendo el defensa derecho, ahí va para atrás, acaba de atacar y de una vez va y se acomoda al sector derecho el defensor, pero quita la marca de uno, de dos, y la única opción que tenía que Kepos Cambute para romper la marca Bradford que estaba haciendo el conjunto de Jicaral era alguien que tenga rato en atacar, y en el primer ataque por parte de Jiménez, el de lateral derecho, el 37, va, rompe líneas, desordena por completamente el bloque defensivo Jicaral, ahí le pega un remate, cruzado, imposible para el guardameta Charlie, y por el primero, faltando dos minutos, Kepos Cambute vuelve a meter un gol contra Jicaral, porque el último resultado, hace un mes, fue 4-0 a favor de Kepos Cambute, y hoy está ganando 1-0 en la semifinal de ida de Liga de Ascenso.
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0: Castillo que viene con el centro bus.

0: De compañero, al final Sosa termina tocando, parecía falta en la frontal del área, así lo señala el referee central y se viene la primera tarjeta amarilla, David, la primera tarjeta Saavedra para el equipo de Jicaral.
1: Sí, José Sosa, el 24, el que juega por la izquierda para Jicaral, lo atropella por completo, una jugada donde está completamente desordenado el equipo de Jicaral, el gol... 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
2: Mira que el cargado de brete.
1: Pero con este sol y sentado en el techo, y en el zinc, sin una silla. Hemorroides, dijo, esta semana, pero sí.
2: Oiga, esas nalgas van a quedar.
1: Oigan, ¿qué pos a mediodía sentado en un techo?
2: Sí, sí.
1: Viendo el partido. Sí, sí.
0: Cero de el tiro libre.
1: Bueno, tarjeta amarilla, Tabuet para 24, Sosa.
2: Ese Waxay es aguantado.
0: Tiro libre que pertenece al equipo de Kepos Camute, puede estar el segundo en el compromiso. Se prepara Lenin Montano, número 4 en la espalda. Está a la par Fabián también. Fabián Chávez, uno de los dos. Puede ser Montano que le pega con mucha fuerza. Aquí viene Montano, señalamiento del referee, le pega Montano. El guardameta, mano cambiada arriba con la izquierda. Despeja pelota, la envía al tiro de esquina. Parecía el segundo. Se salva el equipo de Kepos Camute, que estaba llegando al ataque. Jicaral, que busca salir sea como sea de esta presión que está ejerciendo el equipo de casa. Balón que será al tiro de esquina, herramientas total por la derecha, avanzando otra vez el conjunto de Kepos Camute, la pelota cayendo, buscando el punto de penal. Hace Fabián primero, despeja González, queda ahí para que sea Jiménez, remata Jiménez. El desenlace termina siendo controlado por la saga defensiva, rechaza balón, hay falta, sí, tarjeta amarilla en el equipo de casa. Vamos a ver, creo que este, si no me equivoco, es
1: Roques.
0: Es Castillo a Roques.
1: Creo que
0: es
1: Roques, sí. Ya lo vamos a corroborar acá, porque se va para atrás directamente a la zona defensiva. Roques, que es el defensa central, ya vamos a confirmar si es que le sacan tarjeta amarilla a tabel.com. Viví la experiencia de jugar en línea, porque sí, les cuento que el clima muy pesado, el clima muy fuerte, Charlie, y ya estamos en 3 minutos de reposición, pero es tan fuerte el sol que los números son muy complicados por la cantidad de brillo, Charlie. Así que 3 minutos más, Charlie, de tiempo. Pintura Blanco.
3: El sol salió fuerte. 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
0: Jugador válvula, David.
1: Me quedo con Ismael Vega.
0: Charlie. 29.
3: Ismael Vega
0: entonces es el jugador válvula de estos primeros 45 minutos. Suena el silbato, el referee central y finaliza. Termina la primera parte en este escenario, en el estadio de Finca Damas, con el marcador. Marcador Manzate, si te lo recomendamos es porque funciona. Kepos Camute 1, Jicaral Cercoba 0. David Madrid, su comentario, Grupo Mutual en Teletica Radio.
1: Siempre con usted. Bueno, termina la primera parte. ¿Y por qué Ismael Vega? Bueno, hace trabajo muy calladito, es una hormiguita. Ismael Vega es el contención de Kepos Camute, que es más o menos la acción que también hace Jason Prendas de Jicaral. Ismael Vega no fue el que metió el gol, fue Alexander Jiménez. Pero es que Jicaral ha intentado por el centro y por la derecha, y este muchacho que juega de volante centro o contención, que también ataca, es espigado, hace el bloque defensivo en zona media para el equipo de Kepos Camute. Dentro de lo poquito que ha presentado Jicaral en este primer periodo, sobresale por momentos lo de Wandrew Silva, por momentos lo de Alejandro Díaz, pero por ejemplo el ataque de Jean Paul Troches en Jicaral desaparecido. Richard González, sí, ahí hace un poquito por la derecha para Jicaral. Pero la zona defensiva de Jicaral ha estado trabajando un poco ordenado por el desorden que tiene Kepos Camute en ofensiva. Desorden me refiero que hasta entre 2-3 ocasiones lograron llevar el balón pie a pie hasta el marco que defiende el guardameta Arnold Reyes. hablando de la defensa de Jicaral y la ofensiva de Kepos Cambute. Y por eso le damos el jugador Balbuen al Ismael Morales, el jugador en la zona media para el conjunto de Kepos Cambute. Pero sí le falta mucho, mucho, mucho al partido. Le falta mucho. El gol sale por unas ganas de atacar para Kepos Cambute. El gol sale por un despliegue por la derecha de Jiménez. El gol cae porque hasta ese momento estaban los jugadores de Jicaral acostados en un colchón Coruña. Y Kepos Cambute dice, vamos por la derecha, que no hemos atacado, rompamos línea y pongamos a correr a Jiménez, que por cierto es un Speedy González. Es un proyectil, es un rayo. Y se mete escurridizo el pequeñito en medio de dos defensores grandes como es José Sosa y Denison Canales. Y también Lenín Montano. Y se mete escurridizo por una esquinita y logra rematar para que caiga el primero y único gol. Vendrán 45 minutos más de la historia que están marcando estos dos equipos. Kepos Cambute, que ha estado regularmente en las fases finales, pero que Jicaral ya tiene un pie siempre en las semifinales. Ha quedado clasificado en las últimas fechas, en los últimos momentos, en las últimas clasificaciones ha estado metido Jicaral. ¿Se lo merece o no Jicaral? No sabemos. ¿O se lo merece Inter San Carlos estar en primera división, que tiene sueldos, como hablaba ahora Charlie, sueldos altos, por lo menos para Liga de Ascenso, estructura alta, por lo menos para Liga de Ascenso, la parte deportiva alta para Liga de Ascenso, y Jicaral no se queda atrás en el proyecto? Tiene muy buena regularidad, tiene un presidente como Roy Barrantes y la parte de apoyo de la parte cívica ahí en Jicaral que los apoya, y que Kepos Cambute, que también va arriba en lo que se pueda. Eso sí, si Kepos Cambute aspira a llegar a primera división, en este estadio no puede jugar. Acá no puede jugar. Con una marca comercial de una zona donde hacen la palma, ahí no pueden jugar. Es un estadio que tendrían que meterle la parte del VAR, que es obligatorio. El arreglo en camerinos, que es obligatorio. El acceso es obligatorio. Solamente lo delimita una mallita y atrás hay una tapia que cualquiera se puede brincar. Además, el muchacho que hablamos ahora, que estaba sentado en la lámina de zinc a esta hora con el techo caliente y sentado sin sillita ni nada, ni colchoncito, eso se pueden estar porque es fuera del estadio. Pero tendrían que condicionar mucho o bien. Este equipo de Kepos Cambute tendría que alejarse a una zona como Pérez Celedón para poder jugar, o a Punta Arenas para poder jugar, o algún otro estadio para poder jugar. Pero aquí ese estadio de Kepos Cambute primero tiene que empezar a buscar cómo construirlo y meterle luces, porque las lamparitas que tienen son, es más, se las cuento de acá, 1, 2, 3, 4, 5 lámparas en el sector donde defiende el portero Jicaral. Son 5 lámparas que hay, bombillitos que son para mejenguitas de la noche, pero para un nivel de primera división no está. Son parte de lo que tiene que también tener Kepos Cambute. Y en el juego los dos tendrán que golpear con los máximos goles KFC que se pueda para hoy, pero eso quedará para ahora cerca de las 12:07 de la hora promérica, cuando arranca el segundo periodo. Vendremos a 45 minutos más, mi querido amigo Marrero, y luego vendremos hasta Liberia, porque cerraremos hoy con broche oro Liberia contra Saprissa, semifinal de ida, y todo pasará por Teletique Radio 91.5.
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24: 12 con 4 de la tarde, aquí vendrá el arranque de los segundos 45 minutos. No hay reporte de cambios en Empresur. Y les narra Steven Villegas en Teletica Radio.
25: ¡Ah!

0: batazo del referí. ¡Nos vamos a disfrutar de la magia del fútbol en los segundos 45 minutos a través de los 91.5!
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0: Y aquí está jugando otra vez el equipo de Jicaral al Cercova, que está cayendo en el marcador. Manzate, 1-0 de visita. En que Poscambú te vienen los muchachos de Finca Damas, transportando la pelota otra vez. Jicaral al Cercova intenta el ataque, viene la jugada que está llegando al área. Al área intenta en el 5, no puede llegar, imposible para González. Viene bien el complemento de parte de Prendas. Prendas que la deja cortita, atacando ahora por el sector de la derecha. Este es Richard González. González con el pase hacia atrás, dominando Guadamuz. Guadamuz tiene compañero cerca, el pase que viene al ataque, busca una o dos veces, no puede al final salir jugando. La llegada es buena, termina en control en el fuera de lugar. Pertenece al equipo de equipos Capute. Charlie, volvemos con más acá en la Liga de Ascenso. Es el duelo de semifinal de ida entre el equipo de Quepos y Jicaral.
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1: Él cobra el ataque de este a oeste. Lo hace ahora en este escenario el equipo de Jicaral Cercova. Los de casa que están de oeste a este. Como tal, aquí viene dominando otra vez el equipo de Kepos Cambute, perdiendo pelota en media cancha. El dominio ahora es bueno por parte de Lenin. Lenin que no puede, quitando otra vez Jicaral Cercova. Jicaral extendiendo el pase para González. González por la franja de la derecha. El pase hacia atrás en tres cuartos de cancha. Intentan llegar. González otra vez le mete la velocidad. Liberty González aplica bicicleta. Puede ser bueno el centro. Tiene que intentar ahora quitarse la marca. De un contrario, la presión Rashford en la marca que se daba de parte del equipo de Jicaral Cercova. Aquí también los muchachos de Kepos Cambute. Y se vienen ahora hacia el contragolpe. Atención que puede ser buena velocidad Liberty. Ahí el ataque de parte de la zona izquierda. El pase buscando al muchacho Díaz. Díaz que la deja en control para Fabián, que venía ingresando el número 10. Se cruzan, quitan pelota. También al saque de banda. 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
1: A Monje le tengo fe. Salida que es buena de parte de Castillo. Castillo la intenta. Se cruzan bien y será saque de puerta en persa. Llegando ya los 4 minutos en el tiempo, tiempo. Tiempo Pintura Cinco. Bien, marcador. Marcador Manzate. Si te lo recomendamos es porque funciona. Estamos 1-0 en el encuentro entre Kepos Cambute y el equipo de Jicaral Cercova. Dominando pelota, abandona por la lateral. Saque de banda pertenece al equipo visitante.
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1: Dominando otra vez el equipo de Kepos Cambute. La pelota que va en trazo largo buscando el ataque. Viene sacando marcas una dos veces Díaz. Díaz que observa nada más cómo se va la pelota. Dice el referee central que esta pertenece al equipo jicaraleño. La hizo Sosa. Y Sosa el control. Es rápido buscando la zona del centro para Brandon Corrales. Otra vez con Sosa. Sosa le mete la cabeza. Devuelve con Corrales. Corrales que encuentra abierto a su compañero que era Canales. Canales con el cambio de juego. El trazo largo buscando el ataque a Troches, Troches que está llegando, Troches que la intenta, bien se cruzan, quitan el balón, será acción que pertenece al equipo de Kepos Cambute.
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1: No puede Fabián, que se acaba las marcas. Jicaral que se viene al frente, le mete en velocidad, avanzando González. González solo contra tres. González que quiere sacar la marca. González que ahora sí tiene compañeros dentro del área. Emergencias. Atención que viene dominando otra vez. González en el intento. Y pasa el toquecito hacia atrás. Aquí está el toque. Buscando al carril del centro para Prendas y Prendas. Y hace el desenlace ahora por el otro sector para Díaz. Díaz que viene, la mete Díaz.

0: fácilmente a las manos del arquero Brandon Sánchez. Brian se queda con la élite de Pioneer.
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0: Guadamos que pisa, Guadamos que la deja al frente franja del costado derecho. Al ataque otra vez buscando carril del centro, quitando otra vez el equipo de que Poscambut, el pase largo al otro costado. Dice el referee que en el círculo central bajaban. Futbolista con falta, se prepara 33 en Jicaral Cercova. Acción en ataque, Jicaral que se va al frente buscando el gol. El gol KFC que lo meta de nuevo en el encuentro, en la lucha por esta semifinal, David.
2: Y vendrá el 33, Kmark Davis. Saldrá el 23, Alejandro Díaz. De poca participación el lateral, el volante izquierdo, Alejandro Díaz. Así que vendrá el 33, Kmark Davis. Cambio sur, Charlie. Siempre sur para Jicaral.
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0: Richard González que la deja hacia el centro, el pase que viene en tres cuartos de cancha, pueden pegarle. De larga distancia toma la decisión de ir a la izquierda para que Davis, llegue a velocidad. Aquí viene Davis, la mete Davis, fin de la jugada. Se cruza bien el defensor, la envía al tiro de esquina. 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
0: El centro que viene puede ser para Jicaral, que quiere el empate. Viene cayendo, balón de cabeza, queda ahí a la disputa, puede ser el remate. Pedía la falta de penal, dice el referee central, que no pasa nada. Desplazaban futbolista de Jicaral y bueno, aquí está para recibir la atención correspondiente como un tirón el número 5 de Jicaral Cercova, David.
2: Sí, ese toca la parte atrás de la pierna el jugador Johansen Baltoano. ¿Cuándo vendrá cambio primero para el equipo de Kepos Cambute? 77 por 17. Ingresará el 17, Aarón Solórzano. 17, Aarón Solórzano al campo y sale el 77, Sergio Carmona. El defensa izquierdo, Sergio Carmona, va para afuera. Ingresará el 17, Aarón Solórzano, que es defensa. Cambio posición por posición, Charlie. Es el primer cambio sur, siempre sur para el equipo Kepoa.
1: Me quedé esperando la repetición de la última jugada. Fue tan malo el remate que seguro el de la repetición dice, no lo voy a quemar. Qué mal le pegó a la pelota, ¿verdad?
2: Y sin nadie encima, Charlie.
1: No, güey. Muchacho tiene que llevarle el currículum ya a Panadería Barrio Luján. Qué arrollado hace ese muchacho. Bueno, ahí está entonces, ¿verdad? 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
0: Saludo a mi querido Mauricio Solís. Ahí está el hombre que está en Sensación Deportiva. Mauricio Solís, el morado. Aquí viene dominando otra vez el equipo de Kepos Cambute. Sacando pelota Daniel Díaz. Díaz que tiene la marca de Davis. Davis se cruza, quita balón. Tiro de esquina, Herramientas Total.
1: Tocayo de Mauricio Solís, quien por mucho tiempo, no sé si todavía está ligado a la organización de Jicaral, ¿verdad? Su momento el director técnico. Deportivo, fue entrenador de Jicaral. Estuvo rato con la organización que preside, lidera el gran Don Roy, ¿verdad?
0: De hecho, se fue para que llegara Alberto Moraga, que es el técnico actualmente del equipo de Jicaral Cercova. Entra el tiro de esquina, se prepara el 99, que es Leonardo Castillo. Castillo, el cobro a la derecha, la descarga puede ser buena para que llegue el gol. KFC, de parte del equipo de Quepos, queda corta la acción. Aquí viene dominando otra vez el equipo de Jicaral Cercova. El pase largo, el balón que se va, despejan por el sector derecho, será acción de saque de banda. Repuestos el trébol.
1: Ahí estaba Memito, me parece. Lo estábamos viendo a propósito, que lo estábamos consultando. 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
2: Bueno, vendrán dos cambios sur para el equipo Jicaral. Vendrá el 99, Steven Williams, que tuvo su paso con Herediano, fue campeón con Herediano. Y también Jairo Arrieta, el 19. Saldrá el 5. Saldrá el 5. Y el 28, me parece decir, el 5 sale Johansen Baltodano. Y también el 28, Richard González. Dos cambios sur, siempre sur. Será el tercero para Jicaral. El 28 fuera, que es el Richard González. Y el 5 fuera, que es Johansen Baltodano. Ingresará el 99, Steven Williams. Sí, Steven Williams, fue campeón con Herediano. Venía del Puerto, Steven Williams. El 99.
0: Y buen Limón también.
2: Sí, viene de hecho, el Caribe.
0: Fue Guanacaste.
2: Fue de los equipos que el Caribe, el técnico se lo llevó para Punta Arenas. Y terminó jugando también en Herediano y campeón. Y el 19, Jairo Rieta, que la gran mayoría de gente sabemos, Charlie, ¿quién es Jairo Rieta? Ya son tres cambios sur, siempre sur para Jicaral.
1: ¿Cuánto tiene Jairo ya? Sí, sí, sí tiene
0: 40, creo.
1: Qué vamos.
2: Y esa fue la generación buena del Saprissa. Todas han sido buenas, pero aquella generación de que el que salía de cambio, ingresaba de cambio, todos eran buenos.
1: Sí, sí, sí, sí, ¿ah? Sí. Vaya, y no lo digo con el ánimo de crear ningún tipo de burla, ni mucho menos. De verdad que es digno de resaltar el cuido, la categoría, el profesionalismo que ha tenido Jairo. Porque son muchos años en el fútbol y haciéndolo de muy buena manera.
2: Claro.
0: Se viene la acción para el equipo de Jicaral Cercova. Davis, que intenta sacar las marcas. Viene David, David lo hizo excelente por la izquierda. El pase que viene ingresando al área. Otra vez Davis, el toquecito, el balón que va buscando el centro. Y el arquero que controla la élite de Pioneer, 42 años.
2: Sí, sí.
0: 1983, nace Jairo Arrieta. El guanacasteco, el pamperito. Balón al ataque, el guardameta, tranquilo, sencillo. Arnold, que viene a controlar la élite de Pioneer, le da el descanso con colchones Coruña. Y este es el momento de ponernos águila. Con Cementos Stark, al ataque está el equipo de Jicaral Cercova. El trazo largo de parte de Reyes. Reyes, que busca compañero. Lenin, bien de cabeza, despija la pelota, queda ahí en tres cuartos de cancha la disputa para que Davis tome otra vez posición. Número 33 para Davis. Davis, que viene con la marca. Ahí el corpulento jugador del equipo de Jicaral, quitando adversarios, y el balón que se va desviado. Saque de banda, repuestos el trébol.
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0: Montano circulando, carril central, zona defensiva. El pase para Roques, baja con su muslo derecho. Devuelve otra vez para Montano. Y Montano, que tiene que encontrar compañeros listos en zona de ataque. Roques otra vez controlando la número 5. Roques, que tiene que dejarla con su guardameta, que es Sánchez. Sánchez, con paciencia, buscará ahora darle el sabor. 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Solórzano que no puede, Kane también se abría, la pelota termina siendo controlada por el equipo de Jícara al cerco, Davis que no puede, Davis que observa nada más como Diego Vega termina saliendo con la número 5. Aquí viene David y en el pase ahí está ingresando al área, el remate potente y se va desviado, saque de puerta inversa.
1: Saludo muy especial, ¿saben para qué, muchachos?
3: Samuel Vector,
1: el popular Sammy. Ahí está mi querido Sammy preparando, entrándole a la... ¿Vos sabes que Sammy es chef?
2: Sí.
1: Dentro de lo polifacético que es Sammy, es un muy buen chef. Y uno pensaría, por sus raíces afrodescendientes, que es un especialista en la comida caribeña. Lo es. Pero además, quiere una paella de Sammy.
2: Bueno.
1: O comida francesa o mediterránea. Chef completo.
3: Mi amigo, mi hermano Samuel Bedford.
1: Grande el abrazo, es el momento de cumplir tus metas.
0: Buscando ahora si el ataque pueden llegar los muchachos de Kepos Cambute, no pueden con Sosa. Termina agarrando al rival, el futbolista Denilson Canales. Tendremos entonces tiro libre Mucab. Menos banco, más voz en la falta. La falta Munke, por ya Munke le tengo fe.
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0: Wandriu que le envía el ataque, uno contra uno, vendrá primero el defensor para enviarle bien el pase a su guardameta con la cabeza. Cuando podía llegar el del empate para Jícara al Cercova, saliendo otra vez que Kepos Cambute desviando balón por el costado izquierdo, el pase que es largo frente a la gradería techada, ahí está la disputa con la hélice de Pioneer, avanzando otra vez el equipo de casa y falta, dice el referee central David, acción que pertenece al conjunto jicaraleño.
2: Y es que parte del dato claro, claro que sí, aquí el equipo de Jicaral ocupa uno para irse con tranquilidad a la zona de Jicaral, ocupa dos para poder ganar y golpear en su casa. Pero es que en el dato claro ya son cuatro partidos que el equipo Jicaral no ha podido ganar en esta cancha en Finca Damas, no ha podido sacar el triunfo. Lo último ha sido empate 0-0. Es más, tiene cuatro partidos en ese escenario que no anota un gol en el dato claro. Steven, ataca Jicaral.
0: Se viene Gundriu, la prende de larga distancia, el balón se va arriba. Esto será saque de puerta en persa que pertenece al equipo de Cambute.
1: 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Este David siempre conserva su
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1: Su estado físico atlético, ¿verdad?
2: Claro, claro.
1: Fuerte, muchacho. Corpulento.
0: Que es algo muy de los afrodescendientes.
1: Sí.
0: Y viene saliendo otra vez el equipo de Kepos Cambute. La pelota para Jiménez bien. El toquecito de balón buscando el ataque. ¿Quién le aporta? De sus compañeros era Fabián otra vez para que le pegue Jiménez. En el centro, muy mal. Esto será acción de saque de puerta en persa porque la pelota cayó a la cancha alterna que está el escenario. Charlie, cobrará el equipo de Jicaral.
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0: Y el ataque es por parte del equipo de Kepos Gambut. Se cruza bien Prendas, desvía el balón, lo envía al tiro de esquina. Tiro de esquina, herramientas total, van a cobrar los muchachos de Kepos Gambut. Puede ser para Kepos. Están ganando en el marcador. 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Estamos en 23 en el tiempo Pinturas Lenco. 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Este carril dominante de parte del

0: tiro de Kikar al cerco, va, se prepara el arquero Arnold Reyes para buscar la forma de rechazar la élite de Pioneer. Hoy Reyes completamente de verde. El cobro vendrá para Fabián, ¿qué dice? Bueno, algo está pasando ahí, David.
1: Sí,
0: problemas con la bandera,
1: ¿eh? Con la bandera no puede acomodarla porque pues se cae, también el viento afecta. Y una tarjeta amarilla, ya le confirmo, para el equipo de Kepas Cambute después del tiro de esquina.
0: El cobro que vendrá para Fabián Chávez. Está el referee compartiendo palabras ahí con los muchachos dentro del área. Y ahora sí, suena el silbato, viene Chávez, busca primer palo. La pelota que es rechazada, otra vez le cae a Chávez. Chávez que envía el balón al área buscando la acción. Recupera otra vez el equipo de Jicaral al Cercova. El complemento en saga defensiva, el control era bueno. Y el remate fatal, saque de puerta en persa.
2: ¿Qué perderá uno luego de ese juego, David Bosque? Tienes conocimiento sobre preparación física. ¿Qué se irá uno de 3, 4 kilos fácil, ¿verdad?
1: De líquido.
2: Hoy,
1: sí, Charlie.
2: En un partido como este,
1: ¿verdad? Lo dice muy bien usted, Charlie. Son 3, 4 kilos dependiendo también de la estructura física. Hay que ver también la diferencia. Si se baja la cantidad de peso, pero de líquido, hay que ver también el nivel profesional que se juega. Porque en primera división, digamos que todos deberían manejar un promedio de grasa bajo, una estructura física mayor que los de liga de ascenso. Pero sí, Charlie, bien dice usted, en promedio puede ser 3, 4 kilos, 2 quizás, un poquito. Pero sí, Charlie, es mucho lo que se pierde. Y ahora nada más para complementar lo que ustedes hablaban acerca de la persona de raza negra, es negra, piel negra. Las capacidades, hay una cuestión que se llama fisiología, que es cómo funciona el cuerpo internamente. Dentro de los músculos hay dos tipos de fibra, la fibra roja y fibra blanca. Los jugadores de piel negra o los atletas de piel negra tienen más fibra blanca, que hacen que sean más rápidos, más potentes, de más velocidad, y por eso los deportistas de alto nivel como los basquetbolistas tienden a ser de piel negra. Esa es la capacidad que tienen ellos, y por eso usted ve que un atleta de piel negra pues tiene más músculos, tiene más fortaleza física, porque la capacidad en las fibras blancas hace que se genere más eso, y en la raza negra tiene más fibras blancas. Sí, hay diferencia,
2: es
1: nosotros.
2: Es un tema fisiológico. No es de visión, o no es de presunción, o que me parece, y mucho menos relacionado a algunas teorías ahí totalmente ajenas al tema científico, ¿verdad?
1: Y usted lo ve, el más rápido, Usain Bolt, de Jamaica.
2: Correcto.
1: El jugador más grande en el baloncesto en el mundo, Michael Jordan,
2: ahorita, bueno, y si haces la referencia, en su momento Jordan, ahora unos hablan por LeBron James.
1: Exacto.
2: Por Stephen Curry, boxeadores, Mike Tyson. Muhammad Ali.
1: Exacto.
2: ¿Verdad? Joe Foreman, y así por el estilo, y los jugadores de élite en la mayoría de los deportes donde hay que comprometer más el físico van a estar representados por personas negras de etnia afrodescendiente.
1: ¿De Costa Rica? Callazo, Medford, sí. Chope, Evan Charlie.
2: Sí, sí, sí, bueno, tenemos esa gente de potencia nuestra, y algunos otros, bueno.

0: Vamos en unos instantes de hidratación de parte de los dos equipos. Aquí está dominando ahora la élite de Pioneer, lo hace Arnold Reyes. Reyes le envía larga al ataque buscando el pase en conexión de cabeza de parte del futbolista Williams. Y bueno, llega sencilla fácilmente a las manos del arquero del equipo quepeño.
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2: Bueno, ahora sí se va a confirmar, mejor que ingrese Jairo Arrieta, porque habían hecho para atrás la marcha. Vendrá Jairo Arrieta en el 19 y saldrá en el 94 Juan Drew Silva. Nada más salió entonces en el pasado, salió el número 5, Jonathan Hansen, Johansen Baltodano, y aquí ya confirmado, Johansen Baltodano fuera, Alejandro Díaz fuera, y ahora Wandrup Silva fuera, para que ingrese Jairo Arrieta, cambio sur, siempre sur, parte de los cambios, Charlie, que se dan en el conjunto de Icaral.
1: Y a propósito de Arrieta, que estábamos hablando de estas condiciones naturales, sobresalientes, fisiológicamente hablando, pues Jairo también vecino de una zona donde la longevidad es muy representativa. Me parece que Jairo es propiamente de Nicoya. Sí, de Guanacaste, pero de Nicoya, efectivamente, lugar ya que llama poderosamente la atención en el mundo por su alta incidencia en la longevidad. Y bueno, ahí está Jairito con 42 años dando la talla aún en la Liga de Ascenso.
0: Y viene saliendo el equipo de Jicaral. Jicaral se recoba dominando pelota al ataque. Bien, aquí está Jairo Arrieta, el pamperito. Se da la vuelta. El cambio que queda para Williams. Steven encontrando abierto a Prendas por el carril del centro. El pase para Sosa buscando a la izquierda. Viene Sosa, bien de borde interno. Pasecito hacia atrás. La descarga es buena para que llegue ahora a enfrentar Marcas Canales. Y Canales que deja el control otra vez para Prendas. Tiene que venir al enlace Prendas. Prendas que tiene abierto Williams. Así lo hizo. El pase largo busca el centro. Jairo la deja hacia atrás. El remate potente que venía de parte de Corrales. Se va arriba, arriba, arriba. Saque de puerta en Persa Morteros para construir.
1: Al de los copos en Parrita le dio este remate. 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
0: Llegando al minuto 31 en el tiempo, Pinturas Lanco, los expertos recomiendan Lanco. 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Estamos 1-0, ganando el equipo de Kepos Cambute. La pelota buscando al área, sencilla, Williams la deja para su arquero, que pierde un poquito de tiempo. Bueno, el guardameta Arnold Reyes perdiendo tiempo, tranquilizando, y el equipo va perdiendo. Bueno, eso sí, tienen que ir a su casa a jugar la vuelta. Sin embargo, me parece extraño una situación de esas.
2: Sí, fue muy fácil, sí. Si quiere perder tiempo, ya lo ha hecho Enrique Hoces. Sáquele tarjeta amarilla.
0: No, pero es que la pelota está en control.
2: Sáquele tarjeta amarilla. ¿Qué poscambute quiere meter más goles? Está perdiendo tiempo. El portero que va perdiendo está perdiendo tiempo. ¿Para qué? Pero que pues Cambute quiere más goles, porque 1-0 en Jicaral, le cuento que es muy poco.
1: Sí,
2: muy poco.
0: Mientras esté transitando el balón y esté ahí moviéndose, por lo menos no pueden hacer, yo creo.
2: No, obviamente, si es cuando la agarre y pica la bola y hace por allá, ahí sí.
0: Exactamente.
2: Y ahí lo hace el portero, pero ahí tiene que... Amarilla, sí, es más fácil.
1: Aquí lo que llama la atención es que pierde el partido.
2: Y pierde tiempo.
0: Está perdiendo tiempo.
1: Y evidentemente la instrucción es, con 1-0 no la jugamos.
0: Exactamente.
1: Pareciera, ¿verdad?
0: Y viene Charlie Davis con el centro para Rita. Larga la pelota. No llega Jairo. Jamás imposible. Para el 19 será saque de puerta inversa.
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1: Poniendo a correr al futbolista el equipo de Jicaral. Aquí viene el dominio porque Kane intentaba salir sobre los futbolistas de visita. Aquí está llegando ahora sí el toquecito hacia atrás. Desenlace por la izquierda. Jiménez que la deja cerquita. Tenía ahí preparado a su compañero en pase en línea recta. Era Morales. Y ahora sí, transcurso de el juego y transcurre el juego y también la pelota. Le dan circulación ahora por el sector derecho. Intentaba darse la vuelta a Jiménez. Quita pelota. La terminan enviando al saque de banda. Repuestos el trébol. Dominando bien. Atención el sombrerito que era bueno. Dejando otra vez para Jiménez. Y Jiménez con el centro. Balón cayendo. Segundo palo. Primero el defensor en el punto de penal. Está sacando bien la pelota y se viene el equipo de Jicaral. Cerco va al frente. Puede ser buena con Jicaral. El dominio que es bueno de parte del futbolista Prendas. Prenda la deja para Davis. Davis otra vez con Prendas. Acomoda el conjunto visitante. Intentan aportar ahora por la derecha. Imposible para que llegue Sosa. Al final, el complemento que era bueno. Quitan balón. Castillo que la saca. Dice el referee central que cometía la falta. Y me parece que va a haber tarjeta amarilla. No. Será acción de falta, Monje. Tiro libre, Mucab.
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1: Recordarles, se meten con el referee, David.
2: Sí, mientras atienden aquí el jugador de Kepos Cambute más el reclamo que le hacían a los de Jicaral. Recordarles que al terminar el partido vendremos con un pequeñito corte comercial. Luego tendremos un repaso de lo que sucedió ayer entre Cartaginés y Herediano. También tendremos el detalle de lo que pasa con el Real Madrid, que juega contra el Español a la 1:00 p.m. Arranca juego crucial para el Real Madrid. Sí o sí tiene que ganar. Sí o sí tiene que ganar el Real Madrid. Tendremos señal y otro juego para los amantes del fútbol a la 1:00 p.m. Desde el Brasileirao juega el Flamengo contra Vasco da Gama a la 1:00 p.m. ¿Qué partido? Qué partido, será lindísimo ir a ver este juego directamente a Brasil, pero como no estamos en Brasil, aquí por Teletica Radio tendremos la señal desde Brasil. Flamengo contra Vasco da Gama por el torneo del Brasileirao por Teletica Radio. Y a la 1:30 nos iremos directamente hasta Liberia. Allá están todos los muchachos para el juego y la previa, que será a las 4. La previa a la 1:30, Liberia ante el equipo del Saprissa. Liberia ante el Saprissa. Juego de ida, Charlie, de la semifinal del torneo clausura.
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1: Hombre que cae, me parece que es Steven Williams con problemas, David.
2: Y lo confirma bien, Steven Williams, ahí reclama un empujón. Ahí le van a revisar la rodilla izquierda, Steven Williams, ya les ponen el famoso spray, Charlie. Aprovechemos porque, bueno, el de Kepos Cambute de forma mañosa pide cambio para Steven Williams. Y Steven Williams no lo pide. Pero bueno, vendrá Charlie, posibilidad en salida para Kepos Cambute. Aprovechemos, Carlitos Álvarez, en Teletica Radio.
0: 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Y ahora sí, sí me parece que sí es serio el tema de Steven Williams. Incluso el muchacho está tendido sobre la grama del Estadio Damas. Se toma la boca como para sostener el grito de dolor. O por lo menos es lo que la imagen de la transmisión nos permite observar en este momento. Y dadas, dada la... la

0: demora en la atención, pues pareciera que sí es importante lo que ocurre con Williams.
1: Y es que está atendido en el territorio Copecaja, ahí le ponen todo lo que se pueda para poder recuperarlo. El equipo Jicaral se ha perdido, no, más bien, se ha atendido durante minuto y medio a Steven Williams. Ya prácticamente llegamos a 2 minutos de atención médica para Steven Williams, que ahora sí se pone de pie. Vamos a ver si renquea un poco Steven Williams. Oh, sí, jugará, ¿verdad? Echale, aprovechamos. Siguen atendiendo a Steven Williams, jugador de Jicaral.
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2: Y se van a reanudar las acciones. Escuchemos cómo está el estadio apoyando a Quepos. El ambiente que se vive en Finca Damas. Y viene saliendo ahora el conjunto de casa. La pelota que va al ataque buscando a Jiménez. Jiménez metiendo la velocidad. Viene Jiménez sacando marcas. Puede venir el pase hacia adentro y tiene. Hace un corte bueno, positivo. Al final la pelota termina larga. Será saque de puerta en persa.
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2: Y vendrá el cobro de saque de puerta. Ahí está el guardameta rechazando. Arnold, la pelota al ataque. La búsqueda que viene de parte del equipo de Quepos. Intentaba llegar Fabián Chávez. Chávez que mete cabeza. El cambio de juego que es otra vez para el equipo de casa. Anticipa la jugada Castillo. Y Castillo que tiene que intentar el complemento por la izquierda. Se abría Diego Vega. Vega que tiene cerquita compañeros. Morales que no entiende la acción. El cobro que viene ahora de parte del futbolista de Quepos. Cambute, el saque largo, descarga con pierna derecha, buscando a Kane. No puede tampoco Kane. Recupera otra vez el equipo jicaraleño, lo hace con Troches. Troches que entiende la marca. Aquí viene Davis ahora atacando por la izquierda. El pase largo que es para Steven Williams. Y Williams que domina pelota. Tienen que buscar ahora compañeros en zaga defensiva. El que hacía el pase rápidamente era precisamente Sosa. No hace nada. Al final Sosa pierde pelota. Será saque de banda. Repuestos el trébol.
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1: 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En Miami, en la Fórmula 1, bueno, acaba de ganar Kimi Antonelli. Gana Kimi Antonelli en primer lugar en una vuelta que cerró 57 vueltas. Cierra Kimi Antonelli con la tercera victoria consecutiva, donde Antonelli, por lo poquito que hizo en media cancha para el conjunto Quepos.
2: Yo me quedo con Keymar Davis en este segundo tiempo.
1: Eso de cambio.
2: Charlie. Atacando por la izquierda, Charlie.
0: Sí, está. Está cualquiera de los dos, dele, pero yo voy con el señor de las pipas que está vendiendo ahí. Se ve muy bien.
1: Diego Vega, entonces, Diego Vega. Bueno, vendrán primero cambio, ya vamos a hacer el reporte aquí. Chale, aprovechamos porque vendrán 2 cambios para Quepos Cambute.
2: El jugador Valvoline, entonces, Diego Vega, del equipo de Quepos Cambute, Charlie.
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2: Saliendo otra vez por el carril del centro el equipo de Quepos Cambute. El cambio de pelota llegando al ataque, buscando ahora el perfil de la izquierda. El ataque es bueno, puede ser cerquita del área. Vienen 2 a la marca, la presión que es buena. El conjunto jicaraleño que obliga otra vez a descender a los visitantes. El pase largo buscando el centro. La pelota que queda, la disputa que es buena y recuperan otra vez el conjunto de Jicaral que empieza a salir. Este es Steven Williams. Williams que la deja cortita. El pase buscando ahora a su compañero Estera, precisamente Troches. Troches que no puede. El balón que viene cobrando por el sector de la izquierda, recuperando Lenin. Montano que se va al ataque. Montano que encuentra compañeros en zona ofensiva. Este es precisamente Díaz. Díaz que puede meterla. La pelota que se va desviada.

0: Del referee, que será saque de puerta inversa.
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0: Pelota rápida, Sosa que envía. Y Steven Williams que bien termina bajándola con el pecho. Williams que encuentra compañero abierto en el territorio copecaja de los rivales. El trazo de Guadamuz. Guadamuz que busca dentro del área. ¿Quién puede llegar? Bien primero, de cabeza rechaza. La saga defensiva la dejaba Diego Vega. Y Vega que tiene compañeros abiertos por la izquierda. Sí, ahí va a toda velocidad con la velocidad Liberty. Busca presionar Marín. Y Marín que la tiene. Marín que se posiciona, que acomoda, que afirma. La pierna izquierda que va ahora buscando el sector derecho. ¿Cuántos más, David?
2: 4 minutos más del tiempo, Pintura Blanco. Y al campo el 7, César Porras. Y el 8 también, Eric Marín.
0: Atención, balón buscando el área. Nadie estaba listo primero. El arquero Reyes controla, tranquilo, se queda con la número 5.
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0: El cobro de tiro libre en 3/4 de cancha para los de naranja con negro. El equipo de Quepos que la tiene, hombre, con problemas, David.
2: Ya se recupera.
0: Vemos ahora sí. Perfecto.
2: Ya se recupera, sí. Charlie, nada más esta película de Michael Jackson, ya la vi.
1: El ya video.
2: Ah, qué buena.
1: No me hagas spoiler, pero entiendo que está muy buena.
2: Ah, muy buena. Muy buena, Charlie, muy buena.
1: Para los que gustamos de la vida, que somos fanáticos y son muchos del gran Michael Jackson. Entiendo que está
2: muy bien.
1: Bien hecha, bien interpretada.
2: Par de lágrimas, Charlie.
1: Bueno, hay que.
2: Y lo otro, es el mismo productor del que hizo la película de Queen.
1: Ah, esa sí la vi.
2: Ahí va la línea.
1: Sí, sí. Ah, muy
2: bien. Ya
1: buena,
2: me va a entender por qué es buena,
1: Charlie. Sí, sí, además de la actuación de quien interpretara a Freddie Mercury.
2: Sí, muy buena.
1: Muy, muy buena. Tendremos que verla porque sí. Y la verdad que me tiene muy curioso. Y entiendo que a finales del año, o más bien a mediados, se empieza a filmar la parte 2 de esta misma película. Interpretada.
2: Este mismo que no le hicieron spoiler, ¿verdad?
1: Sí, sí, sí.
2: No
1: sí,
2: le
1: sí,
2: hago.
1: No, me digas.
3: Es que de por sí también.
1: No me hagas la de Homero Simpson. Los recuerdos de ese capítulo.
2: Era el papá de Darth Vader.
0: Se vendrá el cobro de tiro libre. Sosa que prepara con la izquierda. Tacos rosados para el número 24. Sosa con manos a la cintura. El referee central que está acomodando la barrera. Solamente un hombre se prepara. Ese es precisamente Diego Vega. Vendrá Sosa. El centro cayendo, la pelota que va abierta buscando la cumba. El balón que viene ahora al sector de la derecha. Otra vez intentaban el centro, el pase de Prendas que no es bueno. Y tiene que disputar ahora contra el defensor. Bien el defensor. Mete botín, saca pelota. Y se va el equipo de Quepos. Cambute velocidad. Aquí viene Quepos sacando marcas. La posición que es buena de parte del futbolista Chávez. Y Chávez que tiene que hacer un toquecito hacia atrás. Un amague. Ya está preparado el equipo de Quepos Cambute para venir a la saga ofensiva. El conjunto de Jicaral defiende a lo que puede. Aquí viene la pelota cayendo. Sencilla, fácilmente se queda con ella el guardameta Reyes.
1: De ahí estoy nada más chequeando el tiempo. ¿Son cuánto? 20 segundos es.
0: Estamos a instantes, sí, Charlie. No, y ya puede sonar el silbato, me iba a decir.
1: Sí, lo que te decía es que el tiempo establecido en la nueva regla es que usted debe permanecer con la pelota no más de 10 segundos, ¿verdad?
0: Correcto. Y aquí viene saliendo.
1: 8 segundos son.
0: 8.
1: Bueno, yo le conté 14.
0: Atención,
1: segundos.
0: Viene Quepo. Charlie podía ser bueno. Ahora sí lo dejo. Es que atacaba Quepo, ¿sabes?
1: Sí, sí. No, le conté 14 segundos. Ahorita mismo, en este momento, ya lleva 12 segundos.
2: ¿Y ese portero que va perdiendo?
0: Es que eso es lo que yo no entiendo.
1: Creo que estaremos en una semana. Es el partido de vuelta, ¿verdad?
2: Sí. El próximo domingo a las 11.
1: Bueno, espero no tener que o esperamos no

0: tener que estar comentando. ¿Se acuerda hace una semana que estaba perdiendo tiempo?
1: Sí. O que Enrique Bosa vuelva a ir para Liga de Ascenso.
2: Bueno. Balón al centro buscando el equipo de Quepos. Otro gol, rechazan bien. El gol KFC que solo ha existido para el equipo de Quepos Cambute y ha sido uno. Y parece que el conjunto de Quepos ahora busca el segundo, el centro cayendo. Despejan bien de parte de los muchachos de Jicaral. Pelota buscando el sector izquierdo. El pase hacia atrás, suena el silbato, el referí. ¡Terminó! Finaliza la magia del fútbol en el estadio en Finca Damas. El marcador Manzate, si te lo recomendamos es porque funciona, dice Quepos Cambute 1, Jicaral Cercoba 0. En el estadio de la Asociación Jicaraleña nos daremos cuenta cómo van a culminar estos dos equipos en esta semifinal. David, el comentario Grupo Mutual en la de ida, acá en Teletica Radio.
1: Siempre con usted y ahora la espera nada más. Voces y qué pasará para la otra vuelta, el partido de vuelta el domingo a las 11 de la mañana en el estadio de la Asociación Cívica Jicaraleña, donde nos deja con dudas si ese comentario que decía Charlie estaba conforme el equipo jicaral con el 1-0, si es lo que pronosticaban ellos que podía pasar, si es lo que querían sostenerlo, si no querían matar mucho el juego en cansancio para no irse tan cansados de vuelta, donde tendrán una semana de descanso hasta la otra semana. Bueno, obviamente una semana nos referimos a que no van a tener participación en por lo menos en partidos, pero sí obviamente van a entrenar y van a prepararse de cara al juego de vuelta a las 11 de la mañana allá en el estadio Jicaral. Pero si no tenga con duda si el planteamiento que trajo hoy el entrenador de Jicaral era esto, quedarse con 1-0, porque no presionó nada en el ataque, en la parte final del partido. No sé si Alberto Moraga fue el que decidió esto, o bien durante el transcurso del partido dijeron, no, esto va a estar complicado, darle vuelta al marcador, cuidemos un poco el 1-0 y comenzamos a darle vuelta después allá en Jicaral, donde escuchábamos ahora a Roy Barrantes, el presidente de Jicaral, que las condiciones para jugar a las 11 de la mañana para ellos son iguales en Quepos como en Jicaral, o sea, jugarán como en el patio de la casa, los de Quepos Cambute también cuando vayan de vuelta a Jicaral. Pero durante el juego, un partido en el segundo tiempo donde muy pocas acciones de los dos equipos, es más, las estadísticas del Lagar fueron muy bajas, porque remates a marco 0, tiros de esquina 2 para cada uno, y acciones de peligro, más que el gol que cayó por parte de Jiménez, fue la de peligro. Por ahí también el primer tiempo, un par de remates que dejaron con susto al equipo Jicaral, pero las paradas Juventus de parte de los guardametas no llegaron tan significativas, tan llamativas. Faltó mucho para el partido. ¿Qué le faltó más? ¿A Quepos o Jicaral? Pareciera que a Quepos, porque estaba en casa. Pareciera que Quepos, porque hace un mes y medio metieron 4 acá, en ese mismo escenario de Jicaral. Y ahora solo 1, pero talladito. El gol para Quepos Cambute. Jicaral tendrá que esperar ahora el partido de vuelta, donde se tendrá la posibilidad de avanzar a una primera final. ¿Por qué una primera final? Porque entre Quepos Cambute y Jicaral buscarán el pase para enfrentar a Inter San Carlos en una gran final. La razón es porque el torneo anterior Inter San Carlos le ganó a Palmares el juego de la final y ya Inter San Carlos clasificó a la gran final. Si en esta final de ese torneo Inter San Carlos se lo lleva, ahí acaba todo. Caso similar al que pasa con Herediano, que en Herediano se ha clasificado a la gran final en caso de, pero si en esta fase final clasifica Jicaral o Quepos, cualquiera de los dos, y en la otra serie Escorpiones, sí habrá gran final contra Inter San Carlos, que está ya clasificados en una gran final. Vamos a ir a un pequeño corte comercial al ser las 12:57 para luego venir con un pequeño resumen, porque ya los muchachos en Liberia tienen listas la sombrilla, tienen lista la gorra, el bloqueador, calientísimo en Liberia, calientísimo el clima, así que tendremos media hora lo que pasa o lo que pasó ayer en la noche, qué es lo que pasa con el Real Madrid que juega contra el Español, Flamengo contra Vasco da Gama, qué pasó con Gustavo Herrera, el exsapricista que hizo una denuncia de amaño en su partido, que en el equipo que estaba, y además, qué pasó en la Fórmula 1, un resumen pequeñito para luego meternos de lleno hasta Liberia, corte comercial, tomándonos una rica taza de café, Yodito.
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1: Una de la tarde con tres minutos, seguimos en esa señal que no se interrumpe, la señal que está fluida por Teletica Radio, y es más, para que ustedes...
2: Está espectacular. Rüdiger, para la salida del Real Madrid. Ya dejaba Denhausen, el momento de echar un vistazo a las herramientas en el Español de Barcelona, Mario. Defender en bloque medio bajo y ser rápido en las transiciones y contraataque. Para el Real Madrid es la alta presión y apostar a los duelos individuales por la banda. Mucho va a tener que darse por los costados, ¿no?
3: Hay que tener en cuenta.
1: Ahí teníamos la señal satelital desde Español contra el Real Madrid. Ojo. Barcelona, 88 puntos, 34 partidos. Porque el Barcelona ayer sábado, ganó 2-1 ante los Osasuna.
4: 1-2.
1: 88 puntos contra 74 en el Real Madrid. Es decir, menos 14 puntos en el Real Madrid. Está en la jornada 34 y son 38 jornadas. Son 38 jornadas porque son 40 equipos. Si hacemos la fórmula matemática y ponemos que quedarían solo 4 fechas por 3 puntos, quedarían 12 puntos por disputar después de la jornada 34. Es más, la 35, 36, 37, 38 son 12 puntos por disputar, y el Real Madrid está con menos 14 que el Barcelona. Tiene que ganar hoy el Real Madrid para llegar a 77 puntos y quedar a 11 del Barcelona y 12 puntos por disputar. Si el Real Madrid pierde hoy, chao.
4: Y ponga candelas, ¿verdad? Si gana.
1: Y si, correcto, Javi. Si aquí el Real Madrid gana, entonces ya ahora sí, comienza a poner candelas, a rezar, Javi. Porque serían 11 puntos de diferencia el Barcelona, que tendría obviamente que el Barça perder todo lo que resta y el Real Madrid ganar todo lo que resta. O bien que el Barcelona, de los 4 partidos que le quedan, empate 1 y pierda 3 para que se vayan igual en punto de final. Lo que pasa es que en otro juego Barcelona tiene más 58 diferencia de goles y el Real Madrid más 37. Tendría que meter goleada en todos los juegos que le quedan al Real Madrid. Tenemos señales, Javi, todavía. Para saber, vamos, va 0-0. Español Real Madrid.
3: Sí. Porque la pelota se fue abriendo, digamos. Pero es que hay que tener mucha categoría para pegarle como le pega Valverde. Viste que le pega fuerte y con todo el empeño.
2: Atentos, Martín, a los movimientos de Federico Valverde, porque cuando empezó en la ausencia de Mbappé, Arbeló a utilizar este 4-4-2, Valverde atacó casi siempre los carriles centrales.
3: Se está entendiendo, ¿eh?
1: 0-0, todavía el Real Madrid contra el Español. En Español apenas llevan 6 minutos de juego. Estaremos informando en caso de que caiga un gol en esta media hora que tendremos de resumen para ustedes, porque también nos trasladaremos hasta la zona de Liberia. Pero volvamos al tema en Costa Rica, porque Cartaginés perdió 1-0 o 0-1 ante el Herediano, partido que hicimos un pequeño repaso. Aquí queremos terminar de completar lo que en la mañana dejamos para que usted todavía se informe con nosotros. Hemos tomado café de la mañana, ahora estamos almorzando hasta ahora con ustedes. Volveremos a tomar café más tarde también aquí por Teletica Radio y llegaremos a cenar también con ustedes acá en Teletica Radio, todo lo que ha pasado. Escuchemos a el técnico José Yacone después del triunfo 1-0 o 0-1 ante los Brumosos, y luego vendremos de José Yacone con la señal desde Brasil, Flamengo contra el Vasco da Gama. Aquí pasará todo y pasa por Teletica Radio.
5: Sí, evidentemente es un partido importante para nosotros, muy duro, que se logró obtener el triunfo, pero bueno, es eso. Queda eso. Esta serie son los 180 minutos, hay que jugar a muerte cada minuto de juego, cada segundo, hay que dar el máximo esfuerzo. Hoy fue un partido muy cerrado, con un rival que intentó por todos lados. Bueno, pienso que los jugadores se abocaron bien al plan táctico y lo pudimos sacar.
6: José, buenas noches. Leonardo Cordero, Teletica Radio.

0: 12, dentro del plan de juego, fue lo que se imaginó y lo que se plasmó en el terreno de juego para sacar ese resultado, ¿o faltó algo más dentro del partido?
1: No, realmente yo, si hay algo que quedamos en el debe, en el análisis futbolístico, es en el control. Pienso que el equipo por momentos pudo haber tenido más el control de la pelota y cedimos mucho la iniciativa. Hay momentos que, digamos, de en fase defensiva, que hay que pararse bien, como lo hicimos, pero hay momentos que cuando tenemos la pelota tenemos que aparecer con más, tener más momentos de control y de elaboración, que nos faltó, me parece, en este juego, pero a sabiendas que una final se juega mucho y hay muchas precauciones, y tal vez el jugador le cuesta cambiar el chip entre una fase y otra.
2: Don José, ¿qué tanto trabajo lleva, por ejemplo, lo de los tres centrales, verdad? La coordinación entre ellos, los movimientos que hacían, todo ese esquema defensivo que vimos el Herediano específicamente con ellos tres, ¿qué tan difícil es lograr esa casi perfección el día de hoy?
1: Bueno, o sea, estamos hablando de tres muy buenos jugadores experimentados que ya tienen finales encima. O sea, nosotros obviamente que trabajamos, le damos la directiva, lo direccionamos, pero también estamos hablando de jugadores de mucha personalidad, que ya tienen mucha batalla en el lomo y pienso que lo hacen de una manera, hoy lo hicieron de una manera muy correcta.
3: Ahí tenemos a José Yacone, el técnico herediano. Buen trabajo, buen planteamiento, aunque a muchos no les gustó, porque muchos dijeron, en el ambiente, muchos me refiero a gente en el ambiente, que uno por ahí ve en redes sociales, que por ahí escucha lo que pasa a nivel de información con la gente que uno escucha en la calle, porque ayer después del partido, obviamente, uno analiza y ve lo que dice la gente, lo que opina, los comentarios que llegan por acá en redes sociales, los que llegan también al WhatsApp, y uno va pues viendo el criterio del pueblo, que al final de cuentas, el pueblo es el que manda. El pueblo tiene la opinión y aquí también el técnico pues plantea su estrategia, pero a mucha gente rival de Herediano no le gustó el partido. Muchos reclamaban de que fue muy defensivo, de que Herediano prácticamente golpeó y defendió. Y ahora en la mañana escuchábamos también a José Mora que si le incomodó el planteamiento de Herediano. Él dijo que no. Es un jugador rival, el de Cartaginés. Él dijo que no, porque si así llegan a plantearse, perfecto. Así han quedado campeones del mundo algunos equipos, así han quedado campeones en Costa Rica muchos equipos, así han ganado títulos en España, en Asia, en África. Fútbol es fútbol, y si un equipo se defiende y echa el bus atrás, pues que el otro equipo vaya a atacar. Pero las herramientas no las tuvo Cartaginés para poder anotar el gol del empate o bien el gol del triunfo para irse tranquilos desde el Fello Mesa hasta el Rosabalito, donde queda el estadio en Santa Bárbara, el de Heredia. Pero bueno, no se pudo para el equipo Cartaginés. Nada más, Javi, ¿cuánto va el partido español contra el Real Madrid? Lo tenemos con señal satelital. Por el momento, acá lo escuchamos en Teletica Radio.
4: Una espectacularidad para que lo silben y le digan de todo. No se convierte en el mejor jugador que puede tener Madrid.
5: 9 para 10. Le entrega Baloni. Ringhausen trasladando. Tchouaméni con Rüdiger.
3: Bien, 0-0 español contra el Real Madrid. Apenas en el primer periodo, Real Madrid obligados a ganar. Obligados. Es más, ganar o ganar. Es lo único que le queda al Real Madrid. Si no quiere irse Arbeloa con una pérdida en su historial. Contra un Barcelona que juega muy bien. Había comentado el Cholo Simeone en unas entrevistas atrás. Que le apuntaron a Cholo Simeone de qué le pareció el partido. Y el Cholo Simeone dijo así. Vieron cómo juegan, así con el Cholo Simeone, refiriéndose al partido que hizo el Barcelona. Vieron cómo juegan, todos corren, todos tocan, todos juegan. El mismo rival del Atlético habló del Barcelona, vieron cómo juegan. Eso fue la frase que dijo el Cholo Simeone, que quedó marcado para uno decir, ah bueno, este el Barcelona no tiene sus estrellas como en su momento con Deco, como Messi, como con Ronaldinho, pero tiene 11 muchachos que se mueven como robots, todos van al mismo nivel. Yamal no está, ganan. Yamal está, ganan. Yamal está o no está, empatan. O sea, es un equipo prácticamente muy formado. El Barcelona, que son puros chiquillos, algunos sí o no de cantera, pero de la Masía, pero es un buen equipo. Escuchemos a Dani Carvajal de Heredia.

0: a casa, resuelves la serie y nosotros es lo que queríamos, ¿verdad? Hoy salimos con una victoria, una cancha muy difícil, y ahora en nuestra casa afrontarlo de buena manera.
1: Buenas noches, Dani. Ya supera, ¿no?, la meta que usted mismo tenía de las vallas en cero, pero bueno, ahora que ya cumplió esa meta, que la superó, pues, ¿qué sigue, no? ¿Hasta dónde quisiera llegar Dani Carvajal con ese tema?
0: No, hay que seguir, ojalá podamos ahora en nuestra casa no recibir gol, ¿verdad? Ya al no recibir gol nos pone en la final. Entonces, yo creo que todos en defensiva lo hemos hecho bastante bien. Yo creo que son 11 vallas invictas, ¿verdad?, en 19 partidos, eso habla bastante bien, solo 10 goles recibidos. Habla muy bien del torneo que hemos hecho todos los compañeros, porque como lo hablamos, desde Marcel empieza la defensiva, mucho balón parado nos ayuda. En lo personal, sí, quiero continuar con más vallas invictas, poder conseguir muchas más este torneo y poder conseguir el campeonato y el objetivo individual, que es ser el mejor portero del torneo.
2: Daniel, ahora que no se meten con nadie, se dedican a jugar. ¿Cómo está la mentalidad del grupo por toda la polémica que había pasado aquí en el Fello contra el Cartaginés y también el encontronazo con Faerron y Marcel?
0: No, nosotros nos enfocamos en entrenar lo que el profesor nos decía, no nos enfocábamos en la polémica, en demás cosas que se hablan del arbitraje y demás. Yo voy a ser honesto, yo sí las veo, sí lo leo, pero no es algo que me afecte ni me influya. Yo creo que Juan Gabriel ha demostrado que es un muy buen árbitro, ¿verdad? Al final ellos se equivocan también, ahora tienen la ayuda del VAR, entonces se equivocan menos. Yo creo que al final es enfocarse en que las cosas salgan bien nosotros de nuestra parte y ya dejar eso de lado. Yo creo que nosotros, como le digo, no nos metemos con nadie, no hablamos del arbitraje. Tenemos que meternos en eso y al final lo de Faerron y Marcel es cosas de campo. Yo creo que eso tiene que quedar ahí. Cada uno tiene su personalidad, su forma de ser, a uno les gusta, a otros no. Yo lo que hago es respetarlas y no pasa más.
3: Dani, ¿cómo va aquella apuesta que tenía con Jafet, que decía usted, para ver cuánto va a seguir jugando con el Herediano?
0: Va bastante bien, hay que esperar a que termine el torneo para ver quién la gana. Hay que esperar a que termine el torneo, a ver si se consigue el objetivo principal, el que yo pedí, ¿verdad? Y si lo conseguimos, ya hablaremos de una futura renovación, porque el contrato sí termina en diciembre, pero yo estoy contento, estoy muy feliz en Herediano, estoy muy feliz de la relación que tengo con Jafet, con Tao, y yo creo que esperemos que poder conseguir el objetivo, ¿verdad?, para ganar esa apuesta, que al final ni siquiera es por el contrato, sino que me gusta ganar hasta eso.
4: O sea, tenemos a Dani Carvajal, el buen guardameta de el Club Sport Herediano. Nada más antes de seguir con Herediano, Javi, tenemos señal, ay, para que escuchen en portugués, Flamengo con ese ambientazo rojinegro ante el Vasco da Gama, va ganando 1-0, el Flamengo, anotación al minuto 8 por parte de Pedro. Escuchemos señal satelital desde Brasil.
5: Bem, não tinha ninguém no comando de ataque do Vasco. Vem Flamengo de novo.
6: Dandá, a gente fala pouco dele, desse aí que pegou na bola agora. 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
5: Everton Araújo, foi embora, um passe era pro Pedro. 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
6: Fala comigo, ele evoluiu, né, também, quando a gente tá falando de evolução, que ele evoluiu com o Najardim. Além de ele proteger muito o setor defensivo, né, tanto que faz a defesa do Flamengo ser a menos vazada agora, essa qualidade que ele tá de saída de passe, o Jorginho jogando junto com o Jorginho, ele tá aprendendo muito, né, dos espaços, de preencher esses espaços no meio campo.
4: Por aí está parte da señal, assim, aí um pouquinho se entiende, un poquito se entiende el portugués, pero parte de lo que sucede en este partido es que el Flamengo, el famoso Fla, tiene un buen momento con una racha de 8 partidos seguidos sin perder en ninguna de sus competiciones. Va por la lucha en el título en la liga brasileña, que de hecho este equipo, el Flamengo, solo ha recibido 10 goles en contra en 12 partidos de liga. Va muy bien el Flamengo, por cierto. Y el conjunto del Vasco da Gama, que le llaman las camisas negras, es como le llaman al equipo del Vasco da Gama, intenta o lograron un triunfo en la Supercopa Sudamericana, 3-0 vencieron al Olimpia, pero el problema con este equipo, que está dirigido por Renato Gaucho, es la defensa, porque han recibido 19 goles en 12 partidos de liga. Y pues tendrá que enfrentar son 20 goles, de hecho, ya por el que lleva el equipo del Flamengo en este momento contra el Vasco da Gama, que está ganando en el Flamengo 1-0 en el Brasileirão, en la Serie A, en el campeonato en Brasil, que se perfila el equipo del Vasco da Gama, o más bien el equipo del Flamengo, para buscar el título en el torneo brasileño, que los que nos gusta estar viendo los diferentes escenarios, este escenario del torneo en Brasil, sobre todo este del Flamengo, es un ambiente espectacular. Es más, en redes

0: sociales anda un video de hace rato de la gente cantando en el estadio en Brasil, en este el de Flamengo, y que la gente canta y se mete en el ambiente en el estadio. Es un ambiente espectacular en este Flamengo que va ganando 1-0 en este gran partido contra el Vasco da Gama. Pero sigamos en el tema en Costa Rica, Javi. Escuchemos un fragmento nada más de Amarini Villatoro, lo que habló acerca del juego de perdiendo 0-1 ante el conjunto de Herediano. Escuchamos a Marino Villatoro, un fragmento pequeñito nada más del comentario que dio acerca del partido 0-1, semifinal de ida en el fútbol de Costa Rica.
1: No, bueno, primero felicitar al rival por el triunfo, porque como he dicho siempre, esto se gana con goles y la efectividad de ellos pesó en dos disparos que tuvieron al arco. Creo que encuentran un gol en un momento decisivo del partido y nosotros nos ha faltado eso durante todo el torneo, la efectividad. La toma de decisiones tiene que ser mejor en el último cuarto. Y pues honestamente tenemos que tener más calidad también en ese último cuarto, que es donde se definen los partidos. Al final los partidos se definen en las dos áreas. Y creo que nosotros hoy en el área nuestra estuvimos muy bien, anulando al rival, salvo la anotación, que es un buen gol de ellos, y después en el área contraria pues no tuvimos esa calidad y efectividad que se necesita en esta fase. Siento que por esfuerzo no me puedo quejar, el grupo hizo un gran esfuerzo, lo intentó por momentos de una forma equivocada. Nos hizo falta un poquito más de jerarquía, personalidad para tener la pelota y no tirarla tanto, tirar tanto centro, tanta pelota frontal, sino tener más asociación e intentarlo, más paciencia, más precisión también en los espacios cortos, en el bloque bajo que ellos tenían. Y bueno, hay que trabajar en eso. Creo que el partido allá pensaría yo que será diferente, porque ellos con su gente, pues pienso que independientemente de la serie está a su favor, algo más deben mostrar para ser candidatos al título.
2: Más allá del resultado, le quiero preguntar cómo queda la serie. O sea, cómo sienta Cartaginés para la otra vuelta, para la vuelta el sábado, y qué siente que deben de hacer para buscar evidentemente esa remontada. Muchas gracias.
1: Bueno, yo creo que la serie está abierta, estamos a medio tiempo, lo perdemos 1-0. Vamos a una cancha, lógicamente, donde ellos son locales, donde ellos tienen el apoyo del entorno, pero donde hemos jugado bien, y es una cancha que a pesar de ser sintético se presta para jugar. Y somos un equipo que siempre intenta jugar, y vamos a ir a la nuestra a tratar de jugar. No me veo perdiendo ahí, siento que podemos sacar un buen resultado. Creo que vamos a trabajar en eso, y siento que la serie sí puedo anticipar lo que va a ser cerrada hasta el último minuto.
3: Buenas noches, don Gavarini, Leonardo Cordero, Teletica Radio. Don Gavarini, siente que le cortaron el avance por los costados de Mora, el mismo Gaete. Usted mismo lo apunta, se insistió mucho en los centros que fueron fácilmente controlados por los defensores centrales del equipo herediano, pero se mantuvo la misma constante en la segunda parte. ¿Faltó algo más en la toma de decisiones de los jugadores para evitar que fueran controlados de esa manera por el herediano en fase defensiva?
1: Nuestro juego interior tuvo que haber sido mejor, somos un equipo que tiene la variante de atacar bien por los costados, pero en el juego anterior también la asociación, el cómo manejar la pelota dentro de los carriles centrales no fue bueno, hay que reconocerlo. No fuimos el equipo intenso, con buen pie, con mucha movilidad, nos pesó esa parte. Y creo que, como usted dice, los duelos defensivos en su mayoría fueron ganados por ellos. Era muy complicado por tener dos laterales de cada lado, renunciando totalmente al ataque y apostando por eso, por el error de nosotros. Creo que nosotros los técnicos nos la jugamos, hoy le salió a ellos, es partido cambia si nosotros somos más efectivos o como usted dice, tomamos mejores decisiones. Creo que tenemos que pesar más en ese uno contra uno también. insisto, es donde tenemos que mostrar la calidad. Yo, como se los digo a ellos, el cartaginés que yo quiero es el nivel del jugador, la calidad que debe mostrar en estos partidos. A mí me sirve mucho. Me sirve mucho porque tengo que buscar la jerarquía y la calidad para estos partidos y a ellos también, porque es una prueba para ver cómo estamos para este tipo de partidos, que es lo que necesitamos, marcar la diferencia.
0: Ahí está la información por parte de Marini Villatoro, el técnico que sabe que el partido de vuelta va a estar muy complicado. Pero también complicado, mi querido Javi Marrero, está la situación del Real Madrid. Sigue 0 por 0. Real Madrid obligatoriamente tiene que ganar. Le quedan 15 puntos en la liga para el Real Madrid y al Barcelona le quedan 12 puntos en la liga para el Barcelona. Sin embargo, la diferencia entre el Real Madrid y el Barcelona son 14 puntos. Sí o sí tiene que ganar el Real Madrid. Escuchamos la señal satelital desde Español contra el Real Madrid.
4: Sigue Dolan, tres vinieron a rodearlo, sigue Dolan.
5: Cuatro, cinco, ¿cuánto vaya?
4: Y no se la pudieron sacar, terminó echándola afuera. Ya soltaba Vini, ¡opa! Una piña, ven que te doy limón. ¡Eh! ¡Roja! ¡Roja directa! Le dieron la fresa, sí. Y no el limón.
5: ¿Sabes lo que pasaba, no? Ya en la jugada anterior le da Lilali. Vini le dice a Jesús Gil Manzano que, bueno, para que se viene Vini, la gente le grita.
4: Igual de están, comer, ¿eh?
5: Están los del Español que se quieren comer al árbitro. En la cuadra Vini le pide amarilla y luego
6: no daba para roja.
0: Bueno, hay una situación contra Vinicius, roja, jugador del Español. No. Lo expulsan otra vez Vinicius, sí, implicado en algo.
7: Y
5: lo va a ir a ver, lo va a ver.
0: Van a revisar en el VAR.
7: Le va a sacar la amarilla.
5: Lo raro es que lo vio muy
0: bueno. Ojo. Mientras van aclarando, para la gente que nos gusta en la Liga Española, ¿cuáles partidos le quedan al Real Madrid? Atención, hoy tiene que ganarle, hoy el Real Madrid tiene que sí o sí ganarle al Español. Mientras revisan si van a expulsar o no al jugador del Español. No lo van a expulsar al jugador del Español. Ojo, hoy le queda al Real Madrid la posibilidad de ganarle al Español. Próximo partido, 10 de mayo, Barcelona-Real Madrid. Barcelona-Real Madrid, próxima jornada. La siguiente, Real Madrid contra el Real Oviedo, el equipo que ya está a un punto que era en la Liga de Descenso. El equipo del Oviedo. Penúltima fecha, Sevilla-Real Madrid en visita. Y la última fecha para el Real Madrid, Real Madrid-Athletic. Así que Real Madrid, si gana hoy, quedaría no a 14 puntos, quedaría a 11 puntos. Y la próxima fecha sería Barcelona-Real Madrid en el Camp Nou, en los arreglos que hicieron del Camp Nou. Bueno, fecha de infarto para el Real Madrid al cierre de la liga, que sí o sí tiene que ganar, y esperaremos nada más si están o no, o van a expulsar al jugador del Español que se vio implicado contra Vinicius Junior una vez más en algo. Para, no lo expulsaron, aquí me reporta Javi, le quitaron la roja por amarilla. Bueno, no le expulsaron al jugador del Español. Ahí está la información por Teletica Radio. Buenísimo, está la situación donde el Real Madrid hoy ocupa sí o sí para poder cerrar la liga con título. Eso sí, el Barça tiene que perder los últimos 4 partidos. Ya haremos un repaso de qué es lo que le queda al Barcelona. Volvemos al fútbol de Costa Rica. Marcelo Pereira, le hizo un amague. Marcelo Pereira, el Chelo, también tuvo conversación con Teletica Radio y diferentes medios después de perder 0-1 ante el Herediano. Escuchamos a Marcelo, el Chelo Pereira.
8: ¿Qué esperar de Herediano? Esperábamos de nosotros. Hoy, diferentemente cómo salgan ellos, hay cosas que dejamos de hacer y bueno, ahora nos toca reponernos de un resultado adverso y nada, seguimos confiando, creyendo que podemos darle vuelta a esta llave y vamos a ir a Heredia a dar todo para poder sacar el resultado que necesitamos.
9: Marcelo, y emocionalmente, ¿cómo queda el equipo también? Porque si es un balance, son 3 partidos que tienen de no ganarle a Herediano, pero en todos han jugado también mucho mejor que ellos también.
8: Sí, si ustedes ven, nuestro volumen de ataque quizá hoy fue muy bajo, pero tuvimos ocasiones claras. En lo emocional sabemos de que somos jugadores maduros, de que la posibilidad de revertir este marcador está intacta. Ellos también tienen que saber que tienen un equipo con grandes jugadores y nada, nosotros vamos a ir a hacer lo que amerita el partido y nada, vamos a seguir confiando y creyendo porque hasta aquí nos ha traído el confiar y saber que tenemos un gran equipo.
6: ¿Cuánto les puede pesar el regreso de figuras como Johan, que ya por lo menos hoy aparece en convocatoria y ya eso por lo menos es ganancia, ¿verdad?, para el grupo?
8: Sí, seguro, Johan nos aporta mucho, la verdad, el liderazgo.

0: controlan. ¿Por qué lo logra el Herediano?
1: Bueno, la verdad es que cada quien juega su partido. Hoy ellos vinieron con un planteamiento muy defensivo. Seguro nos respetaron, saben que nosotros aquí somos fuertes y bueno, la verdad es que el mérito de ellos, porque hoy sacan un resultado que es importante, pero más que esto ahora es pensar en lo que viene. Nosotros somos un equipo también que nos imponemos en cualquier cancha, así que vamos a ir a jugar contra Heredia el último juego y vamos a dar nuestra cara. La verdad que más allá de lo que hizo Heredia hoy, ya quedó en el pasado. A nosotros nos toca ahora replantear en la semana qué es lo que vamos a ir a hacer para poder darle vuelta a este partido.
2: Marcelo, dentro de ese planteamiento, ¿qué esperar ahora del cartaginés? Como bien usted lo decía, esperaban más de ustedes en este encuentro, pero dentro de lo que cabe, dentro de lo planificado, ¿qué esperar ahora también del cartaginés en una cancha complicada como la de Santa Bárbara?
1: Bueno, la verdad es que vamos a tener que replantearnos, como te digo, vamos a ver qué es lo que fallamos y en qué tenemos que mejorar. Pero como te digo, nosotros sabemos de que tenemos las armas y esto, bueno, aún no termina. Es el primer tiempo de una llave de semifinales y estamos seguros que esta semana vamos a vuelvo y repito, a replantearnos para poder hacer el juego que seguro nosotros hemos ido a esa cancha, hemos ganado también y hemos hecho buenos partidos. Así que la llave está en el aire y seguimos confiando de que podemos sacarla nosotros lo que necesitamos.
3: Ahí tenemos a Marcelo El Chelo Pereira. Repaso nada más para volver al fútbol español, porque está buenísimo esta serie de Barcelona-Real Madrid, quien quedará campeón. ¿Cuáles son los últimos juegos que le quedan al Barcelona? Barcelona-Real Madrid, próximo domingo, 10 de mayo a la 1 de la tarde. Barcelona-Real Madrid, próximo domingo a la 1 de la tarde. El siguiente juego del Barcelona sería de visita ante el Alavés. Barcelona jugará también contra el Betis. Y la última fecha, Valencia-Barcelona. Ojo lo que puede pasar. Ya casi volvemos a Javi, que es el que tiene toda la magia, está con toda la coordinación de manera internacional, ahí tiene todo por completo la información. Ojo, si el Real Madrid gana hoy, queda a 11 puntos del Barcelona, con 12 puntos por jugar. Y ahí nada más lo que puede pasar. Si la próxima semana el Barcelona en casa le gana al Real Madrid, quedaría un triunfo más del Barça sobre el Real Madrid y en su casa celebrarían el campeonato de una vez, a falta de 3 fechas, porque ya no le daría al Real Madrid. Quedan 12 puntos para disputar para el Barça, y si el Real Madrid gana hoy, queda a 11 puntos del Barcelona. Si el Barcelona gana el domingo, ya, chao Liga, y en su casa el Barcelona podría levantar el título sin levantar la copa todavía, porque se le da hasta el final del torneo, pero podría ya declararse campeones a falta de 3 fechas frente al Real Madrid, próximo domingo a la 1, y antes de las 3 de la tarde ya podríamos saber si aún sigue con vida el Real Madrid a falta de 3 partidos, o si chao, comiencen todo el mundo a hablar con Florentino, a ver qué pasa, y con Vinicius Junior, y con Arbeloa. Bueno, Javi, ¿cuánto va el partido del Español contra el Real Madrid? Lo escuchamos acá en Teletica Radio.
4: Para no ganar, porque realmente lo que está haciendo, y lo tengo que decir, ni siquiera ha tenido oportunidades de una jugada así clarísima, no sé, que no me acuerdo.
5: No, hubo aquella que pega Vinicius y que se desvía y termina.
6: 33 minutos, bueno, de juego del primer tiempo, 0-0.
4: Esa es la única.
5: La única hasta ahora de
4: Madrid. Llevamos 33 minutos y no ha habido absolutamente como decir, wow, a ver qué pasó, qué no pasó.
6: Y efectivamente, bueno, como lo describen, ni fu ni fa.
5: Ya venía el servicio sobre el área, bien, llegaba para meter la pierna Fernando Calero. Y golpe sobre Vini.
4: ¿Con quién?
5: Se están dando cariño, ¿no?
7: Su pero pareja, fíjate, de baile, mira, esta noche, sí, el Hilali.
4: Fíjate, es que no hace absolutamente Omar nada como para, es decir, lo pasan y se da la vuelta, ¿no?

0: de visuales. Y sí, ya lo vamos a escribir después del corte comercial, Javi, porque hay mucha información y a las 2 nos engancharemos hasta Liberia. Lo bonito de la radio es que podemos estar acá, allá, por acá, por todos lados, porque es la emisora que estará y está en el Mundial 2026. Corte comercial, ya venimos en este resumen previo al juego Liberia ante Saprissa.
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0: 3:43 de la tarde, informábamos antes del corte que se dio una acción con Gustavo Herrera en el partido de Sporting San Miguelito de la Alianza. Aquí informa también Teletica.com y hago
1: ¿qué hora es?
0: Ah, tengo al señor Sandoval en línea.
1: ¿Qué hora es?
0: Perdón, 1:43 de la tarde.
1: No asuste.
0: Me está fallando eso, que la hora del 3 es el 3. Señor Sandoval, qué gusto escucharlo.

0: esta hora, 1:43 de la tarde. 1:43. Qué gusto, señor Sandoval. ¿Cómo está todo el ambiente de Liberia? Cuéntenos acá en Teletica Radio.
1: Bueno, David, ¿qué tal? Muy buenas tardes para todos los oyentes de Teletica Radio 91.5. En efecto, aquí estamos ya listos en el estadio Edgardo Baltodano Briceño, ya para tener transmisión ininterrumpida desde este escenario en cuestión de algunos instantes después de que usted tenga esa nota. Y bueno, aquí listos con un cielo nublado, pero con una temperatura muy alta por la humedad, ¿verdad? Brisa cero, ¿verdad? Aquí no pega brisa de absolutamente nada. Los árboles que tenemos aquí alrededor de este escenario es mínimo, ¿verdad? 33 grados. 33 grados, dice el señor González. ¿Y con una térmica de cuánto, González? Porque con la humedad yo creo que está un poco más por encima, ¿verdad? Pero las copas de los árboles acá prácticamente ni se mueven, ¿verdad? Es una tarde muy caliente, muy, muy calurosa aquí en el estadio Edgardo Baltodano para este partido que tendremos a las 4 de la tarde, donde Liberia recibirá al Deportivo Saprissa en esta segunda semifinal del Campeonato de Fútbol de la Primera División. Y con un ambiente de mucha fiesta, con un ambiente de mucha alegría, desde anoche aquí en Liberia, hay un ambiente de fiesta, hay un ambiente de mucha expectativa, de mucha emoción, de lo que hay alrededor justamente de este compromiso entre Liberia y el Deportivo Saprissa. Así que estaremos muy pendientes de toda esta información para llevarlos a todos ustedes acá en Teletica Radio 91.5. Pero antes de venir ya acá en forma ininterrumpida, cuénteme entonces, David Madrid, ¿qué pasó entonces en Panamá con Tabitín? Ha hablado también Julio Deli Valdés, las declaraciones de Julio Deli Valdés son muy, muy fuertes, ¿eh? Julio Deli Valdés dice que fue muy raro, que es una vergüenza lo que pasa en el fútbol panameño, que no es la primera vez, y hay una serie de denuncias muy profundas, sobre todo por lo que se presentó este fin de semana allá en el fútbol panameño. Cuéntemelo, David.
0: Sí, aquí entra la información que llega directamente de leyendo de Teletica.com. El ex morado Gustavo Herrera abandona el partido y denuncia el amaño de un compañero. Ponen el titular Teletica.com. El hecho insólito se dio entre el Sporting San Miguelito y el Alianza. Donde uno de los hechos más insólitos del fútbol, comenta la página Teletica.com, el ex apicista Gustavo Herrera abandonó el partido entre su equipo Sporting San Miguelito y el Alianza al denunciar un posible amaño. La acción se dio en los últimos minutos de juego, cuando ambos clubes empataban 2-2. Pero luego ocurrió lo impensable. Un centro que no llevaba mayores complicaciones hacia el portero José Calderón, quien incurrió en un extraño autogol y terminó metiendo la pelota en su propio arco. Esta jugada es un centro por la izquierda, donde el portero prensa como con el pecho la bola y donde prensa la pelota contra el poste, y el pecho hace como un empuje hacia adentro y la bola cae dentro del marco. Es extraño porque el gesto se le ve el hombro derecho al portero, como que empuja la bola, como que sostiene la bola, para la duda que le generó a Gustavo Herrera, el famoso Tabitín, donde abandonó el partido a los pocos minutos de terminar en una jugada polémica, y que luego en las redes sociales Gustavo Herrera lanzó una crítica por las posibles acciones de amaño. Posible acciones de amaño, que ya aquí también tendremos la opinión, estamos aquí en el descargo también, porque comunica Gustavo Herrera, el amor al fútbol se lleva en el corazón, el amor al fútbol se lleva en el corazón, pero ya muchos lo han perdido, estoy hablando con nombre, y así dice Gustavo Herrera. Calderón es, y suelta una mala palabra, en el texto, amañador de partidos, y son muchos más, no les da vergüenza, es lo que dice en sus redes sociales Gustavo Herrera. Y lo hacen tan claro con todo el mundo, viendo un jugador con mucha experiencia y que en su momento representó al país. Eso es lo que comenta el jugador Gustavo Herrera. Y en signo de pregunta, en manera de pregunta pone, ese es el ejemplo que le transmite a los más jóvenes. No. Ya el fútbol se está perdiendo en este país. Los más jóvenes, esforzándose por gusto, jugando con el trabajo de los demás. Así mencionó. Ahora será parte de las autoridades del fútbol panameño, ya que investigan la profundidad de lo ocurrido entre el Sporting San Miguelito y el Alianza. Y parte también de las declaraciones de Julio César de Deli Valdés. De esto lo escuchamos a continuación.
2: Para mí es un dato menor. Pregúntame qué.

0: ¿Qué más pareció el partido? Partido rarísimo, rarísimo. Desde la primera, desde el minuto uno. Del minuto uno, cosa muy rara, muy rara. Y la verdad que ya a estas alturas no me sorprende.
1: Profe, y hablando de cosas raras, el último gol ya en extremis, la última jugada, ¿qué fue lo que pasó allí? Si nos puede comentar un poquito de su lectura y vista.
0: Habría que preguntarle a los jugadores que estaban dentro del tren de juego, ¿qué pasó? Desde mi posición, yo veo cuando el balón ya está dentro, ya no veo, pero sí, este partido fue muy raro. Del minuto uno pasaron muchas cosas en la primera parte en la que yo estaba, lo que ha hecho Gustavo, es un dato menor como te he dicho anteriormente, incluso desde el primer tiempo, incluso el entrenador quería salir del campo, o sea, yo sentía vergüenza estar allí, dirigiendo un equipo que en ocasiones parecía que no quería ganar hoy. Era un partido rarísimo.
1: ¿Cree que el tema pasa por...?
0: Un partido muy extraño. Y realmente son partidos en los que, bueno, evidentemente nosotros, como siempre, evaluamos siempre al propio equipo, en este caso al Sporting, y son situaciones que tú dices, no puede ser, ¿no?
2: Y ahí está parte de las declaraciones de el técnico, donde la acción, les repito la explicación, y aquí queda para el análisis y también obviamente mañana lunes en Teletica Deportes Radio tendremos un análisis de esto y ojalá que no se vuelva a dar estos tipos de acciones que ponen en duda. No se está...
3: Pero David...
2: Señor.
3: David, y aquí lo estaba... Porque ahora estábamos viendo el video en la mañana aquí que estábamos aquí en Liberia con Andrés y con Eduardo y con Adrián. Uh-huh. Lo que pasa es que para mí es valiente lo de Tabitín Herrera.
2: Claro.
3: O sea, para mí es más valiente lo de Tabitín Herrera que el silencio. Y lo que hizo Tabitín Herrera en el partido para mí es tremendamente valiente. O sea, Tabitín Herrera se sale del partido. Indignado, se sale del partido debido a lo que estaba sucediendo. Porque les voy a decir una cosa, David, es que tampoco podemos obviar y decir que son cosas que estamos viendo de allá. Aquí hay partidos rarísimos, ¿verdad? En la segunda división. Aquí hay partidos de la Liga de Ascenso que terminan 7-8-0, sin televisar, y nadie dice absolutamente nada, ¿verdad? Y aquí hemos tenido una amañada Liga de Ascenso en el fútbol de Costa Rica. Porque la Liga de Ascenso, hay que decirlo, que lamentablemente ha tenido episodios muy lamentables y siguen dándose. Aquí hay partidos que terminan 6-0, 5-0, 8-0, partidos que no se televisan en las plataformas. Resulta que usted ve un partido y resulta que ve un gol al minuto 57, otro al 59, otro al 60, otro al 62 y otro al 65 y no hay más goles ya en el partido y listo. Entonces ese tipo de cosas también, ¿verdad? Lo que pasa es que bueno, yo no sé aquí con qué seriedad está abarcando el tema el fiscal de la Federación Costarricense de Fútbol, Carlos Ricardo Benavides, y la gente que tiene que tomar estas decisiones. Pero aquí pasan cosas muy serias, raras, extrañas, y lamentablemente de eso se habla muy poco. Pero por eso es que insisto que lo de Tabitín Herrera me parece que es valiente, y lo del Deli Valdés, lo que ha dicho el Deli Valdés también me parece muy valiente, muy muy valiente, al señalar cosas tan raras, extrañas y lamentables dentro del fútbol panameño. Don Eduardo Castillo, don Andrés González, ¿qué tal? ¿Cómo están, muchachos? Muy buenas tardes.
4: Hola, ¿qué tal? Buenas tardes, Cristian. Saludos cordiales para usted, para todos los amigos oyentes de Teletica Radio 91.5. Cris, ahora que estás hablando de eso, por ejemplo, hay equipos que van de líderes invictos, que le va ganando a todo el mundo, llega el colero y le mete 6, le mete 5 en un partido que uno dice, ¿cómo es posible? Si este equipo viene de ganarle a todos, si estos equipos vienen de arrasar, y aparece al final de cuentas algún equipo de los que están llamados a pelear por los últimos lugares y los terminan goleando. Bueno, hay muchos aspectos que también uno se pone a pensar, y sobre todo ahora que viene nueva elección de fiscal de la Federación Costarricense de Fútbol, muchas cosas que todavía se dan, pero sí esa Liga de Ascenso, además de poco que le está aportando a nuestro país, ¿verdad? Porque equipo que sube, equipo que desciende, es así de sencillo. El equipo que está subiendo, a excepción de este proyecto de Liberia, que es el que se ha mantenido estable, y ese proyecto que creo que sí generado un movimiento en los cimientos del fútbol de nuestro país, convirtiéndose hoy, cuidado y no, en la quinta, cuarta fuerza de los equipos que clasifican. Después de ahí, equipos que pasan de Liga de Ascenso a Primera División es estar un año y listo, y regresar, y ya ni siquiera para alcanzar el premio mundial, porque por

0: Bueno, si se hubiese dado en esa situación, estiran la manito y dicen, bueno, nos toca premio mundial. Ya ni eso les alcanza al equipo o a los equipos que vienen de la Liga de Ascenso. En una tarde muy calurosa, muy húmeda en Liberia, y donde nos informaban que está desde ayer completamente vendido el boletaje para ese partido, para ese duelo semifinal. Ayer tuvimos la primera, ayer Herediano dio un golpazo al Club Sport Cartaginés, ganando el primer partido de visita, el que es líder general, el que tiene una final garantizada y que hoy ya va arriba en la semifinal, a la expectativa, a la espera de qué pase hoy, principalmente, señor González, con un Saprissa que probablemente vaya sin Luis Javier Paradela, que tiene la ausencia de Mariano Néstor Torres y de Fidel Escobar en su engranaje para estos partidos de la semifinal. Gusto saludarte, mi querido Andrés González Rojas. Póngale bonito.
1: 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Buenas tardes para todos. Buenas tardes, compañeros, oyentes de Teletica Radio 91.5. Sí, poniendo mucha atención, y es que esto del amaño o posible amaño en Panamá le ha dado la vuelta al mundo. Que estaba leyendo redes sociales y demás, y ahí cualquier cantidad de notas, videos y todo lo que ha sucedido en Panamá, y es muy delicado. Tanto así que estoy leyendo una nota donde aparece Juan Ramón Solís, actual presidente de la Asociación de Futbolistas Profesionales en Panamá, y dice lo siguiente, porque publicó en su red social X: en Panamá no es delito el amaño, pero existe un código disciplinario de FIFA. Si hay pruebas, aplíquenlo ya, sin reglas claras ni sanciones firmes. El mensaje es impunidad, tolerancia cero con el amaño de partidos. Fue el mensaje que dio este señor Juan Ramón Solís, actual presidente de la Asociación de Futbolistas Profesionales. Es muy delicado, muy delicado. Es algo que salpica a todo el mundo. No es la primera vez, lamentablemente. Y como dice Cristian, si nosotros nos asustamos por lo que pasa en Panamá, es solo de echarle un vistazo a la Liga de Ascenso y también a todo lo que pasa en nuestro país, con esas goleadas, con esa cantidad de goles, con partidos que, como no van por televisión, las casas de apuestas pues le ponen cualquier cantidad de dinero a partidos donde ni tan siquiera hay un seguimiento televisivo, pero es muy fácil. Pero bueno, nos asustamos por lo de Panamá, Cristian, pero acá en nuestro país también tiene que existir una mano firme. A mí me extraña, la verdad, en muchas ocasiones el actuar, y lo voy a decir así, del fiscal de la Federación Costarricense de Fútbol, y lo digo de esta forma: yo pensé que cuando llegaba el señor Carlos Ricardo Benavides, pues la mano dura, las decisiones fuertes, por lo menos hasta con una hasta con un puesto que puede ser de oposición, de algunas cosas, por lo menos para preguntarse y para tener dudas sobre algún accionar de la Federación Costarricense de Fútbol. Pero al final de cuentas, Cristian, me parece que inclusive hasta la misma atmósfera, hasta los mismos compañeros lo metieron en esa misma toma de decisiones, hasta permisivas, hasta poco controladas en la Federación Costarricense de Fútbol, y eso también es muy lamentable. Veremos qué sucede con el fiscal de la Federación Costarricense de Fútbol, pero bueno, hay muchas cosas ahí adentro que deberían de mejorar. Pero bueno, Cristian, semifinal de Campeonato Nacional, te cuento, aquí estuvimos la semana anterior.
2: Se terminan contaminando, Andrés.
1: Eso es.
2: Se terminan contaminando, se hacen de los mismos. Tanto, por ejemplo, que yo recuerdo tanto que criticaron la relación tan cercana que había entre Rodolfo Villalobos y William Sequeira, que era el anterior fiscal de la Federación Costarricense de Fútbol, y terminó exactamente igual. La misma relación, a veces hasta media contaminada, ¿verdad? Igual, exactamente lo mismo, ¿verdad? Por eso es que, insisto, o sea, que lo de Panamá se vea con asombro, sí. Pero antes de ver con asombro lo de Panamá, veamos lo que hay aquí, ¿verdad? Y de las cosas serias que están pasando acá, y que todo el mundo se queda callado alrededor de ese tipo de circunstancias en el fútbol de nuestro país. Bueno, se abrieron las puertas del escenario. Se abren las puertas del estadio Edgardo Baltodano, 1:57 en la tarde. Se abren las puertas del estadio, un cielo nublado, pero con una temperatura altísima, 33 grados la temperatura, con una sensación térmica superior debido a la gran humedad que hay por acá. Saludo a don Adrián Méndez, que también está con nosotros acá en esta transmisión de Teletica Radio. Tendrá el relato de este partido, mi querido Adri, ¿qué tal? Muy buenas tardes, póngale bonito.
3: 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Saludos cordiales, Cristian, para usted, para los compañeros aquí en el Estadio Edgardo Valtodano Briceño y para todos los compañeros involucrados en esta transmisión. Siempre caluroso Liberia, aunque un poco nublado, por lo menos para evitar el sol de frente, pero la temperatura sí se siente. Ya decían ustedes que había muy poca brisa, muy poco viento, pero creo que hasta este momento empieza a refrescar un poquito, ¿verdad? Un poquitito el viento para poder sentir brisa, por lo menos aquí arriba, Edu, no sé en la parte baja, pero aquí ya sentí un poquitito, o sea, no crea que es un viento muy fuerte y que pues se refresca, porque realmente, aunque no esté el sol pegando directamente sobre la cancha, sobre la superficie, pero sí se siente bastante la temperatura alta aquí en el Edgardo Valtodano Briceño. Poco a poco ya empieza a llegar la gente. Por supuesto, agradecerle a toda la gente aquí en Liberia, a mi querido Felipe Castillo, que está por aquí. Felipito, siempre muchas gracias por el mensajito, Felipe. Aquí se siente uno como en casa. Aquí les voy a contar, aquí uno llega y se sienta en el palco de transmisión y ya Felipe sabe más o menos de dónde se sienta Cristian, dónde se sienta Andrés, dónde se sienta Eduardo, y en cada uno de nuestros asientos en la mesa hay un mensajito personalizado. Así que estos son detalles que valen la pena, ¿verdad? Que lo motiva mucho a uno a venir a un estadio como el Edgardo Valtodano Briceño. Así que gracias a Felipe, toda la gente de Liberia, porque ya tenemos todo prácticamente aquí listo, coordinado en la parte alta. Repito, temperatura bastante alta y el público que empieza a ingresar, sobre todo aquí en el sector de sombra, donde lo que veo es solo camisetas de Liberia, nada más. Solo camisetas amarillas y camisetas blancas, pero de Liberia. Es lo que empieza a llenarse poco a poco aquí en el Estadio Edgardo Valtodano Briceño. Poquito, Cristian, poquito de brisa, pero así, pero al 5% volvió a desaparecer. Pero es que vea, las banderas no se mueven.
2: Ninguna bandera se mueve. Vea las copas de los árboles. Es más, aquí lo que es más propenso a que se pudiese mover con el viento son ¿cómo es que se llaman estas comerciales que están acá? Las banderitas comerciales,
3: las
2: que
3: plumas,
2: están acá,
3: ¿verdad? Las plumas
2: comerciales que están aquí en el escenario, que son bastante fácil de mover, pero no, es igual, no hay brisa aquí en el Estadio Edgardo Valtodano Briceño. Voy a ir a la cancha, ahí está pisando el terreno de juego el señor Andrés González Rojas en parte baja acá del Estadio Edgardo Valtodano Briceño, acá en Teletique Radio, González.
1: Claro, Cristian, aquí estamos. ¿Qué gramilla más espectacular? Es impresionante la gramilla del Estadio Edgardo Valtodano. Les voy a contar una cosa, yo vine la semana anterior acá, hace 8 días, partido Liberia contra la Liga Deportiva Alajuelense, cierre de la jornada 18 del Campeonato Nacional. Estaba más oscuro, es más, decíamos en la transmisión de Teletica Radio y también la transmisión que teníamos en las diferentes plataformas, de que el cielo estaba mucho más nublado que hoy. Cayeron unos goterones impresionantes y yo dije, bueno, va a llover. Llovió un poquito, pero fueron minutos y se alborotó más el calor, ¿verdad? Como se dice popularmente. Hoy no es así. Hoy, aunque si volvemos a ver, hay algunas nubes bastante negras aquí, muy cerca del Edgardo Valtodano, y eso puede decir y puede tener una alarma de que puede llover. Esperemos que no, ojalá que no llueva. Aquí yo creo que es más probable que se mantenga de esta forma, con esta humedad, con esta temperatura tan caliente, a que llueva. Ojalá, igual estamos en una época como que ya en algunos sectores, ¿verdad? Esa transición, esas lluvias ya se van acercando y ya nos estamos metiendo. Y nosotros que venimos de San José, pues bueno, ya ayer comenzó a llover bastante fuerte, el pasado fin de semana y algunos días. Pero bueno, aquí estamos, viendo la llegada de los jugadores de Liberia, que me parece que cada uno, Eduardo, llega por sus propios medios. Acá el Edgardo Valtodano, Saprissa así concentrado desde ayer y a la espera dentro de un rato, ya casi, con el arribo del autobús del Deportivo Saprissa, concentrado desde ayer acá en Guanacaste. Termina el partido y semana larga para planificar el juego de la próxima semana en el Estadio Ricardo Saprissa.
4: Correcto, y la noticia a nombre de Fresh Garden, un mundo de frescura y sabor. Me viene Jason Molina, viene Randy Ramírez, viene Douglas Sequeira también,
1: Douglas,
4: del equipo liberiano, pasando por la cancha. Vamos a ver si los abordamos. podemos abordar aquí al Chong, a los capitanes. Jason, a ver si te puedo saludar. Qué gusto saludarte, buenas tardes, como siempre, un placer. Y bueno, ¿verdad? Vaya bonita cita hoy para el fútbol nacional, para el equipo liberiano que sigue marcando esa historia y hoy nuevamente disputando la semifinal. Gusto saludarte acá en Teletica Radio, buenas tardes.
5: Sí, buenas tardes. Sí, como tú dices, linda cita. Pues desde el inicio del torneo trabajamos para eso, ¿verdad? Para estar en la fiesta grande, en la fiesta linda. Y bueno, gracias a Dios con el esfuerzo de todos los compañeros, cuerpo técnico y dirigencia, pues hoy estamos aquí, ¿verdad? Hoy un bonito día para lo que es el fútbol, un lindo escenario. Hoy no es con nuestro público, esperamos sacar una ventaja, ¿verdad?
4: Jason, ya este equipo está para dar ese paso. El año o el torneo anterior salieron también en semifinales, se quedaron muy cerca, más un partido bravísimo que dieron aquí ustedes contra Liga Deportiva La Juelense, que los empatan en el último minuto, ya luego en el Morera Soto fue complicado, pero sienten que con la experiencia de recorrido, también con el técnico Cardoso, ya están para dar el salto y brincar una gran final.
5: Sí, por ahí sí, éramos un equipo sin experiencia en semifinales, ya tuvimos el torneo pasado como tú lo dices, pero bueno, en el fútbol todos los días se aprende, ya aprendimos en esa semifinal, la verdad que son partidos totalmente diferentes. Nos ha tocado con rivales bastante fuertes, ¿verdad? Como lo fue la liga el torneo pasado. Y bueno, por ahí sí, aquí hicimos un gran partido, pero bueno, allá no pudimos. Ahora es diferente, acá con un equipo con más experiencia como lo somos. Nos enfrentamos a un grande que está con mucha experiencia en esa instancia, pero nada, preparados. La verdad es que venimos haciendo bien las cosas y estamos convencidos, ¿verdad? Del trabajo que podemos hacer.
4: Se habla de que el Saprissa viene diezmado, de que está sin Mariano, de que está sin Fidel, de que es probablemente Paradela tampoco tenga de la partida. ¿Ustedes ven esa situación? ¿Poca importancia le dan? ¿Piensan en ello, no?
5: Es un equipo grande, tiene una planilla muy amplia, la verdad que los que los puede suplir a ellos son grandes jugadores también de experiencia, con mucha trayectoria. Y nada, sí son jugadores de importante, verdad, pero bueno, sigue siendo un equipo muy fuerte. Esa prisa, la verdad, uno de los grandes, pues más grande de Costa Rica. Y nada, nosotros con respeto siempre vamos al frente, pero hoy estamos en casa, ¿verdad? Y tenemos que dar ese pasito.
4: Un par de consultas más, Jason, para que vayas a cambiarte ya y a tener contacto con los compañeros en camerinos. ¿Qué tal el profe Cardoso? Se habla mucho de que se va a ir, de que lo quieren en la liga, de que después del Mundial le van a sobrar ofertas. ¿Cuánto es importante para el proyecto que se mantenga y para ustedes seguir el trabajo con él?
5: Bueno, para nosotros es súper, súper importante, ¿verdad? Que se mantenga el proyecto que se ha hecho con el profe. Hace un año que llegué, creo que ha sido muy bien y se ha visto en los dos torneos clasificando al Municipal Liberia. Y bueno, ha sido un excelente profesor, como le digo. Obviamente le van a salir muchas ofertas, quizás mejores, pero bueno, ahorita creo que él, como nosotros, está muy, muy, muy metidos en lo que es Liberia, en la semifinal, ¿verdad?
4: Jason, y uno habla y ve el proyecto de Liberia y dice, es lo que está todo bien, lo que deberían hacer los proyectos de nuestro país. Arraigo de jugadores liberianos, jugadores de fuerzas básicas que vienen subiendo, de jugadores guanacastecos también que sienten, creo, la provincia, que saben lo que representa para la provincia, caso tuyo, por ejemplo, lo que representa que el fútbol de primera división esté en Guanacaste, lo que pueda aportar mexicanos o extranjeros que vienen, que también creo que se meten de una vez en la ideología. ¿Ustedes lo ven así? ¿Que parte también del éxito es la cultura que se ha generado alrededor del equipo?
5: Sí, se ha visto. La verdad que todos los jugadores, tú les preguntas, no los que seamos de acá de Guanacaste, los que vienen de San José o otra provincia, creo que se adapta muy rápido. El lugar es muy lindo, la ciudad aquí es muy linda. La gente es muy, muy buena, la verdad, nos aprecia bastante. Y bueno, el proyecto de Liberia es lindísimo. La verdad, tú ves aquí este equipo, esta institución. Y claro, tiene muchas comodidades. La verdad que cualquier jugador desearía estar acá. Hoy nos toca a nosotros y bueno, aprovechar de estar acá, ¿verdad?
4: Y la última, estuviste en selección nacional, procesos, creo que indiscutible, líder, capitán de ese equipo liberiano, lo fuiste en Guanacasteca también. ¿Qué sigue para vos? ¿La intención es quedarte aquí en Liberia, seguir acá? No sé cómo estás contractualmente. ¿O sentís que estás en un momento también ya de tu carrera de buscar tal vez otro rumbo en la capital?
5: Bueno, por ahora, como te digo, enfocado, súper enfocado en Liberia, tratar de terminar ese torneo bien, ojalá campeones, ¿verdad? Y ya veremos qué viene, ¿verdad? Si hay algo mejor, analizaremos bien, pero ahorita enfocados en Liberia.
4: Perfecto, Chon, gracias. Gusto saludarte. Jason Molina, el jugador del equipo liberano, uno de los líderes. Ese es un buen jugador, Andrés. Buen jugador, me parece que es uno de los líderes, defensores, jugador que maneja la saga y que además brinda ese aporte, ese liderazgo, esa capitanía y ese arraigo guanacasteco. No liberiano, pero siente la provincia y siente la importancia de lo que es tener el fútbol en ese sector liberano. Pasa Cristian Reyes, otros jugadores, así que empiezan a aparecer.
0: ser los protagonistas, Andrés, disfrutando el sabor de Café del Valle.
1: Así es, y es que entre Cristian Reyes, Jason Molina, José Joaquín Huertas, caso de Waylon Francis, lo que puede hacer el medio campo también, que tiene buena cantidad de jugadores y de calidad, Liberia no solo es estar en semifinales, sino que uno habla con la gente y dice, bueno, ya disfrutamos lo que fue la semifinal anterior.

0: fiesta la vamos a disfrutar, pero con alguna exigencia adicional de poder pasar la serie contra el Deportivo Saprissa. Y es que hay que ser sinceros, hoy usted habla con el liberiano, hay cosas muy buenas de Liberia, pero además de eso, Eduardo, usted se lo acaba de preguntar a Jason Molina, y es la ausencia de tres figuras importantes del Saprissa. Lo de Fidel Escobar, que venía tomando ritmo, que ya era titular, que jugó el clásico, que la intención de Fidel era tomar minutos para también ir a la Copa del Mundo. Ni qué decir lo de Mariano Torres, que todo el fútbol pasa por él. Y lo de Luis Javier Paradela, que es importante y que hoy no estaría por la dolencia y también por el tema muscular en el último partido contra Punta Arenas en el Hito Pérez. Así que bueno, es la motivación del liberiano. Es lo que pueda apostar, está claro, y ya luego vendrá el análisis de que si Liberia quiere estar en la final de segunda fase, Eduardo, tiene que volver acá. Hoy es el partido para Liberia, acá, y después ir a hacer un juego inteligente al estadio Ricardo Saprissa. Cuestión de minutos, te dijeron, Eduardo, para que llegue el Saprissa.
1: Que ya vienen llegando, dice, y están entrando, así que esperaremos para tener acá la confirmación de la noticia. Fresh Garden, un mundo de frescura y sabor, porque en cualquier instante va a llegar el 40 veces campeón del fútbol costarricense, el Deportivo Saprissa. Lo que también me llama la atención, Andrés, por lo menos es muy temprano todavía, ¿verdad? Es muy temprano como para hacer realmente una comparativa de camisas amarillas versus camisas moradas o camisas blancas. Por lo menos en este sector, sector de palcos, de sombra, de zona mixta, de camerinos, yo creo que mayor presencia de camisas amarillas, de camisas liberianas, por el momento. Y voy al sector popular y también del otro sector, observo, ahí sí creo que aplastante la mayoría de camisas de aficionados del equipo de Liberia. Se había anunciado de estas medidas que toman los equipos completamente respetuosas, de que no se iba a permitir el ingreso de la barra organizada del Saprissa. El problema es cómo contrarrestarlo, ¿verdad? Cómo contenerlo. Si un aficionado ingresa y compra sector popular, compra su entrada, ingresa y después todos se juntan, ¿verdad? Y ese es el tema que hay que también deslumbrar, porque por lo menos el anuncio que se había dado de la gerencia del equipo liberiano es que el día de hoy no se iba a permitir el ingreso de la barra al Deportivo Saprissa.
0: Claro, pero en ese mismo comunicado, Eduardo, era barra organizada no entra, pero igual el aficionado visitante puede venir al Edgardo Baltodano. ¿En qué sentido? De que si entra cada uno de manera individual y cada uno con su tiquete de manera ordenada, pues se puede juntar en una de las gradas, que acá y en todos los escenarios usted ya sabe dónde está la barra o simpatizantes visitantes. Por ejemplo, acá ya veo alguna camiseta morada, varios ubicados en una de las esquinas del sector popular del Edgardo Baltodano. Eso hace indicar que ahí, Eduardo, propiamente va a estar la mayoría de morados, llámese barra o no llámese barra, pero ahí van a estar ubicados.
1: Sí, sí, sí, a 5 minutos me dicen que está. Aquí viene Eric Estefano, ¿sabes si lo podemos abordar aquí, Gonza? Viene Eric el Cubo Torres, así te podemos tener acá, al delantero goleador del equipo de Liberia. Qué gusto saludarte, Eric, como siempre un placer, gracias por la atención. Y bueno, le decía ahora Jason Molina y aquí junto a Andrés González en Teletica Radio, que qué bonita cita para el equipo liberiano, el de confirmar lo que se hizo durante el semestre, pero sobre todo confirmar el trabajo que se ha venido haciendo con el proyecto de los Zeus y con el técnico también Cardoso. ¿Cómo toman hoy el poder jugar una semifinal contra Saprissa? Buenas tardes.
2: Sí, sin duda, yo creo que una fiesta, ¿no? Acá en la gente guanacasteca, la gente liberiana siempre se caracteriza por esas fiestas, ¿no? Tan pintorescas, tan alegres, a venir de 2 horas y media antes, ya hay fila para entrar al estadio, ya hay gente, banderas de Liberia por las calles, ¿no? Ahora que venía en camino, todo eso, es una fiesta lo que se está viviendo. Yo creo que es el, no es casualidad, ¿no? Como dices, yo creo que no es casualidad esto que estamos pasando, es el sinónimo de trabajo, ¿no? Que se ha hecho durante todo el torneo, durante jornada tras jornada, y bueno, aquí está el resultado, ¿no? Que lo disfrutamos, lo estamos disfrutando mucho nosotros, y estamos seguros que toda nuestra afición guanacasteca también, ¿no?
0: Placer saludarte. ¿Te devolvió la sonrisa Liberia personalmente y recuperación de fútbol después de todo lo que había pasado? Es más, ¿te sienta bien esta provincia? Porque usted jugó muy bien con Guanacasteca, llega a Liberia y aquí recupera, ¿verdad? El nivel y el fútbol con un equipo y con un técnico que también te ha dado la oportunidad. ¿Te volvió esa sonrisa el equipo de Liberia?
2: Sí, así es. Yo creo que todo influye, ¿no? La afición, el cuerpo técnico, la directiva, todo el trato que me han dado influye muchísimo para que un jugador pueda rendir o dar buenos resultados dentro del terreno de juego. Y sí, como te digo, a pesar de que en Sporting hice 5 goles el torneo pasado y al equipo no le fue muy bien, creo que fue un buen regreso, pero bueno, ahora me siento mucho mejor, me siento más pleno, muy muy contento también, muy adaptado, el equipo me recibió muy bien, la afición, y bueno, espero seguir haciendo las cosas bien, espero que pueda hacer unas buenas semifinales para darles alegrías a la afición de mi parte con goles, con asistencias, corriendo, pulseándola, ¿no? Como dicen, y qué es lo que esperan de mí.
1: Eric, pero uno ve que ve tu recorrido por el campeonato nacional, por nuestro país, y dice que le sienta bien Guanacaste, le va bien en Guanacaste, ahora le va muy bien en Liberia, ¿lo sentís también así, el hecho de que, no sé, que este sector de nuestro país, en esta provincia, te has hallado, te has sentido muy cómodo?
2: Sí, la verdad que sí, en Costa Rica en general, desde que llegué, bueno, venía de la Liga Mexicana, de la Liga de Estados Unidos, y llegar a Costa Rica, al país, fue algo, una aventura completamente nueva, cambios grandes, ¿no?, en mi vida, y me he sentido muy bien. Llegué a la provincia de Guanacaste y me recibieron muy bien, me sentí muy bien. La verdad que con el tema de la alimentación, la comida, las playas, la fruta, todo ese tipo de detalles tan pequeños que uno está viviendo en lo personal y con la familia, son cosas que influyen mucho para yo también estar contento y poder entrenar bien, jugar bien. Ahora sí que estoy viviendo el pura vida, ¿no?, acá en Guanacaste, y eso es lo que me está haciendo sentir muy bien por acá, y agradecido, ¿no?, agradecido con el país, con la Liga de Costa Rica, agradecido con la afición porque me abrieron las puertas y espero poder regresar algo bueno con mi fútbol, con el profesionalismo y hacer las cosas bien, que es a lo que vengo, ¿no?
0: Ahora, Eric, se hace mucho más sencillo por las personas que tenés a la par, el trabajo se hace más ligero, lo pregunto por el conocimiento que puedes tener de Joaquín Alonso Hernández, que la dupla es muy buena, lo del Pepe Cardoso, que también, por más de que sea una leyenda, ¿verdad?, del fútbol paraguayo, en México también hizo una carrera impresionante. Jason Molina, creo que lo tuviste también como compañero, y así algunos elementos. ¿Es más sencillo de poder tener esa comunicación y que el trabajo sea exitoso hoy con Liberia?
2: Sí, influye mucho el que haya llegado, ¿no?, con compañeros que me habían tocado antes, que ya había tenido en ADG, en Guanacasteca, John Johnson, Molina, Monreal, bueno, ni se diga Alonso, ¿no? Alonso que nos entendemos muy bien, los conocemos, es un jugador muy inteligente, que sé que me puedo asociar mucho con él para poder ver, crear peligro, ¿no?, en la ofensiva. Y sí, facilita mucho el trabajo, facilita mucho también que haya tenido una buena adaptación en el equipo. Y agradecido, ¿no? Obviamente con los compañeros que ya tuve antes, pero también con los que ahora llegué y me encontré, ¿no? Creo que ahí me encontré con un equipo también con mucha juventud, con muchas ganas de trascender, los jóvenes, de querer hacer carrera, de consolidarse, que la están pulsando día a día también, y bueno, eso también me motiva para hacer las cosas bien, y si se podrá decir, como hombre de experiencia, poner el ejemplo dentro y fuera de la cancha y seguir aportando, ¿no? Seguir aportando, que es lo que queremos en lo grupal, y hacer las cosas bien.
1: Eric, usted es un jugador que en México marcó una época, en Chivas marcó una época. O sea, hace poco un muchacho hizo la celebración de robot y se dio otra vez toda la situación viral. Pero ustedes, y usted lo conoce más que nadie, tienen a Cardoso, ¿verdad? Tal vez uno no dimensiona la clase de jugador que fue Cardoso y la clase de figura a nivel internacional que representa al Pepe. ¿Qué significa para usted tenerlo? Como entrenador, de todo lo que se habla, de que se puede ir, de que después del Mundial, de que la Liga lo quiere, en fin, ¿qué significa hoy para usted, con su importancia y recorrido hoy, ser dirigido por el profe Cardoso?
2: No, es un privilegio tal cual, ¿no? El poder estar y compartir vestidor con él, acatar sus órdenes, es para mí algo que lo valoro bastante, lo aprecio muchísimo, y todos los días trato de aprenderle algo nuevo. Creo que es, independientemente en lo profesional, como ser humano es una gran persona, ha dirigido grandes equipos también en México, desde México lo ubico, ¿no? No solo como, no solo lo vi jugar, sino también como entrenador y bueno, el tratar de aprenderle todos los días cada vez más y muy contento de estar bajo sus órdenes, bajo su mando, porque es una leyenda, tal cual es una leyenda del fútbol mexicano y del fútbol mundial y bueno, es un privilegio poder tenerlo como entrenador.
1: Gracias, muy amable. Eric "El Cubo" Torres es delantero del equipo.

0: Liberiano, atención González, se abren los portones, hay noticia acá en el estadio Liberiano.
1: Correcto, llega el Deportivo Saprissa, atención morados porque llega el Deportivo Saprissa, atención porque llega el autobús color como café, el autobús que trae el Deportivo Saprissa, placa 17734, se va a abrir la puerta del autobús que lo deja propiamente en la puerta del camerino. El primero en bajarse es José Francisco Porras, el secretario técnico, también Patricio Altamirano, el encargado de comunicación del Deportivo Saprissa, y vendrán todos los futbolistas a bajarse. Ahí va don Marco Herrera, parte del cuerpo técnico. Veremos también quiénes bajan, quiénes se quedan, quiénes están en nómina, quiénes no, pero bueno, todavía no se bajan los jugadores del Saprissa. El reporte y también la noticia Fresh Garden con la llegada del Deportivo Saprissa, poco a poco bajándose los protagonistas. Aquí está don Marcelo Tulbovich, el preparador físico del Deportivo Saprissa. Ahí va Kenneth González, ahí va Gerald Taylor, ahí va también parte de la delegación del cuadro morado, Orlando Sinclair. El Saprissa viene con la indumentaria más sencilla, fresca. Ricardo Blanco, ahí está Albert Barahona, también del Deportivo Saprissa, bajándose del autobús. El que veo sentado en primera fila, en el primer asiento, es don Hernán Medford, que don Hernán Medford normalmente vaca de último, don Hernán Medford. Ahí está con sus audífonos y seguirán bajando los jugadores del Saprissa. Aquí está Joseph Mora, también que baja. Abraham Madrid, el guardameta titular del Saprissa. Yorka F. Asofeifa, está también Gerson Torres, Rachid Chirino, está también Tomás Rodríguez, Pablo Arboin, disponible hoy para el Deportivo Saprissa, que podría ser también titular del cuadro morado. Bacan cada uno de los encargados también de cuerpo médico, que aquí baja también Bansi Hernández, el futbolista nicaragüense, uno de los que está en nómina. Recordar que el Saprissa tiene alguna baja importante hoy. Samaynor Álvarez, también guardameta suplente. Marvin Loría, Jefferson Brenes, ha bajado Kendall Waston, también el defensor Kendall Waston, el espigado defensor del Deportivo Saprissa. Está David Guzmán, Ariel Rodríguez, y ahora sí, el último en bajarse es Hernán Medford, don Raúl Ovares, también asistente técnico del Deportivo Saprissa. Se bajan todos, don Roger Mora, quien es el preparador de porteros. Listo, muchachos, llegó el Saprissa, llegó la delegación del Saprissa. Podemos confirmar, yo no lo vi aquí propiamente en la puerta del autobús, no vi a Luis Javier Paradela, no lo vi, no sé si bajó rápido. Ahí está don Heiner Segura, que también baja muy rápido, ya el último de Heiner, y listo, muchachos, creo que no vino Luis Javier Paradela. Ya igual lo vamos a confirmar, no lo vi en el autobús, no lo vi bajarse, y esto confirma entonces que Luis Javier Paradela Eduardo no está disponible para el Saprissa hoy, para el partido de ida de la semifinal de Campeonato Nacional contra Liberia. En la noticia, Edu, Fresh Garden.
0: En la noticia, Fresh Garden, un mundo de frescor y sabor, que era el aspecto a determinar y de poner atención el equipo del Saprissa, Cristian, porque una situación era la ausencia ya conocida de Mariano Torres y la ausencia de Fidel Escobar, y la otra es que hoy no vaya, a mi entender, mi parecer, no el mejor jugador que ha tenido el Saprissa en el semestre, que es Luis Javier Paradela. Tuvieron que arriesgar en Punta Arenas, ubicándolo en la cancha para tratar de defender y conseguir el segundo lugar. Terminó resentido en aquel partido en el Lito Pérez, y lo que nos confirma el señor González, por lo menos de entrada, es que no lo vimos, no lo observamos bajándose del autobús. Hoy esa también es otra baja muy sensible para el Deportivo Saprissa, sobre todo por lo que ha generado en el ataque del Deportivo Saprissa. En tu comentario, Cris, Grupo Mutual.
2: Sí, Eduardo, bueno, es una ausencia muy significativa, lo cual confirma lo dicho en el transcurso de la semana con respecto a la recuperación de Luis Javier Paradela, a quien incluso tuvimos la oportunidad, Andrés, de ver el viernes anterior, ¿verdad? Le preguntábamos que cómo se sentía, pues nos decía que estaba entre algodones, que estaba esperando nada más el alta médica, pero aparentemente entonces no se ha dado para Paradela. Saprissa sin tres figuras muy importantes acá en el Edgardo Baltodano. Saprissa con un equipo, me parece que va a ser limitado, un equipo alternativo, un equipo donde hoy veremos realmente la oportunidad que puedan aprovechar algunos jugadores, porque aquí entra también el análisis, Eduardo y Andrés.

0: El comentario, Grupo Mutual, porque hoy Saprissa pierde a su mejor jugador de área, a uno de sus goleadores, como lo ha sido Luis Javier Paradela, que no va a estar en formación del Deportivo Saprissa para este compromiso. El jugador más referente con el gol KFC, con el sabor del gol KFC en el Saprissa, que no ha estado justamente en el caso de Luis Javier Paradela. Es importante poder poner en contexto lo que el Saprissa hoy se pierde, lo que el Saprissa hoy podría ganar alrededor de esto, dónde podrían venir las variantes. Un Saprissa que hoy tendrá que buscar un sustituto para lo que venía siendo Fidel en el cuadro morado, que sería David Guzmán en el cuadro del Saprissa, que sería la ausencia de Mariano Torres, que imaginamos, Eduardo, ahí podría incorporarse lo de Marvin Loría en el Deportivo Saprissa. Y en ataque me parece que el sustituto natural tendrá que ser Gerson Torres en el Deportivo Saprissa para buscar esto. Entonces, a la espera de la conformación y de la oficialidad de la formación del Saprissa, pero creo que David Guzmán, que Marvin Loría y que Gerson Torres tendrían que ser los titulares en el Saprissa ante la ausencia de Fidel, ante la ausencia de Paradela y ante la ausencia de Mariano Torres en el cuadro morado.
1: El otro aspecto que puede ser quizás es que juegue Arboin y que Fidel no esté en el medio campo, sino que lo hubiesen ubicado en defensa. Porque si juega Pablo Arboin con Kendall Watson, con Yorkaefa Sofeifa, ahí puede ubicar
2: a Gerald
1: Taylor, o a Taylor lo puede ubicar de volante recuperador, o a Albert Barahona o a Ricardo Blanco. Escoja uno de los dos. Y después, junto, lo que decías, David Guzmán y Jefferson Brenes en el Saprissa. Esos tres en el medio campo, ubicando después en el ataque, si a Gerson Torres, a Vance Hernández y el caso de Tomás Rodríguez. Si Fidel estaba en el medio campo, tiene que poner a Marvin Loría. Si Fidel lo tenían ubicado en defensa, probablemente es Arboin el que va a jugar.
2: Ahora, ¿quién juega en el medio campo? Es que yo los entiendo. Va a jugar Jefferson, ¿verdad? Va a jugar Jefferson Brenes. Va a jugar David Guzmán.
1: David Guzmán.
2: ¿Y quién más? Gerald. Barahona.
1: Taylor. Me parece
2: y
1: que
2: Ricardo
1: Taylor.
2: Blanco.
1: Y Ricardo Blanco por derecha. O Barahona.
2: O Barahona
1: y Gerald Taylor por derecha.
2: Sí, sí, sí. Lo que tiene que acomodar el Deportivo Saprissa. Y Gerson por Paradela, ¿verdad? Así que bueno, es parte de. Viene Keylor Herrera. ¿Ah? Vendrá Keylor Herrera. Atrás viene Pablo Camacho, Luis Granados. Y se me queda uno de los que viene con los árbitros.
1: No quiere saludar. Bueno,
2: aquí está,
1: viene,
2: Keylor.
1: No se ha rogado, Keylor. Me gusta saludarte. Hoy el árbitro principal, junto también Pablo Camacho, es el cuarto árbitro. Pablo, qué gusto saludarte. Aquí está también Luis. Sí, señor. Bueno, se fue. No quiere hablar. Keylor Herrera, el árbitro principal hoy del compromiso. Ha llegado el equipo arbitral, ha llegado todos en plenitud. Que no me le otro golpe de calor aquí, ¿verdad? Al asistente Fernández, que en algún momento lo resintió en un partido de Guanacasteca y que tuvo que salir inclusive en aquel momento de compromiso. Y lo dicho, Cristian, acá el tema además. O ya poniéndonos un poco más creativos en la alineación del Saprissa y hablando de la posible eventualidad ausencia de los jugadores medulares, otro que ha venido jugando en ese puesto y que lo ha venido generando Hernán Medford es Orlando Sinclair retrasado. Hoy no lo veo, por lo menos de entrada, jugando de una vez con Orlando Sinclair, pero sí es un movimiento que creo que ha venido acostumbrando el Deportivo Saprissa. Hay tres ausencias muy pesadas, muy fuertes, muy grandes, más allá de toda la parte también logística, toda la parte legislativa, o en este caso judicial, que están tratando de buscar en el Saprissa para bajar la sanción sobre Mariano Torres y sobre el caso de Fidel Escobar. Hoy es indiscutible que son tres ausencias muy grandes y sobre todo que le va a obligar a don Hernán Medford a mover las piezas del ajedrez, la pizarra, y ver cómo puede entonces contrarrestar esos tres jugadores que hoy de entrada no va a tener el Saprissa que va con la ausencia, me parece, de sus tres jugadores más importantes hoy día en el plantel, que son Mariano, Fidel y el caso de Javier Paradela.
2: Sí, que extraño, Cristian, hablar de Fidel Escobar como una pieza fundamental. Fidel estuvo mucho rato fuera, mucho rato. Pero Fidel, desde que tuvo minutos acá para la final del torneo de Copa, acá tuvo minutos, aquí fue titular, aquí dijo que le pesaban las piernas porque él tenía pensado jugar 60, 65.
1: Él había jugado...

0: partido, claro, de cambio en el Saprissa. Los primeros 90 minutos fueron aquí.
1: Aquí, y 4 días después te juega el clásico de titular. Y Fidel es un jugador hecho, es un jugador ya ha demostrado su nivel. Y hoy hablar de Fidel Escobar, aunque no lo tuvo casi todo el torneo, es hablar de un jugador fundamental en el esquema de don Hernán Medford. Pero bueno, Cristian, llegaron los protagonistas, llegó Liberia, llegó Saprissa, llegaron los árbitros y aquí está la radio 91.5 de Teletica Radio. Tendremos juego dentro de 1 hora y 30 minutos, el partido semifinal de Campeonato Nacional. Cristian, acá en Teletica Radio, póngalo bonito.
2: Perfecto, González, vamos a ir al cambio comercial. Tenemos exactamente las 2 de la tarde con 29 minutos. 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Aquí el público que sigue ingresando a las gradas del estadio Edgardo Valtodano Briceño. El partido será a las 4 de la tarde, dentro de hora 30 minutos, y con una expectativa enorme de lo que pueda ser esta semifinal del campeonato de fútbol de la máxima categoría. 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

0: del juego.
1: Raúl, el puesto de Mariano nominal hoy va a ser tomado por Orlando Sinclair. Vamos a ver a Orlando Sinclair más retrasado y no tan centrodelantero.
0: Mira, podría decirse que sí, ¿verdad?
2: Asumir esa responsabilidad dentro del equipo morado.
0: Mira, sinceramente sería irresponsable para mí decir que hay un jugador que pueda suplir a Mariano, porque Mariano todavía está con nosotros, todavía pertenece al club. Esperamos que se quede muchas temporadas más con nosotros, y hay varios jugadores con diferentes condiciones, como lo decía anteriormente, por el ejemplo de Sinclair, tiene diferentes características, diferentes condiciones, pero aquí todos tienen mucha calidad para sacar la pelota, para poner un pase gol, para pegar la marco en la táctica mía, y creo que todos al final somos un conjunto, somos un equipo, somos un grupo donde todos vamos a hacer y vamos a más bien a sacar la cara por ese jugador que hoy no está con nosotros, pero que claramente siempre es importante dentro de nuestra institución.
3: Si pudieron ver ayer el partido de Cartaginés con el Herediano, jugadores del Cartaginés se quejaban mucho de que Herediano se defendió demasiado en el partido. Es un posible rival para ustedes en la final. ¿Ustedes cómo analizan ese estilo tan particular de José Giacón? ¿Es algo que ya ustedes estudian con un rival al que ya le ganaron en Tibás, pero se complicó mucho en Santa Bárbara?
0: Sí, lo que pasa es que, bueno, vamos a lo mismo. Aquí estamos jugando semifinales. Nosotros sí vimos el partido, de hecho lo vimos todo el cuerpo técnico de los jugadores. Después de la cena, cenamos viendo el partido. Un partido, pues, prácticamente bastante bueno, mucho más del Herediano, ¿verdad? Tal vez lo toman de ultra defensivo, pero ya son finales, él se está jugando una final. Creo que no ha cambiado mucho del Giacone que conocemos desde hace muchos años, ¿verdad? Creo que son cosas que le ha dado resultado a él. Si bien es cierto, ayer también le dio resultado, ¿verdad? Al final hicieron dos remates a marco, uno por dentro, uno desviado, y así sacó 3 puntos. Entonces, si a él le funciona, pues no está mal, ¿verdad? Tal vez nosotros somos Deportivo Saprissa y el míster somos un poco más ofensivos, ¿verdad? Somos un poco más vistosos, pero no quiere decir que lo de él esté mal, o lo de nosotros esté mal, o lo de ese bien, nosotros, o sea, al final del día son modelos de juego, son esencias del cuerpo técnico, ¿verdad? Y creo que ya, pues si le funcionó, pues bienvenido sea. Nosotros, si nos toca enfrentarnos a ellos, ¿verdad? Porque al final la serie está abierta, es 1-0, son 3 puntos, todavía que quedan 3 puntos en disputa, ¿verdad? Y al final del día, si nos toca enfrentarnos a ellos, que nos puede tocar, ya nosotros valoraremos cómo le haremos frente a esa situación, ya sea que salga con línea de 5-4-1, que haga 5-5, que haga 5-3-2, lo que sea que él haga. Realmente sí, yo creo que ya es un técnico criollo, ¿verdad?, que ya conocemos, que ha estado muchos años con nosotros, inclusive estuvo acá en el Deportivo Saprissa, y no es una novedad, y tampoco hay queja, ¿verdad? Si él le funciona y si quiere jugar así, pues está en todo su derecho.
4: Don Raúl, del rival muy parejos en fase regular, victoria de Saprissa acá y victoria de los liberianos allá en San Juan de Tibás, ¿qué esperar del juego de hoy?
0: Bueno, hoy va a ser igual, un juego muy táctico, parecido al de ayer, ¿verdad? Tal vez va a ser un juego, usted sabe que el táctico de todo esto es el gol. Creo que va a ser un juego cerrado. Liberia es un equipo que propone mucho, ¿verdad? Hace muchas transiciones. Hoy se vino a resguardar un poquito, le metió 3 volantes, ¿verdad? Anteriormente tenía 2. Hoy, conociendo nuestra media cancha, pues reforzó esa parte, ¿verdad? Y sacó uno de los extremos, dejó 2 puntas, y creo que va a ser un bonito encuentro, ¿verdad? Un estadio lleno, ¿verdad? Con la afición de ambos equipos, y bueno, esperamos que sea favorable para nosotros, que al final del día nosotros lo que venimos es a puntuar.
1: Raúl, sabemos que Mariano y Fidel se perderán por lo menos 2 partidos más por la sanción, pero ¿cuál es la proyección con Luis Javier? ¿Para cuándo puede estar Paralelas? ¿Para cuándo tienen ustedes la planificación de que regrese?
0: Mira, lo de Paralelas sí es un punto aparte, es algo que no me corresponde porque es la parte médica, pero va a haber una revaloración ahora el día martes. Ya se le hizo los exámenes, ya se le hizo una resonancia también, y el médico lo está manejando de la mejor manera para que el jugador pueda entrenar, si se pudiese, esta misma semana con nosotros.
1: Gracias, muy amable. El señor Ovares, Raúl Ovares, el asistente técnico. Cristian, por lo menos algunas de las dudas que han estado ya saldadas, efectivamente, por ejemplo, Sinclair jugará en el medio campo, volanteando, no haciendo la función de Mariano de darle salida, pero sí jugando y teniendo presencia en el medio campo del Saprissa.
5: Falta poco, faltan 20 minutos para las 4 de la tarde, 22 minutos para ser exactos, para el arranque del compromiso, 3:38 de la hora para América, donde vive la pasión, estadio que está casi lleno, a un 90% está el escenario, cuestión de minutos para que esté al 100. Sí, señor, así es, señor Sandoval Pacheco. Vamos al cambio, dijo un amigo.

0: juegue.
1: Y no ponga...
2: Nada más y no pida pito. Hay varios juegues, señor.
1: Sí, señor.
2: Don Cristian, dice el profe acá que miércoles o jueves le lleva la indumentaria.
1: Muy bien. Porque bueno, se lleva el resto. Que se lleve las cuatro bolsas que hay ahí. Vamos al cambio.
0: Muchachos, regresamos. 3:39, 21 minutos nos separan del inicio aquí en Edgardo Valtodano. Liberia contra el Saprissa, semifinal del Campeonato Nacional. Esto es Teletica Radio, la emisora oficial de la Copa del Mundo, la que dentro de un mes y una semana estaremos arrancando el Mundial de Norteamérica 2026, acá en exclusiva con todos los partidos del Mundial. 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

3 de la tarde con 45 minutos, 3:45 en la hora probérica, probérica, donde vive la pasión. Los equipos que han regresado hacia el sector propiamente de camerinos, los últimos en salir son los guardametas del Deportivo Saprissa para este compromiso que arrancará a las 4 de la tarde con un ambiente inmejorable, llenazo total de bandera a bandera aquí en el Edgardo Baltodaro Briceño y con una temperatura bastante alta, bastante elevada para este compromiso. 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división, para esta recta final, para esta ruta donde quedará el título para el Saprissa, para su 41, para la 32 del Herediano, para la segunda de Liberia o para la quinta del Cartaginés en este campeonato de fútbol de la primera división. Vamos a ir de una vez entonces con las formaciones aquí en un ambiente inmejorable, espectacular en el Edgardo Baltodano. 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Atención morados, atención sapricistas de frontera a frontera, de mar a mar, de costa a costa, en las 7 provincias, 84 cantones en todo el territorio nacional. Atención, que el más veces campeón del fútbol de Costa Rica, el equipo más veces campeón del fútbol centroamericano y de la CONCACAF, buscando su estrella 41 aquí en el Edgardo Baltodano. Así salta a la cancha el histórico, el glorioso Deportivo

0: sapricistas, así va el cuadro morado a la cancha. Con el número 40 en la portería, el guardameta Abraham Madrid con el número 40 en el arco. Zona defensiva del Saprissa, 12 para Ricardo Blanco. Ricardo Blanco con el número 12. 4 para Kendall Jamal Watson con el número 4. 17 para Gerald Taylor con el número 17. 22 para Jorkaef Asofeifa con el número 22. Medio campo del Saprissa con el número 8. David Guzmán Pérez con el número 8. El 10 para Jefferson Brenes con el número 10, el libonense. 24 para Orlando Sinclair, el bebé, con el número 24. Y atacan en Saprissa. 7 en su espalda para Bansi Hernández, el nicaragüense. Bansi Hernández con el número 7. 28 para Gerson Torres Barrantes con el número 28. Y con el número 9, Tomás Rodríguez, el panameño. La formación del Saprissa para este compromiso: Madrid, Blanco, Waston, Taylor, Jorkaef, Guzmán, Jefferson, Sinclair, Bansi, Gerson y Tomás. La formación del Saprissa. Quienes se quedan en el banquillo, posibles cambios, Soluciones Sur. Aquí la noticia la tiene a nombre de Fresh Garden el señor Eduardo David Mau Castillo Guzmán.
1: Eso, sí señor, Eduardo David Castillo. Aunque me gustaría Mauricio también, Eduardo David Mauricio. ¿Qué le parece, mi querido Gonzalitos? Los cambios Sur, siempre Sur en el equipo Saprissista: Maynor Álvarez, Joseph Mora, Pablo Argoin, Albert Barahona, Rashid Chirino, Marvin Loría, Kenneth González, Matías Elizondo. Hoy regresa David Vega y Ariel Rodríguez es la suplencia del Deportivo Saprissa. Los eventuales y posibles cambios Sur, siempre Sur.
0: Yo hice todo por no ir ahí, fue usted. Entonces,
1: y claro, no dijo nada. Ese es de los que decían y se lavaban las manos. Esos mismos.
0: Bueno, vamos con la formación. Atención del equipo local. 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Atención, liberianos, representando a toda la Pampa guanacasteca, a la Pampa, a la Bajura, a toda la provincia, en esta tierra sagrada, divina, prodigiosa, en esta tierra de Dios, en esta tierra maravillosa de la ciudad blanca de Liberia. Atención, liberianos, que su equipo, con orgullo, el equipo de los Coyotes del Municipal Liberia, salta a la cancha de la siguiente manera.

0: Atención liberianos, atención pamperos, que el equipo local salta a la cancha con el número uno en la portería, el guardameta mexicano, el de Zacatecas en México, Anthony Monreal con el número uno en el arco, zona defensiva del equipo liberiano. Cuando van los equipos a la cancha, con el 30, JJ Huertas con el número 30, con el 5, el Chon, Jason Molina con el número 5, 15 para Cristian Reyes con el número 15, medio campo del cuadro liberiano, carrilero por derecha, 7 para Sean Johnson con el número 7, 42 para John Paul Ruiz con el número 42, 31 para el buenísimo de Sebastián Padilla con el número 31, 4 para Jared Ríos con el número 4, 19 en ataque para el paraguayo Néstor Tobías Arévalo con el número 19, 16 para el estadounidense Joaquín Alonso Hernández y con el número 11 el mexicano Eric el Cubo Torres. Formación de Liberia: Monreal, JJ Huertas, Cho Molina, Cristian Reyes, Sean Johnson, John Paul Ruiz, Sebastián Padilla, Chale Ríos, Néstor Tobías Arévalo, Joaquín Alonso Hernández y Eric el Cubo Torres. ¿Quiénes se quedan en el banquillo? Ahora sí, don Andrés Mauricio González Rojas nos cuenta los posibles cambios del equipo liberiano. La noticia, Fresh Garden, acá de Betica Radio.
1: Así es, a nombre de Fresh Garden aparece también a nombre de Sur, los cambios Sur, siempre Sur, 32, Joel Castrillo, Douglas Sequeira, 3, 12, Fabricio Zúñiga, Waylon Francis, 24, 6, Ricardo Peña, Lorenzo Orellano, el 21, el colombiano, 99, Randy Ramírez, Ander Hobson, 22, 84, Jeffrey Gutiérrez y Joy Ferchal, el número 38, posibles cambios Sur, siempre Sur, Cristian.
0: Los árbitros del partido serán entonces Keylor Herrera, Dani Sojo, Luis Granados y Fabio Camacho. Los equipos no ingresan todavía a la cancha y van los suplentes nada más. En el caso del Saprissa, que jugará hoy con uniforme en color blanco. Ese es un blanco hueso, ¿verdad? Como el del Saprissa, ¿verdad? Es un blanco, no blanco total, sino un blanco poquito más hueso. Del cuadro morado para este compromiso. Ahí va Hernán Evaristo, Medford Bryan, vestido de negro. Con esa gorra lindísima del Saprissa. Que por cierto, qué colección más linda, Eduardo Andrés. Ha sacado el Saprissa, la colección de Batman. Del héroe de Ciudad Gótica, una colección muy linda de ropa deportiva del Deportivo Saprissa. Los equipos listos para ir al terreno de juego aquí en este escenario, y se cumplió lo dicho, ¿eh? Bien por Liberia, bien por la Ultra, tampoco que no hizo mayores problemas, no vino la Ultra aquí al estadio Edgardo Valtodano. Los sapricistas cómodamente sentados en este escenario, equipos a la cancha, detalles adicionales, Andrés Eduardo, acá en Teletica Radio. Póngale bonito, ¿eh?
2: 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Ambientazo en la ciudad blanca de Liberia, equipos a la cancha, todos los liberianos con algún niño van desfilando, van ingresando al territorio Copecaja, mientras que los del Saprissa, son los jugadores que han desfilado con muchachos. Saludos a mi amigo Gael, 14 años, morado, ahí va escuchándonos junto a su familia. Un abrazo, mi querido Gael, que siempre nos acompaña y que está con nosotros. Y bueno, acá los equipos que van entrando, oiga, no, prácticamente todo el sector de Sol, la popular. Es más, hay algunos aficionados que ni siquiera están en la gradería, que están en la malla, que están ahí de pie observando la malla, y que hoy van a ver el partido de pie, mientras los muchachos de la Liga Promérica hacen todo su trabajo correspondiente de la animación previo al trabajo. Ya lo decíamos, Keylor Herrera, Dani Sojo, Luis Granados, Pablo Camacho, los encargados de impartir justicia. Y en el bar Telecable, Brian Cruz y Anthony Bravo, los que están hoy en el bar Telecable. El saludo de los de Saprissa, la visita hacia el equipo local. Primero pasa Kendall, Abraham, Ricardo Blanco, pasa Tomás Rodríguez, Yorkaefa Sofeifa, Gerson Torres, David Guzmán, Jefferson Brenes, Gerald Taylor, Vance Hernández, Tomás Rodríguez, y el último que va en esa caminata es el jugador Orlando Sinclair. Mientras que los de Liberia ya saludan a todo el equipo arbitral. Ambientazo lleno prácticamente de bandera a bandera, de costado a costado, este recinto deportivo que, insisto, cuánto me alegra ver que este equipo liberiano logró rescatar esta sede, logró rescatar esta cancha. Cristian, hace un año, poco más, había un pleito con la organización municipal y en el trabajo de los EUCE, también de la voluntad que se dio después con la nueva participación de los entes gubernamentales. Hoy vemos al Estadio Mundialista nuevamente vistiendo sus mejores caras. La gramilla de las mejores del país, y saber que en algún momento la estaban dejando perder por un asunto político, así como se mueven muchas cosas en nuestro fútbol, principalmente en la Federación Costarricense de Fútbol y los entes gubernamentales que nos gobiernan y que nos tienen hoy sin Copa del Mundo. La ventaja, Cristian, es que el Mundial norteamericano pasará por completo en los 91.5 de Teletica Radio. Todos los partidos, después de las semifinales, después de la final, después, si hay una eventual gran final, tendremos la Copa del Mundo acá en Teletica Radio. Cris, póngale bonito.
0: Así es, Eduardo, nos tomamos el café el Yodito. Bueno, los equipos en el terreno de juego, Liberia con su tradicional uniforme en color amarillo con negro, lindísimo, dicho sea de paso, ¿eh? Lindísimo ese uniforme del cuadro liberiano, son colores que visten hermosos, ¿verdad? Habrá homenaje, son las 3:58 de la tarde, el partido estaba para las 4, creo que va a arrancar pasadita las 4 de la tarde, los equipos en el terreno de juego, el ambientazo que hay aquí en la grada del estadio, Edgardo Valtodano Briceño. Saludos, mi querido Dalitan Agüero, ahí nuestro productor en jefe, abrazo enorme Dalitan, escuchando Teletica Radio 91.5. Vendrá homenaje en el centro de la cancha, partido 58 en la historia entre Saprissa y Liberia, 35 victorias del Saprissa, 17 empates, 5 los triunfos del equipo liberiano, 122 goles del Saprissa, 53 de Liberia, en la estadística que no falla, la que es del lagar de todo en un mismo lugar. Y cuántos goles se van a cantar hoy, cuánto nos va a cantar el señor Adrián Méndez. 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Todo listo, todo preparado para el arranque del compromiso. Atacará de norte a sur el cuadro morado. Liberia, que se posiciona entonces en el sector sur de este escenario del Edgardo Valtodano, con un ambientazo en las gradas, lleno total, completo para este compromiso. El partido va a iniciar, de rojo viste el guardameta Bran Madrid, mientras que el bueno de Anthony Monreal, que viste con su uniforme en color azul para este compromiso. Los jugadores del Saprissa listo, los liberianos abrazados en el terreno de juego, hablan los capitanes, viene su grito de guerra ya para acomodarse en el compromiso. 4:00 PM en la tarde, Keylor Herrera acelera a los jugadores de Liberia para que se posicionen en la cancha. Moverá el Saprissa, tocará Jefferson Brenes, y acá en Teletica Radio llegó la hora, llegó el momento de ponerlos para que ustedes disfruten el partido, lo sientan, lo vivan con la intensidad, con la pasión del relator del fútbol en Costa Rica, que se llama Adrián Brenes, y está aquí en Teletica.

0: suena el silbato, el partido inició. Arrancó el duelo semifinalidad entre Liberia y Saprissa, y usted lo mismo a través de la 91.5
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0: Siempre con usted, arrancó el compromiso en el Edgar de Saprissa. Tiene la primera pelota larga para Tomás Rodríguez. Va por derecha, va a entrar al área. Mete centro al segundo palo, buscando avance muy fuerte el servicio. Mete la pierna finalmente el Chong Johnson. La banda afuera. Ahí saque de banda. Repuesto del trébol para el cuadro del Saprissa. Juega rápido ahora sobre el sector de la izquierda. Maneja la pelota. Jefferson, el búfalo con la pelota. Busca la salida. Irve por el sector de la izquierda. Suerve atrás ahora con su arquero. Entregando la pelota para Brandt, sirve ahora para Yorkaev. Yorkaev en la salida, cuando tiene el cuadro del Deportivo Saprissa. Ahora sobre la banda, aquí viene Manche, que iba al frente de los penales, quitan la pelota. Y ya viene recuperando Liberia. Ahora con Padilla, abre por derecha con Chong Johnson. Chong con la pelota, busca la salida rápida por el sector de la derecha. Lo marcan con falta. Monque, porque a Monque le tengo fe. Tiro libre Boca, pero van con más voz, mi querido Charlie. En la tarde de Liberia, tarde calurosa, tarde de fútbol, tarde de semifinales en Teletica Radio.
2: Siempre con usted, mi querido hombre. Y a toda la banda que desde las 2 de la tarde llevan ustedes detalle a detalle, segundo a segundo, minuto a minuto, en Liberia Saprissa, semifinal del fútbol de Costa Rica, la Liga Proamérica de nuestro país, enfrentándose desde Guaracaste, Liberia, desde San José, Saprissa, y para el mundo la frecuencia que muestra, que describe, que publica y informa de todo. 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
0: ¿Cuándo tenemos Starlink en este momento ya? 3:30 que el tiempo largo, los expertos recomiendan largo, el marcador mándate. Y lo recomendamos porque funciona. 0-0 que el arranque de la semifinal entre Liberia y el Deportivo Saprissa, que Ricardo Valtuda, ¿no?
3: Confirmar lo dicho entonces, Eduardo. Orlando Sinclair es el que se posiciona en el puesto de Mariano Torres. Gerson, que va a correr por el sector de la derecha. Banzi por izquierda. Tomás de 9 en el Saprissa. Y el que se va a encargar de asumir hoy el rol de Mariano Torres en el Saprissa es Orlando Sinclair, el 24 del cuadro morado.
4: Y por lo menos a nivel nominal el puesto, hay una función que aquí le va a tomar a asumir a David Guzmán, señor González, que es darle salida al equipo. Mariano, en esas ocasiones que se tira atrás en medio de los centrales y empieza a abordar la generación de juego con la élite de Pioneer, Sinclair no va a bajar, Sinclair no va a ir hasta abajo a tratar de hacer ese rol, pero a nivel de modalidad y funcionalidad entre Jefferson Vélez y David Guzmán serán los encargados de darle salida a esa prisa y luego la generación en ofensiva en el último cuarto, Orlando Sinclair.
5: Sí, yo veo más bien a David Guzmán como en la posición de Mariano Torres, porque Mariano Torres normalmente a veces se mete entre los centrales para sacar el balón limpio, y así está David Guzmán. Veremos físicamente cómo está el 8 del Saprissa. Ataca Liberia, Adrián.
0: Venía Chong Johnson con la pelota, la marcaron, le quitaron la pelota. La toma Banzi, juega ahora con el búfalo. Jefferson con la pelota, sirve para Sinclair, medio campo. Territorio con Pecaca, sirve ahora con Rodríguez. Tomás con la pelota. Descarga por derecha para Ricardo Blanco. Abierto está Gerson Torres, ya la tiene Torres. Pegadito, la manda por derecha, busca Callejón. La marca de Paul. Sirve atrás con Ricardo Blanco, mete un centro. El primer palo rechaza la saca. La pelota la va tomando otra vez, nuevamente el Deportivo Saprissa. Jorge en paso, Faifa aparecía en la ecuación, servicio de Guzmán, deja para Brenes, mete al área, pelota al segundo polo, no puede llegar Tomás en el fondo, el balón da un tumbo, aparece el guardameta Monreal, manos seguras para la Juventus, se dejó la élite de Pioneer.
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0: Ataca Liberia, viene el cubo, deja para Joaquín Alonso, dejaba correr la pelota, marca Sinclair, de mucho movimiento en la zona central del campo. Entrega la pelota ahora para Ricardo Blanco. Busca la salida. Ricardo mete un pelotazo largo para Gerson, tan largo que no le va a alcanzar. El que cubre es el guardameta Monreal de zurda. Banda para el medio campo. Trata de ir Sinclair. La pelota la derivare. Bueno, mete el cuerpo. Deja corto ahora para el medio campo. Aquí maneja la pelota nuevamente el cuadro liberiano. Que endereza, que busca, que intenta medio campo. Y entiende la pelota Molina. El Chon con la pelota. Sirve con Shaun Johnson. Johnson con el balón. Recepciona con derecha. Sirve con izquierda para Padilla. En el medio campo. Marca el 10, Morado quita la pelota. El Bren es el que tiene el balón. Sirve con Sinclair. Sinclair con la pelota. Descarga por derecha, medio campo propio. Deja el balón ahora con Ricardo Blanco otra vez. Al medio campo con Bren. Saprissa organiza, busca, quiere, intenta. Medio campo propio, territorio con Pecaca. La pelota la va controlando. Desde atrás el cuadro morado. ¿Quién la tiene en salida? Es Kendall Watson quien va colocando la pelota junto a Gerald Taylor en la zona central. Apertura por izquierda con Yorkaev. Yorkaev regala la pelota. Venía marcando Sean Johnson, la selló con morado. Dice Keylor que sí, será hasta que demanda repuesto del trébol desde la derecha para el cuadro liberiano.
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0: Ojo, Charlie ataca Liberia, viene el disparo.

0: KFC Néstor Tobias Arevalo Gol liberiano, gol paraguayo, gol de la Pampa, gol de Liberia, que estremece el Edgardo, toma la pelota de zurda fuera de la área, saca el cuadro, remate ajustado al palo izquierdo, el arquero va, pero no, pero no puede porque la pelota tiene sello de gol y rapidito. En 8 minutos, tiempo de juego, tiempo largo, los expertos recomiendan campo marcador, mándate. Liberia tiene uno y Liberia para el segundo, centro corta, ¿qué tal? 1-0, Cristian, comentario, grupo motor.
1: Adri, la locura aquí en el estadio Eduardo Baltodano, el grito al unísono del gol de los aficionados liberianos, que viene propiciado por un pésimo despeje de Gerald Taylor, ¿eh? Terrible lo de Taylor, ¿eh? Taylor entrega prácticamente la salida del Saprissa en un despeje malísimo de parte del zaguero central hoy del cuadro morado, Gerald Taylor, que le queda la pelota a placer a Joaquín Alonso Hernández, al bueno de Joaquín Alonso Hernández, que otra vez sigue siendo productivo en el cuadro liberiano, recupera la pelota y ante la marca de Kendall Waston extiende un servicio clarito a donde viene el vacío, el espacio donde aparece el jugador Arévalo, Néstor Tobias Arévalo, para sacar un remate potente desde fuera del área, porque tiene el espacio, tiene la condición para ponerlo en el ángulo inferior de mano izquierda del guardameta Abraham Madrid, que nada puede hacer, y el estadio es una locura. El Edgardo Baltodano que se mueve, el partido que lo ganó 1-0 el cuadro liberiano, con un error, insisto, de Gerald Taylor, una pésima cobertura del 17 del Saprissa y una virtud enorme, la que tuvo primero el jugador Joaquín Alonso Hernández para Néstor Arévalo. Lo ganó 1-0 Liberia y ahora se le viene la cosa arriba, se le pone puesta arriba al Saprissa, como lo vio Andrés González Eduardo Castillo en su comentario, Grupo Mutual.
2: Cristian, sí, es un golazo de Arévalo, que ya lo había demostrado contra Sporting aquel partido en Puente Piedra. Es un muchacho que juega suelto y que tiene un muy buen remate, no puede hacer nada Abraham Madrid. Yo estoy de acuerdo con lo de Gerald Taylor. Hoy Gerald Taylor tiene que suplir a Fidel Escobar. En el banquillo está Paul Arboy, decide Hernán Manford por Gerald Taylor. Y lo otro, llega muy tarde Jefferson Brenes, no aparece en escena David Guzmán, que creo que también tenía que aparecer ahí. Y después la virtud de un equipo que se sabe el juego de memoria ahí en el territorio Copecaja, y Liberia, fiel a su estilo, ya lo está ganando temprano 1-0 con el gol Eduardo KFC.
3: El gol KFC, es más, en la primera proyección ofensiva real que entre el equipo.

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1: Hay dos jugadores de Liberia calentando. Hace rato veo a Cristian Reyes tocándose la parte posterior del mundo. Es más, está haciendo como un estiramiento. No se siente bien el capitán de Liberia. Así que hay dos jugadores que calientan por preocupación del defensor central del equipo de Liberia. 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
2: 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Aquí tenemos ya en el Edgardo Valdovano, 13 minutos y medio, tiempo de juego, tiempo con los expertos, ¿qué recomiendan los expertos, Marrero?
3: Los expertos recomiendan tanto.
2: Y el marcador Manzante, si lo recomendamos es porque funciona, 1-0 está ganando Liberia, el gol de Néstor Comías, a los 6 minutos, 8 minutos de esta primera parte, la pelota la tiene Yorca, está hermosísima, calurosa, en Liberia, casa llena, el Edgardo Valdovano, la pelota va tomando ahora avance por la izquierda, pegadito a la gradería de sombra, tiene que retroceder, no encuentra camino, irve atrás con Kendall, Kendall lo tiene a Taylor, prefiere abrir más a la derecha, deja la pelota ahora para Ricardo Blanco, Blanco con la pelota, pierna derecha, conduce, no encuentra camino, sirve atrás con Taylor, Liberia trata de presionar un poco, la pelota larga por la izquierda, ahora con Brenes, trata de avanzar el cuadro morado, no encuentra camino, ahora se encuentran a Sinclair, que es el bebé, sirve por la izquierda, mal pase de Sinclair, no entendió Yorkaev, Cristian, el balón se pierde, será saque de banda, respuesta
4: de momento Saprissa no encuentra ruta en el partido, no aparece un Saprissa que pueda manejar el medio campo, muy distante, muy perdido, hay una grieta enorme en el Saprissa, en el medio campo, que lo aprovecha Liberia, que ya está ganando 1-0 con el gol KFC, para chuparse los dedos con KFC, el primer gol del compromiso, que lo marcó el jugador.
2: Uy, que viene Gerson en el área, le quedó larga Gerson para el empate, centro, y está tapa la saga. Notable lo de la saga con el gota a gota. Y ahora contra de Liberia. Viene rápido con la velocidad, divertida velocidad y conectividad. Balón por derecha. La busca Padilla, Sebastián ya frena. Pero la tuvo el cuadro morado, Cristian, para el empate.
4: Fue la primera que tiene. Y ojo, Andrés, creo que tiene que tomar una decisión el técnico Saturnino Cardoso. Si Reyes no está bien, creo que es no jugársela. Porque me parece que ahí también toma mal posicionado al jugador Cristian Reyes en el equipo de Liberia. Y si no está bien, tiene que entonces tomar la decisión para no tener un jugador que no esté en su mejor momento, porque ahí le robaron la espalda a Cristian Reyes, lo aprovechó Gerson Torres en esa acción por ese costado. Vuelven a ver a cada rato al banquillo y le comunican y le dicen a Cristian Reyes, bueno, ¿qué va a estar o no va a estar? La estadística la agarre de todo en un mismo lugar del gol KFC para chuparse los dedos con KFC. Les cuento que Néstor Tobías Arévalo González, segundo gol del torneo, gol 54 que la anota Liberia al Saprissa, en la estadística Charlie Lagarde, todo en un mismo lugar.
2: 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Como viene Liberia, Charlie en el área, viene Joaquín, le quitan una pelota cuando enganchaba Marco Taylor, después pedía falta, nada. Dice Taylor, Charlie, no pasa nada, pelota para el Saprissa.
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1: Hubo tarjeta amarilla para el número 4, Alex Yaret Ríos. El número 4 va con los tobillos contra el jugador del Saprissa. 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
2: Sí, creo que viene el área. Área liberiana, el Tomás se gana de cabeza, pero va totalmente desviando. Su remate se pierde por la última raya. Saque de puerta impersa, el portero para construir.
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1: La salida que tiene el cuadro de Liberia por derecha con Padilla. En contravía Sebastián con la pelota, sirve comprometido. Tiene Arevalo que meter pelota larga ahora el campo parado. El que va contra el 2, que es el Guasón en solitario. Lo perseguía Alonso Hernández, que ya frena. Aparece Guasón con la pelota. Sirve con Jorge otra vez con Kendall. Kendall con la pelota, domina pierna derecha, busca salida. Entrega hacia la derecha, frente a lo popular con Ricardo Blanco. Aquí recibe Blanco, no encuentra camino. Sirve atrás con el Taylor, salida del Zapriza, todos los últimos medio campo propio, territorio Copencaja, apertura ahora por la izquierda. Jorkaev se va a meter al campo enemigo. Viene Jorkaev, que no ha dado fino. Sirve para Blanche. Aquí está el pilonero con la pelota. Manchi domina, va cortando el centro, pierna derecha, sigue Manchi, juega atrás con Taylor, tiene abierto Ricardo Blanco, ya recibe Ricardo, se queda con la pelota, extiende más a la derecha, frente a lo popular con Gerto, otra vez con Ricardo al medio campo. Aquí viene paseando la pelota, se complica Guzmán por detrás, le cometen falta. Falta, aunque el loco Guzmán se va a cobrar tiro libre. Tiro libre en boca más menos Banco Mambo.
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1: Taylor hace un cambio comprometido para Jorge, tiene que emplearse a fondo, devolverse para recoger la pelota y pegan atrás ahora a ver si avanza el cuadro parado. El público liberiano mete presión y aquí viene Kendall, mete un pelotazo largo por derecha, cuidado, viene el centro de Blanco al área, quien la busca, no puede Orlando, tiene que reventar Sean Johnson, la manda afuera al saque de banda. Repuesto del trébol para el Deportivo Saprissa.
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1: 21 minutos en el tiempo de juego. Liberia frente al área, tiene salida a tiempo blanco. Los expertos recomiendan blanco y el sabor lo pone el público. 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Salida que tiene por el sector de la derecha Liberia. Marca Yorca en frente a la zurda, la manda afuera. En 22, Charlie, tenemos saque de banda, repuesto del trébol para Liberia.
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1: Salida que tiene el Deportivo Saprissa con Brenes, busca por donde el cuadro volado sobre medio campo propio, no encuentra camino. Sirve con Ricardo Blanco, lo han dejado prácticamente ya en dos acciones, solo contra dos hombres a Blanco. Aquí tendrá salida el Saprissa.
3: Cristian, el Saprissa tiene problemas en el medio campo, yo creo que usted lo acaba de decir. Tema de David Guzmán, es un terreno donde le puede costar, tiene que tener mucho recorrido, no puede estar estacionado. Hace rato tampoco juega a esta intensidad. Está Jefferson Brenes y también está Orlando Sinclair, que Orlando trata de botarse al medio campo, pero todavía no tiene esa posición donde tampoco está tan acostumbrado. Saprissa sufre en el medio campo.
4: Sí, muy partido el Saprissa. Ojo con esta.
1: El cubo falló Taylor, pero él va sobre la pelota y va recuperando Taylor el balón. Pegadito a las esquinas y la estrella al cubo, saque de banda.
4: Recompuso Taylor porque otra vez fue mala a la pelota. Ahí lo iba a aprovechar el Cubo Torres. Muy partido el Saprissa. Saprissa está quebrado por completo en el medio campo, con un Sinclair que termina siendo el gran damnificado. O sea, yo Sinclair no le echo la culpa de lo que estamos viendo del Saprissa, de un Saprissa que está completamente partido en el medio campo, porque Sinclair asume un rol que no es el de él bajo esa condición. Muy partido el Saprissa. Libero la aprovecha, va de nuevo al frente.

0: Johnson con la pelota buscando área zurda. Se equivocó en el traslado, pero el mismo va recuperando la pelota. Irving con Joaquín Alonso. Joaquín deja para Sean Johnson. Johnson mete centro, está para Saga, la busca desde atrás. Ríos no puede, revienta Kendall Manda para con las alturas. Ahora van, sí, por detrás lo golpeó Sebastián Padilla, dice el referee Keylor Herrera, que dice y falta. Falta Monke, porque Monke le tengo fe, se va a renovar el partido con un tiro libre, busca, pero Banco Más Voz será para el Deportivo Saprissa.
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0: Estamos en el Edgardo Valdovinos, semifinales del torneo clausura, 24 minutos, primera parte, 1-0 el marcador. Manzate, si lo recomendamos es porque funciona. Está ganando Liberia con el gol de Néstor Tomías Arévalo a los 8 minutos de esta primera parte, y la pelota la va controlando atrás a Frank Madrid, sin problema el arquero Morado, mano segura, se dejó el balón élite de Pioneer.
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0: Bueno, se enoja Yorkaez porque a cada rato lo complican, le tiran pelotas muy complicadas al sector izquierdo, y aquí un pelotazo largo para Tomás que no le va a alcanzar, el balón se pierde, rueda con la velocidad Liberty, es velocidad de conectividad, Cristian, es momento de hidratación cuando tenemos 25 minutos, temperatura 31 grados aquí en Liberia, lo está ganando la casa por 1-0.
2: Lo gana 1-0 sin mucho trabajo. Sin ser una victoria trabajada del cuadro liberiano, creo que es mejor que el Saprissa, y un Saprissa que no se encuentra en el terreno de juego y que tendrá el técnico Hernán Medford que tomar algunas decisiones, sobre todo de lo que ve en este momento. Medford que conferencia en este momento con sus asistentes, pero claramente hay una ventaja de Liberia, que más allá del gol KFC, el gol del sabor del mejor pollo KFC para chuparse los dedos, el partido está 1-0 en favor del cuadro liberiano, gracias a la buena virtud que tuvo el jugador Arévalo, el futbolista Néstor Tobías Arévalo, para marcar ese primer gol del compromiso. Minuto de hidratación, Carlitos, aprovechamos acá en Teletica Radio. Póngale bonito, Charlie.
1: 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Yo no sé, señor Sandoval, pero tengo la impresión que es en Liberia donde usan un poquito demasiado alto el volumen en el sonido interno.
2: ¿Qué? Sí, sí, sí. De hecho, aquí le han hecho un par de advertencias, pero sí, sí, creo que pues es parte de lo que hay, también hay que corregir. Un gran ambiente que hay aquí en el Edgardo Valtodano para el partido como tal.
3: Sí, sí, es más, tanto así que la UNAFUT llegó a preguntarnos ahora, antes del partido, que cómo sentíamos el ambiente, que si se metía mucho en la transmisión, porque había una queja de colegas y demás de que el sonido de los parlantes estaba muy alto, acá el sonido interno del Edgardo Valtodano. Pero sí, yo creo que es parte también del ambiente que se vive en esta semifinal, Adri, en la noticia Fresh Carne.
0: 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El Edgardo Valdovinos Briseño, se reanudó el partido, 28 minutos se van a cumplir en la primera parte, en el tiempo blanco. Los expertos recomiendan clásico en la cancha del Edgardo Valdovinos, el estadio mundialista Edgardo Valdovinos. La pelota la va controlando Vance, sirve por la izquierda para Yorkaev, mete centro al área, al punto de penalti, tiene que rechazar a la media vuelta, Reyes la manda afuera, al saque de banda, repuesto del trébol.

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1: Tiene pelota al área, la busca el cuadro morado, rechaza la saga liberiana, la buscaba Padilla, pero queda sobre el carril izquierdo, la toma Jorge, toma la pelota sobre el costado, mete centro, punto de penal, desde atrás quien la busca, no puede, Gerson, no puede nadie, y ahora busca la contra el cuadro liberiano, la busca Ricardo Blanco, que va recuperando la pelota sin problema. Blanco se va dejando el balón de Payonet.
3: Saludo aquí, siempre lo decimos, aquí a don Felipe Castillo, a todos los muchachos de prensa, ¿verdad? Del equipo liberiano, que hace un gran esfuerzo, ¿verdad? Y lo atienden muy bien a uno aquí en el Edgardo Valtodano Briceño, bajo las condiciones de lo que hay, siempre cómodos, siempre tranquilos, un gran esfuerzo que hacen aquí en Liberia para atendernos de la mejor manera, así que siempre un abrazo aquí para don Felipe Castillo y a todos los muchachos, a la gerencia, al equipo de Liberia como tal, que hacen ese esfuerzo aquí en el estadio Edgardo Valtodano Briceño. ¡Qué calor, mi querido Charlie! Y el sol nos pega de frente aquí en la gradería techada del estadio Edgardo Valtodano Briceño, Charlie.
2: O sea, falta calorcito un ratito, un buen ratito. 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
1: Tomándonos el yodito aquí desde la tribuna del estadio Edgardo Valtodano Briceño, viene con la pelota Jefferson Brenes, sirve con Ricardo Blanco con la pelota, recepción a pierna derecha, abre ahora con el jugador Gerson Torres, por detrás marcó John Paul, le cometió falta Bonca y se va a cobrar tiro libre Bonca, pero Banco Matos. ¿Qué pasa con don Hernán Medford, señor Eduardo Castillo, a la altura ya del minuto 31?
4: Preocupado visiblemente don Hernán Medford, no habla mucho, no da tanta indicación, solo completamente en el área técnica, el técnico del conjunto de Saprissa, mientras que todos los asistentes están reunidos atrás, conversando y hablando de lo que ven en el partido en el territorio con Becaja, Adrián.
1: Se va a cobrar tiro libre para el Saprissa, que quiere. El Saprissa que sueña va a cobrar. El Búfalo Brenes cobra, mete pelota al área, cabezazo defensivo. La pelota queda frente al área, trata de meterla otra vez Bansi, pero más bien la dejó corta y revienta Liberia lo que salga en el fondo. Madrid en su propio medio campo se dejó el balón.

0: Parte 32 minutos en el tiempo de juego, tiempo blanco, lo gana Liberia por 1-0.
1: ¿No les da la sensación, muchachos, Eduardo, Andrés, de que incluso Saprissa tampoco corre mayores riesgos? O sea, lo están perdiendo 1-0 en el marcador Manzate, acá en el estadio Edgardo Baltodano Briceño, pero tampoco corre mayores riesgos, es decir, como que el Saprissa sabe que también la serie bien manejada, este resultado al final de cuentas puede ser algo para manejar para el cuadro morado, pero tampoco veo mayor riesgo ni tampoco mayor agobio de parte del Saprissa, más allá de que no está haciendo su mejor partido aquí en el Edgardo Baltodano.
2: Sí, pero Liberia tampoco es la versión de Liberia que vimos en la semifinal final anterior contra la Alajuelense. Aquel equipo que le pasaba por encima, aquel equipo vistoso, ofensivo, aquel equipo que llevaba el peso del partido. Saprissa tiene mayor posicionamiento de balón. Saprissa maneja los tiempos de compromiso, por lo menos en la intención ofensiva. Lo que pasa es que tuvo un error en defensa que lo hizo curar Liberia y no tiene capacidad de generar peligro el conjunto morado.
0: Atención que se va a cobrar tiro libre para Liberia. Padilla, pierna derecha, cobra segundo palo. Zulio Gran Madrid rechaza de puñetazo. La pelota le va quedando ahora en zona defensiva nuevamente a Liberia. Era Río, dejó con Johnson, este con John Paul. John Paul mete centro frente al área, rechaza hablando. La pelota le va quedando a Jefferson, tiene un sombrero largo. Ya le quitaron la pelota, pero de rebote le queda Tomás. Viene Tomás, entre dos, entre tres, le quitan la pelota. Le quitaron el balón a Tomás Rodríguez. Y ahora viene Liberia. Y ahora se viene Liberia con la velocidad Liberty. Viene John Paul sobre la derecha, abre paso zurda, le pega, lo tapan a John Paul, quiso rematar de larga distancia, pero el mismo toma la pelota. Irme atrás con Padilla con Ríos con Padilla, este atrás ahora con Johnson con Matías Molina, es el Chung Molina, deja para el Jota ahora con Reyes. Aquí está Cristian con la pelota, el capitán juega en corto, deja para Ríos sobre la pelota, ahora con Molina, medio campo propio, toca el cuadro liberiano, apertura por derecha con Johnson, vienen buscando ahora Padilla, se sale del perfil Padilla por derecha, lo persigue Yorkaev, le quita la pelota limpiamente, dice el referee, aunque Padilla se revuelca como un gusano con sal en el piso, queda totalmente, ya se levanta, no pasa nada. Keylor le dice que se levante, el público reclama mientras tanto. Viene ahora Cristian con la pelota, un servicio largo, baja el balón por derecha, y en la toma Shaw mete central ya buscando el cubo, marca Ricardo, le queda la pelota a Padilla atrás, ahora quien le pega, viene Liberia, viene Joaquín, el Eduria. El guardameta Madrid finalmente sale, se encuentra la pelota, pero Liberia con más ganas del segundo, Cristian.
1: Lo primero que hay que decir es que es increíble que esa acción se le haya ido a Keylor Herrera. Herrera viene de pitar un partido bravo en CONCACAF, y aquí es donde uno viene a la comparación de por qué son afuera de una forma y por qué aquí son de otra forma. Eso era falta y amarilla para Yorkaef Asofeifa, una falta fuertísima sobre el jugador Sebastián Padilla. Lo segundo, Saprissa en el orden defensivo no se ve bien. Cuando lo toman al cuadro morado en posicionamiento de pelota en uno contra uno, en el último tercio de cancha, ahí el Saprissa se ve mal. Y aquí lo aprovechó Joaquín Alonso Hernández. Al final le faltó un poquito más para poder sacar su remate e inquietar la portería del guardameta Bran Madrid. Pero son circunstancias del juego que cuando Liberia aprieta un poco el acelerador, se ve mal el Deportivo Saprissa. En el comentario, Charlie, Grupo Mutual.
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0: Ojo, y Charlie, que viene Liberia, y se equivocó en el pase, tenía para el pase de la muerte, lo consigue, pero lo marcaron. Y ahora viene la contra del Saprissa, a ver si se apura la contra del cuadro morado. Mansi, que viene por la izquierda, atención, viene el Saprissa, viene por la izquierda, viene Mansi Hernández, va robando la pelota, quita, lo marca, sigue con balón dominando medio campo enemigo, territorio con Pincaca, pierna derecha, Irving corto, deja balón para el Búfalo, Jefferson abre con Ricardo Blanco, aquí está Ricardo con la pelota, sirve ahora con René, con Torres con la pelota, se enredó solito, Gerson se paró en la pelota, dio vuelta, lo marcaron, le botaron la pelota, será saque de banda, repuesto del trébol para Liberia.
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1: ¿Cuánto tiempo tenemos en el Edgardo Valtodano? 38 se van a cumplir. El tiempo, Lanco, Lanco, Lanco. Los expertos recomiendan, Lanco, el marcador. Marcador, avánzate, si lo recomendamos es porque funciona. 1-0 está ganando Liberia, Cris.
2: Sí, que lo que le iba a decir Adri en el comentario del Grupo Mostral, gran trabajo de Padilla y gran trabajo también del jugador Sean Johnson. Entre los dos vienen por la calle de la amargura a Yorkaef Asofeifa, no han ganado una. Además de que Banzi tampoco colabora mucho en el en la parte baja del Deportivo Saprissa, marcando lo que intenta hacer el equipo liberiano en el último cuarto del terreno de juego. Sigue siendo mejor Liberia. Creo que Liberia podría potenciar esta victoria, podría asegurarla ante un Saprissa muy partido, ante un Saprissa, la verdad, muy discreto esta tarde aquí en el Edgardo Valtodano.
3: Cristian, mi pregunta es, de los tres futbolistas que hoy no están para Saprissa, ¿cuál le hace más falta? ¿Quién, Mariano, en el medio campo?
2: Sí, claro.
3: ¿Por el tiempo, por mantener el orden, por la pausa?
2: Está partido. Y creo que, bueno, aquí también pesará la decisión de Medford, porque creo que lo de Fidel también se une a la ausencia de Arboin, porque Taylor de momento ha sido uno de los jugadores más bajos en el cuadro morado en zona defensiva.
1: Cuando aquí atacaba el Saprissa, pero es una falta, me parece. Llegó golpeando Sinclair, comete falta, piden tarjeta los liberianos, no pasa nada. Medio campo propio, territorio Copecaca, cerca de ir al descanso con colchones Coruña, y la marca Radford que genera falta Monque, tiro libre Mocap, y en Mocap somos menos banco. 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
1: Otro centro más del Saprissa, no pasa nada con los centros, aquí viene el cubo en contra, viene Liberia, va el cubo por la izquierda, al piso, pelea falta, roba la pelota, y limpiamente dice el referee, es Taylor el que roba, quedó el cubo en el piso, la pelota la va tomando Jefferson, sirve por la izquierda, deja para Banzi, aquí viene el pinolero con la pelota, medio campo amigo Banzi, deja la pelota para Jefferson, otra vez con Banzi, aquí está Hernández, busca por donde, mete entre las piernas, pelota corta, deja para Tomás con Banzi, busca Tomás, marca Sean Johnson la saga, pero vuelve a recuperar el búfalo, sirve con Yorkaef con Brenner, Jefferson con la pelota frente al área, busca por donde lo marcan, juega atrás ahora con Gerald Taylor con la pelota, puede abrir con Ricardo, la tiene Blanco ahora pegadito frente al banquillo del Diablo Mayor, entregando, no, todavía no, se queda con la pelota, ahora se entrega para el Loco, Guzmán con la pelota, descarga por la izquierda, deja corto para Brenner por la izquierda, ahora con Yorkaef con la pelota, sirve con Jefferson, mete otro centro al área, segundo palo. No puede Gerson Torres, la pelota se pierde, se va por fuera. 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
1: Brenes con la pelota, la marca Radford de Padilla, sirve atrás, deja la pelota con Gerald Taylor, y cambió con Watson, ahora Watson es central por derecha, domina la pelota, que la abre por la banda, deja en corto para Ricardo Blanco, otro centro más al área, equivocando Saprissa, el

0: área había fuera de juego, como los 350 centros que hizo ayer Cartagena.
1: Todos los del Saprissa, ninguno ha tenido una ruta correcta para encontrar a Tomás Rodríguez. 42 minutos y medio en el tiempo de juego de pintura al blanco, porque los expertos recomiendan al blanco, lo gana Iberia 1-0 con el gol KFC, el sabor del mejor pollo de KFC, el gol marcado por el jugador paraguayo Néstor Tobías Arévalo. ¿Quién como jugador Valvoline de esta primera mitad? ¿Quién como jugador Valvoline? Les pongo el mío en la mesa. Les pongo a Sebastián Padilla, el 31 del cuadro liberiano, al motorcito del medio campo del equipo liberiano. ¿Qué dice Eduardo Castillo?
2: Yo me quedo con Joaquín Alonso Hernández en el equipo liberiano.
1: Señor González.
3: Joaquín Alonso Hernández.
1: Señor Méndez.
0: Alex Yaret Ríos.
1: Alex Yaret Ríos, el otro motorcito. Carlos, tu jugador Valvoline, Enchan.
4: Arévalo.
1: Arévalo.
4: Sí, señor.
1: Entonces, ahí está, ganó Joaquín Alonso, ¿eh? Joaquín Alonso. Lo cierto es que todo de Liberia, ¿verdad? Ninguno del Saprissa. Es más, para sacar un jugador en el Saprissa, uno. ¿De cuál?
3: Jefferson.
1: Tal vez, ¿verdad?
3: Jefferson.
1: Pero bajito, ¿ah?
3: ¿Eh? Bajito, pero sé que ha estado más regular en su trabajo medular.
1: Pero un Saprissa, la verdad, en deuda aquí en el Edgardo Baltodano, lo pierde 1-0. El jugador Valvoline Charlie, entonces, Joaquín Alonso Hernández en el cuadro liberiano.
5: 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Y en contrapuesta, señor Sandoval, al calor liberiano, aguacero en buena parte de la meseta central. Aguacero.
0: Cuando hay un disparo, Charlie, no pasa nada. Lo intentó el Saprissa, sí. Y no solo eso. Me reportan, bueno, mi hermana ahí que va con los amigos de Guanacaste a San José, desde las 11 de la mañana y no ha llegado todavía Caldera.
1: Sí, claro. Es enorme, enorme el colapso vial que hay. Así que, muchachos, ahora en la ida, tranquilos, ¿verdad? DJ González pone música. 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
3: La hidratación la pongo yo. Ajá. Hay que comprar, claro, pero hay que multiplicar o triplicar esa hidratación.
1: Sí, esperemos que no nos agarre mucho.
2: La ventaja es que ahora pasamos a cenar la primera vez y después de camino pasamos a cenar la segunda vez.
1: Bueno, ahí está. Muy bien, muchachos.
0: No se preocupen, así que todos los que van hacia San José, que vienen de sus vacaciones, mini vacaciones, desde el viernes con el Día del Trabajador, con mucha calma, mucha paciencia, no queda de otra. Aquí los acompañamos a 91.5. ¿Cuánto tiempo tenemos? 45, viene el centro al área, cabezazo defensivo. La pelota le va quedando hoy, Yorkaev, que se equivocó, tiene que venir Kindle y meter la zurda muy complicada para avance. El balón se pierde. No han dicho cuánto más de alargue, muchachos, o sí, no, ¿verdad?
2: Cuatro más.
1: Cuatro.
0: Cuatro. Tenemos. Cuatro. Tenemos en este momento, yes. Uno.
1: Yes.
0: Cuatro más de alarga, Charlie. Quedan tres.
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0: La pelota la tiene Yorca en busca, mete centro, lo tapó Padilla, el balón se pierde, será saque de banda, repuesto del trébol. 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Aquí viene con la pelota, Mancisi.
1: Y al amigo del gol, a don Rolando Fonseca Jiménez, también escuchando la transmisión de Teletica Radio. Dice Rolando, para cambio en el Saprissa, 12, 24, 10 y 28. O sea, hay medio equipo del Saprissa en zona ofensiva, ¿verdad? 12, 24. 12, Blanco, 24, Sinclair, 10, Jefferson y 28, Gerson, dice Rolando Fonseca.
2: ¿Y por quién?
1: Ese es el asunto, ¿verdad? ¿A quién meten en el Saprissa bajo esa circunstancia? Aquí en el cierre del partido, Adri.
0: Sí, esperaremos qué va a hacer Hernán. 1-0. Está perdiendo aquí Watson, que se encara con el cubo. Se dicen de todo. ¿Qué pasó? Watson abre los brazos, el cubo no se achica. Llega Ricardo Blanco, todo el mundo se quiere armar la cámara húngara frente al banquillo de los morados. No es cualquiera el que se le para así a Kendall Watson, Eduardo.
2: Ese sí, bueno, y el cubo que no se achica, Keylor que los ve, a ver, se dicen cosas más allá de que no hubo un par de empujones, no pasó más de eso. Viene Keylor Herrera, llama la atención de el jugador Kendall Watson, que ahora que se abraza Kendall con Joaquín Alonso Hernández, que lo separa también, el cubo ya llega tranquilo, no va a pasar nada, más allá de la conversación y el regaño verbal que tendrá Keylor Herrera sobre Eric el Cubo Torres y Kendall Jamal Watson. Lo que sí llamó la atención fue la manera en que ellos se encararon y se empujaron, pero no pasó más. No absolutamente nada, Charlie, la noticia fresca.
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0: Bueno, se calmó el asunto, Andrés. No hubo tarjeta para nadie, ¿eh?
4: No hubo. Solo llevaba atención de Keylor Herrera, los dos jugadores del Saprissa, a uno el Saprissa y a otro de Liberia. Ya en 49 minutos, Adri, en el tiempo pintura del arco.
0: Sí, sí. Ya para terminar la primera parte en el Edgardo Baltodano, en la Ciudad Blanca, en Liberia. 1-0 está el marcador, Manzate. Si lo recomendamos es porque funciona el tiempo blanco. Los expertos recomiendan blanco, 49-10. Dar un poquito más porque en la discusión se perdieron segundos. Aquí en el estadio Edgardo Baltodano hay tiro libre para el Saprissa, que puede meter pelota al área. Área emergencia médica, va a meter el centro ahora desde la derecha. La mete el Búfalo, tan fuerte le pegó Brenes que nadie alcanzó del Saprissa. En el fondo Monreal se dejó la pelota. Creo que aquí se va a terminar la primera parte. Keylor el Bicho, totalmente vestido de negro, espera el despeje del guardameta. 44-49-40. Aquí le cuenta el arquero para que saca. Saca largo, va a dejar una más. Pelota frente al área, va peleando Taylor, devuelve. La busca Brenes, Brenes tira el balón por derecha para Gerton Torres, no puede llegar a la cita. Él sobre la pelota, Eda sobre la derecha, viene Brenes, va a dar una más para el Saprissa. Pelota para Tomás, va Tomás buscando área, sale al callejón por derecha. Esconde la pelota, dos hombres en marca, sigue el pana con balón dominado cuando se metía al área. Dice el referee que hay falta. Falta Monkey, el tiro libre que va a tener el Saprissa, Cristian.
1: Bien sacado por Tomás Rodríguez, que por fin tiene una acción con ventaja ahí en su zona, recepcionando de espaldas. Se sale justamente ahí de esa zona donde él puede marcar diferencia. Le comete la falta a JJ Huertas y vendrá tiro libre. Saprissa no ha tenido aún así en el primer tiempo. Veremos qué pasa. Sube Boston, todos a marcar al 4 del Saprissa. Tiro libre peligroso para el cuadro morado.
0: Se va a cobrar tiro libre, eran 4, tenemos 6. Se va a cobrar tiro libre. Cobra Jefferson, mete centro al área. Guaso que intenta, no puede. Manzi le pega. Rechaza la saca liberiana. Aquí podría acabar el otro disparo. Viene para el segundo palo. Pedía en mano. Hay que pedir en mano los morados en el área. Sale el arquero. Pelota a la izquierda. Falta. Falta y la vamos a ver. Todos a prisa. Pide mano dentro del área, Cristian. Y aquí va a detener Keylor Herrera las acciones.
1: Bueno, vamos a esperar si viene la revisión o no de parte de Keylor Herrera. Los jugadores del Saprissa van a reclamar, siguen reclamando. En este caso una acción que se da ahí dentro del área del equipo liberiano. Me parece, vamos a ver, va a ganar tiempo mientras algo le dicen a Keylor Herrera alrededor de esta jugada, porque sí van a chequearla. Y ahí van diciéndole a Keylor lo que les dice es, aquí estamos observando la jugada como tal. No, ¿verdad? Aquí viéndola en el APT de Max, que me parece que primero pega en el cuerpo del jugador liberiano, ¿verdad? No debería ser, ¿verdad? No debería ser. Vamos a esperar lo que le dicen a Keylor Herrera, viéndolo aquí en el APT de Max. Ahí le dicen a Keylor Herrera, dice, juegue. Y con eso nos vamos de la primera mitad.
0: El Keylor Herrera, el Bicho. El silbato indica que la primera parte concluyó. Terminó. briseño en el Estadio Mundialista de los Liberianos. Marcador Manzate parcial. Liberia. Liberia tiene uno. Saprissa. Saprissa cero. Se retiran los equipos. Se van los árbitros. Quedan reunidos los liberianos. Parte baja. Eduardo Castillo en Teletica Radio.
6: Siempre con usted, alguna conversación que se da entre jugadores, Blanco con Guzmán, Jefferson Brenes que va hablando con Heiner Segura, jugador de Saprissa que rápido se imaginan la plática y la charla que tendrán con el técnico del conjunto morado, abandonan con tranquilidad, con calma, la gente que se mete con ellos, mientras que despiden a los liberianos que también van caminando tranquilos hacia el sector del camerino. Llegó una plática, por ejemplo, entre Morriar y Erick "El Cubo" Torres. De entrada, no hay ningún jugador haciendo trabajo de calentamiento. O no se queda ningún jugador por el momento haciendo algún momento de calentamiento para ver si puede hacer cambio sur, siempre sur. En una tarde espectacular, se quedan dos jugadores en el equipo liberiano, Cristian, que son Waylon Francis y Douglas Sequeira. Los dos que calentaron todo el primer tiempo. Por la situación que se dio con Cristian Reyes, se quedan calentando esos dos jugadores en el equipo liberiano, más no en el Deportivo Saprissa, ninguno de ellos que podría hacer cambio sur, siempre sur. Se retiran los protagonistas. Momento de escuchar a don Cristian Sandoval esta tarde preciosa y espectacular en Liberia, con su comentario, Cris, Grupo Mutual.
1: Bueno, Edu, terminan los primeros 45 minutos y aquí repasamos lo principal de esta primera mitad, aquí junto a Eduardo, junto a Andrés, de esta primera mitad donde gana el equipo liberiano 1-0 en el marcador Manzate, porque si lo recomienda Manzate es porque sí funciona. 1-0, el único gol marcado muy temprano en el partido por Néstor Tobías Arévalo, en una acción donde vino una mala salida de Gerald Taylor, la recuperación de pelota de Joaquín Alonso Hernández y luego la habilitación para el paraguayo, para Néstor Tobías Arévalo, que sacó su remate de media distancia fuera del área para vencer la portería del guardameta Abraham Madrid y colocar el único gol KFC. 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Un partido muy interesante en la parte táctica de un equipo liberiano que ha sabido controlar al Saprissa, de un equipo liberiano que ha sabido robarle el balón al cuadro morado y de un Saprissa que ya sabíamos que iba a adolecer esto. Saprissa hoy iba a tener como punto de partida el hecho de poder superar lo que no muestra hoy Mariano Torres, Fidel Escobar y Luis Javier Paradela. Y creo que las ausencias se sienten mucho. Yo no sé cuál pesa más, si pesa más la de Paradela, la de Mariano o la de Fidel, pero sí son ausencias muy significativas en el volumen de juego, principalmente en zona ofensiva del cuadro morado. ¿Por qué? Porque en el caso de Paradela, Gerson de momento no asume un rol protagónico en el partido, muy controlado por ese sector de la izquierda. Tuvo una nada más, que fue donde aprovechó que Cristian Reyes estaba con algún tipo de problema físico y lo aprovechó el jugador Gerson Torres para crear una jugada, pero fue lo único de parte del cuadro morado. Liberia ha sido más que el Saprissa, pero creo que Liberia también puedes hoy

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1: Las 5 de la tarde con 3 minutos, 5 con 3 minutos en la hora promérica, promérica donde vive la pasión. Transmitimos en vivo acá desde el Estadio Edgardo Baltodano Briceño en esta tarde de sol, en esta tarde caliente, con una humedad altísima para este compromiso entre Liberia y el Deportivo Saprissa. Andrés Eduardo, de estos primeros 45 minutos, un Liberia mucho mejor entonado, una ventaja que no es definitiva, es una ventaja mínima, es una ventaja importante para Liberia, pero creo que Liberia también debería ir trabajando en la posibilidad de aumentar la ventaja, sobre todo ante un Saprissa tan limitado, ante un Saprissa que ofrece tan poco en el terreno de juego y que definitivamente es algo con lo que Liberia debería tratar de jugar para tratar de sacar esa ventaja importante aquí en el estadio Edgardo Baltodano de cara al partido de vuelta que se va a jugar dentro de una semana ya en el estadio Ricardo Saprissa y más. ¿Qué ha visto de esta primera mitad de señor González, señor Castillo, acá en Teletica Radio?
2: Sí, Cristian, yo soy del criterio de que Liberia tiene que aprovechar aún más la localía. Lo que pasa, Eduardo, yo entiendo de Teletica Radio que las semifinales también hay que saberlas jugar. Ya Liberia tiene una ventaja. Muchos en el ambiente dicen, si Liberia quiere asegurar la final, aquí tiene que liquidar al Saprissa, ganar 2-3-0, que le cuesta un mundo al Saprissa en el partido de vuelta, pero también tiene que cuidar la ventaja. Es ahí donde yo digo que tiene que saber jugar la semifinal. Equilibrado, tranquilo, el gol puede llegar, el segundo de Liberia ha tenido la opción. Aquí el obligado y el que tiene que evitar que le hagan otro es el Saprissa, que creo que el Saprissa tiene mucho más dudas que el mismo el equipo liberiano, pero ventaja es ventaja y eso también tiene que saber administrar el equipo liberiano.
3: Sí, sobre todo Andrés y Cristian, amigos oyentes, porque es una buena versión de Liberia, pero no es una versión apabullante de Liberia, o que sea infinitamente mayor o mejor que la del Saprissa. Más después del gol, ¿cuál otra opción en ofensiva trajo el equipo liberiano a la cancha? Abraham Madrid no ha tenido participación en el partido, al igual que Anthony Monreal. La gran virtud y ventaja es que el gol le permite a Liberia condicionar los tiempos y manejar los mismos del partido. Ya no tomar tal vez tanto riesgo y saber dosificar, manejar y en este caso tener la posibilidad de controlar el compromiso. Pero creo que sí, el 1-0 se puede quedar corto para un equipo liberiano, que hoy ante la versión que no es depurada del equipo visitante del Deportivo Saprissa, creo que es una versión clara y principalmente diezmada, sin tipo de contundencia y generación ofensivo, hoy podría, creo que, tomar ese riesgo un poco más el equipo liberiano y tratar de llevarse un botín mayor a casa, ir a resguardar un 2-0, es diferente que el 1-0 en el estadio Ricardo Saprissa, y lo que pueda generar ese partido de vuelta la próxima semana con la ida y en este caso la vuelta a la semifinal. Van ingresando los jugadores tanto de la suplencia del equipo liberiano y a la espera de ver si tendremos cambio sur, siempre sur. El que hace el primer ingreso es Marcelo Tulbovic y me parece que va Abner Hudson para la cancha, señor González. El número 22, sin peto, sin chaleco, va caminando e iba conversando con el técnico Cardoso, mientras que en el Saprissa va Kendall, Bayorkaef, Babansi, Sinclair, Tomás, Blanco, Guzmán, Taylor, Abraham, y detrás de ellos vienen Jefferson y Gerson Torres. Por lo menos de arranque en el Saprissa, no hay cambio sur, siempre sur. Me parece que sí habrán variantes en el equipo liberiano.
2: Sí, y ahí está Cristian Reyes, el 15, que tiene un vendaje especial. Y aparece también Jason Molina. ¿Quién se va? Creo que es el 4, el que le mostraron tarjeta amarilla. Alex Yared Ríos, ¿verdad? Me parece el número 4, que no lo veo, que tenía tarjeta amarilla. 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Y por eso a la cancha vendrá Abner Hudson, el número 22. Abner Hudson vendrá al terreno de juego en el cambio sur, siempre sur. 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
1: Arándanos,

0: sí, qué bueno.
1: Todo. 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Entonces, ahí vendrá la situación para estos segundos 45 minutos con respecto al cambio para esta etapa de complemento entre el equipo de el Deportivo Saprissa y el cuadro liberiano. Vendrá la variante entonces, Hawkson 22 en su espalda, será el que va a ingresar para estos segundos 45 minutos en el equipo de Liberia para esta etapa de complemento. Baja afortunadamente un poquito la temperatura, comienza a refrescar, obviamente el Astro Rey que ya comienza a ocultarse en un atardecer lindísimo aquí en Liberia para estos segundos 45 minutos. Va Hobson a entregar boleta, todavía no llega el cuarto árbitro, entonces por eso es que todavía no puede entregar boleta Abner Hobson para el ingreso de estos segundos 45 minutos. Les recuerdo que el próximo sábado a las 8 de la noche en el estadio Carlos Alvarado será el partido entre Herediano y Cartaginés. 1-0 lo gana Herediano con el gol de ayer de Elías Aguilar. Y el próximo domingo a las 4 de la tarde en el Ricardo Saprissa será el partido entre el Deportivo Saprissa y el cuadro de Liberia. Ahora sí, Hobson con boleta en mano, listo para ingresar entonces en estos segundos 45 minutos. Ya se hace la parte del protocolo, ya llegó el cuarto árbitro entonces para mostrar la variante en estos segundos 45 minutos con la salida de Alex Jared Ríos, que tenía tarjeta amarilla, y por eso entonces el ingreso de Abner Hobson para esos segundos 45 minutos. Mover a Liberia, el juego va a arrancar en la etapa de complemento, lo gana 1-0 el cuadro liberiano con el gol KFC, con el sabor del mejor pollo para chuparse los dedos con KFC. Y aquí regresa la alegría, la emoción, la pasión. Aquí queda con ustedes el relator de fútbol en Costa Rica, Díaz Méndez Drenes, en Teletica Radio.

0: suena el silbato, la segunda parte inició. Arrancó el duelo en la segunda parte entre el Liberia y el Saprissa, juego que usted disfruta a través de los 91.5.
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0: Siempre con usted Saprissa, ahora mirando hacia el norte. En esta segunda parte lo pierde 1-0 y aquí viene Under Captain en la primera. Le mete la velocidad Liberty. 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Iba por el costado, marca Ricardo Blanco. Manda Bron al medio. Aquí aparece ahora con la pelota. Brenner que rescata balón. Sirve con Gerson Torres. Enlace Torres por derecha. La marca John Paul. Sigue Gerson por detrás. John Paul le metió el cuerpo. Quita limpiamente, dice el referee. Reyes que viene atrás como Real. El mexicano en el arquero. Revienta tres cuartos de cancha. Kendall sin sentar. Devuelve de cabeza. La pelota la busca. Otra vez Jefferson Brenes que busca un remate de larga distancia. Totalmente desviado el remate. El balón se pierde por la última raya. 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
0: Toma, dejaba pelota para Orlando Sinclair. Sinclair perdió la pelota, la va tomando el cuadro liberiano. Ahora con Joaquín Alonso pierde la pelota. Le queda Ricardo Blanco. Ricardo con balón. Sirve ahora con Gerson Torres con la pelota. Atrasa con Guzmán. Medio campo enemigo. Territorio con Pica. Cabra para el centro. Jefferson con la pelota. Aquí está el Búfalo. Extiende por el carril izquierdo con Jorkaev. Jorkaev tira, manda pelota a la izquierda con Manzi. Aquí está el Pinolero. Manzi juega atrás nuevamente con Jefferson Brenes. Brenes abre por derecha. El Saprissa trata de adelantar un poquito la línea. Se defiende Iberia. Viene Ricardo Blanco. Sirve con Guzmán. Guzmán con Brenes. Brenes con Jorkaev ahora por la izquierda frente a la popular. Viene el cuadro parado, viene Jorkaev, buscó el centro. ¿Y qué centro? Tiro tan malo. Luta para le quitan la pelota y ahora se viene Amber Capson en contra. Busca por donde la marca Bradford, efectiva para recuperar la pelota. Y busca sobre el medio campo. Amber que no encuentra camino. Padilla que sí. Sirve por derecha con John Johnson, otra vez con Padilla. Lo marca por detrás de la buena pelota y un tiro a larga distancia. Y otra vez el arquero, notable, metió la palma, estaba para cantarlo, Brené la tuvo, se salvó Liberia, la pelota que acaba de sacar, no se puede creer, Cristian.
3: Lo de Monreal es realmente impresionante, lo de Monreal vale el boleto al partido de hoy lo vale esta tapada, esta parada espectacular del guardameta Anthony Monreal. Ya le había hecho una así a Mariano Torres en el Saprissa, ¿eh? Mariano lo había querido sorprender en el estadio Ricardo Saprissa con un remate igual. Qué mal, y se enoja Monreal y tiene toda la razón en enojarse Monreal con la parte baja del cuadro liberiano. Perdieron la pelota en salida, eso es absolutamente imperdonable, no se puede permitir una cosa de esas. Perdieron el balón, élite de Payo de en salida. Además hay que destacar qué bien lo de Jefferson, ¿eh? Enorme lo de Jefferson Brenes, observando dónde está el guardameta, le pone la pelota por arriba. Era un gol cantado del Saprissa y la parada Juventus es monumental, es colosal, es espectacular de parte del guardameta Anthony Monreal para evitar el gol, para evitar el gol KFC. Qué parada Juventus, qué momento, qué fotografía, qué pintura, Andrés. Y Eduardo, ¿cómo lo vieron su comentario, Grupo Mutual?
4: Qué tapadón, qué impresionante. Es más, hubo gente que gritó gol acá en el Edgardo Baltodano, que pensó que no había podido llegar Anthony Monreal, pero llega espectacular. Es más, llega con eso que dicen los porteros, ¿verdad? Que tiene que usar un guante con una talla de más, ¿verdad? Con eso, prácticamente Anthony Monreal saca su mano, tira el balón al tiro de esquina, pero eso es estar metido en el partido. Él siempre juega adelantado, y los jugadores como Jefferson en el pasado, María. mexicano, saben que por ahí pueden atacarlo, pero muy bien la reacción del mexicano.
5: Ellos lo han hablado, creo que Mariano decía en aquel tapadón que hizo en esa prisa una vez, que ellos sabían de que a Anthony le gusta jugar salido, y bueno, tiene una gran virtud, la técnica del recorrido. Él nunca cambia su manera de correr, su estilo, ni cambia de dirección, tiene un recorrido magnífico. Para mí, el mejor guardameta del campeonato. Hay que darle el premio de una vez a Anthony Muriel, ha sido el número uno del semestre, y aquí salvó al equipo liberiano. Adri, ojo con este tiro de esquina.
0: Se va a cobrar. Tiro de esquina, herramientas total para Alta Prensa, que posee el gol, ganador, empate, va a cobrar. Desde la izquierda Jefferson, de derecha cobra, mete pelota al primer palo, cabezazo defensivo, desde atrás le queda Gerson, desvío, el remate que pegaba en un zaguero, vuelve a quedar para el cuadro liberiano, salida por derecha, la pelota se pierde, no, la va recuperando John Paul, sobre la raya toma, y que la contra que tiene Liberia, la contra que tiene Liberia, viene John Paul, ahora tira la largo, se equivocó en el traslado John Paul, y corta Gerald Taylor la pelota, y ya busca la salida Alta Prensa, otra vez con Blanco, con Taylor, Taylor con la pelota, el cambio de Taylor es horrible por la izquierda, el balón se pierde, el saque de banda, respuesta del trébol para Liberia, que no le agarran de cansado sin fuerza, con cara de oro cerrada, de feliz, contento, sonriente, ¡óngale! 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Por eso yo busca Liberia con Padilla en la de fondo, empujaba Padilla, cometía falta. Falta, Monje, de Sebastián Padilla. ¿Qué pasa con los técnicos, compañeros? Con José Saturnino Cardoso primero, Andrés González, el técnico paraguayo que dirige Liberia.
4: Sí, que hoy viste de negro por completo, tenis blancas, y ahí está, pegado a la raya. Hay mucha distancia entre la raya donde hay indicaciones. ¡Ojo!
0: Gerson le pegó al arco, fuera el remate, saque de puerta inversa.
4: Sí, donde hay indicaciones y donde está el banquillo, que está muchos metros atrás, pero se apoya mucho en su asistente. Ahí aparece Mauricio Ronchetti, aparece el cuerpo técnico liberiano, inquieto, ya se sienta en la hielera, donde siempre lo hace José Saturnino Cardoso. Mientras, Hernán Medford, ¿qué hace, Eduardo?
5: Habla con Ovares una y otra vez, parece que ya planificando algún cambio, alguna variante. La indicación, manos en la cintura, completamente de negro, también tenis blancas para el técnico Hernán Medford, metido, muy metido en el partido, pero sin dar mucha indicación allá.
0: Viene por la izquierda Manzi, pedía falta, no, la pelota se le fue, me parece. Y señor, será entonces el balón desde la derecha, será para Liberia, Cris.
6: No sé la intención, Eduardo y Andrés, del técnico Cardoso con el cambio. O sea, entiendo que ya el río venía con tarjeta amarilla, pero creo que se le abre un vacío al cuadro liberiano en el medio campo con la salida de Ríos, el ingreso de Abner Cobson. Ríos es un jugador muy importante en el medio campo del cuadro liberiano para controlar lo que el Saprissa podía hacer. Y creo que la ausencia de Ríos le está pesando al cuadro del Liberia en esta etapa de complemento, sobre todo porque el Saprissa ha ganado mejor el balón mediante de España en esa zona del terreno de juego, y ahí lo adolece un poco más el cuadro morado, Andrés.
4: Pero es más explosivo Abner Hudson, mucho más explosivo, va más al mano a mano, y es lo que el Saprissa adolece cuando lo ponen a correr, cuando tiene que hacer recorridos Guzmán, tiene que volverse mucho Jefferson, Eduardo, cuando se topa mano a mano con Taylor o con Kendall Watson. Creo que la lectura es que Abner Hudson vaya y rompa tanto por izquierda como por derecha.
5: Sí, entendiendo que el Saprissa, tal vez el técnico Cardoso, ubicaba un Saprissa más ofensivo en el complemento, que va a arriesgar más, es aprovechar el espacio versus la velocidad. 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Y ese creo que es el cambio, además de que baja Arévalo a hacer un poquito más trabajo de contención, Charly. En el comentario, Grupo Mutual.
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0: ¿Cuánto tiempo tenemos en esta segunda parte? 10 minutos en el tiempo, tiempo, tiempo, Blanco, porque los expertos recomiendan Blanco. Marcador Manzate, si lo recomendamos es porque funciona 1-0. Y estás viendo este partido por tele, que no se te pegue la señal. 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Falta Monje después de la marca Bradford y se va a cobrar nuevo tiro libre. 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Mete pelota frente a la línea del Zaprisa. Cabeza a media, busca la pelota. El cubo hacia atrás, en el fondo sale Madrid.
2: Abraham,
0: mano segura, se dejó el balón. Élite de Pioneer.
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0: El tiro libre que va a tener Saprissa entrando al callejón izquierdo. Va a cobrar Jefferson Brenes, pierna derecha, da la orden el referee Keylor Herrera. Cobra Jefferson directo a las manos del guardameta. Es rechaza de puño, pero había fuera de juego. Bandera arriba, no cuenta la acción. Jugará desde el fondo con un tiro libre. Bocal será para el cuadro liberiano.
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0: Cristian Liberia la tiene clara, ¿verdad? El jugador revienta y sabe ya dónde tiene que poner la pelota.
6: Por supuesto, claro, lo tienen clarito y tienen un muy buen lanzador. Hemos hablado poco de él, ¿verdad? Porque el sacrificio del partido lo hace.

0: retrasarse un poco más. Que estamos hablando del anotador del único gol del partido, del gol KFC de Néstor Tobías Arévalo. Pero es un muy buen lanzador, el paraguayo, que va tomando confianza en el cierre del torneo con el equipo liberiano, y es un jugador interesantísimo, pero lo tienen clarito, ¿eh? Saben cuál es el movimiento que tiene que hacer por los costados, tanto John Paul como John Johnson, y los otros que se abren son el caso de Joaquín Alonso y también de Ander Thompson, que juegan por fuera en el equipo de Liberia, que le apuesta a eso en esta etapa de complemento. Vendrá cambio en el Saprissa en cualquier momento, Eduardo. 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
1: Cambio Sur, siempre Sur. No ganó una en el partido Gerson Torres. En el duelo individual contra Reyes y contra John Paul Ruiz, se va al 28, Gerson Torres a la cancha. Ariel Rodríguez con el 14, probablemente Cristian Tomás de extremo por el sector de la derecha, y Ariel Rodríguez el centro delantero. Cambio de Hernán Pérez por Cris, cambio Sur, siempre Sur.
0: Sí, Tomás es el que va a pasar allá a jugar. No se va contento Gerson, pero es que qué poco lo de Gerson en el partido, ¿eh? Aquí lo comentaba con Ricardo Cordero, es que no gana un solo duelo. En efecto, como dice Eduardo, se va molesto, pero creo que el partido no fue para él. Tomás es el que viene a asumir ese rol en el Saprissa. Saprissa con los 3-9 en la cancha, con Sinclair, con Tomás y con Ariel Rodríguez, jugando en funciones muy distintas en el terreno de juego, todavía sin tanta presencia en el marco del guardameta. Antonio Monreal en el comentario, Grupo Mutual, Adri.
2: Aquí viene con la pelota el Saprissa. Brenes tira largo por la izquierda para Vance, tan largo que no le va a alcanzar Vance. Balón rueda con la velocidad, Liberty, velocidad y conectividad. Saca de banda, repuesto del trébol para el equipo de Liberia. Juega rápido Liberia. Viene Joaquín, se equivocó en el lado de la pelota. Y Tajenda sirve ahora con Orlando, que va con la pelota pegadito sobre la derecha. No encuentra camino. Sirve atrás ahora con Ricardo. Ricardo deja la pelota con Gerald. Gerald cambia. Dejando ahora para David Guzmán cuando se animan los locales. Se animan los liberianos en su cancha, en su estadio. Están ganando 2-0. Aquí viene con la pelota Orlando. Ricardo Tomás paciente la pelota. Liberia espera. Liberia es paciente. Liberia conoce. Liberia está ganando el partido. La primera semifinal ante el Deportivo Saprissa. ¿Cuánto tiempo tenemos? Observo el crono. 15 minutos. Una hora de partido. Una hora de encuentro. Lo gana el cuadro liberiano en el marcador. Avanzate. Viene Sinclair con la pelota. Sirve por derecha para Ricardo. Ricardo con Tomás. Tomás con la pelota. Busca relevo. Tomás con Ricardo. Está buena. Ricardo al centro. Lo canto. Centro. Busca el segundo palo. Rechaza la saga. Le queda Tomás en el área. Tomás en el área. Da vuelta. Busca por donde. Quita la marca de fondo. Mete un centro. El segundo palo. No hay ningún volado. Jefferson que pelea la pelota frente al área. Revienta con todo. Hobson la pelota. La baja Ricardo Blanco. Se queda con ella. Ricardo mete centro para Ariel. Ariel en el área, Ariel en el área, le pegó, tapó Montreal. No cuenta la acción, había fuera de juego. Bandera arriba, pero lo intentó el Saprissa. Será tiro libre. Tiro libre, Bocam, será para el cuadro liberiano.
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2: Bueno, llegó tarde David Guzmán, el 8, ¿qué pasa con él, Edu?
1: Desatiempado, perdido en la marca, lento. Otro David Guzmán, que en algún momento vimos en el fútbol nacional, y después se barre y se hay una falta sobre Joaquín Alonso Hernández. Amonestado el 8, David Guzmán. 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
2: Se va a cobrar tiro libre, ese es el momento. 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Este es el momento para cualquiera de los dos equipos. Liberia para marcar el segundo, Saprissa para empatarlo. 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

0: Ataca Liberia por derecha, buena marca, Morado va recuperando la pelota. Yorca es firme con Brenes, Brenes tira el balón sobre el costado con Mansi, aquí viene el pinolero Mansi. Sirve con Ariel, Ariel corre, esconde la pelota, ahora baja la pelota. Sirve con Rodríguez, con Orlando Sinclair, Sinclair con la pelota. Frente al área de emergencia, sirve por la izquierda. Deja la pelota para Jefferson, Jefferson por la banda. Ataca Mansi, sirve para Yorca, paga de fondo, Yorca busca el centro, ahí está.
1: ¡Gol!

0: Mallorca, el pase de la muerte, aprieta el cuadro Orlando el bebé y pegadito al palo izquierdo, dice que habilitado, Uriel, toca de zurda y la manda al fondo. Y el 19 del complemento, tiempo largo el marcador, Manzate, Iberia 1, Saprissa 1, se empató el juego. Comentario Grupo Motor a la voz de Cristian Sandoval en Teletica Radio.
1: Siempre con usted, Adri, el que no falla en esa prisa, el que siempre está ahí presente, el que ya no le da posiblemente para 90 minutos, pero que cuando entra a la cancha suceden cosas buenas en esa prisa. Es Ariel Francisco, el que está ahí siempre. Ariel Francisco Araya, el goleador del Deportivo Saprissa. Ariel Francisco Rodríguez, que es el que llega para cerrar esa acción. Habilitadísimo, ¿eh? Habilitadísimo está Ariel Rodríguez en esta acción que se genera en el último tercio del terreno de juego. El Saprissa comenzó a tocar la pelota, se equivocó Liberia en la marca. Primero con Tomás Rodríguez, que es el que hace el enlace, buscando la Banzi, que es el que va ingresando por ese costado de la izquierda. La acción con Yorka Efa Sofeifa, el centro que viene hacia el corazón del área, ahí donde venía buscándola, pero está habilitadísimo. Lo termina de habilitar el Chon Molina, Jason Molina, el referee asistente no corre, ¿eh? Están trazando las líneas, es gol clarito del Saprissa, lo pone en el fondo. El Saprissa que tomó riesgo, el Saprissa que asume también un riesgo importante con la presencia de Ariel Rodríguez, y el goleador, el que nunca falla en el cuadro morado, termina marcando el gol KFC, el gol del sabor del mejor pollo para chupárselo todos. Lo empata el Saprissa 1-1 ante un Liberia que dejó escapar esa posibilidad cuando el Saprissa no jugaba tan bien. Lo empata 1-1 el cuadro morado. Como lo vio Andrés Eduardo, su comentario en el Grupo Mutual.
2: Comentario Grupo Mutual. Cristian, la virtud de Saprissa es el riesgo que toma por los cambios. Sur, siempre Sur. La pena del equipo de Liberia fue que prefirió evitarse el riesgo de tener un jugador con tarjeta amarilla que le daba conducción, que le daba equilibrio, como jugador Alex Gárez Ríos, y meter otro jugador, Ander Hudson, que no lo han podido utilizar. Otro aspecto, Andrés, se habla poco. Cuando se proyecta en ofensiva y cuando gana línea de fondo, la resolución generalmente Yorka Efa es buena, porque eres el que termina ganando línea de fondo por izquierda, el que ubica a Orlando Sinclair, y el pase muy bueno de Yorka Efa, que se ha proyectado muy poco, pero cuando él llega con ventaja, generalmente la decisión es buena del 22.
3: Totalmente. Y no era el mejor Saprissa. No era que Saprissa dominaba por completo el partido, pero tiene estas cosas el Saprissa. Esos chispazos, lo dijo Eduardo, que resaltarlo, lo de Yorka Efa Sofeifa, porque Yorka Efa no solo tira el centro, sino que lo hace con sentido. Levanta la cabeza. Es más, Orlando Sinclair me parece que había definido mal el balón, iba por fuera y todos se asustaron. A Ariel le pega el balón adentro y Ariel dijo, ¿estoy en posición prohibida o no? Mira a celebrar. Estaba Jason Molina habilitándolo y el partido y la serie cambian estas

0: falta prisa por derecha, pedía en córner, balón se pierde, se va por el tema raya. Hay dos variantes en el cuadro liberiano.
1: Sí, señor, y una en el Saprisa. Adelantamos los de Liberia. Los cambia sur, siempre sur. Se fueron Sean Johnson y Eric el Cubo Torres a la cancha. Lorenzo Orellano, el cartagenero. Lorenzo Orellano, el 21 y el 99. Randy Ramírez, los cambios sur, siempre sur. Ataca Liberia.
0: Ataca el cuadro liberiano. Viene Hobson por derecha, busca el centro. Lo tapa, vuelve a quedar la pelota sobre Callejón. Dos hombres a la marca. La pelota la deriva, la va quitando el Manchi. Irme atrás ahora para que reviente. La buscaría él solo contra el mundo. Va recuperando. ¿Y cuál fue la variante que el Saprissa, Eduardo?
2: Se fue en el terreno de juego Orlando Sinclair, 24. Orlando Sinclair con el 24. Ingresó el 11. Marvin Loría. Cambio en el conjunto morado. El cambio Liberia. Charlie, los cambios sur, siempre sur.
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0: Aquí tenemos en este momento 25 minutos en el tiempo de juego. Tiempo, tiempo, tiempo, tiempo, tiempo, tiempo, blanco. 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Ahora ya el sol en sus últimos segundos. Todavía no se esconde el sol aquí en Liberia. Aquí hay una falta, falta Bonque, medio campo. En el territorio para 12 para Liberia. Aquí juega rápido Liberia, juega rápido. Aquí viene John Paul con la pelota, sirve para el Randy. Aquí está el de Paraíso. Randy con la pelota, abre paso, sirve en la derecha. Juega atrás ahora. Esconde la pelota Liberia. Ahora sí se mira al frente. Entrega para John Paul, mete centro, corta la soga morada. Va complementando Ricardo Blanco, que mete el cuerpo, pierde la pelota, parece falta, no. Vuelve otra vez Watson, tiene que reventar la pelota, queda la deriva, se pierde el saque de banda. Saque de banda, repuesto del trébol para Liberia.
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0: Ay, que llegó tarde el JJ por Loría. ¿Qué pasa con el 30 del cuadro liberiano?
1: Sí, la tiraba larga Marvin Loría. Llega tarde el 30 de Liberia, José Joaquín Huertas. Y a la par estaba Keylor Rivera, que marca la tarjeta amarilla. Demuestra la tarjeta amarilla.
4: Será pregunta para Cardoso al final del partido.
1: Sí, sí.
4: Pero creo que Cardoso equivoca el camino con la salida de Ríos. Se le perdió por completo el camino en el medio campo. Ríos le daba estabilidad, seguridad. Era el complemento perfecto de Sebastián Padilla, que si bien es cierto, Hobson puede ser más desequilibrante, puede ser más explosivo, pero perdió esa ruta. Liberia perdió la confianza, Saprissa la toma de a poquito en el partido, ya empató con el gol marcado por parte de el jugador Ariel Rodríguez y crece en el partido a falta de 18 del final. Es mejor Saprissa aquí en el Edgardo Valtuero, en el comentario del Grupo Mutual.
0: 28 se van a cumplir, ataca el Saprissa, cuatro de cabeza, mete al área, cuidado, rechaza, lo saca, falta, y bandera arriba de todo Hugo Galaria, y se va a reanudar el partido. Entonces, Charlie, cuando tenemos ya 72 corridos, 73 corridos, 28 lo traduzco el complemento en el tiempo de juego. Llevamos Charlie porque aquí le metió velocidad Liberty. John Paul sirve para Randy. Randy con la pelota, ya la perdió Randy. Vuelve a recuperar John Paul, viene el centro desde atrás de Arevalo. Largo el segundo palo, buscando la llegada del futbolista Orellano, y falta desde atrás. Le había pitado el referee, Keylor dejó correr, había una falta fuerte y se va.

0: 37 años prácticamente, es el jugador más determinante del Saprissa en el ataque por encima de los demás, y sin jugar siquiera el 50% de los minutos que tienen los demás en el partido. Charlie, en la estadística la agarra todo en un mismo lugar.
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2: Variante Liberia.
3: Se fue Cristian Reyes, el capitán, y a la cancha Joy Ferchal, el número 38. El cambio sur, siempre sur, Adrián.
2: Perfecto, gracias Andrés. 4 cambios en Liberia, 2 en el Saprissa. Se va a cobrar tiro de esquina, herramientas total para el Saprissa, que quiere, que busca, que lo va a intentar. Vértice de la derecha, arco que da al norte. Se va a cobrar el tiro de esquina, toca la banderola Jefferson para indicar a dónde va el balón. Al área, Jefferson, pierna derecha, cobra pelota que busca Kendall Guasto, cabezazo el arquero. Tony Monreal, manos seguras, se dejó la pelota cuando iba a sacar. Léstor, bueno, el saque a Ariel Rodríguez. ¿Qué pasa con Ariel Francisco?
3: Amonestado el 14, segundo en esa prisa, Ariel Rodríguez. 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
2: Sí, señor, mi querido Charlie. Y aquí todavía no hemos utilizado el bar Telecable en el Edgardo Valtodano, que tenemos aquí una mezcla de la luz artificial y el sol que tendrá sus últimos segundos. Todavía no se oculta, todavía lo tenemos de frente, pero ya, ahora sí, prácticamente cayendo la tarde en el Edgardo Valtodano Briseño para la definición de este partido, porque puede vivirse un momento, el momento cemento estar para cualquiera de los dos equipos. Aquí viene con la pelota Liberia, atención, viene Orellano en el área, marca Kendall, bien Kendall, mete la pierna, quita y sirve con Brenes.

0: Hernández abajo, es más, para revisión, parte de cable, durísimo Abner Compson, todo el banquillo el Saprissa, que pedía algo más que la tarjeta amarilla, al final Keylor dice, amarilla Tauber.com, vive la experiencia de jugar en línea, Charlie.
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2: 34 minutos en la segunda parte, quedan 11, más el IVA. Todavía lo atendían a Mons Hernández, Eduardo.
3: Correcto, Adrián, iba saliendo. Cuando también el Saprissa prepara cambio, vendrá Albert Barahona con el 39 en cualquier momento. Y hay otro jugador que está preparando boleta. Vamos a ver si se van a realizar los cambios sur, siempre sur, antes de que se pueda hacer el tiro libre. Lo toma Josef Mora, el número 5. Creo que primero vendrá la ejecución del tiro libre directo para el Deportivo Saprissa, que prepara sus dos cambios sur, siempre sur, en cualquier momento. En la noticia, Adri, la noticia fresh.
2: Jardín. Se va a cobrar tiro libre para el Saprissa. Meter pelota al área, dice Monreal, el mexicano, nadie mete al área, se va a cobrar tiro libre para el Saprissa, que busca el segundo gol del partido en el marcador. Manzate, bueno, Jefferson le estrelló en el único hombre que había en la barrera, reclaman que la barrera se movió, será saque de banda, repuesto del trébol para el Deportivo Saprissa.
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2: Variantes en el Deportivo Saprissa. Serán las últimas, Eduardo, porque es el tercer intento.
3: Se va Mansi Hernández con el número 7, ingresa Josef Mora con el número 5. Y se va de la cancha Jefferson Brenes del Saprissa con el número 10. Ingresa Albert Barahona con el 39. Albert Barahona, los cambios en el Saprissa. Querido Méndez, cambio sur, siempre sur.
2: Los cambios siempre son de Edgardo Baltomano. Ya un poquito más oscuro, ahora sí, la luz artificial que tiene que ser lo suyo, porque el sol prácticamente oculto en el lejano oeste, un atardecer precioso en Liberia. De momento el marcador 1-1 es el marcador. Mandate, si lo recomendamos, es porque funciona buena marca Bradford de Jean Paul, pero vuelve a recuperar Tomás, sirve atrás con Ricardo Blanco, este no tiene complicaciones, sirve más atrás con Torquero Abrán en el área de zurda. Abran, reviente lo que salga, pelota tres cuartos de cancha, devuelve Molina, vuelve a meter Molina, pelotazo largo, no sé si había fuera de juego, pero busca la pelota al cuadro liberiano, va recuperando el Deportivo Saprissa por intermedio del futbolista Albert, sirve atrás, abra con Kendall lanzaba un pelotazo de zurda, se lo cortaron en el medio campo, le queda Orellano, serve Orellano en corto, la pelota sobre la derecha, la viene buscando el cuadro liberiano, hombre al piso, falta. Tamón que señala el referee, ahora va a venir pelota al área del Saprissa, quedó resentido el número 22, quedó en el piso, será tiro libre Boca, pero Banco Más Voz será para el cuadro liberiano.
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2: Se va a cobrar tiro libre para Liberia. Se cobra pelota que busca el área. Uy, el arquero Madrid parecía que fallaba. Metía lo justo para enviarla al córner. Todo el mundo pensó que se le iba esa pelota a Madrid, Samuel.
4: La que se le escapó a Madrid, ¿eh? Con una enorme inseguridad del guardameta del Deportivo Saprissa, que sale en esa acción. Creo que no la mide bien. Le pasa una muy mala jugada al guardameta de Gran Madrid. Vendrá saque de esquina. Solo le quedan 8 minutos más la reposición aquí en el Edgardo Valtoa, ¿no?
2: Se va a cobrar tiro de esquina, reventa total. Va a cobrar John Paul, mete centro al área, rechaza. De cabeza Kendall Watson, la va tomando Ramírez. Irvi atrás ahora para Padilla, otra vez con Ramírez. Organiza por derecha Liberia. Viene el cuadro liberiano, quiere un golcito más. Irvi sobre el costado, Orellana mete centro, cabezazo defensivo. La pelota queda, le queda Ramírez, despega mordido en el fondo. Abra. Sin problemas, sin dar rebote con la parada Juventus. Te dejó la élite de Pioneer.
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1: Uno por uno el marcador, Manzate. Si lo recomendamos, es porque funciona. Tiro libre para el Saprissa. Peligroso, va a meter pelota al área. Desde el medio campo enemigo, territorio Copecaca. Tiro libre para el Saprissa, que quiere, que sueña, que lo busca. Suena el silbato el referee. Kendall metía centro al área de taquito. Ay, la que desperdició el Saprissa. Había falta. Había falta de Kendall sobre John Paul, por eso no contaba. Balón al piso, Charlie. Tiro libre será para el equipo local.
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1: La pelota la controla Liberia en salida. Minutos de cierre, minutos finales, 40 minutos. En el tiempo de juego, tiempo blanco, el marcador Manzate.
2: De sacar un empate con sabor a victoria aquí de Edgardo Valtura, no vendrá saque de esquina.
1: Se va a cobrar. Tiro de esquina, herramientas total para Liberia, que quiere, que sueña. Quiere ganar el partido aquí en su patio, uno por uno está el marcador. El Saprissa de momento sacando que empate va a cobrar el paraguayo, el anotador del único gol del cuadro liberiano, Néstor Tobías de zurda. El agrupamiento canario amarillo, atacan blanco, defiende, cobra Néstor Tobías, primer palo, Weston se levanta de cabeza, devuelve, la pelota vuelve a quedar para el cuadro liberiano, que tiene totalmente encerrado el Saprissa. Padilla con la pelota, abre por la izquierda, irve con John Paul con la pelota, John Paul que quiere, este centro al área, segundo palo, cabezazo, queda la pelota en el área, rechaza la ataca parada, vuelve a quedar hacia la derecha, va recuperando Yorkaev y tira la guerra para Ariel Francisco, que intenta ir ahora contra el arquero Monreal. Revienta Monreal, dejó la pelota al medio. Si la perdía se le armaba un lío, pero la hizo bien en el medio campo. Arevalo, hay falta. Falta Bonque sobre Arevalo, medio campo, territorio Copecaca. Tiro libre, Bonque, pero banco más dos para el equipo de la Pampa.
0: 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Claro que sí.
1: ¿Cuánto tiempo tenemos? Ya vamos a elegir al jugador Bálvara en 42 y medio. En esta segunda parte, en el Edgardo Valtodoro agoniza la primera semifinal. La vuelta será el próximo domingo en San Juan. La pelota la busca Ramírez. Bien, Ramírez. Dejando corto con Arevalo. Arevalo con John Paul con la pelota. Cuando canchamos se metía al área. Le quitan la pelota. Revienta el cuadro parado para Ariel. Ahí salió el arquero. Buen cabezazo defensivo. Ahora del Jota. Se va a quedar con la pelota. Y esconde el balón por un costado. La perdió el Jota. Y después vuelve a recuperar. En un mano a mano con Ariel. Si sacaba esa, quedaba contra el arquero. La pelota la toma Monreal. Zona defensiva en su propia área. Tiene que reventar Monreal la pelota. Tres cuartos de cancha. Devuelve el Saprissa. El balón vuelve a quedar para el cuadro liberiano. Aquí busca Liberia con John Paul. Se mete al campo enemigo. Viene por la izquierda. John Paul le mete velocidad y conectividad con Liberty. Deja para Ramírez. Randy buscando callejón. Vuelve a jugar al centro Arevalo. John Paul con la pelota, marca Ricardo Blanco. John Paul va a encarar a Ricardo, mete la pierna a Ricardo y le envía a cualquier parte. Al saque, levanta repuesto del equipo Cristian al cierre del partido.
2: El equipo es el jugador Balbona del partido. Entró, le cambió la historia al partido. Entró y siempre genera algo bueno. Ariel Rodríguez, para mí, el Saprissa. Entró a cambiar la historia, el compromiso ante un Saprissa que estaba opaco en zona ofensiva. Eduardo, ¿qué dice? ¿Cuál es su jugador Balbona?
3: Sí, me quedo con vos, Cristian. Ariel Rodríguez, por lo que significa el gol y el empate que está teniendo esa prisa acá en Liberia.
2: Señor González,
4: yo me quedo con Ariel Rodríguez.
2: Con Ariel Rodríguez, señor Daniel Méndez.
1: Ariel Rodríguez.
2: Charlie, ¿cuál es su jugador más?
0: Voy a quebrar el voto por la jugada que vale toda la tarde de fútbol. El Monreal,
2: sí,
0: guardameta,
2: sí.
0: Guanacasteca.
2: Sí, enorme lo de Monreal, claro. Lo cierto entonces, Ariel

0: pulso aquí de un Saprissa que está sacando oro, pero oro de Edgardo Valtrudano ante un Liberia que me parece la deja ir, la deja escapar. Saprissa sin Fidel, sin Mariano, sin Paradela, con bajas muy importantes. Liberia creo que hoy no mostró su mejor versión futbolística, sobre todo en la etapa de complemento. ¿Cuánto más se va a reponer? 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
1: 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Así que Méndez, el IVA es de 7 minutos. 7 minutos más en el tiempo. 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
3: Charlie. 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
4: Gloria, mira, estaba jugando Gloria. Gloria con la pelota, va controlando para donde. Sobre el medio campo, pierde izquierda. Firme, corto, deja para Albert Villalobos. Villalobos abre más el costado izquierdo. Atención, que esa prisa intinta. La pelota desde atrás la iba tomando Josep. Más adelante estaba ahora. Ahora el futbolista Yorkaev. Va tomando pelota. Viene el cuadro morado, quiere ganarlo Liberia. Más sobre el costado, estamos ya en tiempo de descuento. Aquí vuelve Yorkaev para recuperar. Tira con Josep, va por la izquierda. Barre Padilla, y qué falta de Padilla, lo van a molestar, ¿no? Entró tarde Padilla, todo el mundo reclama a los morados y Keylor creo que no va a tomar la determinación, pero lo que sí está claro, Eduardo, es el tiro libre peligroso que va a tener la prensa.
1: Y que puede ser, imagínese Adrián, un bálsamo, petróleo, diamantes, oro puro para esa prisa. Esta acción en el cierre del compromiso, una táctica fija donde ha marcado tanta diferencia históricamente, era para Amarilla, me parece, Adrián, que se salvó Padilla. Esta puede ser
3: roja,
1: buena.
3: Señor Eduardo Castillo.
1: Dura, ¿eh? Señor.
3: Para amarilla o roja.
1: Sí.
3: Muy arriba ese pie.
1: Sí, creo que al final de cuentas la determinación es de la tarjeta amarilla, taobet.com. 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Ojo con esta, Adriana. Ahí en el cierre para esa prisa, un tiro libre. Mi querido Méndez, póngale bonito.
3: Nos tomamos. Tiro libre para el Saprissa que quiere. Tiro libre para el Saprissa que sueña. Tiro libre para el Saprissa que lo va a intentar. Va a venir pelota al área. Aquí viene el remate directo al arco. Bueno, lo intentó Guzmán, la tiró por encima del arco. Sánchez de puerta y puerta y puerta, porteros para construir.
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4: Tenemos en el tiempo de reposiciones. 3 minutos, dijeron 7, todavía falta. En el Edgardo Valtodano. En Liberia de momento, empate 1. Entre Liberia y el Deportivo Saprissa. Liberia Saprissa primero. La cuenta del avión Néstor Tobías a los 8. Lo empató a los 74. El de siempre. Ariel Francisco Rodríguez, pelota que está afuera. Y aquí dice el referee que le corresponde la pelota al Deportivo Saprissa. Ese lo toma con calma y se va a cobrar servicio desde la derecha. Charlie, será saque de banda. Saque de banda, repuesto del trébol para su vehículo. Lo tenemos todo.
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4: Servicio de Arévalo, muy fuerte, la pelota se pierde, se va por fuera, será entonces saque de puerta, y ahí lo observamos a José Saturnino Cardoso. Cristian, ya lo decías, quizá lamenta los movimientos que hizo en el entretiempo.
0: Es que creo que hoy el gran ganador aquí es el Saprissa. Saprissa se lleva más que un punto, Saprissa se lleva confianza al estadio Ricardo Saprissa, sin Fidel, sin Mariano, sin Paradela, con jugadores que marcan muy poca diferencia en el Saprissa, porque hay que decirlo, ¿verdad? Keylor es un jugador que no marca mayor diferencia. Gerson Torres no marca esa diferencia como tal. El Saprissa hoy saca un tremendo resultado aquí en el estadio Edgardo Valtodano, ante un Liberia que su contundencia, que la fortaleza que había hecho en las últimas fechas, que el juego vistoso, hoy quedó de lado. Hoy Liberia no mostró.